pequeño, pero tu potencial será muy grande. No, no, no, no, voy de este lado, voy de este lado, voy de este lado. Aunque tal vez parezca ser imposible, lo que Dios va a hacer conmigo, no hay nadie que lo va a detener.

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1: Alabar a Jehová porque Él es bueno, porque para siempre es su misericordia. Palabra del Señor, que el Señor les bendiga. Amados hermanos, damos gracias al Señor que nos da el privilegio de nuevamente poder estar en cabinas de radio Cántico Nuevo, donde se anuncia, se predica el Evangelio de Jesucristo. Saludamos a toda la audiencia radial donde quiera que nos esté escuchando. Deseamos mucha bendición del Señor en su vida, amado hermano, hermana, oyente que está ahí en sintonía. Recibe palabra del Señor, escuche los consejos sabios del Padre hacia nuestra vida. El Señor ha sido bueno con cada uno de nosotros. Pudimos ver un hermoso día. El Señor nos guardó, nos protegió. Pudimos realizar todas nuestras actividades en el día. Ahora ha caído la noche. El Señor nos da el descanso para que nosotros podamos descansar. Gracias al Señor que su misericordia es tan grande sobre la humanidad, el mundo entero. Así que iniciamos nuestro programa con palabras de oración. Amado Dios que estás en gloria, te damos gracias, Señor Dios Todopoderoso. Gracias, Padre, por este privilegio de nuevamente, Señor, me permites al estar en este lugar. En este lugar donde se anuncia, se predica tu palabra, Señor. Padre, me presento delante de ti, Señor. Me presento, Padre. Seas tú, Señor, guiándonos en todo lo que vayamos a realizar.

Evangelio, la salvación a las almas, los que aún no han venido a reconocerte como su Salvador, aquellos, Señor, que no han tomado esa decisión, Señor, de entregar su corazón, de entregar su vida, Señor, hacia tu presencia. Señor, pero tú sigues llamando al hombre, sigues llamando a la mujer, Señor, porque es tan grande tu misericordia sobre el mundo, Señor, porque tú eres bueno, Padre, tú eres misericordioso, tú eres amoroso, Señor, tu mano está extendida sobre el mundo entero. Padre, muchas gracias, Señor. Nos das el privilegio de nuevamente de compartir tu palabra. Señor, seas tú usando mi vida, mi mente, mi corazón para dar a conocer el mensaje de vida, Padre. Señor, seas tú, Padre, edificando en la vida de nuestros hermanos oyentes de la radio, donde quiera que llegue la señal de la emisora, Padre. Te rogamos, te suplicamos, sea el Espíritu Santo obrando en sus vidas, Señor, redarguyéndolo,

verdadera, Señor, está en ti, Padre. Oh, Señor, en el nombre de Jesús, iniciamos nuestro programa en esta hermosa noche. Daremos toda la honra, toda la gloria para ti, Señor. En el nombre de Jesús, amén, Señor, y amén. Bien, hemos elevado palabras de oración delante de la presencia del Señor, y en este momento vamos a escuchar un precioso canto. Amén.

escuchado este precioso canto, esperando de que usted se goce, esté alegre allí en su hogar, con su familia. El Señor ha sido tan bueno con cada uno de nosotros que nos ha dado otro día más de vida. Así que hay motivos de agradecerle al Señor porque ha sido bueno. Y hasta hoy nos ha guardado, nos ha protegido. Ha sido por su misericordia. Nos damos cuenta de los cuidados del Señor hacia nosotros. Así que, amado hermano, hermana, el Señor lo ha cuidado. Amigo oyente, el Señor le ha dado vida, le ha dado salud. Usted comparte con su familia, comparte con sus hijos, con las amistades. ¿Por qué tenemos vida? No solo depende de nosotros, no. No es porque nos alimentamos, no es porque hacemos ejercicio, no, sino que es por la misericordia del Señor. Él es el que nos ha dado ese espíritu de vida en nosotros. Así que no vivimos por nosotros mismos. Hay un Padre, el que nos dio ese soplo de vida, ese espíritu de vida en nuestra vida, para que el hombre y la mujer se mueva, realice todas las actividades. Así que el Señor es tan bueno con cada uno de nosotros. Sigamos adelante, pueblo del Señor. Saludamos a toda la audiencia radial, donde quiera que nos esté escuchando. Saludamos a nuestro pastor reverendo Eric Salgado, a toda la familia pastoral y a cada uno de ustedes, amados hermanos. Veamos un momento la palabra del Señor, ya que la palabra del Señor nos hace ver lo importante que somos delante del Señor. Usted tiene su Biblia a su alcance, veamos en el libro de Isaías, en el capítulo 45, su verso 1 al 7. Lo vamos a leer en el nombre del Padre, del Hijo y del Espíritu Santo, dice así la palabra. Así dice Jehová a su ungido, a Ciro, al cual tomé yo por su mano derecha para sujetar naciones delante de él y desatar lomos de reyes para abrir delante de él puertas, y las puertas no se cerrarán. Yo iré delante de ti y enderezaré los lugares torcidos. Quebrantaré puertas de bronce y cerrojos de hierro, haré pedazos. Y te daré los tesoros escondidos y los secretos muy guardados, para que sepas que yo soy Jehová, el Dios de Israel, que te pongo nombre. Por amor de mi siervo Jacob, y de Israel mi escogido, te llamé por tu nombre, te puse sobrenombre, aunque no me conociste. Yo soy Jehová y ninguno más hay. No hay Dios fuera de mí, yo te seguiré, aunque tú no me conociste. Para que sepas, desde el nacimiento del sol hasta donde se pone, que no hay más que yo. Yo, Jehová, y ninguno más que yo. Que formo la luz y creo las tinieblas. Que hago la paz y creo la adversidad. Yo, Jehová, soy el que hago todo esto. Palabra de Dios. Qué bendición servir al Señor. Qué bendición, qué privilegio tenemos al conocer al Dios vivo, al Creador del cielo y la tierra. Veamos la palabra del Señor en esta hermosa noche y nuestro tema dice: Jehová nos llama

nombre, que su nombre es Ciro. El rey Ciro de Persia fue usado y ungido por Dios para derrotar al imperio babilónico y liberar a los judíos de la cautividad y ordenar la construcción del templo de Jerusalén. Veamos, amados hermanos, un hombre que el Señor, dice la palabra, el que leímos en el 45, verso 1 de Isaías. Así dice Jehová a su ungido, a Ciro, al cual tomé yo por su mano derecha. Veamos el llamado del Señor cuando llega en la vida de este hombre. La tomó de su mano derecha para sujetar naciones delante de él. Llamado de Dios para nuestra vida es por un propósito. Nos enseña el reinado de este hombre, este rey Ciro, que nos enseña en el libro de Esdras. En el capítulo 1 y su verso 1 en adelante, aquí nos enseña cómo él dio la orden de edificar el templo. Dice la palabra, en el primer año de Ciro, rey de Persia, para que se cumpliese la palabra de Jehová por boca de Jeremías, despertó Jehová el espíritu de Ciro, rey de Persia, el cual hizo pregonar de palabra y también por escrito por todo su reino, diciendo, así ha dicho Ciro, rey de Persia, Jehová, el Dios de los cielos, me ha dado todos los reinos de la tierra y me ha mandado que le edifique casa en Jerusalén, que está en Judá. Quien haya entre vosotros de su pueblo, sea Dios con él. Y suba a Jerusalén, que está en Judá, y edifique la casa de Jehová, Dios de Israel. Él es el Dios, la cual está en Jerusalén. Y todo y a todo el que haya quedado en cualquier lugar donde more, ayúdenle los hombres de su lugar con plata, oro, bienes y ganado. Además de ofrendas voluntarias para la casa de Dios, la cual está en Jerusalén. El Señor despertó el espíritu de este rey. Veamos lo que Dios hace en la vida de un hombre. Este hombre, Dios lo llamó su ungido, con un título único para un rey extranjero que no adoraba a Jehová, un título que normalmente no es usado, o normalmente se usaba para los reyes o sacerdotes de Israel. La elección divina del rey de Persia, Ciro el Grande, es para liberar a los israelitas del cautiverio en Babilonia. Dios llamó a un gobernante. Veamos lo que dice.

palabra del Señor. Dios llamó a un gobernante extranjero. Veamos el gran poder de Dios. Es sorprendente, amados hermanos, oyentes, porque este hombre, Ciro, era un rey pagano que no conocía al Dios de Israel. Pero Dios lo llamó, lo tomó de su mano derecha, lo usó para liberar a su pueblo de la esclavitud en Babilonia. Y esta palabra nos enseña, amados hermanos, el gran poder de Dios cuando Dios nos llama. Nos llama para un propósito. Cuando llega el llamado a su vida, hermano, hermana, joven, señorita, es por un propósito. Dice la palabra del Señor, Dios guió las manos de Ciro para conquistar naciones y abrir puertas fortificadas. Y Ciro derrotó a Babilonia. Veamos este privilegio que tuvo este hombre, un rey que no conocía al Dios de Israel. Él no era creyente, era un rey pagano. Pero Dios vio que es tan importante para él de liberar a su pueblo de la esclavitud. Pero lo llamó a este rey, lo usó para un propósito. Y dice la palabra del Señor, el rey Ciro devolvió los utensilios de oro y plata que Nabucodonosor se había llevado del templo de Jerusalén. Él devolvió cuando construyó el templo, devolvió todas las cosas que pertenecían a la casa de Jehová. Que el rey Nabucodonosor lo sacó del templo, pero este rey lo devolvió. Devolvió todos los utensilios de la casa de Jehová. Veamos cuando Dios usa un hombre, una mujer de Dios. Vemos el gran poder de Dios. Y dice la palabra, así dice Jehová, su ungido, a Ciro, al cual yo tomé, yo por su mano derecha, para sujetar naciones delante de él y desatar lomos de reyes, para abrir delante de él puertas, y las puertas no se cerrarán. Así que el Señor llevó a este hombre a realizar algo importante. Y dice el verso 2, yo iré delante de ti y enderezaré los lugares torcidos, quebrantaré puertas de bronce y cerrojos de hierro, haré pedazos. Cuando Dios llama a este hombre, veamos, Dios da la seguridad que Él va delante de ti. Así dice el Señor, yo iré delante de ti. Dios toma la iniciativa, dirige el camino del rey. La promesa de Dios es abrir camino, eliminar obstáculos y derrotar al imperio de Babilonia. Y que las puertas de Babilonia, por más fuerte que sea, serán abiertas y derribadas las murallas, puertas de bronce y cerrojos de hierro. La muralla de Babilonia, con la fuerza de un hombre, no puede entrar. ¿Por qué? Porque sus puertas son de bronce y de hierro. Pero para Dios no hay nada imposible. Y usó al rey Ciro para
al ayudar a su pueblo. Usó a este rey, ¿por qué? Porque lo ungió, Dios derribó las murallas de la ciudad para que entrara el rey Ciro y deliberara a su pueblo. Lo que nos enseña, amados hermanos, la palabra de Dios a cada uno de nosotros. Lo que nos enseña es para derribar murallas. Solamente con el poder del Espíritu Santo nos enseña a nosotros podemos derribar todo obstáculo del enemigo. Sea cual sea la muralla que lo detiene a usted, hermano o hermana, que lo detiene a no seguir adelante. Derríbala en el nombre de Jesús. Veamos lo que hizo Dios con este hombre. Lo ungió, lo llamó, lo ungió. Y lo usó para un propósito. Así como le dijo al rey Ciro, yo iré delante de ti. Y así nos dice el Señor a cada uno de nosotros. Cuando Él nos llama a una misión en su obra, Dios va delante de nosotros. Así que si usted está trabajando en la obra del Señor, usted está en una directiva, o sea cual sea el llamado, la asignación donde Dios lo ha puesto, Él va delante. ¿Cuál es el temor? ¿Cuál es la debilidad? Si el grande va delante de usted. Porque muchos se quedan a mitad de camino. ¿Por qué razón? Se sienten débiles. No pueden seguir adelante. Pero es que ¿quién lo llamó a usted? Lo llamó el Señor. El Dios lo puso en su obra. Para cuidar una obra. Para cuidar la casa de Dios. Para su santo nombre. Para trabajar, velar su obra. Como lo hizo con este hombre. Le dijo, yo iré delante de ti, le dijo a este hombre. Y este hombre era un rey pagano, no conocía al santo de Israel. No lo conocía. Y nosotros lo hemos aceptado. Sabemos que hay un Dios todopoderoso que envió a su Hijo al mundo. Y ahora le servimos con todo corazón. Pero parece que ya no le servimos porque muchos se están rindiendo a no seguir adelante. Muchos se están quedando a no seguir adelante en el ministerio del Señor. Por una crítica, por un problema. Es que ya no puedo, es que no tengo tiempo. No me alcanza el tiempo para ir. Hay tiempo solamente que nosotros no organizamos nuestro tiempo. Cuando Dios nos llama, es porque Él sabe que podemos hacer. Hablaba con una hermana esta semana y estábamos hablando los privilegios que Dios nos da en la casa de Dios. Ella me decía, me dan el privilegio para cantar al Señor, me decía. Y ella decía, yo no puedo cantar, decía. Y yo le decía, hermana, cuando Dios lo llama, ¿sabe por qué lo llama? Porque Él conoce su corazón. Él sabe que usted va a poder, por eso lo está llamando. ¿Cuántos hermanos esperan un llamado de Dios y no llegan? Y los que tienen ese llamado no quieren el privilegio. Rechazan el privilegio. Sea cantar coros, sea presidir dura el amor de Dios. ¿Por qué razón? Porque representamos a Cristo en el altar. Usted no va a ir a hablar de una persona personal o de un hombre. No, usted va a ir a hablar.

palabra de Dios. Usted va a ir a cantar el nombre de Dios. Yo le decía a ella, usted puede. Ore al Señor, doble sus rodillas y pídele guianza al Espíritu Santo. Empiece a practicar las alabanzas, empiece a afinar su voz. Practica lo que usted necesita, le decía. Si usted se propone ensayar, en dar su tiempo, en cantar, ensaya en su casa, ensaya en su trabajo, cuando la patrona no está, empiece a cantar, afine esa voz y va a ver, lo va a poder, le decía yo a la hermana. Es que Dios sabe que usted lo puede hacer, que yo lo puedo hacer. Yo doy mi testimonio. Cuando Dios me llamó a predicar su palabra, yo era jovencita cuando Dios me llamó a predicar su palabra. Yo no he tenido un estudio para estudiar la palabra de Dios. Pero el Espíritu Santo me guiaba al predicar su palabra. Me llamó en una radio. Tienes que ir a predicar el Evangelio, me decía. Me hablaba en sueños.

vas a hablar de una persona, vas a hablar la palabra de Dios. Eso es predicar el Evangelio del Señor, me decía mi papá. Vas a ir a predicar, vas a aguantar los procesos, las luchas, las pruebas. Y yo le dije a mi papá, sí, porque el Señor me llama a predicar su palabra. Y así llegué al ministerio del Señor. ¿Por qué razón? Y me di cuenta con el tiempo. Porque el Señor me llamó, porque sabía que yo puedo hacerlo. Y también usted lo puede hacer, sea cual sea el ministerio que Dios le ha dado. Lo podemos hacer, solamente nos humillamos delante. Así como le dijo este hombre, yo iré delante de ti, y él va delante de nosotros. Dios va delante de nosotros. Él toma la iniciativa, él nos dice. Así que no tengamos temor en trabajar en la obra del Señor. Si él nos llamó, o lo llamó a usted. Y él estará con nosotros. Y dice el verso 3, y te daré los tesoros escondidos y los secretos muy guardados, para que sepas que yo soy Jehová, el Dios de Israel, que te pongo nombre. Veamos, todos los tesoros escondidos te daré, le dijo el Señor. Al rey. ¿Por qué razón? Por su pueblo. Y dice el verso 4, por amor de mi siervo Jacob y de Israel, mi escogido. Y te llamé por tu nombre, te puse nombre, aunque tú no me conociste. Dios lo llamó por su nombre a este hombre. Dios lo usó. Y lo llamó mi ungido. Lo hizo por amor a Jacob y a su pueblo Israel escogido. Y Dios escogió a este hombre, Ciro, dándole autoridad y título de honor. El rey cumplió los propósitos divinos de Dios.

creyente no conocía al Dios verdadero de Israel. En esos tiempos, este rey no conoció a Jehová. Aquí podemos ver el poder de Dios. Él puede usar a alguien para cumplir su propósito. Ahora nosotros podemos ver que Dios nos ha llamado y nos ha escogido para salvación y vida eterna. Conozcamos al Dios vivo. No solamente nosotros podemos ver la sanidad o una liberación, no, sino que vayamos más a lo profundo, a conocer a Dios. ¿Quién es Él? ¿Quién es el que sana? ¿Quién es el que tiene poder para hacer lo imposible? Veamos, este rey fue usado por el Señor. El Señor lo llamó mi ungido. Lo tomó de su mano derecha. Pero él no lo conoció. No lo conoció al Señor. Vio todo. Edificó el templo. Devolvió los utensilios. Pero no se preocupó en conocer al Santo. No pensó tan siquiera un momento. ¿Quién es el dueño del poder? El que rompió las puertas de bronce. El que quebró los cerrojos de hierro para salvar a su pueblo. No lo conoció al Señor. Y así en su iría. Hay muchos creyentes. Dios los usa. Pero solo miran una vez, dos veces y ya. Ya no les interesa conocer a Dios. Ya no hay una comunión íntima con el Señor. Vayamos a conocer al Padre. Vayamos a lo profundo. ¿Quién es el que camina con nosotros? ¿Quién es el que me usa para orar por los enfermos y los enfermos se sanan? ¿Quién es aquel, el dueño de ese poder? Cuando vayamos a orar por una persona endemoniada y los demonios se van en el nombre de Jesús. ¿Quién es ese hombre? Pero a muchos ya no les interesa conocer quién es el Señor. Como hizo este hombre, vio el gran poder de Dios. Vio. Muchos creyentes, Dios los llama y los usa para cumplir su propósito. Pero a nosotros no nos interesa ir a lo profundo, iniciar una relación con Él, y tener esa relación íntima con el Padre. Así como este rey vio el gran poder de Dios, abrió las puertas, el Señor lo ungió, lo usó, pero no, le dice, no me conociste. Y dice el verso 5, yo soy Jehová, ni uno más hay, no hay Dios fuera de mí. Yo te enseñaré, aunque tú no me conociste. Mire, el Señor le habla y le dice, yo soy Jehová. Y ninguno más hay. No hay Dios fuera de mí. Le dice el Padre, le dice el Señor a ese hombre. Yo te enseñaré, aunque tú no me conociste. Así dice el Señor a ti. Yo te fortaleceré, yo te prepararé para la guerra, yo te prepararé para la batalla, aunque tú no me conociste.

agarrar, amarrársela firmemente a la cintura, con un cinturón o con una faja. A esta acción se refiere el Señor: yo te seguiré, te fortaleceré, yo te prepararé a la batalla. Esto es el significado de la palabra: yo te seguiré. Y así le dijo Dios a este hombre, a este rey: yo soy Jehová. Yo te seguiré, aunque tú no me conoces. Pero el Señor lo preparó a la batalla. Lo fortaleció. Otro significado: seguir, dice, cuando Dios le dice a alguien: yo te seguiré. Está usando una metáfora militar. O está dando a entender cómo un soldado va a la guerra con su armamento, equipado y preparado, entrenado, vigilante. Esta es la metáfora que habla la palabra de Dios: yo te ceñiré. Y así le dijo este. Y le dijo a este rey. Lo preparó para cumplir su propósito. Otro significado de esta palabra dice que Dios provee las fuerzas físicas y espirituales que la persona no tiene por sí misma para cumplir una misión. Así que esta palabra: yo te seguiré, le dijo el Señor al rey Ciro. Significa que Dios provee la fuerza física. Así que nos dice a nosotros también: usted que está en sintonía, tal vez se siente débil, pensando ya no seguir adelante, ya no ir a la casa del Señor, ya no hay que ir a la iglesia, ya no hay que trabajar en su obra. Tal vez está pensando abandonar su asignación, lo que Dios le ha dado. El Señor lo va a seguir, le va a dar las fuerzas físicas que usted necesita si usted lo invoca, si usted se arrodilla delante de Él, le pide fuerza, y Él le va a dar la fuerza a seguir adelante. Aunque la lucha y la prueba es tan fuerte, hay que seguir adelante. Él promete ir delante de nosotros. Nos da la fuerza física y espiritual que uno necesita. Y siempre necesitamos la fuerza cuando nosotros trabajamos en la obra del Señor. Y sea que usted no trabaje en la obra del Señor, pero se está esforzando a ir a la casa de Dios, y hay momentos que se siente débil. Hay momentos que no tiene ganas de ir a la iglesia. La hora de culto ya está llegando, como que el cuerpo quiere descansar, como que quiere dormir. No me voy a la iglesia porque quiero dormir temprano. Y tú no duermes temprano, no duerme uno. Y eso lo debilita a uno. Nosotros tenemos que sujetarnos, esforzarnos, a levantarnos, a ir a la casa de Dios.

Y por eso nos dice la palabra del Señor, nos enseña lo que hizo con este rey. Así que si nosotros hemos aceptado al Señor, tenemos que conocerlo más y más, al Espíritu Santo. Tal vez usted aún no ha tenido ese encuentro con el Espíritu Santo, empiece a orar, empiece a congregarse en la casa de Dios, conózcalo. No vayamos a ser como este rey. El Señor lo llamó mi ungido. Lo llamó.

lo tomó de su mano derecha, lo fortaleció, lo preparó para cumplir una misión, liberar a su pueblo. Y así lo hará con nosotros, va delante de nosotros. Pero este rey no lo conoció al Señor, no lo conoció. Y nosotros que lo conocemos, nosotros que tenemos su palabra en nuestras manos, tenemos que darle prioridad a la palabra del Señor, conocer más al Espíritu Santo. Cuando vamos a la casa de Dios, usted se concentra en adorar al Padre a través de las alabanzas. Él habita en la alabanza, Él habita en la adoración, Él habita en su palabra. Y allí recibimos fortaleza. Y así dice la palabra del Señor. Y el verso 6 dice, para que sepa, para que sepan este, el nacimiento del sol, hasta el nacimiento del sol, y hasta donde se pone, no hay más que yo, Jehová, ni ninguno más que yo. Y el Señor le decía, para que se sepa hasta el nacimiento del sol y hasta dónde se pone, no hay más que yo Jehová. Solamente hay un Dios grande, solamente hay un Dios todopoderoso. Así que tenemos el privilegio, usted tiene ese privilegio de servir al Señor, de adorarle. Tenemos el privilegio de trabajar en su obra, preocuparnos lo que Dios nos ha entregado en nuestras manos.

desarrollar los temas. Prepárese a leer la palabra. Si Dios lo ha llamado en una directiva, empiece a trabajar en esa directiva. ¿Cuál es su asignación? Sea presidente, vicepresidente, o secretario, prosecretario, o tesorero, protesorero, o vocal. Toda la asignación que Dios donde nos pone es importante. Tenemos ese privilegio de servir al Señor. Conozcamos al Dios vivo, al Santo, al Dios de Israel, que por su gracia somos salvos. Que por su gracia la palabra llegó a los gentiles, y aunque nosotros no éramos parte de su pueblo, pero por misericordia y por gracia somos salvos. Y ahora nos llama a trabajar en su obra. Nos quiere usar por un propósito. Cuando a usted lo llaman a ir a orar por un enfermo, prepárese primero. Usted sabe lo que Dios le ha dado. Empiece a orar. Viva en santidad. Camine conforme la voluntad de Dios. Ame ese regalo que Dios le ha dado. Cuídelo, aliméntalo para que Dios lo use. Para ir a orar tenemos que prepararnos primero para ver la obra de Dios. Como hizo Dios con este hombre, Ciro, te seguiré, le dijo. Lo preparó, lo fortaleció y se fue a derribar las puertas de Babilonia. Por más fuertes que eran, pero Dios va delante de él. Y así el Señor está delante de nosotros. Cuando Dios nos llama a visitar, vayamos a visitar al necesitado. Si alguien nos llama a orar con su familia, vayamos. ¿Por qué razón? Porque Dios pone en el corazón del hermano, de la hermana. Si hay un mensaje para un hermano, una hermana, una revelación que Dios le ha mostrado, vaya y dígalo. Pero primero ore delante del Señor, que le dé fortaleza para decir el mensaje, lo que Dios pidió. ¿Por qué razón? Porque Él nos quiere usar. Nos manda a dar un mensaje para que ese matrimonio no sea destruido por el diablo. Para que esa vida no sea destruida por el enemigo. ¿Por qué razón? Porque Dios tiene cuidado de su pueblo. Y nos usa a nosotros a llevar el mensaje. Nos revela en sueño a quién es dirigido el mensaje. El Señor va delante de nosotros. Y sí, va a ser despreciado, va a ser humillado. Pero usted sale feliz de esa casa. Cumple lo que Dios le dio. Cumple la orden del Señor. Es mejor agradar a Dios. Es mejor obedecer a Dios que obedecer al hombre. Así que tenemos el privilegio de servir a Dios. Conozcámoslo. Probablemente usted aún no ha conocido bien, bien al Dios verdadero. Empiece a conocer al Señor. No solamente con una sanidad, no solamente con una liberación. Empiece a ayunar, empiece a vigilar, empiece a vivir en santidad. Apártase del pecado, apártase de las cosas del mundo. Sea obediente a su palabra. Y usted verá. Conocerá al Dios vivo, el que nos llamó. Y veremos maravillas del Señor. Padre que estás en gloria, gracias, Señor, por tu palabra.

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1: Bien. Dios les bendiga, estimados amigos, hermanos, en esta hermosa hora de la noche. Saludamos a cada uno de los que nos están sintonizando en esta hermosa hora de la noche. Bienvenidos una vez más en su programación, Jesús, el camino de salvación. Quédese con nosotros, yo sé que el Señor tiene una palabra para usted en esta hermosa hora de la noche. Gracias por su sintonía, gracias por dejarnos entrar en su hogar en esta hermosa hora de la noche. Quisiéramos, ¿verdad?, elevar palabra de oración antes de iniciar esta programación también. Amado Dios, amado Padre, en esta hermosa hora de la noche, Señor, te damos gracias, Padre Santo, por permitirnos, Señor, estar una vez más en cabina radial de Cántico Nuevo, Señor. Gracias, Padre Santo, porque reconocemos, Señor, porque es por tu gracia y por tu misericordia estar aquí una vez más delante de ti, delante de tu presencia, Señor. Te pedimos, Padre, que tú tomes el control de estos minutos que estaremos aquí, Padre Santo. Bendice, Señor, a cada uno de los que nos van a sintonizar en esta hermosa hora de la noche, Padre Santo. Bendice cada familia, cada amigo, cada hermano, Señor. Desconocemos su necesidad, desconocemos su vida, Señor. Pero que seas tú, Señor, edificando, restaurando cada vida en esta hermosa hora de la noche, Padre Santo. Oh, Señor, donde quiera, Señor, que llegue, Señor, la señal, la potencia de esta emisora, Padre Santo, te pedimos, Señor, que seas tú, Padre Santo, redarguyendo cada vida, cada hermano, Señor, en esta hermosa hora de la noche, Padre Santo. Gracias por esta noche, Padre. Te damos a ti la honra y la gloria, Dios Todopoderoso. Gracias por esta noche. Gracias por dirigirnos, por guiarnos, por traernos, Señor, en esta hermosa hora de la noche, Padre Santo. Te damos a ti la honra y la gloria, poderoso Dios. Gracias, Señor, en el nombre de Jesús. Amén. Amén, mis estimados hermanos, en esta hermosa hora de la noche, les damos nuevamente la bienvenida a su programación, Jesús, el camino de salvación. No se vaya, yo sé que el Señor tiene una palabra para cada uno de nosotros en esta hermosa hora de la noche. Nos sentimos gozosos, privilegiados al estar una vez más en cabina radial de Cánticos Nuevos. Saludo a mi hermano Antonio Zacarías, como así mismo a nuestro hermano Jeremías, donde quiera que se encuentre en esta hermosa hora de la noche. Y como así mismo saludo a nuestros pastores, Reverendo Eric Salgado, a nuestra pastora Sonia Salgado y toda la familia pastoral. Amén. Y si usted tiene el anhelo de que oremos por su vida, quisiera dar los números de teléfono, que es el 718-748-9751, o también al 718-748-9752. Nos puede llamar si usted tiene el anhelo de que usted oremos por su vida. Aquí estamos para interceder delante del Señor. Desconocemos su vida, desconocemos su necesidad. Quizás está pasando por momentos difíciles, pero juntos los podemos acompañar en la oración. Y usted nos puede llamar con toda libertad. Amén. Quisiera, ¿verdad?, compartirles una lectura de la palabra del Señor con ustedes. Si usted tiene su Biblia a su alcance, yo lo invito a que me acompañe en el libro de los Salmos, en su capítulo 42. Es un pasaje muy conocido, pero al igual el Señor nos habla de diferentes maneras. En el Salmos 42, en su capítulo 1, en adelante dice de esta manera. Lo daremos leída honrando al Padre, al Hijo y su Santo Espíritu, y dice de esta manera. Como el siervo brama por las corrientes de las aguas, así clama por ti, oh Dios, el alma mía. Mi alma tiene sed de Dios, el Dios vivo. ¿Cuándo vendré y me presentaré delante de Dios? Fueron mis lágrimas, mi pan de día y de noche. Mientras me dicen todos los días, ¿dónde está tu Dios? Me acuerdo de estas cosas y derramo mi alma dentro de mí. De cómo yo fui con la multitud y la conduje hasta la casa de Dios. Entre voces de alegría y de alabanza del pueblo en fiesta. ¿Por qué te abates, oh alma mía, y te turbas dentro de mí? Espera en Dios, porque aún he de alabarle, salvación mía y Dios mío. Dios mío, mi alma está abatida en mí. Me acordaré, por tanto, de ti desde la tierra del Jordán y de los hermonitas desde el monte de Mizar. Amén. Hermosa palabra del Señor. Cuando leemos los salmos, nos damos cuenta de estas personas. Ellos tenían una vida apasionada por Dios. Como que siempre están buscando una manera de cómo conectarse al Creador. Y nos podemos dar cuenta que el salmista hace una comparación del siervo, de la necesidad que tiene el siervo del agua. Y al oír el bramido del siervo es algo agonizante. Y el salmista dice, como el siervo brama por las corrientes de las aguas, así clama por ti, oh Dios mío, el alma mía. Y la pregunta hoy en este día, ¿cómo están los anhelos de tu corazón? Quizá tú me puedes decir, hermano o amigo, yo no sé de esos anhelos o de esos deseos que tú hablas. Tal vez tú puedes decir eso, pero déjeme decirle que claro que sí los tienes. Lo que pasa es que muchas de las veces cambiamos esos anhelos, esos deseos, de llenarlos con otras cosas. Tal vez lo has llenado esos anhelos, esos deseos con esas cosas, pero hoy el Señor te dice que quiere llenarte esos anhelos, esos deseos con la presencia de Él, con su palabra. Tal vez has dejado de leer la palabra del Señor y lo has llenado esos anhelos con otras cosas, pero hoy el Señor te dice que quiere llenar nuevamente. Hoy el Señor te dice, quizá anteriormente orabas ante la presencia del Señor y que quizá hoy en día lo dejaste de hacer. Y hoy el Señor te dice que extraña esa voz, esas mañanas cuando tú orabas delante del Señor. Muchas de las veces cambiamos esos deseos, esos anhelos por otras cosas. Pero hoy el Señor te dice, quiere llenar de nuevo esos anhelos que tú tienes de volver en la presencia del Señor, de volver a leer su palabra, de volver a estar en la presencia del Señor. Yo dejo esa reflexión en tu corazón. Quizá, ¿verdad?, te has alejado del Señor. Quizá has buscado otros caminos, has buscado otras cosas para llenar esos anhelos. Pero hoy el Señor está con los brazos abiertos para que tú vuelvas en su presencia. Amén. Esto ha sido la reflexión de la palabra del Señor. Y vamos a seguir escuchando palabra del Señor. Y con este privilegio dejo con mi hermano Antonio Zacarías y él con nosotros. Amén.
2: A mis hermanos, que Dios los bendiga. Muy buenas noches para cada uno de ustedes. Que la paz de Dios con cada uno. Nos sentimos contentos y privilegiados que nuevamente Dios nos permite este privilegio. Nos encontramos aquí en las cabinas de Radio Cántico Nuevo. Es una bendición tan hermosa que el Dios Eterno nos regala. Dios es tan grande con nosotros. Queremos saludar a nuestro hermano Francisco, que nos acompaña en esta hora. Y tal vez nuestro hermano Jeremías, que él no pudo venir, quizás está en sintonía nuestra. Que Dios lo bendiga grandemente a cada uno de ustedes, queridos hermanos. Bienvenidos en este momento de vivo, este momento de programación. Nos encontramos en las oficinas de Radio Cántico Nuevo. Dios nos permite este hermoso día, este hermoso privilegio, en la cual estamos aquí para hablar de su palabra. Bienvenidos a todos, que la paz de Dios esté en sus hogares, en sus vidas. Y Dios es tan bueno que nos permite cada día estos momentos tan gloriosos. Los días van pasando, los meses y años, pero Dios sigue siendo bueno. Y estamos aquí, este es su programa Jesús Camino de Salvación. También Dios bendiga a todos los hermanos, amigos, hermanos que nos están sintonizando, visualizando a través de la plataforma de Facebook y como también en la plataforma de TikTok. Que Dios los bendiga grandemente. Dios nos ha abierto esta puerta para hablar de Dios. Dios nos ha dado esta oportunidad para hablar de su palabra y lo estamos haciendo de todo corazón. Así que, mis queridos hermanos en el Señor, bienvenidos a todos. Que la paz de Dios esté siempre con ustedes. En este momento, si usted desea que oremos por su vida, lo puede hacer. Le puedo proporcionar dos números de teléfono. Recuerde, Dios es el que hace las obras, el milagro. Nosotros solamente somos instrumentos en las manos de Dios. Dios es tan lindo que está con nosotros, cada día nos habla, cada día Él nos aconseja a través de su palabra. A todos, bienvenidos. Ayúdenos a compartir para poder llegar a otras vidas, para que la palabra de Dios sea escuchada en muchos lugares y otras personas puedan escuchar de Dios. Usted puede llamarnos a los números de teléfono al 718-748-9751 o al 718-748-9752. Estaremos orando por tu vida, por tu necesidad. Reconocemos que el que hace las obras es Dios. El que hace las grandes cosas es nuestro Dios. Así que tal vez en este momento estás pasando por momentos difíciles. Estás atravesando por momentos de dolor, enfermedad. Confía en el Señor que Dios es el que va por delante, guiándonos. Y también queremos bendecir a nuestros pastores, Pastor Reverendo Eric Salgado, muchas bendiciones a toda su familia, a cada uno de ustedes, hermanos, los hermanos de la célula que nos han apoyado en esta programación, ya que a través de sus oraciones, las ofrendas económicamente, hemos podido estar en pie, gracias a Dios, porque Dios es tan bueno con nosotros y hoy día estamos celebrando la convención de nuestra amada iglesia Jóvenes Cristianos. Y Dios es tan grande, amados hermanos. Dios es tan hermoso porque Él nos bendice y somos parte de esta gran bendición. Nos sentimos tan privilegiado, me siento tan bendecido de parte de Dios, que Dios me ha regalado esta oportunidad. Él es tan hermoso que cada día nos habla, cada día Él nos aconseja a través de su bendita palabra. Así que, mis queridos hermanos, sigamos hacia adelante en las cosas de Dios. Vendrán dificultades, vendrán momentos difíciles, pero Dios es bueno en todo tiempo. Bien, vamos a ver un momento la palabra de Dios. En este preciso momento tenemos 25 minutos para predicar. Usted quédese en sintonía. Tal vez estás aquí por primera vez. Bienvenido. Esta programación radial, nuestro contenido, es hablar de Dios, hablar del Evangelio. A todos son bienvenidos. Aquí no tenemos preferencia. Dios nos ha llamado para hablar, para predicar de su bendita palabra. Amén. Y tal vez hay una Biblia allí a tu alcance. Si deseas ver la palabra de Dios con nosotros, lo puedes ver. Ya que esto es tan importante, que leamos todos la palabra de Dios. Que leamos juntos, porque Dios me ha dado ya que eso la leyéramos, la escudriñáramos. Y Dios es tan lindo que nos bendice en todo momento. ¿Puede abrir su Biblia en el Evangelio de Juan? Evangelio de Juan en su capítulo número 14, versículo 1 hacia el 6. Vamos a leer 6 versículos para la gloria de Dios. Lo leo honrando al Padre, al Hijo, al Santo Espíritu y a sus letras. Dice: no se turbe vuestro corazón, creéis en Dios, creéis también en mí. En la casa de mi Padre muchas moradas hay. Si así no fuera, yo os lo hubiera dicho.

0: Voy pues a preparar lugar para vosotros, y si me fuere y os prepararé lugar, vendré otra vez y os tomaré a mí mismo, para que donde yo estoy, vosotros también estéis, y sabéis a dónde voy y sabéis el camino. Le dijo Tomás: Señor, no sabemos a dónde vas, ¿cómo pues podemos saber el camino? Jesús le dijo: Yo soy el camino y la verdad y la vida. Nadie viene al Padre sino por mí. Gracias, amado Dios, por este día. Gracias, Señor, porque cada día tú nos bendices, cada día tú nos amas, nos demuestras tu amor. Cada día, Señor, tenemos tu misericordia, grande es tu amor sobre el universo. Señor, en este momento me presento delante de ti. Reconozco tu amor, tu fidelidad, y solo por tu gracia estamos aquí. Señor, en este día te doy a ti la honra y la gloria. Estos minutos hablaré de tu palabra. Estos minutos, Señor, te pido que seas tú ayudándonos. Ayúdanos, Señor, para poder explicar, hablar de ti. Y que seas tú, Espíritu Santo, tocando esas vidas, aquellas personas, aquellas vidas, familias, matrimonios necesitados, que seas tú, Señor, bendiciéndolo, ayudándolo en todo tiempo. Muchas gracias, Señor. Amén. Bien, queridos hermanos, en el Señor nuevamente, bienvenidos. Aquí con nosotros estamos en Cabina Radial de Radio Cántico Nuevo. Este es su programa, Jesús, el Camino de Salvación. Quiero hablarles estos minutos que me resta para la hora de programación. Ya que Dios es tan hermoso, en todo tiempo Él nos habla. En todo momento, en el transcurso del caminar, de nuestro caminar en este mundo, llegarán momentos difíciles, dolorosos, pero también recordemos como parte de la vida, es que el hombre, el ser humano, pasaremos por circunstancias. Como seres humanos siempre tendremos momentos difíciles. Ya que Dios en su infinita misericordia, Él es tan bueno, nos habla de su palabra en el versículo 1, Evangelio de Juan, capítulo 14, nos dice: No se turbe vuestro corazón, creéis en Dios, creed también en mí, dijo Jesús. Esto es tan importante que entendamos las Sagradas Escrituras. Jesús mismo nos lo dejó dicho: No se turbe vuestro corazón. Creéis en Dios, creed también en mí, dijo Jesús. En esta tierra, en este mundo, se habla de tantas cosas. Se habla de tantas, de sin fin de cosas. Nos enteramos de que pasó esto, de que se necesita tal, de que sucedió tal cosa. Pero lo cierto es que en todo esto, Jesús es el único camino. Hemos escuchado, se nos han hablado de que nos hablan, se habla de un cielo, se habla de que tenemos un futuro con el Señor, se habla de que Dios ha preparado algo grande para cada ser humano, que Él nos lo dejó dicho a través de su palabra: en la casa de mi Padre muchas moradas hay. Si así no fuera, yo os lo hubiera dicho, voy pues a preparar lugar para vosotros, dijo Jesús. Entonces, el único camino que necesitamos es Cristo. El único camino que el ser humano necesita, nos hace falta, se llama Jesús. Para para llegar al cielo. Esto no son opciones que la Biblia nos da. ¿Sabe por qué yo siempre digo y hablamos de lo que está escrito? Bien, tal vez tenemos diferentes ideas o métodos, diferentes quizás vistas que entendemos o explicamos la situación. Pero la realidad es que Dios nos ha dejado su palabra a través de la Biblia, a través de lo que está escrito, porque la Biblia fue inspirado por el Espíritu Santo de Jehová. Así que la Biblia, la palabra de Dios que tenemos, es algo que nos instruye, es algo que siempre ha querido, va a querer siempre lo mejor para cada ser humano. Cada momento, cada día, Dios nos da de su palabra. Amigo, amado, se habla de promesa, se habla de prosperidad, se habla de que el otro y que el otro. Pero eso es muy bueno, porque también en la Biblia encontramos que Jesús nunca se equivocó. Él nos dejó dicho que todo tiene su tiempo en esta tierra. Todo tiene su hora, su momento. ¿Verdad que cuando estamos en momentos de fiesta, vamos a convivir, vamos a hablar, vamos a comer lo que está preparado o lo que quizás nos van a regalar? La Biblia nos enseña que Dios dejó claro que todas las cosas tienen su tiempo, su momento. Pero en sí, cuando hablamos del reino de los cielos, es que hay solamente un camino para llegar al cielo. Hay solamente un camino, porque esto no hay opciones de que la primera, segunda o tercera opción, sino que Jesús mismo dijo, cuando Tomás le preguntó, le dijo, Señor, no sabemos a dónde vas. ¿Cómo pues podemos saber el camino? Y entonces Jesús tranquilamente habló, dijo, yo soy el camino, yo soy la verdad y yo soy la vida. Nadie viene al Padre sino por mí, dijo Jesús. En este mundo se habla de un sinfín de cosas. Pero lo cierto que Dios ha venido diciéndolo, que la buena noticia para el ser humano, la buena noticia que el mundo puede experimentar, será la segunda venida de Cristo. Será ese momento tan glorioso, pero recordemos, queridos hermanos, que hay un solo camino y es a través de Jesús que tenemos entrada.
1: Amén.
0: Él es el camino y la única verdad. La Biblia nos enseña que al parecer en las Sagradas Escrituras hay vida. Al parecer en la Biblia es nuestro manual de vida. Y Dios en su infinita misericordia se deja manifestar, se ha dejado ver a través de las Sagradas Escrituras. Hablamos de un Dios ciertamente, amados, no lo vemos, pero creemos en su palabra, porque la Biblia nos enseña, Dios se ha dejado mostrar a través de las Sagradas Escrituras. Dios nos habla que Él es el único camino, que es la única verdad y la única vida, que nadie viene al Padre sino por mí, dijo Jesús.
1: Amén.
0: Dios en su infinita misericordia, cada día, cada momento, te hace llamado, nos habla, y en otras palabras, te hace ver que Dios te ama,
2: que el amor de Dios es tan real. Estoy hablando de un Dios tan real, un Dios tan único, que Él no cambia, que no es una cosa hoy y otra para mañana, sino que todo el tiempo Él es el mismo de ayer, de hoy y por todos los siglos. Por lo tanto, el libro de Apocalipsis nos habla que Él es el principio y el final, Él es el alfa y la omega. Esto no hay algo donde el ser humano tratará como de esquivarlo. Yo pienso, supongo que así será. Sino que la Biblia nos enseña que para entrar en el cielo solamente a través de Jesús. ¿Sabes por qué? Porque Él entregó su vida por nosotros. Porque Él derramó su sangre por nosotros. Él dejó su trono, dejó su lugar en el cielo con su Padre, con nuestro Dios, solamente para venir a salvarnos. Él dejó todo ya en el cielo. Él precisamente, Él no tenía aquella necesidad de venir. Pero sin embargo, lo realmente para venir a darte una vida, para venir a salvarnos. Vemos el gran amor de Dios. Jesús te dijo, yo soy el camino, y la verdad, y la vida. Nadie viene al Padre sino por mí. El ser humano a veces es fácil para que se equivoque. La Biblia nos presenta que no seamos engañados de falsos filósofos, sino que cuando vemos la palabra de Dios, cuando vemos en las Sagradas Escrituras de lo que está escrito, entonces ahí es donde nos damos cuenta de la gran realidad. Nos estamos dando cuenta de la realidad que no hay otro camino. Porque si fuera que la Biblia nos presenta otro camino, otro método, entonces automáticamente estaríamos haciendo de menos el sacrificio de Jesús. Estaríamos menospreciando aquel sacrificio que Jesús vino a hacer en la cruz del Calvario. Pero desde un principio, esto Jesús habló, nos lo dejó claro, diciendo, yo soy el único camino y la única verdad y la única vida, dijo Jesús.
1: Amén.
2: Él es el único camino. El propósito de Dios, que todos tengamos esta oportunidad para que un día estaremos con el Señor, para que un día podamos estar frente a frente con Dios, pero recuerden, esto se requiere solamente a través del Hijo y llamado Jesús, no por medio de ciertas cosas, solamente por Jesús. ¿Saben lo que me gusta de esto? Cuando la Biblia nos habla con claridad. Cuando la Biblia nos habla, nos hace entender de lo que está escrito. Amados, la palabra nos dice, no se turbe vuestro corazón. Creéis en Dios, creéis también en mí, Dios Jesús. ¿Sabe? El camino lo tenemos.

Cuando tenemos a Dios, lo tenemos todo. Cuando tenemos a Él, lo tenemos todo. Automáticamente. ¿Sabe por qué? Porque Él es el dueño de todo. Él es el dueño del oro, de la plata. Él es el dueño de nuestras vidas. Así que dependemos solamente de Él. Amigo, hermano en el Señor, yo te invito para que pongamos nuestra mirada en el Señor. Que pongamos nuestra mirada en el Señor, en el dador de la vida. En el dador de todo lo que tenemos en este mundo. Y Dios es tan bueno, tan lindo que nos ama. Tan hermoso que cada día nos habla. No cabe duda de que Dios nos ama. No cabe duda de que Dios nos ama a través de su palabra. Por eso Jesús dijo que Él es el único camino. Él es la única verdad. No nos equivocamos. No nos equivocamos. Necesitamos encontrar ese camino correcto. Necesitamos encontrar esa verdad que solamente lo encontramos en Jesús. Necesitamos encontrar la vida. Él es la vida. Él es nuestro todo. Al Dios que te estoy predicando, amados hermanos, Él es el único camino para llegar al cielo. Por medio de Jesús tenemos una entrada. Yo no lo digo, lo dice la palabra de Dios. Las Sagradas Escrituras nos aclara, la Biblia nos habla claramente. Y es tiempo, querido hermano, iglesia, que busquemos a Dios. Que busquemos a Dios porque yo estoy seguro cuando Dios te lleva en un lugar, porque Dios te lleva en el lugar. Esto no es momento de ir allá, del otro lado, sino que, amados hermanos, te digo, Cristo pronto viene por su iglesia. Y Él ya no tardará. Ciertamente pasamos por momentos dificultades, momentos de dolor, de tristeza en este mundo, pero yo he venido a decirte, la Biblia nos lo dice, Él es el único camino. Y la Biblia nos enseña, en el libro de Isaías, capítulo 53, nos habla que Él llevó nuestros dolores y enfermedades en aquella cruz. Él llevó todo, por lo tanto, nos damos cuenta en el gran amor de Dios. Nos damos cuenta en el mundo, vamos a pasar por momentos de dolor, enfermedades, circunstancias, pero sabe, lo más hermoso, lo más lindo es que Él es el dueño de la vida. Él es el dueño de todo. Nadie puede entrar al cielo si no es por medio de Jesús. Él es nuestro único camino. Y hoy día tenemos que aprovecharlo, porque Dios se deja, se manifiesta. Dios se deja cuando nosotros lo buscamos de corazón. En el libro de Isaías, capítulo 55, versículo 6, dice, buscad a Jehová mientras puede ser hallado, llamadle en tanto que está cercano. Buscad a Dios en todo tiempo. Llamadlo. Dios nos dice, yo estoy a la puerta llamando, si alguien oye mi voz, abra la puerta, yo entraré con él, cenaré con él, y él conmigo, dice la palabra de Dios. ¿Por qué? Porque Dios quiere relacionar con nosotros. Dios no quiere que nosotros nos perdamos, que perezcamos, sino que el propósito de Dios para que Él se relacione.

funcione, nos relacionemos con el Señor. Que le conozcamos de corazón. Tal vez hemos escuchado por otro lado, pero es muy diferente cuando nosotros lo escuchamos, lo hallamos, lo encontramos. Y ya se deja sentir, se deja manifestar a través de su palabra, a través de la Biblia, porque es su bendita palabra. Por eso Jesús dijo que Él es el único camino. Y más le dijo: Señor, no sabemos a dónde va. ¿Cómo pues podemos saber el camino? ¿Cómo pues sabremos la verdad? ¿Cómo pues sabremos ese camino? A veces hay tantas preguntas, la gran realidad. Pero sabes, cuando nos vamos en la vida, encontramos, ver que Él es el único camino, que Él es la única verdad, y que Él es la única. Y la única verdad, amados hermanos, que es por medio de Jesús tenemos entrada en el reino de los cielos. No nos equivoquemos. No nos equivoquemos que Jesús en Él nos habla, nos ha dejado su palabra. Es que Él nos conoce, Él desde un principio conocía lo que nos iba a pasar o lo que estamos viviendo en este tiempo. Por eso Él nos dejó de su palabra. En el versículo 3 dice: y si me fuere yo a preparar el lugar, vendré otra vez y os tomaré a mí mismo, para que donde yo estoy, vosotros también estéis. Y sabéis a dónde voy y sabéis el camino, dijo Jesús. Hermano, Cristo te ama. El propósito de Dios es salvar. El propósito de Dios es para que tengamos esa vida. La salvación es gratuita. La salvación es gratis. Todo aquel que quiera tener, todo aquel que desea obtener la salvación es gratuita. La salvación, sobre todo, es para todo ser humano, aquel que cree, aquel que quiere obtener la salvación. Así que Él es tan bueno. Él es tan lindo que nos habla. Que Dios te bendiga. Esto ha sido la meditación de la palabra de Dios. Tal vez en este momento te encuentras afligido, desesperado. Tal vez en este momento estás pasando por momentos de tristeza, de dolor. Pero recuerde, Jesús dijo estas palabras, que Él es el camino, Él es la verdad y Él es la vida. Y nadie llega al Padre si no es por medio de Jesús. Esta es una gran realidad que necesitamos saber. Que Dios te bendiga en esta hermosa noche. Damos gracias de todo Dios que nos ha permitido este momento. Ya nos queda un minuto solamente. Así que, Dios te bendiga. Gracias, amado Dios, por este momento. Por este día tan precioso, tan glorioso. Gracias, Señor, porque cada día tú nos hablas. Porque cada día, Señor, tenemos tu palabra. Gracias por tu amor, por tanta misericordia, por tanta gracia, Señor. Señor, en este día, Señor, en este momento te damos gracias.
Gracias por tu palabra. Gracias, Señor, por esta programación radial. Gracias, Señor, porque puedo decir que Ebenezer hasta aquí nos has ayudado. Estamos de pie. Gracias, Dios. Padre mío, te doy las gracias. A ti te doy honra y la gloria. Te doy a ti, Señor. Bien, mis queridos hermanos, que Dios los bendiga. Gracias por estar en sintonía nuestra, en las plataformas que estuvieron disponibilizando, escuchando, en todas las estaciones de Radio Cántico Nuevo. Que Dios los bendiga. Y si Dios nos permite la vida, estaremos de vuelta. Que Dios los bendiga y muchas bendiciones para todos. Buenas noches. Amén.

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tú eres bueno, porque para siempre es tu misericordia. Gracias, Padre, porque podemos alabarte. Gracias por esta música que nos acompaña. Gracias, Señor, porque a través de ella podemos adorar tu nombre. Gracias, Señor, porque tú nos permites el privilegio de poder ser adoradores. Señor, de poder ser coparticipantes de este nuevo pacto, pacto de gloria que fue sellado con la sangre del Cordero. Gracias, Señor, porque tú siempre tienes cuidado de nosotros. Gracias, Jesús, porque tú siempre nos muestras tu amor, tu bondad, tu misericordia. Oh, Señor, porque tú no nos dejas, Señor, tú nunca nos abandonas. Aunque todos nos dejen, aunque todos nos abandonen, aunque todos, Señor, se alejen de nosotros, tú siempre has prometido estar con nosotros todos los días de nuestra vida hasta la consumación del siglo. Gracias, Señor,

cual podemos ver la manifestación de tu amor hacia nosotros. Minuto a minuto vemos, Señor, la manifestación de tu gloria sobre nosotros.

llama. Y por eso estamos adorándote, Señor. Estamos dándote esta adoración, este altar de adoración al único majestuoso Rey soberano. Gracias, Espíritu Santo. Gracias, Espíritu de Dios. Te amamos, te alabamos, te glorificamos, te exalte, Espíritu de Dios. Ama, llama, mamá. Urrucamande de beque de bebé. Llama, mamá, mamá, que me te bebé. Gracias, Señor, por cada hermano que está de camino a casa, de camino al trabajo. Unos entran, otros salen, unos van, otros vienen. Gracias, Señor. Gracias, Señor.

Gracias, Señor, por tu misericordia. Te pedimos, Señor, con todo nuestro corazón, que tú bendigas la ciudad, que tú bendigas a Nueva York, que tú bendigas el área triestatal, que tú bendigas a Conérico, bendice a nuestros hermanos en Conérico. Señor, en todo lo ancho, en todo lo largo de este estado, que tú nos has permitido profetizar ininterrumpidamente ya por casi 12 años. Gracias, Señor, por las ciudades que cubrimos, por Stamford, Bridgeport, oh Señor, por New Haven, por Norwalk, Señor, por Stratford, por Greenwich, por Waterbury, oh Señor, Hartford, donde quiera que llegamos. Señor, que sea bendición derramándose, desplegándose, manifestándose. Oh Señor, gracias por Long Island, Señor, por Suffolk County, por Nassau County, por East Suffolk County, allá en Northampton, que estamos cubriendo, Señor, a través de la 96.5. Gracias, Señor. Gracias por la ciudad de Nueva York, sus 5 condados, el Bronx, Brooklyn, Señor, que es tu condado, el condado de la bendición. Gracias por Manhattan, por Staten Island, por Queens, por Señor los suburbios, allá en White Plains, en Westchester County, en Rockland County. Oh Señor, gracias por todos los lugares que tú nos permites cubrir y llegar. Oh Señor, aquí en New Jersey, el norte de New Jersey, el centro de New Jersey, el sur de New Jersey. Gracias, Padre, por la 103.9. Gracias, Señor, por la 97.5. Gracias, Señor, por la 15.30. Y gracias por las que vienen, porque tú no eres. Tú no se ha cortado tu mano para librar. No se ha cortado tu mano para salvar. Abba, Shama. Señor, glorifícate en esta ciudad. Danos las finanzas, Señor. Tú sabes lo costoso que es poder mantener esta radio. Señor, tú sabes lo costoso que es, lo sacrificado que es, el tiempo que dedicamos, las ofrendas que quemamos para que esta obra pueda estar en el aire todos los días y que los hermanos puedan recibir una palabra. Señor, toca los corazones lo largo y toca los corazones lo ancho desde el carro radial para que, Señor, nos puedan apoyar y ayudar a seguir cargando esta gloria, a seguir cargando esta gloria, a seguir cargando esta bendición tuya, este milagro tuyo de lo que es el RCM y Radio Cántico Nuevo. Gracias, Señor. Gracias, Espíritu de Dios. En el nombre de Jesús, te damos gloria, te damos honra, te damos alabanza, te damos, Señor, a ti lo que tú te mereces. Y te pedimos y te suplicamos que tú tomes tu lugar en esta ciudad. Que tú tomes tu lugar en esta ciudad. Toma tu trono, Señor. Siéntate en ese trono alto y sublime sobre esta ciudad. Y reina sobre esta ciudad. Te lo pedimos, te lo rogamos, te lo suplicamos en el nombre maravilloso, poderoso y glorioso

0: considerar una porción de la palabra en el día de hoy, Juan, capítulo 21, versículo 3 en adelante, y leemos este capítulo para bendición de nuestras almas. Juan, capítulo 21, versículo 3. Simón Pedro les dijo: voy a pescar. Ellos le dijeron: vamos nosotros también contigo. Fueron y entraron en una barca, y aquella noche no pescaron nada. Cuando ya iba amaneciendo, se presentó Jesús en la playa, mas los discípulos no sabían que era Jesús. Y les dijo: hijitos, ¿tenéis algo de comer? Les respondieron: no. Él les dijo: echad la red a la derecha de la barca y hallaréis. Entonces echaron la red y ya no la podían sacar por la gran cantidad de peces. Entonces aquel discípulo a quien Jesús amaba dijo a Pedro: es el Señor. Simón Pedro, cuando oyó que era el Señor, se ciñó la ropa porque se había despojado de ella y se echó al mar. Y los otros discípulos vinieron con la barca arrastrando la red de peces, pues no distaban de tierra sino como 200 codos. Al descender a tierra, vieron brasas puestas y un pez encima de ellas y pan. Entonces Jesús les dijo, traed de los peces que acabáis de pescar. Subió Simón Pedro y sacó la red a tierra, llena de grandes peces, 153. Y aun siendo tantos, la red no se rompió. Les dijo Jesús: venid, comed. Y ninguno de los discípulos se atrevía a preguntarle: ¿quién eres?, sabiendo que era el Señor. Vino pues Jesús y tomó el pan y les dijo, y así mismo del pescado. Esta era ya la tercera vez que Jesús se manifestaba a sus discípulos después de haber resucitado de los muertos. Cuando hubieron comido, Jesús dijo a Simón Pedro: Simón, hijo de Jonás, ¿me amas más que estos? Le respondió: sí, Señor, tú sabes que te amo. Él le dijo: apacienta mis corderos. Qué tremenda palabra. Sabemos que Jesús, para los discípulos, había sido una historia alegre con un final triste. Los discípulos, despavoridos, se desparramaron una vez que Jesús fue crucificado. Pensaron que era el fin. En el caso de Pedro, sabemos cómo ya Jesús pudo en su lente profético ver la negación de Pedro. Y cómo Pedro, en un momento de dificultad, porque ahí es cuando la fe falla, cuando estamos en situaciones precarias, en momentos donde la presión puede tal vez vencer la fe. Por eso es importante, y Jesús le decía: ora y vela, le decía a Pedro, para que no caigáis en tentación. Cuando tú oras y tú velas y meditas en la palabra y te mantienes en las cosas de Dios, orando y leyendo palabra, meditando en palabra, cuando viene el momento de la prueba, tu fe podrá vencer ese momento de tentación. Tu fe podrá vencer ese momento de prueba, de lucha. La Biblia dice: bienaventurado el varón que soporta la tentación, porque cuando haya resistido, recibirá la corona de vida que el Señor tiene reservada para los que lo aman. Y nosotros tenemos que resistir al enemigo, resistir a la tentación. Penosamente, Pedro no dio prioridad a la oración.
1: atención, no dio prioridad a meditar lo que Jesús le había dicho cuántas veces, y a veces nosotros, dice la Biblia en Hebreos capítulo 2, que es necesario que con más diligencia se preste atención a las cosas que se predican, no sea que los deslicemos. ¿Cuántas veces Jesús, el tema de su predicación era su crucifixión? ¿Cuántas veces Jesús le habló a los discípulos, le dijo, es necesario que el Hijo del Hombre sea entregado en manos de hombres pecadores y que sea crucificado, pero resucitará el tercer día? Era tan triste la primera parte de esa predicación que los discípulos la rechazaban. Tal era así que Pedro en una ocasión se llevó a Jesús aparte y le dijo, maestro, no hables de estas cosas. Tal cosa nunca suceda. Jesús tuvo que reprender a Pedro porque no entendía el plan de Dios, no entendía el propósito de Dios, no entendía cuál era el designio del Padre. Jesús tuvo que reprender a Pedro. Ahora Pedro se encontraba frente a aquellos romanos cuando Jesús estaba siendo martirizado, cuando Jesús estaba siendo vejado, golpeado, burlado, escupido. Pedro en ese momento se sintió angustiado. Dice la Biblia que estaba muy angustiado. Y cuando le preguntaron a aquellos que lo vieron y decían, pero sí que tú hablas igual que él, tú te vistes igual que él. Claro, ya Pedro llevaba 3 años y medio caminando con Jesús, andando con Jesús, que había habido una transferencia de carácter en la vida de Pedro. Ya Pedro no era ese hombre del burgo, ya Pedro se parecía a Jesús, hablaba como Jesús, caminaba como Jesús, vestía como Jesús, imitaba a su maestro. Y cuando lo vieron hablando, decían, tú eres uno de ellos, Pedro asustado, que iba a ser dejado, escupido, burlado de la misma manera que Jesús estaba siendo martirizado, negó a Jesús. Y la Biblia dice que maldijo, maldijo. Pero, sin embargo, en la versión Reina Valera dice, he cursed. A veces pensamos que Pedro lo que dijo fue, tal vez, maldito sea. No, no, no. Pedro comenzó a hablar grosero. Pedro comenzó a hablar vulgar. Hay personas que pierden su carácter, su compostura cristiana y comienzan a maldecir, comienzan a gritar, comienzan a ser groseros, comienzan a hablar con la jerga de la calle para poder tal vez librarse de algún problema, para poder tal vez evitar alguna situación embarazosa, para poder tal vez zafarse de una situación precaria. Pero Pedro, dice la Biblia, que lloró amargamente. Al ver y cruzar sus ojos con Jesús, Pedro lloró amargamente. Jesús fue crucificado, Jesús murió, y Pedro, su fe le falló. Pensó

su destino era volver a la pesca, lo que él tanto amaba. Era un hombre que su oficio había sido la pesca casi toda su vida. Pescador, sus manos rústicas, ya él sabía lo que era pescar. Y cuando los discípulos se hallaron sin Jesús, Pedro dijo: no tengo otra opción que volver a pescar. Que volver a pescar, que abandonar todo lo que hice por 3 años y medio, lo que amé, lo que anhelé, y volverme a ser lo que yo era, un pescador, un triste pescador. Y dice la palabra del Señor que se fue a pescar y fue una noche frustrante porque no pescaba nada. Era una noche triste, toda la noche estuvieron ellos tratando de poder pescar. Y aquellos que les gusta la pesca saben que no hay nada más frustrante para un pescador que salir a pescar y no hallar nada en toda la noche. Pero cuando ya estaba amaneciendo, qué lindo que el Señor nos permite un nuevo amanecer cada día. Tal vez ayer tuviste una noticia mala, un día malo, un día triste, un día donde rompieron tu corazón, pero hoy ya va amaneciendo un nuevo día. Hoy ya va despertando un nuevo amanecer. Hoy sale el sol de un nuevo día para bendecirte. Cuando llega amaneciendo, se presentó Jesús en la playa. ¡Qué lindo! Ellos no sabían que era Jesús, lo veían a la lejanía, ya que estaban como a 200 codos. Podemos decir que ellos estaban tal vez como a unos 250, 300 pies de la costa, 300 pies separados de Jesús, y no se daban cuenta que era Jesús. Jesús estaba con su cuerpo de gloria, con un cuerpo hermoso, con un cuerpo resucitado, transformado, glorificado, debo decir. Dice la palabra que los discípulos tal vez esperaban ver a Jesús crucificado, a Jesús con la corona, o con sangre, o con el cuerpo, el rostro desfigurado, porque Jesús fue desfigurado cuando fue crucificado, pero él fue glorificado. Y por eso es que no lo conocían. Marta no lo conoció, pensó que era el jardinero. Pedro no lo conoció. Estaba con ella y no lo conocía. Hay muchos que no conocen a Jesús, no reconocen lo que Jesús está haciendo y piensan que es casualidad en lo que está sucediendo. Jesucristo apareció en la playa en la mañana, en el nuevo amanecer. No importa cuán difícil haya sido tu día ayer, no importa cuán triste te hayas sentido tú ayer, no importa si rompieron tu corazón, hoy amaneció un nuevo día. Hoy es un nuevo despertar. Hoy es un nuevo amanecer. Hoy será un día excelente, un día de victoria, un día de bendición, un día de triunfo, un día de conquista. Entonces dice la palabra que aquel discípulo a quien Jesús amaba, es decir, Juan, el apóstol amado, le dijo a Pedro: es el Señor, Simón. Cuando Simón escuchó que era el Señor, se ciñó la ropa. Los pescadores se sacan las ropas mayores y se quedan en las ropas menores para poder tirarse y zambullirse al agua si se tienen que zambullir y sacar la red. Pedro se había despojado de sus ropas mayores. Oh, pero cuando vio al Señor, dijo: yo me tengo que ceñir, es mi maestro. El Señor te dice: es tiempo que tú te ciñas de tu vestidura. Hay muchos que han quitado sus vestiduras espirituales. La Biblia dice: sean siempre blancos tu vestido y nunca falte un ungüento sobre tu cabeza. Hay muchos que ya se han quitado la vestidura de la oración, la vestidura de la comunión con Dios, la vestidura de congregarse, la vestidura de ayunar, la vestidura de meditar la palabra. El Señor te dice: cíñete, vístete. Revístete de las vestiduras espirituales, así como el sumo sacerdote Josué le fueron dadas vestiduras. Se le quitaron las
vestiduras viles, se le dieron vestiduras de gloria, se le puso mitra sobre su cabeza. Los discípulos comenzaron a arrastrar las redes, y dice la Biblia, hay una cifra exacta, 153, pero más contento estaba al ver a Jesús, 153 peces, y no se rompía la red. Qué tremendo, hermano, cuando nosotros tiramos la red en el nombre de Jesús, direccionado por Jesús, guiado por Jesús, avalado por Jesús, la red recoge muchos peces y los peces no rompen la red. Jesús les dijo, vení, comer, los invitó a comer, y mientras estaban comiendo, Pedro estaba comiendo, feliz estaba comiendo, Jesús le hace un llamado muy serio a Pedro, y hoy Jesús también te hace este llamado muy serio, a ti te dice, y le dice a Pedro, Simón Pedro, hijo de Jonás, me llamas más que Cristo. 153 peces grandes, óigame, yo tengo algunos amigos y pastores que les gusta la pesca, a mí no me gusta la pesca, hermano, a mí no me gusta, no me atrae, tal vez tengo una frustración de pequeño, de cuando mi papá me llevaba a pasear, solamente me llevaba a pescar, ese era el único paseo, pescar. Fue tanto lo que pesqué que me frustré y no me gusta la pesca, pero tengo pastores amigos que les encanta la pesca y cuando pescan un solo pez grande, eso se va para el Facebook, eso se va para Twitter, eso se va para Instagram, eso lo mandan por texto, si lo pueden poner a la revista lo ponen, pesqué un pez grande. Imagínense, 153 peces grandes. Aleluya. Recuérdense que esto era en el lago de Genezaret, en el mar de Galilea, que es agua dulce. No estamos hablando del mar abierto, estamos hablando de un lago y pescado 153 peces grandes. Pedro mirando esos peces. Pedro tal vez observaba, wow, hoy sí la hice. Y el Señor le dice a Pedro, tú me amas más que esto. Son 153, Pedro, tú me amas más que estos. Porque el Señor te pregunta, tú me amas más que tu trabajo, tú me amas más que tu familia, tú me amas más que lo que tú puedas tener en la tierra, que tus posesiones. Pedro le dijo, Señor, tú sabes que te amo. Jesús le responde, pastorea, apacienta. Volvió por segunda vez mientras Pedro comía el pan y comía los peces. Simón, hijo de Jonás, me ama. Pedro le respondió, sí, Señor, tú sabes que te amo. Le digo, pastorea mis ovejas. Por tercera y última vez le dice, Simón, hijo de Jonás, ¿me amas? Pedro se entristeció de que le dijese por tercera vez, me amas. Por tercera vez Jesús le preguntaba, interrogaba y preguntaba, Pedro, ¿me amas? Y él le respondió, Señor, tú sabes todo, tú sabes que te amo. Jesús le dijo, apacienta mis ovejas. Qué tremendo, hermano, cuando somos confrontados por Jesús. Él nos llama a hacer algo. El Señor llamó a Pedro a establecer el reino de las 12 tribus de Israel y ahora recibía la llave para establecer el reino, no solo en Israel, sino donde quiera que hubiese un alma necesitada. Jesús sabía que Pedro le amaba, pero Pedro tenía que entender que ahora era gobernado por Jesús. Nosotros tenemos esta

agenda de mantener esta radio. Y a veces es cuando vemos que algunos compañeros en el ministerio no entienden la responsabilidad y deber que tenemos nosotros de mantener esta radio en el aire. Y para eso se necesita mucha finanza. Y a veces nos censuran, a veces nos critican, a veces nos maltratan, porque tenemos que tomar medidas que permitan que este precioso ministerio se mantenga en el aire. Y los pastores a veces, algunos no entienden este llamado. ¿Por qué tanta radio? ¿Por qué Dios nos ha llamado a eso? ¿Por qué toda radio? Porque Dios nos ha encomendado eso. Jesús le dice a Pedro en el versículo 18, de cierto te digo, cuando eras más joven, te temías y ibas a donde querías, mas cuando ya seas viejo, extenderás tus manos y te seguirá otro y te llevará a donde no quieras. Entonces dijo, dando a entender de qué muerte había de glorificar a Dios. Y así somos, cuando somos jóvenes, nosotros nos vestimos, nosotros vamos y caminamos para donde queremos. Cuando estamos ancianos, a veces, pues, no sabemos. Ojalá que uno de mis hijos se encargue de mí cuando esté muy anciano. Ojalá que me lleven a sitios buenos, porque no. Cuando ya estamos ancianos, otro nos sigue. Otro nos guía, otro nos lleva. A veces yo veo en estos lugares de ancianos que nos llevan a diferentes entretenimientos. Y allí está el anciano porque su hijo lo metió en ese hogar, esa casa hogar. Y a veces nos llevan a bailar, a saber, esa persona tal vez no quiere ir a bailar. A veces nos llevan a la piscina a jugar. Y si usted es cristiano y su hijo lo metió ahí, posiblemente usted termina allí en el anticipo sin querer. Ojalá que uno de mis hijos verdaderamente me atienda y me lleve a lugares buenos, me lleve a la iglesia. Porque cuando ya estamos bien ancianos, cuando ya estamos viejos, como dijo el Señor, cuando ya sea viejo, te extenderán tus manos y te extenderán, te van a vestir. Y te van a llevar a donde tú no quieras, tal vez un joven atende, una joven atende. Pero el Señor estaba también hablando de lo espiritual. Cuando nosotros no le servimos al Señor, hacemos lo que nos da la gana. Vamos a donde nos da la gana. Hacemos lo que nos da la gana. Pero cuando Dios nos llama, ahora nos sigue el Señor. Ahora nos manda, Señor. Ahora nos guía, Señor. Ahora nos direcciona, Señor. Solamente extiende tus manos. Olvídate de lo que a ti te gusta hacer. Señor, te pregunto, ¿tú me amas más que a esto? ¿Tú me amas más que a tus negocios? ¿Tú me amas más que a tus casas? ¿Tú me amas más que a tus trabajadores? ¿Tú me amas más que a tus empresas? Pedro tenía 153 peces grandes. Aleteando, tal vez, brincando dentro de aquella red, moviéndose. Pero veía 153 peces. Y el Señor le pregunta, ¿tú me amas más que a estos? ¿Tú me amas más que a estos? Pedro le contesta, Señor, tú sabes todas las cosas. Tú conoces mi interior, mi mente, mi espíritu, mi corazón. Tú sabes que yo te amo. El Señor le dice, apacienta mis corderos. Pastorea mis ovejas. Si me amo, mira la pesca. Porque a ti te he llamado a ser pescador de hombres, pescador de alma, y a eso nos ha llamado Dios, a ser pescadores de hombres y de

que a través de la radio y a través de todos los esfuerzos evangelísticos que nosotros hacemos en el ministerio, podemos pescar y rescatar para la gloria del Señor. En este día tan glorioso, oramos y abrimos las vidas. Si tú estás necesitado, si tú estás en alguna situación, si Dios te ha hablado en el día de hoy, yo te invito a llamar. En breve daremos los números. Oramos, Padre, te doy gracias por esta palabra que hemos compartido, por este pan que hemos partido. Y te pedimos por mis hermanos, Señor, los que nos escuchan a lo lejos, los que nos escuchan en tu parte, que han recibido esta palabra, que han digerido esta palabra, bendícelos. Mira aquellos que tienen problemas maritales, aquellos que tienen problemas de salud, aquellos que tienen problemas laborales, aquellos que tienen problemas de vivienda. Señor, ayuda a tu pueblo. Señor, glorifícate sobre tu pueblo, sobre tu iglesia, sobre tus hijos. Y aquellos que no te sirven, Señor, hoy abandonarán las redes para seguirte a ti, Señor. En el nombre de Jesús te lo pido.

estar orando, tenemos unos minutos para orar. Usted nos puede llamar al 908-558-0125. Repito, 908-558-0125. También nos pueden llamar al 908-558-0126. Son dos líneas que tenemos y vamos a orar. Dios te ha hablado en el día de hoy. Vamos a orar por ti. 908-558-0125. 908-558-0126. Son dos líneas que tengo disponibles. Puedes llamar, no importa cuál sea tu necesidad, estás enfermo, llámanos. Y voy a orar por ti y el Señor. Te lo aseguro que te va a salvar. 908-558-0125. 908-558-0125.

0: Mary, ¿a qué queremos llamarla? Dios bendiga, esté en el aire.
1: Sí, pastor, buenos días. Mi nombre es Rosa Morocho. Estoy llamando para agradecerle, escuchando sus oraciones y pues para que ore por mí y por mi esposo que está en una cárcel, le da un ser correccional. Y aquí en la oficina, por los trabajadores, a veces hay problemas, discusiones, y yo me siento tan sola, pero al escuchar su voz y una oración, le agradezco mucho.
0: Señor, mira donde está en esa oficina, Señor. Mira a su esposo, Señor, en esa correccional, Dios mío. Mira lo que tu sierva está pasando en ese lugar de labor, donde quiera que esté en esa oficina, Señor, esté tú librándola. Oh, Shamayasat

batalla, Señor, tú la amas y ella te ama más que a eso, ella te ama más que a todo lo que pueda haber en esa oficina, Señor. Yo te pido que tú la bendigas en el nombre de Jesús de Nazaret, que tú la llenes, que tú la colmes de tus más ricas bendiciones, en el nombre de Jesús, en el nombre de Jesús. Shabbat shalom.

0: cosas recibes la bendición de tu padre. Recibe la bendición de tu maestro. En el nombre de Jesús y tu esposito, declaramos libertad sobre él, justicia divina sobre él. En el nombre de Jesús. Amén. Dios te bendiga, Rosa.
1: Amén. Pastor, le agradezco mucho y todos los días estaré conectada para escuchar.
0: Qué lindo. ¿De qué ciudad nos escucha, Rosa?
1: Quiero hablar con ustedes y yo me siento sola aquí, pero sé que mi Diosito está conmigo y
0: lleva
1: su palabra en mí, porque en el momento que escuchar en una iglesia cristiana y quiero reunirme con ese.
0: Claro que sí, ¿de qué ciudad nos llama, Rosa? ¿De qué ciudad nos llama?
1: Yo llamo de New Jersey.
0: ¿De qué parte?
1: De Orange.
0: Orange. Claro que sí, nos llamas aquí este número. Tenemos iglesias en Newark, tenemos iglesias en Patterson y aquí en Elizabeth. Así que llámanos para que te congreguen en una de nuestras iglesias, ¿está bien?
1: Gracias, pastor.
0: Dios te bendiga.
1: Visites en Ecuador, por favor, oraciones por todos los demás.

estamos llamando 908-558-0125. Sentimos la presencia de Dios. Puede seguir marcando 908-558-0125 y 908-558-0126. Márquelo. Aquí estamos esperando por su llamada. Aquí estamos esperando para que usted nos llame. Llámenos 908-558-0125 y 908-558-0126. Así que, hermano y amigo, el pastor Eric Salinas.

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siembra no se vivifica si no muere antes. Y lo que no es el cuerpo que ha de salir, sino el grano desnudo, ya sea de trigo o de otro grano. Pero Dios le da el cuerpo como Él quiso y a cada semilla su propio cuerpo. No toda carne es la misma carne, sino que una carne la de los hombres, otra carne la de las bestias, otra la de los peces y otra la de las aves. Y hay cuerpos celestiales y cuerpos terrenales. Pero una es la gloria de los celestiales y otra la de los terrenales. Una es la gloria del sol, otra la gloria de la luna y otra la gloria de las estrellas, pues

es diferente de otra en gloria. Y esto es lo que tenemos que entender. Hay gente que los cuerpos celestiales, pues piensan que es algo fantástico, que es algo, que es un mito, que es una falacia, que es ciencia ficción. No, estamos hablando de que cada ser, cada cuerpo, sea los celestiales o los cuerpos de carne, Dios lo creó con su propia gloria. Mire cómo lo compartió. Una gloria es la gloria de los cuerpos celestiales y otra gloria es la gloria de los cuerpos terrenales. Cuando aquí habla de gloria, está hablando de atributos propios. Dios creó al cuerpo humano con su gloria. Y usted me dirá, pero pastor, ¿y cuál es la gloria de mi cuerpo terrenal? Tiene sus propios atributos. ¿Amén? Ese cuerpo que le llamó la atención, ¿amén?, a su esposa o a su esposo cuando se conocieron. ¿Amén? Gloria al Señor. Ese cuerpo que le llamó, cuando digo el físico suyo, le llamó la atención a su jefe y dijo, este es el trabajador que yo necesitaba. Por la forma de ser, por la forma en que habla, toda su gloria de su cuerpo, la forma en que usted habla, es un atributo del suyo propio. La forma en que usted hace las cosas a través de su cuerpo son atributos propios que Dios le dio a su cuerpo. Y más esto como ejemplo, estos propios que le describe el apóstol Pablo como gloria, así los cuerpos celestiales tienen su propia gloria. Ahora, por ejemplo, el cuerpo terrenal puede continuar viviendo simplemente usted ingiriendo comida. Y está comprobado que el hombre puede sobrevivir hasta días sin comer, porque el mismo cuerpo está hecho, diseñado de tal manera que el páncreas va a seguir produciendo azúcar. O el día que usted no come, el estómago se le cierra y el cuerpo va a comenzar a utilizar la grasa que hay en su cuerpo y la va a comenzar a producir y a convertirla, a lavar lo que sea a través del páncreas en azúcar para que usted pueda seguir viviendo. Mire cómo es el cuerpo. Esas son glorias del cuerpo terrenal, tiene su atributo. Y mientras usted coma, va a haber días que va a poder comer mucho, va a haber días que va a poder comer poco, pero el cuerpo va a seguir viviendo, se va a adaptar. Y tal es así que sabemos, amados hermanos, que cuando el cuerpo, por ejemplo, se corta, él mismo se va sanando, él mismo va cerrando la herida, y el mismo verma, el cuerpo tiene lo que se llama los anticuerpos que están diseñados, y el trabajo de esos anticuerpos es batallar todas las bacterias que vengan a su cuerpo. O sea que el cuerpo tiene su propia gloria. Y a veces, cuando usted medita en cómo Dios creó el cuerpo terrenal, y la ciencia que ha ido adelantando, comienza a descubrir cosas tan increíbles como el DNA. Usted dice, esto parece como si fuera una mentira, como si no fuera cierto, pero hermano, está descubierto que ahora mismo con solamente un poco de saliva de usted pueden distinguir y reconocer su DNA. Por tanto tiempo se hacen con las huellas digitales de los dedos, que está comprobada que todos son iguales. Pero esas huellas digitales ya han pasado un segundo nivel cuando se van a resolver casos de crímenes. ¿Por qué? Porque el cuerpo suyo tiene un atributo, tiene una gloria, que es que su DNA es suyo único. Se podrá parecer al de su papá o al de su hermano, pero cada ser humano tiene un DNA único. No es como que los puertorriqueños tenemos un DNA y los no. Cada ser humano tiene su propio DNA exclusivo. Ese DNA es el mapa del ser humano. Y está comprobado que a través de ese DNA se puede saber de a cuáles enfermedades usted va a ser vulnerable y a cuáles los celestiales tienen su gloria y los cuerpos terrenales tienen su gloria. Ahora, vamos a hablar de los cuerpos celestiales, porque sabemos que los cuerpos terrenales tienen mucha gloria. Tienen su propia gloria. Tienen la facultad de sanarse. Ellos mismos tienen la facultad de sobrevivir en tiempo de escasez, tienen la facultad de protegerse del sol. Por eso es que cuando usted se pone mucho al sol, pues el cuerpo se pone, la piel se pone bronceada, porque eso es que la piel comienza a subirle un poquito más de adrenalina para que proteja, amén, el cuerpo. Usted ve que Dios creó el cuerpo terrenal con su gloria. Y da un ejemplo el apóstol Pablo diciendo, una gloria es la gloria del sol y otra gloria es la gloria de la luz. Está hablando de facultades propias, cuando habla de gloria, facultades propias, cosas que le pertenecen a la luna, que la hacen hermosa, como sus cráteres, etcétera, etcétera. Cosas que le pertenecen al sol, que lo hacen hermoso.

cosa que pertenece a las estrellas, y cada estrella se diferencia de otra estrella. De igual manera, Dios en ti ha puesto facultades propias que te distinguen y te hacen a ti especial. Te hacen especial, especial. Y hay gente que te aman a ti que no te cambiarían por nada, aunque sea valeroncito, como el Pastor Larry, aunque estés un poquito descuidado en el sentido de que tu cuerpo, porque a veces nos descuidamos nuestro cuerpo. Sin embargo, todavía tú sigues siendo tú, porque Dios ha creado tu cuerpo como su propia gloria. Ahora bien, la Biblia dice que una es la carne de los hombres, otra es la carne de las bestias, y otra es la carne de los peces y de las aves. La Biblia nos dice en el libro de Génesis, capítulo 1, versículo 30, de dónde Dios creó los peces. Génesis 1:20 dice: dijo Dios, produzca las aguas seres vivientes que vuelva en la abierta expansión de los cielos. Y creó Dios los grandes monstruos marinos y todo ser viviente que se mueve en las aguas, que poderó según su género, y toda ave alada según su especie. En otras palabras, Dios creó las aves y creó los peces del agua. Ahora, vamos a ver de dónde Dios creó. Sabemos que Dios creó al hombre. ¿De dónde lo creó? De la tierra. Y se habla que Dios hizo un muñeco. Dios con su mano tomó y hizo la forma del hombre y después le dio vida. Ahora vamos a ver de dónde Dios creó los animales. Luego dijo Dios, produzca la tierra seres vivientes según su género, bestias y serpientes, animales de la tierra según su especie. Fue así. Los animales fueron creados de la tierra como el hombre. De la tierra. Por eso ahí, yo no voy a meter mucho en el naturalismo para que usted no piense que yo, no, aquí yo no estoy vendiendo ningún pote de medicina natural en nadie. Pero yo le voy a decir una cosa. La carne que es más saludable y que todos los doctores le recomiendan que usted come, la carne de ave, especialmente el chicken, y los peces. Porque ambas provienen del agua. Tienen su propia gloria. Tienen su propia, y dentro de sus facultades propias, le hace bien al hombre digerirla. Mas, sin embargo, los cuerpos de los animales, sabemos que como son tan parecidos del ser humano, esa grasa que el lechoncito tenía, pues la que se transmite a ti. Alabado sea Dios. Y de hecho, muchas veces nos intoxicamos, amén, por esas comidas, porque es muy semejante a la carne que tiene el hombre. No es pecado comer carne, ¿sabes? Yo estoy aquí hablando solamente para que usted esté dando la semejanza entre una cosa y otra, para que usted entienda cuál es la gloria de los cuerpos celestiales. Ahora bien, también dice la Biblia que una es la carne de las aves, otra carne de los peces, otra carne de los animales y otra la carne del hombre. Sabemos que el hombre y las bestias del campo fueron creados de la tierra. Sin embargo, los peces y las aves de los cielos fueron creadas del agua. De igual manera, hay cuerpos celestiales. La Biblia dice, amén, hay cuerpos celestiales y cuerpos terrenales. Y eso usted tiene que entenderlo. Y una es la gloria de los celestiales y otra la de los terrenales. Escuche bien. Yo sé que usted conoce los cuerpos terrenales y posiblemente hay muchas cosas que usted no sepa de su cuerpo, cómo funciona. Pero vamos a ver, ya yo le he dado un relieve para que usted entienda un poquito la gloria que tiene su cuerpo que usted no lo conoce. Ahora bien, los cuerpos celestiales, si no conocemos cómo funciona nuestro cuerpo terrenal, mucho menos podemos tener un despliegue en nuestra mente de cómo funciona el cuerpo celestial. Vamos a ver, porque algunos ángeles tomaron ese cuerpo. Y aún Jesús tomó un cuerpo terrenal. Y nos dice la Biblia, en el principio era el Verbo. Y el Verbo era con Dios. Y el Verbo era Dios. Jesús, en el principio, cuando dice el principio, es en el eterno principio, él era la palabra viva. Cada vez que Dios hablaba, esa palabra viva, ese verbo, ese era Jesús en acción. Cada vez que Dios hablaba, era la manifestación, Dios hablaba a través de la manifestación de Jesús. Era el verbo, porque cuando Dios lanzaba su palabra, ahí se manifestaba Jesús en el principio. Y dice la Biblia que ese verbo se hizo carne, o sea, tomó un cuerpo

terrenal. Un cuerpo terrenal para podernos salvar a nosotros. Por eso fue que, hermano, en el Antiguo Testamento hubieron manifestaciones de Jesús en la tierra, que él tomaba cuerpos. Amén. Y se manifestaba el hombre, pero eran cuerpos celestiales. Pero para Jesús poder salvar al hombre, él tenía que tomar un cuerpo terrenal. Por eso, y justamente por eso fue que Jesús tuvo que nacer de una mujer. Si no, él hubiese ascendido al cielo con un cuerpo celestial, como él ascendió al cielo. Porque cuando él ascendió al cielo, no ascendió con un cuerpo terrenal. Claro, de tal manera que cuando Marta estuvo allí en el sepulcro, no lo conocía. Y ella pensaba que él era el hortelano. ¿Por qué? ¿Por qué? Porque, no porque él andaba con un pico, como pinta por ahí en una Biblia católica. Yo vi que era que eso tenía un pico. Jesucristo no tenía ningún pico en la mano, ni tenía una azada, ni un machete en la mano. Ella pensó que era el hortelano, porque lo único que estaban ahí, se supone que estuvieran ahí, eran los soldados o el que arreglaba, el jardinero. Y como usted sabe que el jardinero casi siempre es una persona corpulosa, una persona fuerte, una persona con un buen cuerpo, con una buena compostura, pues ella lo confundió. Dijo, ¿en dónde tú lo has escondido? Y ella no lo conocía. ¿Por qué? Porque ya Jesús no estaba con ese cuerpo terrenal que tenía la cara de espina. Porque el cuerpo glorificado, un glorificado, tiene la facultad de sobrepasar las cosas que un cuerpo terrenal no puede sobrepasar. Y usted me va a decir, pastor, usted está loco lo que está hablando aquí. Yo estoy loco, vamos a ver. ¿Quién fue el que se manifestó en el horno de fuego con Sadrach, Mesach y Abednego? Nabucodonosor dice, veo cuatro que están en el horno y no se quema, y el aspecto del cuarto es semejante a los hijos de los dioses. Todos estamos de acuerdo que era Jesús. Jesús no apareció allí en espíritu, él tomó un cuerpo celestial y apareció allí. Por eso era que un hombre tan carnal como don Nabucodonosor podía verlo. Porque si Jesús hubiese aparecido en espíritu, lo podían ver solamente los espirituales. Pero Nabucodonosor, siendo un chuletón de primera, pudo ver a Jesús, porque Jesús no se manifestó en el espíritu, sino que tomó un cuerpo y apareció. Y de tal manera apareció que aún Nabucodonosor, siendo inconverso, lo reconoció. Porque hay mucha gente que piensa que Jesucristo comenzó a existir el día que nació en Belén de Judea. Y por eso dicen que María es madre de Dios. María es madre de ese cuerpo terrenal que tomó Jesús para manifestarse al hombre. Pero antes de Jesús haber nacido allí, ya era, en el principio era el verbo. El verbo era con Dios, ya él se había manifestado. Se manifestó a Sadrach, Mesach y Abednego. Se le manifestó a Abraham en Génesis capítulo 18. Vamos a pasar a Génesis capítulo 18. Dice la Biblia en Génesis capítulo 18, versículo 1. Después le apareció Jehová en el encinar de Mamre, estando sentado a la puerta de su tienda en el calor del día. Aquí dice que se le apareció Jehová, se le apareció Dios. Ahora bien, sabemos que el Padre no hay quien lo vea. Eso lo sabemos. Aquí se le apareció Dios, una manifestación de Dios que en el Antiguo Testamento, pues, ellos veían como un espejo, y yo no sabía exactamente la manifestación del Padre y del Espíritu Santo. Ellos no, muchos de ellos no entendían eso, pero muchos de ellos veían este ser que muchos le describieron como el ángel de Jehová, que era algo especial. No sabían exactamente que era el Hijo, como usted lo sabe, porque se lo ha explicado, usted lo ha encontrado en un diccionario, el pastor se lo ha explicado, Matthew Henry se lo ha explicado, John Clark se lo ha explicado, todo el mundo ha hablado de la Trinidad. Pero entonces Abraham no sabía exactamente que aquel personaje que se le manifestó era Jesús, solamente él dice que era Jehová. Y cuando le habla como con atributo de Dios, dice, y alzó sus ojos y miró, he aquí tres varones que estaban junto a él. Y cuando los vio, salió corriendo a la puerta de su tienda a recibirlo y se postró frente a él como Señor. Y dice la Biblia, si ahora he hallado gracia en tus ojos, te ruego que no pases de tu siervo. Que se traiga ahora un poco de agua, lavar vuestros pies, recostados debajo del árbol, y traeré un bocado de pan, y si te están vuestros, y pues pasaréis. Pues por eso habéis pasado cero, haz así como has dicho.

gloria de los cuerpos celestiales que van a poder comer. Así que los que les gusta la comida, esté contento porque no va a necesitar para vivir, pero va a poder comer. ¿Sí? Ahora, la Biblia dice que cuando Jesucristo resucitó y iba de camino, aquellos discípulos de camino de Emaús hablaban con él y no lo reconocían. La Biblia dice que cuando Jesucristo fue crucificado, dice, como que escondimos de él nuestro rostro y no lo estimamos. Él fue desfigurado por causa de nosotros. Su espalda, mire hermano, ni la película de Mel Gibson pueden describir la forma horrorosa en que quedó Jesucristo, su aspecto, cómo fue desfigurado. Tu cuerpo va a ser trans. Dice el apóstol Pablo, no todos moriremos, pero todos seremos transformados en un abrir y cerrar de ojos, al sonar la trompeta. Cuantos en Cristo resucitarán primero, luego nosotros, los que hayamos quedado hasta la venida del Señor, seremos transformados y llevados juntamente con ellos a las nubes. ¿Para qué? Para así estar para siempre con el Señor. ¡Qué bendición! Y dice la Biblia que llegaron tres personajes, pero de los tres personajes hubo uno que Abraham le dijo: Señor, permite que vayamos y busquemos pan para que sustente vuestro corazón. Y ellos dijeron: está bien. Entonces, dice la Biblia que comienza Abraham a tener un mensaje de parte de estos individuos, de estos personajes, debo decir. Y los varones se levantaron de allí y miraron hacia Sodoma, y Abraham iba con ellos acompañándole. Y Jehová dijo. ¿Quién le dijo? Jehová dijo. Él sabía que era una manifestación de Dios. Dice la Biblia pentecostal, para aquellos que están diciendo, esto es un hereje. Dice, tres varones, lo más probable es que uno de los tres varones fuera una manifestación de Dios en forma humana. ¿Y cómo es la única manifestación de Dios en forma humana? Es a través del Hijo. Bendito sea la misericordia de Dios. Ahora bien, dice el versículo 22 del capítulo 18, y se apartaron de allí los varones y fueron hacia Sodoma, pero Abraham estaba aún delante de ¿quién? De Jehová, uno de los tres de Jehová. Uno de los tres de Jehová. Y se acercó a Abraham y dijo, destruirá también al justo como el impío, quizá haya 50 justos dentro de la ciudad, destruirá también y no perdonará al lugar por amor a los 50, lejos de ser el tal que haga morir al justo como el impío, que sea el justo tratado como el impío, nunca te la hagas. El juez de toda la tierra no ha de ser lo que es justo. Entonces respondió ¿quién? Jehová. Era una manifestación de Jesucristo, un cuerpo celestial en el Antiguo Testamento. Elías, para poder subir al cielo, tuvo que haber sido, fue traspuesto, pero para ser traspuesto tuvo que haber sido transformado. ¿Por qué? Porque carne y sangre no hereda el reino de los cielos. Y Enoc, dice la Biblia, que no vivió 365 años, anduvo con Dios y Dios lo traspuso y desapareció, dice la Biblia, desapareció y lo buscaron y no lo hallaron porque Dios se lo llevó. Eso es lo que va a pasar con la iglesia. Dice la Biblia, no fue traspuesto, pero para Noé, el no ser traspuesto tuvo que haber sido primero que transformado. Y estos cuerpos celestiales, por eso es que dice la Biblia, necio. ¿Cómo resucitarán los muertos? ¿Con cuál cuerpo vendrán los muertos? Cuando usted resucita, usted no va a venir con ese cuerpo. Necio, lo que tú siembras no se vivifica si no muere antes. Y lo que siembra no es el cuerpo que ha de salir, sino el grano desnudo, ya sea de trigo o de otro grano. Pues Dios le da al cuerpo como él quiso y a cada semilla su propio cuerpo. Cuando usted siembra la semilla, para que usted entienda, pastor, este cuerpo terrenal se puede convertir en un cuerpo celestial, claro que sí. De ahí es que estriba la transfiguración, de ahí es que estriba la transformación. No es como que este cuerpo va a ser aniquilado y te van a dar otro cuerpo. Este mismo cuerpo será que transformado. La palabra metamorfo, para que tú lo entiendas, el apóstol Pablo te la describe como la semilla. Cuando tú siembras, nace una mata linda, pero esa misma mata que nació, ¿salió de dónde?

sembraste? No fue como que vino un rajero debajo de la piel y se llevó la semilla y dejó la mata. No, esa misma mata se transformó, esa semilla se transformó en una mata que creció y después da fruto. Y para que usted lo entienda mejor, ahí está la metamorfo del gusano. El gusano, la oruga se convierte en mariposa. No son dos animales el mismo. Cuando la Biblia habla de revoltón, de saltón, de la langosta, el pomelón, el revoltón, el saltón y la langosta, no son cuatro animales el mismo. En diferentes etapas de su metamorfosis, primero es el revoltón, después es el saltón y por último es la langosta. Cuando ya tiene alas y vuela, la langosta vuela. El revoltón solamente brinca altamente y el saltón más lejos todavía, pero ya la langosta tiene alas completamente largas, ¿amén? Y puede volar libremente. Usted ve que, bueno, usted no ve porque eso aquí no se da, pero en aquellos lugares donde hay langostas, mire hermano, pueden haber tantas langostas volando que puede haber un eclipse, o sea, la luz del sol desaparece. Y así de igual manera estos cuerpos van a ser transformados. Ahora, usted ve que esta manifestación de Jesús, que cuando Abraham capítulo 19, versículo 1, dice, llegaron pues los dos ángeles, eran tres varones, y otro era Jehová, una manifestación de Dios en carne. Y sabemos todos que Dios en carne es quien, Jesús. Por eso, porque cuando Jesucristo resucitó, tenía su cuerpo celestial, unos atributos que no tenía su cuerpo terrenal. Cuando Jesucristo tenía su cuerpo terrenal, había ciertas cosas que lo limitaban a él. Porque si Jesucristo hubiese venido un cuerpo celestial, hubiese andado volando por donde quiera. Andaba volando, ¿ya? Porque tenía un cuerpo terrenal. Y hubo momentos donde él tuvo que transformarse para hacer ciertas cosas. Por ejemplo, cuando los discípulos, él le habló y le dijo, ciertamente, en primer lugar, un cuerpo celestial no muere tan fácilmente como un cuerpo terrenal. En primer lugar, un cuerpo celestial vive eternamente, debo decir, ya claro lo que estoy diciendo. Por eso es que dice la Biblia que el Señor enjugará toda lágrima. Y para eso es imposible, todo el mundo se enferma. Hermano, mire, si la madera de acacia, de estos días estaba con la pastora Miri, la madera de acacia es una madera imperecible, que no es perecedera. Y eso es casi imposible, pero Dios lo creó así. El tiburón no le da cáncer. Eso está comprobado. Bendito sea la misericordia de Dios. Y son cosas que están en la naturaleza que no se explican. Y por eso es que casi no se habla de eso, porque como no se explica, los científicos no pierden el tiempo en hablar de eso, porque ellos no lo pueden explicar. ¿Para qué lo van a explicar? Todo el mundo sabe que los tiburones no le dan cáncer. Por eso es que han matado a otro tiburón sacándole cartígalo para decir: no, si no enjugará toda lágrima, no es perecedero. Cuando estás en el fuego, no te quema. Puede caminar por encima del agua. Por eso, porque cuando Jesucristo habló de la muerte y Pedro se preocupó desmedidamente y los discípulos se preocuparon desmedidamente, dijo, de cierto, digo que muchos de ustedes no van a desear la muerte hasta que hayan visto el reino de Dios manifestarse. ¿Y qué fue lo primero que hice? 6 días después se lo llevó a un monte muy alto, se transfiguró frente de ellos. Y Pedro dijo, esto está bueno, vamos a hacer una ramada y vamos a quedarnos aquí. ¿Por qué estaba bueno? Porque estaba Jesús, pero con un cuerpo glorificado. Dice la Biblia, Jesús, vestidas se pusieron blanco como ningún blanqueante en la tierra puede hacerlo blanco. Y su rostro se transformó. Y cuando vio, dice, vio a dos varones más que estaban que rodeados de gloria. Su cuerpo brillaba como brillaba el cuerpo de Moisés cuando descendió del monte Sinaí. Que Moisés estaba ahí como, con un cuerpo glorificado. Por eso que cuando usted estaba, yo sé que usted ha sido un carnal, usted va a decir, ah, el pastor está loco. Yo he visto momentos cuando el Señor me ha transformado. Y cuando despierto, la enfermedad, mire hermano, el último retiro que me metí tenía aquí una bola de grasa, como un, no sé, era como un, ¿cómo se llama eso? Un tumulto ahí salido. Y yo estuve ahí orando y en el Espíritu orando. Y yo dije, Señor, sáname. Y fue un ayuno terrible, glorioso, debo decir. Pues yo sé que hay mucha gente apuntando lo que yo digo. Cuando regresé a la tierra, ya el tumulto había desaparecido. Muchas veces Dios quiere que

y cuando Juan lo vio, cayó como muerto, postrado, cayó en el piso. Hay gente que no cree que cuando usted habla, la gente cae. La Biblia dice que Juan cayó como muerto. Cuando Dios quiere vencer tu vida, muchas veces este cuerpo terrenal no lo resiste. Ya tenemos ejemplo número uno, esas manifestaciones de Jesús en el Antiguo Testamento, y ahora tenemos otro ejemplo de cuerpos transformados. Génesis capítulo 5, versículo 24, dice: caminó pues Enoc con Dios y desapareció porque le llevó Dios. Tremendo. Desapareció porque le llevó Dios. Dios le llevó a Enoc y desapareció. Y eso fue un acto de fe. Eso fue, o sea, Enoc creyó tan fuertemente en Dios que Dios se lo llevó. Amén. Y eso es un prototipo de la iglesia que cree que un día el Señor vendrá a llevarnos. Dice la Biblia en Hebreos capítulo 11, versículo 5: por la fe Enoc fue traspuesto para no ver muerte, y no fue hallado porque lo traspuso Dios. Y antes que fuese traspuesto, tuvo testimonio de haber agradado a Dios, pero sin fe es imposible agradar a Dios. Esto fue un acto de fe. Enoc vivió 365 años. Eso es un tiempo profético, porque 365 días tiene el año nuestro. En otras palabras, todos los días Enoc caminaba con Dios. 365 años es un niño en aquel tiempo, porque los hombres vivían sobre 900 años hacia arriba. Él vivió 365 años. Recuérdense que poniendo año por día serían 365 días, un prototipo de cómo debe ser la vida de cristiano. Que los 365 días del año hay que caminar con Dios. No me venga usted a mí con el cuento que me vino un adventista, que los sábados, él honraba el sábado, y nosotros diera más malo que el diablo. Y con el respeto que se merecen muchos adventistas, yo sé que son serios y que son gente que verdaderamente creen lo que ellos están viviendo, pero no me diga usted con eso de que usted guarda el sábado y los demás días se comporta como un impío, porque eso, el cristiano está llamado a guardar los 7 días de la semana, los 365 días del año, como no. Y caminó Enoc con Dios. Y dice la Biblia que no vio muerte. Fue traspuesto. ¿Para qué fue traspuesto? Para no ver muerte. Enoc fue traspuesto para no ver muerte. Eso lo dice aquí en Hebreos capítulo 11, versículo 5. Y no fue hallado, por lo traspuso Dios. Aquí es una palabra bien poderosa. Mire, hermano, Enoc, yo apliqué en estos días un mensaje sobre Enoc, porque Enoc se habla poco de Enoc, pero qué grande fue Enoc en la tierra. A pesar que solamente en aquel tiempo que vivían los hombres sobre 900 años, vivió 365 años, pero en esos 365 años profetizó la segunda venida del Señor. Profetizó la segunda venida del Señor. Justamente profeta de Judas, capítulo, versículo 14, sino que también profetizó el diluvio. Los dos juicios universales los profetizó Enoc. En Judas 14 dice la palabra de Enoc y Adán, y sabemos que él fue el testigo del Adán, diciendo: he aquí vino el Señor con sus santas decenas de millares para hacer juicio contra todos y dejar convictivos de todas sus obras impías que han hecho impíamente y de todas las cosas duras que los pecadores impíos han hablado contra él. Eso es lo mismito, amén, que Juan, Dios le revela en el libro de Apocalipsis, capítulo 1, donde nos dice y nos narra detalladamente el advenimiento del Mesías. Recuérdense que esto no es nuestra reunión con él. Dice Apocalipsis 1:7, aquí viene con las nubes y todos los ojos le verán, y los que le traspasaron y todos los linajes de la tierra harán lamentación por él. Ahí todos los ojos le verán. Ese es el advenimiento. Y dice la Biblia que viene descendiendo por sus santas decenas de millas.

que en el libro de Apocalipsis dice que el vestido de lino fino, que el lino fino son las obras justas de los santos, ¿no? Profetizó el advenimiento del Mesías. Y no solamente profetizó el advenimiento del Mesías, sino que profetizó el diluvio. Porque su hijo, Matusalén, que significa después de, dice la Biblia, engendrar a Matusalén, dice la Biblia, que vivió Matusalén 187 años y engendró a Lamec. Y después dice la Biblia, y vivió Lamec 182 años y engendró un hijo y llamó su nombre Noé. Si usted suma los 187 años que vivió Matusalén a la, y a la engendrada Lamec, y luego los 182 años que vivió Lamec, más los 600 años que vivió Noé cuando comenzó el diluvio, le dan exactamente 969 años, cumpliéndose la profecía de Enoch al ponerle el nombre profético a Matusalén, que significa después de él sucederá. Después de la muerte de Matusalén, que vivió 969 años, entonces vino el diluvio. Ahora usted entiende por qué Matusalén fue el hombre más viejo en la tierra. Posiblemente, como Dios honra a los que le honran, posiblemente Matusalén iba a morir a 915, pero como no se cumplía la palabra, el Señor lo aguantaba y le alargaba la vida. Alabado sea el Señor. Justo lo que pasó con Juan, el discípulo amado, que comenzó a regarse de que él iba a vivir eternamente. Y como se comenzó a regar que él iba a vivir eternamente, bueno, pues esa palabra se fue haciendo que su vida se extendiera, y fue el más que vivió entre los apóstoles. Amados hermanos, qué tremenda la palabra de Dios. Ahora bien, la Biblia nos habla de estos cuerpos celestiales. Dice que una gloria es la de los cuerpos celestiales y otra la de los terrenales. Estuvimos hablando la gloria que tiene el cuerpo terrenal, como que se sana por sí mismo, la forma como tiene de sanar su propio cuerpo. Hablamos del pan, del hígado, todo Dios lo hizo perfecto en el hombre. Todo Dios lo hizo perfecto en el hombre. Y todo lo que usted tiene, de una u otra manera, usted lo necesita. Alabado sea la gloria del Señor. Y de igual manera, los cuerpos celestiales tienen su propio atributo, tienen su propia gloria. Y los ángeles revelaron, y Jesús encarnado en el Antiguo Testamento, revelaron que los cuerpos celestiales pueden y tienen la facultad de comer. Ahora, aquí nos enseña que no fue traspuesto para no ver la muerte. No fue traspuesto para no ver la muerte, semejante como nosotros seremos traspuestos cuando Jesús venga a buscarnos en nuestra reunión con Él. Eso no es el advenimiento. Ahí es donde han entrado los adventistas. Yo sé que hay gente que no le gusta ver este asunto. Los adventistas son gente muy buena, yo me llevo muy bien con ellos. Pero lo que tienen errado, lo tienen errado. Los adventistas creen en el advenimiento del Mesías, pero no creen en el arrebatamiento de la iglesia al cielo. Y ellos se dejan llevar que la palabra rapto no aparece en la Biblia. Bueno, la palabra rapto no aparece, pero aparece la palabra traspuesto. Dice la Biblia que por la fe no fue traspuesto. ¿Amén? Traspuesto, ¿para qué? Para no ver muerte. Wow, tremendo prototipo. Capítulo 2, capítulo 1, el apóstol Pablo nuevamente y detalladamente habla de estos dos eventos, que son diferentes. No confunde la gimnasia o la magnesia. Una cosa es la venida el advenimiento del Señor Jesucristo, y otro es lo que le llamamos nosotros al rato, que es nuestra reunión con el segundo Tesalonicense, capítulo 2, versículo 1, pero con respecto a la venida de nuestro Señor Jesucristo y nuestra reunión con él. ¿Ves que no es lo mismo? Si fuera lo mismo, no dijera y. Cuando usted pone un y entre dos eventos, es porque son diferentes. Con respecto a la venida de nuestro Señor Jesucristo, inciso 1, y nuestra reunión con él, inciso 2. Os rogamos, hermanos, que no os dejéis mover fácilmente de vuestro modo de pensar, ni os contuméis ni por espíritu, ni por palabra, ni por carta, como si fuera nuestra, en el sentido de que el día del Señor está cerca de ser advenimiento. Nadie os engañe de ninguna manera, porque no vendrá antes que venga la apostasía y se manifieste el hombre de pecado. Al
antes del avenimiento tiene que venir el anticristo.

pero antes del anticristo, la Biblia dice, el cual se opone y se levanta contra todo lo que es de Dios, o se llama Dios, mejor de todo el culto. No os acordáis que cuando yo estaba con todavía con vosotros decía esto, y ahora vosotros sabéis lo que lo detiene, a fin de que a su debido tiempo se manifieste, porque ya está en acción el misterio de la iniquidad, solo que hay alguien que al presente lo detiene, hasta que él a su vez se ha quitado en medio, y entonces se manifestará que inicuo aquí el Señor matará con el espíritu de su boca. Antes del avenimiento va a venir el anticristo, eso lo sabemos, el anticristo viene a la tierra. Pero antes del anticristo, que se tiene que manifestar antes del advenimiento del Mesías, tiene que haber algo, tiene que ser quitado algo del medio que impide que se manifieste el anticristo. ¿Qué es lo que impide que el anticristo se manifieste? Bueno, la Biblia dice, y el Espíritu dice de él, y la Iglesia dice de él. Mientras el Espíritu Santo esté en la tierra con la Iglesia llena del Espíritu Santo, Satanás no se puede manifestar como el anticristo. Porque si viene, viene ahora mismo el anticristo y se manifiesta, un cristiano lleva el Espíritu Santo, lo puede arrepentir, echarlo fuera. Y se tiene que ir, porque es un decreto de parte de Dios. Pero cuando la Iglesia sea arrebatada, sea traspuesta al cielo, y el Espíritu Santo, que es el que va a llevar a la Iglesia a Jesús, y Jesús nos va a esperar entre 7 años, que es lo que se conoce en la tierra como la gran tribulación, en el cielo como las bodas del Cordero. Y después de esos 7 años, entonces, vendrá el advenimiento de Jesús, que ya no va a ser la nube. Recuérdense que en uno todo ojo le verá, y en el otro es como ladrón en la noche. En el arrebatamiento de la Iglesia al cielo es como ladrón en la noche, porque dice la Biblia que Jesús viene en las nubes y se queda en las nubes. Solamente la Iglesia sube a él, y él en la nube nos lleva. Tal vez algún de estas personas que están siempre mirando a los astros, tal vez lo vea, pero no todo ojo le verá. Ahora, cuando sea el advenimiento del Mesías, que no va a venir él solo, sino que va a venir con sus santas decenas de millares, que fue lo que profetizó Enoch, entonces todo ojo le verá. Y dice la Biblia que no lo buscaron. Pastor, no dice que no lo buscamos. Dice la Biblia que no fue hallado. Si no fue hallado, bueno, porque lo buscaron. Lo mismo que va a pasar con la Iglesia. Buscarán a los que decían aleluya y gloria a Dios y no lo hallarán. No lo hallarán. Ahora, antes de no haber sido traspuesto para no ver muerte, dice la Biblia que Dios lo traspuso, y antes que fuese traspuesto, tuvo testimonio de haber agradado a Dios. Hay mucha gente que quiere ser traspuesto al tercer cielo, pero no tienen testimonio. Mire, hermano, hay gente que tiene un testimonio pésimo y se creen que se van para el cielo, aunque usted vaya a congreso, aunque usted sea apóstol, aunque usted sea ministro de excelentísimo y tenga un letrado y unas palabras muy excelentes y muy escogidas, así que la S, así que la A, la L, la R. Hermano, si usted no tiene testimonio, no se vista que no va. La Biblia dice, sean siempre blancos tus vestidos y nunca falte un cuento sobre tu cabeza. Para el cielo, sea una iglesia que haya dado testimonio, alabado sea el Señor para siempre. Amén, que haya dado testimonio de haber agradado. Y no, si fue traspuesto, sabemos que tuvo que haber sido su cuerpo transformado. Y es de ahí que sabemos que en el libro de Apocalipsis, cuando habla de los dos testigos, amén, en el libro de Apocalipsis, dice que son dos profetas y que estos profetas son muertos y después resucitan y son elevados a la, ¿verdad? Tratan de decir quiénes son estos dos testigos, son dos profetas. Y muchos dicen que Moisés y Elías, pero sabemos que aunque Moisés fue otro hombre que fue transfigurado en el Antiguo Testamento, y vamos a dar ejemplos de eso, pero Moisés murió. Y dice la Biblia que el arcángel Miguel tuvo que pelear contra Satanás por su cuerpo y lo escondió, porque era un cuerpo especial, un cuerpo que aunque era un cuerpo humano, ya había sido transfigurado en el monte Sinaí. Y vamos a dar ejemplo de eso más luego. Ahora bien, Enoch fue profeta, fue un

algo hizo, profetizó el advenimiento del Mesías, profetizó el diluvio, y fue llevado al cielo, traspuesto para no ver muerte. Así que Enoc tuvo un cuerpo glorificado, transformado, subió a la presencia de Dios. Amén. Y por eso no se afició cuando salió el espacio. Y se quemó. Amén. Y el sol lo quemó, sino que subió a la presencia de Dios. Y de igual manera, Elías, tenemos el ejemplo de Elías en primera, segunda de Reyes, capítulo 2, versículo 1. Otro hombre que en el Antiguo Testamento tomó un cuerpo glorificado. Aconteció que cuando quiso Jehová alzar a Elías en un torbellino al cielo, Elías venía con Eliseo de Gilgal. Y dijo Elías a Eliseo: quédate ahora aquí, porque Jehová me ha enviado a Betel. Y Eliseo dijo: vive Jehová y vive tu alma, que no te dejaré. Y descendieron pues a Betel, y saliendo de Eliseo, los cielos profetas que estaban en Betel le dijeron: ¿sabes que Jehová te quitará hoy a tu Señor sobre ti? Y él dijo: sí, yo lo sé, calla. Y Elías volvió a decir a Eliseo: quédate aquí ahora, porque Jehová me ha enviado a Jericó, etcétera, etcétera. Y dice la Biblia: y aconteció que yéndose ellos y hablando, de aquí un carro de fuego, un caballo de fuego, apartó a los dos, y Elías subió al cielo en un torbellino. Elías subió al cielo en un torbellino. Si Elías subió al cielo, le que carne y sangre no heredan el reino de los cielos. O sea, este cuerpo, en su estado terrenal, porque el cuerpo terrenal y el cuerpo celestial no hereda. Dios tiene que hacer un metamorfo, tiene que transformar, como dice el apóstol Pablo, este cuerpo terrenal es un cuerpo celestial. No es como que este cuerpo va a ser aniquilado y te dan otro. No, es este mismo cuerpo, pero va a ser transformado de un cuerpo terrenal a un cuerpo celestial. Ahora, si él subió en un torbellino, amén, rápidamente fue llevado y traspuesto al cielo, en esa milésima de segundo, Dios, que tiene toda potestad para hacerlo y todo poder para hacerlo, le hizo un metamorfo al cuerpo de Elías, de tal manera que dice que no cuando el carro de fuego lo separó de Eliseo, sino al torbellino llevarlo al cielo. Que tenemos transformado y que no han visto la muerte. Tremendo, ¿eh? Claro, sé, Señor. Moisés murió. Pero Moisés fue transfigurado también en el Antiguo Testamento. Y aquí tenemos el ejemplo de esto en Éxodo capítulo 34, versículo 29. Dice: y aconteció que descendió Moisés del monte Sinaí con las dos tablas del testimonio en su mano. Y al descender del monte no sabía Moisés que la piel de su rostro resplandecía después que hubo hablado con Dios. Y Aarón y todos los hijos de Israel miraron a Moisés, y aquí la piel de su rostro era resplandeciente, y tuvieron miedo de acercarse a él. Entonces Moisés los llamó, y Aarón y todos los príncipes de la congregación. Volvieron a él, y Moisés les habló. Mire, cuando ellos vieron a Moisés, sabían que tuvieron miedo y se fueron, les pegaron, por favor, se asustaron. ¿Por qué? Porque los cuerpos terrenales no brillan. Una de las facultades de los cuerpos celestiales es que Moisés brillaba, porque Moisés, cuando subió a la presencia de Dios, recibió una transfiguración semejante a la que Jesús recibió junto a Moisés y a Elías en Mateo capítulo 17, versículo 1, y en Lucas capítulo 9, versículo 27. Y dice la Biblia que el pueblo tuvo temor.

como vigía. Y todos los príncipes de la congregación, y volvieron a él. ¿Tenían miedo? Porque la carne busca lo de abajo, el espíritu busca lo de arriba, y los cuerpos, y al ellos ver ese cuerpo celestial brillando, le tenían miedo. Y le pusieron un velo para resolver el problema. Alabado sea el Señor para siempre. No fue transformado, y traspuesto Elías fue transformado y traspuesto. Y son estos dos profetas, los mismos dos testigos que vendrán a profetizar durante la gran tribulación, y se le quitará, la bestia le quitará la vida por tres días, y será su cuerpo expuesto en Jerusalén, y todo verá por 3 días y medio, por medio del satélite. Todo el mundo de la gente lo va a ver, me imagino, en CNN, viendo los cuerpos allí tirados, para que se cumpla Hebreos 9:27, que dice que de tal manera que todos los hombres tienen que morir una vez y después el juicio. Los únicos dos que no han muerto son Enoch y Elías. Ellos vendrán, amén, y morirán, pero resucitarán. Alabado sea el Señor, porque Dios le da vida. Amén. Pues tenemos el ejemplo de Jesús cuando se transfiguró, y la palabra transfigurar viene del original griego metamorfo, que es sinónimo de transformar. Mateo capítulo 17 nos narra a Jacob y a Juan y los llevó hasta la presencia del Señor en el monte de la transfiguración. Vamos a buscar Lucas capítulo 9 versículo 27. Del versículo 27 aconteció que 8 días después de estas palabras que tomó Jacob y subió al monte a orar, y entre tanto que oraba, la apariencia de su rostro se hizo otra, y su vestido blanco, resplandeciente. ¿Ven que es una de las facultades de los cuerpos glorificados? Resplandecen, brilla, sus ropas son blancas. Allí usted no va a usar mahones negros ni azules, usted va a usar ropa blanca. Porque siempre que veían a ángeles con cuerpos celestiales, los veían vestidos con ropa blanca. Bendito sea la misericordia. Y no es que usted ande vestido de blanco, como hay gente que, ¿verdad?, que se visten de blanco, como hicieron los testigos de Jehová en el año 1912, se vistieron de blanco esperando en la venida del Mesías. Por eso es que las revelaciones del rapto, cuando la gente va volando, lo ven volando como vestido de blanco, porque los cuerpos celestiales, una de su gloria, visten de blanco. Eso es un atributo de los cuerpos celestiales, visten de blanco. Y un blanco que ningún blanqueador en la tierra lo puede hacer tan blanco. ¿Amén? Cuando Dios creó al hombre, sabemos que el hombre caminaba desnudo delante de la presencia de Dios. Después que vino el pecado, vino la conciencia. Entonces al hombre tiene que decorar su cuerpo cubriendo las partes más vergonzosas de su cuerpo. Pero el cuerpo, una vez que Adán pecó, cuerpo fue cubierto por pieles que Dios le dio a Adán. Adán se estaba escondiendo con hojitas y posiblemente se le veían los muslitos. Y Eva con una hojita y se le veían también los muslitos. Y Dios le dijo, no va a tener ninguna hojita. Y le mató un oso. Yo no sé qué fue lo que le mató Dios, lo que sacrificó, una oveja. Y usted se va a vestir porque este cuerpo ahora tiene la necesidad de vestirse y decorar los miembros más deshonrosos de su cuerpo. Ahora, los cuerpos celestiales van a estar como vestidos de blanco. Por eso que Jesús, cuando se transfiguró, lo que le llamó la atención, amén, a los discípulos, primero que le cambió fue la ropa y se alaya. Entonces, ¿cuál va a ser tu cuerpo cuando tú resucites? Va a ser perfecto como Dios pretendía que tu cuerpo fuera. Ay, pero ¿cómo Dios pretendía que mi cuerpo fuera? ¿Tú era perfecto? Ah, pues cuando era perfecto. Bueno, usualmente a la edad de 20 años el cuerpo está en su mejor salud, pero no quiere decir que por eso va a ser perfecto. Dios te va a crear el cuerpo como Él quiere y se acabó. Y va a ser tú mismo, pero la apariencia va a ser otra. Es como aquel que uno lo deja de ver 20 años cuando uno lo ve y dice, wow, pero es el mismo, pero parece otro, no te reconocía. De igual manera, para bien, tú vas a ser transformado, transfigurado. Y dice, y aquí los varones que hablaban con él, los cuales eran Moisés y Elías, quienes aparecieron rodeados de gloria. Ahí estaba Moisés con un cuerpo glorificado y Elías con un cuerpo glorificado. Estaban rodeados de gloria, porque uno de los atributos de los cuerpos celestiales es que brillan.

0: Satan, blanco, Shabbatalaya, Kiasohalaya. Y dice la Biblia que cuando Jesucristo resucitó, amén, se le apareció el llamada, porque estamos tratando de terminar este estudio. Juan capítulo 20, versículo. Pero María estaba fuera llorando junto al sepulcro, y mientras lloraba se inclinó para mirar dentro del sepulcro y vio a dos ángeles con vestiduras blancas. ¿Ves que los cuerpos celestiales siempre están vestidos de blanco? Estaban sentados en uno a la cabecera y el otro a los pies, donde el cuerpo de Jesús había sido puesto. Y le dijeron: mujer, ¿por qué llora? Le dijo: porque se han llevado a mi Señor y no sé a dónde lo han puesto. Cuando había dicho esto, se volvió y vio a Jesús que estaba allí, mas no sabía que era Jesús. Su rostro, su apariencia, su rostro era otra. Su forma era diferente. Jesús le dijo: mujer, ¿por qué llora? ¿A quién busca? Ella pensando que era el hortelano, ella pensando que era el que trabajaba allí en la hortaliza, pensaba, ¿por qué? Porque un cuerpo celestial. La evidencia es cuando los hombres de Sodoma, que eran unos sodomitas, unos pervertidos, vieron a aquellos dos ángeles con un cuerpo tan perfecto, dijeron: wow, qué sexy se ve. ¡Qué sexy! ¡Qué lindo se ven! ¡Qué hermoso se ven! Y le dijeron a los sácalos de esos varones para conocerlos. Y Abraham dijo: no hagan tal. Le dijeron a los, y lo dijeron: no hagan tal vileza. Mire, yo tengo una hija. Si quiere, le doy a mi hija, hagan con ella lo que quiera. Pero yo no quería la hija. Querían a los dos muchachitos que le dijeron, no sabiendo ellos que eran qué, ángeles. Claro, el cuerpo celestial es hermoso. Usted no va a encontrar un ángel pipón. El día que usted ve un ángel pipón, repréndalo. O el día que usted ve un ángel sobrepeso, porque es un ángel de Dios que con todo un cuerpo celestial se le va a parecer a usted pipón, rigote, el día que fuera la humanidad. Y ya vea por qué llora. Ella pensando que era el hortelano, le dijo: Señor, si tú lo has llevado, dime dónde lo has puesto. Yo lo llevaré. Jesús le dijo: María. Y cuando le dijo el nombre, ella le dijo: Raboní. Él le dijo: no me toques, porque aún no he subido a mi padre. No ve a mis hermanos y dile: subo a mi padre, a vuestro padre, a mi Dios y a vuestro Dios. ¡Qué tremendo! Jesucristo, ¿cuándo ella se dio cuenta que era Jesús? No por su físico, no por su ropa, sino por la forma en que él la llamó. Posiblemente no era la misma voz exacta, pero la forma, o sea, que tus ademanes. Es como, hay gente que me llame a mí Eric. Y cuando yo veo que otro me llama igual Eric, mira, yo, mira, se me parece como me llama fulano. Y yo sé cómo mi esposa me llama. Yo sé el mismo nombre, pero no igual, no me llama igual como los demás. Yo sé cuando ella me dice Eric. Yo sé qué historia. La forma en que usted habla es única, hermano. ¿Amén? Y yo digo, María, ella se volvió de orador y ese casi el único que me llamaba, el único que me decía María así. ¿Pero cómo? Pues así como tú lo dijiste. Bendito sea la misericordia de Dios. Esos son los cuerpos glorificados. Hay gente, un hermano dijo, hermano, ¿verdad que en el cielo nadie va a conocer a nadie? Eso no es un cielo, eso es un manicomio. Si tú vas para el cielo y nadie va a conocer a nadie, entonces es un manicomio. ¿Quién tiene por un lugar así? No te va a conocer a los demás personas.
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0: ustedes el pastor reverendo Eric Salgado y la prédica El Monte de la Transfiguración.
1: Marcos capítulo 9, versículo 1, dice la palabra de Dios: en el nombre del Padre, del Hijo y del Espíritu Santo. También les dijo: de cierto os digo que hay algunos de los que están aquí que no gustarán la muerte hasta que hayan visto el reino de Dios venido con poder. 6 días después, Jesús tomó a

Pedro, a Jacobo y a Juan, y los llevó aparte solos a un monte alto, y se transfiguró delante de ellos, y sus vestidos se volvieron resplandecientes, muy blancos como la nieve, tanto que ningún lavador en la tierra los puede hacer tan blanco. Y les apareció Elías con Moisés, que hablaban con Jesús. Entonces Pedro dijo a Jesús: Maestro, bueno es para nosotros que estemos aquí y hagamos tres enramadas, una para ti, otra para Moisés y otra para Elías, porque no sabía lo que hablaba. Padre, en el nombre de Jesús, yo te pido que pase con encendido, porque unja mi garganta, que me des movimiento al corazón y a la mente de mis hermanos para que puedan asimilar esta palabra. Te lo pido en el nombre de Jesús. Amén. Pueden sentarse, hermano. Y le ponemos por nombre a este tema, a este mensaje, el monte de la transfiguración. Es un suceso que lo relata Mateo en el capítulo 17, versículo 1, Marcos en el capítulo 9, versículo 1, y Lucas en el capítulo 9, versículo 28. Amados hermanos, dice la Biblia que Jesús, antes de este suceso, Jesús habló a los discípulos y le estaba hablando justamente, cabalmente, sobre la muerte. Si usted se fija en Marcos capítulo 8, Mateo capítulo 16 y Lucas capítulo 8, antes de la manifestación y del suceso del monte de la transfiguración, el capítulo que precede es cuando Jesucristo comienza por vez primera a anunciarles a sus discípulos sobre su inminente muerte. Capítulo 16, versículo 21 de Mateo dice: Desde entonces comenzó Jesús a declarar a sus discípulos que le era necesario ir a Jerusalén y padecer mucho de los ancianos, de los principales sacerdotes y de los escribas, y ser muerto y resucitar al tercer día. Jesús comenzó desde entonces a declararle que era necesario que él muriese. Pero mientras Jesús estaba hablando y predicando sobre su muerte, él se dio cuenta, él apercibió en el Espíritu que a los discípulos no les gustaba que él estuviese hablando sobre su muerte. Tal fue el descontento de los discípulos que Pedro, versículo 22, tomándolo aparte, comenzó a reconvenirle, diciendo: Señor, ten compasión de ti, y en ninguna manera esto te acontezca. A ellos no les gustó el tema de la muerte. Algo fue que el tema era un tema que a los discípulos le espantaba, no le gustaba, no le agradaba. Pero Jesús no era un predicador que cuando veía que el pueblo no le gustaba la prédica, cambiaba el cuento. Jesucristo se miró donde Pedro y le dijo: Quítate de delante de mí, Satanás, me eres tropiezo, porque no pones la mira en las cosas de Dios, sino en las cosas de los hombres. ¿Cuántos levantan la mano al cielo y adora la gloria de Dios? Y dice la Biblia que entonces Jesucristo comenzó a exhortarles

muerte. Porque hay gente que hablar de la muerte la espanta. Dice, eso trae mal agüero. Eso trae mala suerte. Hay muchas veces cuando hablan de la muerte y dicen, ¡uy, que me dio un p***! Y comienzan hasta a presionarse o a agarrar fuerte la Biblia o a abrir el Salmo 23 o el Salmo 91. Y Jesús se dio cuenta que los discípulos el tema de la muerte también le espantaba. Y comenzó a decirle, si alguno quiere venir en pos de mí, niéguese a sí mismo y tome su cruz y sígame. Porque todo el que quiera salvar su vida, la perderá. Y todo el que pierda su vida por causa de mí, la hallará. Y vemos gente, pastor, ¿cómo es eso? Que el que quiera salvar su vida, la perderá. Y el que quiera, y el que esté dispuesto a perder su vida por causa del Evangelio de Jesús, la hallará. Es que hay gente que para salvar su propia vida, para salvar su propio pellejo, hacen cualquier cosa. Yo he escuchado mujeres, amén, alabado sea el Señor, que han cometido, han hecho escándalos grandísimos y han levantado calumnias grandísimas, amén, y han desbaratado la vida de otra persona y después dice, yo lo hice para salvar mi matrimonio. Otros han cometido grandes fechorías, amén, y delitos, alabado sea el Señor, y después han dicho, lo hice para salvar mis hijos, lo hice para salvar mi casa, lo hice para salvar mi morgue. Lo hice para salvar mi herencia. Lo hice para salvar mis papeles. Lo hice para salvar mi trabajo. Lo hice para salvar mi licencia. El Señor no está buscando gente que por salvar su propio pellejo pierdan su alma, que es lo más importante. El Señor está buscando gente que aunque pierdan lo que pierdan en esta vida, aborte a los tales, el Señor le salva la vida. Alabado sea la gloria de Dios. Y dice la Biblia que Jesucristo le dijo, ¿de qué vale el hombre que ganare todo el mundo y a lo último perdiera su alma? Ganó la batalla, pero perdió la guerra. ¿Cuántos habrán dicho? ¿O qué recompensa dará el hombre por su alma? Bendito sea el Señor. Entonces, el Señor se dio cuenta que sus discípulos estaban tan arraigados a la vida que Jesús tuvo lástima de ellos. Y le reveló algo grande y le dijo, de cierto digo, que aquí hay algunos que no gustarán de la muerte hasta que hayan visto el reino de Dios. Y si yo pregunto en esta noche a ir al cielo, yo estoy seguro que muchos levantarían la mano, otros dirían amén, alabado sea el Señor, pero si parafraseo la misma pregunta y digo, ¿cuántos les gustaría morirse? Todo el mundo se quedaría callado. Nadie ni respiraría. Algunos dirían, mira qué predicación trae el pastor, que si a quien le gustaría morirse. Eso fue justamente lo que le dijo Jesús. Nosotros sabemos que ahorita mismo la única manera para entrar en el reino de Dios allá en los cielos es muriéndonos. Alabado sea el Señor. Y usted dice, sí, quiero ir al reino de Dios. Pero el problema es que todos queremos ir vivitos y coleando. ¿Cuántos adoran a Dios? Queremos irnos en el rapto. Alabado sea el Señor para siempre. Pero vemos, amado, que Jesús, cuando estaba mirando a los discípulos muy arraigados en lo terrenal, Jesucristo tuvo lástima de ellos. ¿Por qué? Porque ellos veían, alabado sea el Señor, lo que ellos tenían en esta tierra como algo grande. Aquel que tenía su burrito vivía feliz porque tenía un burrito. Alabado sea el Señor, aquel que tenía un asno, un caballo, vivía feliz, una cabra, amén, vivían felices, vivían bien orgullosos. ¿Acaso Pedro mismo vivía tan orgulloso siendo pescador porque ganaba su vida, amén, en la pesca? Pero Jesús le estaba tratando de decir, hay muchos de ustedes que no les gusta la muerte porque todavía no han visto el reino de Dios. Si ustedes vieran un poquito de lo que hay en el reino de Dios, ustedes no vivieran tan apegados.

0: esta tierra, si ustedes supieran un poquito de lo bueno que hay arriba, ustedes no tuvieran la mirada en las cosas de abajo, sino que tuvieran la mirada en las cosas de arriba. Levanta la mano al cielo y adora la gloria de Dios.
1: Y el Señor les dijo, muchos de ustedes no van a gustar la vuelta hasta que hayan visto. Señor de Dios. Porque eran hombres pescadores en su mayoría. Y la gente que son pescadores, ¿dónde viven y en dónde pasan casi la mayor parte de su vida? En la costa. Y el Señor le dijo, ustedes viven muy apegados a la costa. Ustedes viven muy apegados al llano. Yo quiero que ustedes comiencen a ver un poquito de lo que es el reino de Dios para que ustedes vean que se le va a quitar el afán que tienen y el miedo que tienen sobre y hacia la muerte. Y dice la Biblia que se lo llevó a un monte alto, aquellos que somos, amén, alabado sea el Señor, de lugares de que son de la costa, óigame, se le hace difícil subir los montes. Y yo me imagino, Pedro ya estaba asfixiado, y Jacob estaba cansado, y Juan estaba cansado, y decía, maestro, ya no, hay que subir más arriba. ¿Cuántos adoran a Dios? Porque para tú, alabado sea el Señor para siempre, recibir lo bueno de Dios, tienes que subir un poquito más arriba. Hay mucha gente que le tiene miedo a la muerte. Hay gente que cuando le sale una verruguita, rápidamente tiene pavor de que es cáncer, de que me muero, de que me llevan y me entierran. ¿Y qué voy a hacer con mi televisor? ¿Qué voy a hacer con mi carro? ¿Qué voy a hacer con mi esposita linda? ¿Qué voy a hacer con mi apartamento? Está muy apegado a lo terrenal, porque todavía no ha gustado lo que hay arriba. Y el Señor le dijo, Pedro, Juan, Jacobo, yo voy a enseñar lo que hay arriba, porque es que de arriba es que viene lo bueno. Levanta la mano al cielo y adora la gloria de Dios.
0: Y llegó al monte, y dice la Biblia que cuando llegó al monte, se transfiguró delante de ellos, y sus vestidos se volvieron resplandecientes, muy blanco como la nieve, tanto que ningún lavador en la tierra los puede hacer tan blanco. La palabra transfiguración es sinónima de transformación y ambas provienen del original griego metamorfo. ¿Usted sabe lo que es una metamorfo o algo que tiene metamorfo, amados hermanos? Es como la larva. ¿Usted sabe que la larva es como si fuera un gusanito, pero no es un gusanito?

0: mariposa. ¿Cuántos adoran la gloria de Dios? Y el Señor, aquí en el capítulo de Mateo, y el capítulo 17 de Mateo, y el capítulo 9 de Lucas, dice que cuando llegó allá arriba, se transfiguró, se tornó en otra cosa. Hubo una metamorfosis. Oígame, amados hermanos, y dice la Biblia que lo primero que se le figuró fue su ropa, y se convirtió blanca como la nieve, tan blanca, pero muy blanca, como ningún otro blanqueador en la tierra puede hacer una ropa tan blanca, porque aquel que es transformado, le es transformado todo, desde la cabeza hasta los pies, su forma de andar es transformada, su forma de vestir es transformada. Aquellos que dicen que la ropa no importa, claro que importa. Lo primero que se transforma en Cristo fue su ropa, fue todo en su vida, fue transfigurado. Alabado sea la gloria de Dios.
1: Pues sería algo lindo, haríamos como hicieron los testigos de Jehová en el año 1914. Cuando su líder profetizó que Cristo iba a venir, renunciaron todos a sus trabajos, se fueron a las azoteas de las casas, se vistieron de blanco.

en la venida de Jesús y tuvieron que quitarse la ropa blanca nuevamente. Porque esto es algo más que transfigurarse la ropa. Dice la Biblia en Lucas capítulo 9, versículo 28, y subió al monte a orar, 29, y entre tanto que oraba, la paz de su rostro se hizo otra, y sus vestidos se hicieron blancos y resplandecientes. Y he aquí dos varones que hablaban con él, los cuales eran Moisés y Elías, quienes aparecieron rodeados de gloria. ¿Cuántos alaban la gloria de Dios? Había una transfiguración. Óigame, amados hermanos, el Señor sabía la gloria que había en los cielos. Él había participado de esa gloria. Y en Juan capítulo 17, versículo 5, cuando Él está haciendo la última oración antes de ser aprehendido y llevado para ser crucificado, el Señor Jesucristo dice: ahora pues, Padre, glorifica

0: gloria celestial es una gloria mayor. Y él en oración le decía al Padre, glorifícame a tu lado con aquella gloria que tuve contigo antes de que el mundo fuese. Cuando Dios fue a crear, hablando con ángeles, él estaba hablando con el Hijo, él estaba hablando con el Espíritu Santo, pero ahí con un cuerpo glorificado, ahí con una apariencia, con una forma gloria. Alabado sea el Señor, con una apariencia celestial. Levanta la mano al cielo y adora la gloria de Dios.
1: Dice la Biblia que Pedro vio aquello y se quedó, wow, esto es mejor que el arroz y la habichuela.
0: Esto es mejor que un televisor plasma. Esto es mejor que un Homer, que un navegueiro. Esto es mejor, alabado sea el Señor para siempre, que es el novio de mis universos. Cuando Pedro vio eso, lo primero que le dijo a Jesús, Maestro, es bueno que nos quedemos a ti. ¿Cuántos adoran a Dios?
2: Hagamos tres ramadas, una para ti, una para Moisés y una para Elías. ¿Y de qué estaban hablando ellos allí? ¿De qué estaban hablando ellos? Aquí lo dice la Biblia. Vamos a ver de qué estaban hablando ellos allí. Dice la Biblia, quienes aparecieron rodeados de gloria. Y dice, y hablaban de su partida que iba Jesús a cumplir en Jerusalén. ¿Cuál era su partida? Su muerte. Usted sabe, se imagina Elías y Moisés cuando bajaron ayer al monte de la transfiguración. Ellos comenzaron a decir, Jesús, nos enteramos que ya prontito, falta poquitito para que vaya a Jerusalén. Y allí sabemos que te van a crucificar, pero lo más que nos alegra es que después de tu muerte viene la resurrección y por fin, Jesús, tú vuelves a tomar tu lugar a la diestra del Padre. Jesús vuelve arriba, decía Elías. Jesús vuelve arriba, decía Moisés. Toma tu trono, toma tu lugar, toma tu sitio al lado del Padre. Oh, we miss you, Jesus. Levanta la mano al cielo y adora la gloria de Dios.
1: Qué lindo. Dice la Biblia, Maestro, bueno es para nosotros que nos quedemos aquí. Ya no quería bajar para abajo, se olvidó de del bote viejo que tenía,
2: se olvidó de la red vieja que tenía, porque hay gente que todavía lo que tiene no sirve, y usted lo ve bien orgulloso, tienen una casa llena de ratones, llena de ratas, llena de cucarachas, usted lo ve bien orgulloso, está en mi casa, y se la deben completa al banco, hay otro que tiene un carro que el motor está a punto de llenar, si no lo sabe, y usted lo ve bien creído, este es mi carro, alabado sea el Señor para siempre, óigame, porque a veces somos tan orgullosos con lo que tenemos aquí en la tierra, y el Señor nos mira con pena, y nos mira con lástima, y nos dice, pobrecito, si supieran lo que yo tengo arriba, no estuvieran tan arraigados con lo que ellos tienen abajo. Si supieran la casita que Dios tiene, la morada. Jesús dijo, en la casa de mi Padre muchas moradas hay. Los testigos de Jehová dicen que no, que los únicos que van para arriba son los 144,000. Pero Jesús dijo, en la casa de mi Padre muchas moradas hay. Y si no fuera así, yo os lo hubiera dicho. Voy pues a preparar lugar para vosotros.

0: de donde yo esté también esté. Cuando tú comiences a transfigurarte y a ver la mansión que tú tienes allá arriba, te vas a olvidar de la casa vieja, te vas a olvidar de la finca que te dejó tu abuelito en la punta del barranco, te vas a olvidar de todo lo que tienes terrenal. Cuando tú miras para arriba y vives con la mente arriba y vives con tu espíritu arriba y vives en el monte alto y vives en el monte de la transfiguración, para ser como dijo Pedro: maestro, bueno es que estemos aquí. Levanta la mano al cielo y adora la gloria de Dios.
1: Dice la Biblia que cuando Pedro dijo eso, vino una nube que los cubrió y tuvieron gran temor al entrar en la nube. Y vino una voz desde la nube que decía: este es mi hijo amado, a él oí. No es Moisés, y tampoco es el profeta Elías, es a Jesús a que creo. Y cuando cesó la voz, Jesús estaba allí solo. Y ellos callaron porque aquellos días no dijeron a nadie lo que estaban que espantando. ¿Cuántos años tenía Dios? Oigan, amados hermanos, en la Biblia fueron varios hombres que fueron transfigurados y fueron transformados. Jesús en este momento se transfiguró, una metamorfosis, un cambio. Alabado sea el Señor, como la oruga que se arrastra, pero sabe que no se va a arrastrar por mucho tiempo porque pronto va a haber una metamorfosis y se va a convertir en mariposa. ¿Cuántos adoran a Dios? Entonces, en la Biblia nos habla de varios hombres que se transfiguraron, que se transformaron. Y yo sé que hay muchos teólogos que me están escuchando cuando salga esto en la radio, pero vamos a hablar de uno de ellos. Uno de ellos fue Enoc. Enoc siempre estaba en el monte de Dios. Y vivió Enoc los años que vivió, y dice la Biblia que caminó con Dios. Siempre Enoc estaba más arriba que a ver a Dios. Y cuando la gente preguntaba, ¿dónde estaba Enoc? No estaba en la playa, no estaba en el teatro, no estaba en el cumpleaños, no estaba en ninguna fiesta. ¿Dónde está Enoc? Enoc está arriba en el monte. Caminaba con Dios, hablaba con Dios, vivía con Dios, y Dios lo se lo llevó para arriba. El Señor dijo: tú estás más arriba que abajo, lo traspuso y se lo llevó para arriba. Pero para llevárselo para arriba, tuvo que alabado sea el Señor para siempre transformarlo. Porque la Biblia dice en 1 Corintios capítulo 15, versículo 50, que carne y sangre no hereda el reino de los cielos. Y el Señor se lo hubiese llevado para arriba. Cuando saliera al espacio allí nada más, se asfixiaba sin oxígeno. Le lo transformó. Una metamorfosis, y tuvo un cuerpo glorificado, y cuando lo transformó, lo traspuso y se lo llevó. ¿Cuántos adoran a Dios? Aquí tenemos otro hombre que fue transfigurado, fue Moisés. ¿Se acuerdan cuando Dios le habló a Moisés y le dijo: yo quiero por primera vez manifestar mi gloria delante del pueblo? Y dice la Biblia que cuando la gloria de Dios cayó en el sal, y aquella gente dijeron: si esto es la gloria, quédate tú con la gloria, y que Dios te hable a ti, tú si quieres nos cuenta. Dice la Biblia que cuando Moisés entonces se fue solo para el monte, ¿a dónde fue Moisés? Al monte. Es que en el monte es que se consigue la gloria. ¿Cuántos adoran la gloria de Dios? ¿Quién subirá al monte de Dios? El limpio de mano y puro de corazón. Levanta tu mano al cielo y adora la gloria. Ahí estaba Moisés y Elías rodeados de gloria, rodeados. Su vestidura brillaba. Y dice la Biblia que cuando Moisés subió al monte y bajó del monte, Moisés bajó. Y dice la Biblia que la piel de Moisés brillaba. Y los hijos de Israel no se alegraron, no decían: mira el hombre que brilla. No, se espantaron. El hombre carnal, todo le da miedo cada vez que el pastor Espíritu Santo, pues el nene tiene que acostumbrarse a la gloria. Ay, es que mi abuelita le da miedo cuando hablan en lengua. Pues tu abuelita tiene que acostumbrarse a la gloria. ¿Cuántos alaban? Pánico, pavor. Cuando se manifiesta la gloria, es tiempo que te vayas acostumbrando a la gloria. A

gozar la gloria de Dios. Hay gente, ay, es que me da miedo cuando el pastor grita. Pero verse una película de vampiros no da miedo. ¿Cuántas habrán ahí? Y dice la Biblia que cuando Moisés bajó del monte, el pueblo se espantó nuevamente. Era un pueblo muy carnal. Era un pueblo que no estaba acostumbrado a la gloria. Era un pueblo que la gloria le producía pavor. Era un pueblo que la gloria le producía miedo. Versículo 14 dice, versículo 13, y no como Moisés, que pone un velo sobre su rostro para que los hijos de Israel no fijaran la vista en el fin de aquello que había de ser abolido, pero el entendimiento de ellos se embotó, porque hasta el día de hoy, cuando leen el Antiguo Testamento, les queda el mismo velo no descubierto, el cual por Cristo es quitado, y aún hasta el día de hoy, cuando se lee...

es el Espíritu y donde está. Cada vez que Moisés venía, venía el hombre con el brillo y todo el mundo tenía pánico. El hombre que andando entiende las cosas del Espíritu de Dios. Porque le son que locura. Y veían a Moisés. Tenemos un terror. Hicieron una sesión los líderes. Hicieron una sesión. Bueno, ¿qué ustedes creen? Yo voto que Moisés mejor se ponga un velo. Y todo el mundo, ay, mejor. Y están en la cuestión. En vez de acostumbrarse a ver la gloria. Porque hay gente que la gloria le da pánico. Ay, el Señor lo levanta a hablar en lengua a las 3 de la mañana y está el esposo asustado. Ay, Dios está usando mucho a mi esposo. ¿Será que se está volviendo loca? Loca no. Es que tienes miedo que Dios le revele las cositas que tú estás haciendo. Eso es lo que pasa. Ay, que se calme. Que no se calme nada. Que hable más lengua que todos los corintios. Que Dios le revele. Si Dios te usa, que te revele. Y si te revela no es pastor también. Alabado sea la gloria de Dios. Porque nosotros no le vamos a tomar miedo a la gloria. Nosotros nos vamos a acostumbrar a mirar la gloria. Cosa te ponga las manos y caiga para encima. ¡Pah! No me venga yo, pastor, mire que se cambien los que los cambien saltando en el Espíritu. Cuántas adoran a Dios. Entonces los hijos de Israel dijeron, pero para resolver el problema, vamos a poner, taparon la gloria. Entonces, Moisés parecía a la llorona cuando venía, y ahí no le tenían miedo. Pobre viejito. ¡Para! Porque le tenían miedo a la gloria. Ay, no, no te metas mucho con el Señor, porque tú sabes que y si te vuelves loco, no te vuelves loco. Y si te vuelves loco por buscar a Dios, te tengo un secreto. Nuestro manicomio está en los cielos. Levanta la mano al cielo y adora la gloria de Dios. Atarrabasajalai. Porque las cosas de la cruz son locuras. Cuando la gente me ve que tenemos unas radios y que pagamos miles y miles y miles de dólares semanales, dice, se volvió loco. El pastor está lelo, está loco, le patina el coco. No, es que estoy acostumbrado a mirar día a día la gloria. No le pongo velo, lo miro con la carita clara, clara, ahí mirando la gloria. Y te voy a decir algo. Segundo Corintios, versículo 18, ¿qué es lo que dice? ¿Lo tiene? Segundo Corintios, capítulo 2, versículo 18. Capítulo 3, versículo 18. Mire cómo dice. Por tanto, nosotros, todos, mirando a cara descubierta, como en un espejo, la gloria del Señor. No tenemos velo, estamos mirando como, con cara que... Dígalo conmigo, descubrir como en un espejo. ¿Y qué es lo que estamos mirando? En el espejo, estamos mirando la gloria. Eso es lo que dice la Biblia. Mira, léelo conmigo para que usted entienda. Dice, por tanto nosotros todos, mirando a cara descubierta, como en un espejo, la gloria del Señor. ¿Qué estamos mirando en el espejo? La gloria. Entonces, ¿qué pasa? Cuando tú estás mirando la gloria, ponerle

0: historia. Y el Señor lo comienza a usar y le ponen un velo. Y el Señor que le ha dado tantos talentos y le ponen un velo. Lo ocultan. Los buenos de Dios lo ocultan. Hay gente que tiene talentos de Dios y están calladitos. Pero nosotros no vamos a ocultar la gloria, ¿verdad que no? Con cara descubierta miramos como en un espejo que estamos mirando. Y cuando nosotros miramos detenidamente la gloria, dice la Biblia, somos transformados de gloria en gloria en la misma imagen de la gloria. Levanta la mano al cielo y adora la gloria de Dios. Tú estás en el espejo mirando la gloria, mirando la gloria. Estás en los cultos, como dice la Biblia, contemplando la hermosura de Jehová, metiéndote con Dios, orando, escuchando al pastor, escuchando al evangelista, leyendo la Biblia, buscando la gloria, mirando la gloria. Y cuando tú comienzas definitivamente mirando fijamente la gloria, tú eres transformado en la imagen de la gloria. Alabado sea la gloria de Dios.
1: Y cuando hay uno de tu barrio que te ve, y dice, ese es aquel. Sí, ese es aquel. ¿Y qué le pasó? Se transformó en la gloria. Y transformarse en la gloria, mirar la gloria no es mirar la gloria, ¿sabes? No me confunde, el pastor me dijo que mirar a gloria, así que la voy a hacer mi amor a los niños. Ese es mirar a gloria, mirar la gloria es otra cosa. Yo no sé cuántos hijos más voy a tener, pero ni le voy a poner gloria, ni le voy a poner victoria, para que no diga la victoria es mía, o dame Señor la victoria, ni muéstrame la gloria. No. Hay hermanos que se confunden. ¿Cuántos adoran a Dios? Y pasa, y ven a la muchachita que viene a la iglesia. Adiós, pero ya no vestía así. ¿Qué es eso? Un uniforme, no. Se transformó en la gloria. Se le transformó la forma de caminar. La muchacha que tiene a Cristo, nueva criatura es. Las cosas viejas que han pasado, es aquí todas son esas nuevas. El caminadito coquetito, ese bailadito, el Señor se lo transforma. El hablar vulgar y maluco, el Señor se lo transforma. La ropa también se lo transforma. Se va transformando en gloria, en la misma imagen de la gloria. Y cuando ven aquel muchacho que estaba en pandilla, que estaba en vara, que tenía la cara cortada, y de momento pasa derechito, peinadito, perfumadito, bien vestidito, y la gente dice, pues, ¿qué le pasó a vos? Se forma la gloria de Dios. Y dice, mira, si ya se parece hasta el pastor Pascual Chum. Se está transformando, lo está mirando tanto, pero se está transformando. Se está transformando. Mi papá se enojaba conmigo cuando yo era recién como, ¡ah, ya tú hablas casta como el pastor me decía! Cuando tú observas mucho la gloria, te vas transformando. ¿Cuántos quieren transformarse? Atarramasajalaya. El Señor cuando te ve a ti, en la parte, en la faceta de oruga, el Señor no mira un gusano. El Señor no mira un gusano. Tal vez tú te estás arrastrando ahora. Tal vez tú estás en el piso arrastrándote y la gente te mira de arriba para abajo y te ven como algo insignificante. Tal vez tú, como David, dices que eres gusano porque te estás arrastrando lleno de problemas, lleno de situaciones. Pero el Señor te dice, como le dijo a los discípulos, ustedes están así porque no han subido al monte de la transfiguración y no han visto la gloria. El Señor no quiere que tú sigas arrastrándote como gusano. El Señor no quiere que tú sigas arrastrándote en el suelo. El Señor quiere que tú subas al monte y te transfigures. Hay una metamorfosis y ese sana y ese fama y vueles en las alturas. Alabado sea Dios. Porque desde arriba los problemas se ven más chiquitos. Cuando yo veo los aviones, usted mira para abajo, se ve los chiquitos. Y en los edificios, donde estaban las torres, ¿cuántos llegaron a subir a las torres arriba? Hasta que caerse, levante la mano. Que mucho le gusta.

0: Usted se montaba la torre, usted miraba para abajo. Usted veía a la gente, parecían así chiquititos, ¿verdad que sí? Porque van a estar mirando los problemas de abajo para arriba.
1: Subí al monte.
0: Porque cuando tú miras las cosas desde la cúspide del monte, de la transfiguración, tú vas a ver que los problemas no son tan grandes como son. Y si los problemas llegaran a ser grandes, el Señor los derrite como cera. Porque tú tienes que subir a las alturas. Dios te creó para estar en las alturas. Pero no quedarás gusano. Te transformará. Habrá una metamorfosis. El Señor te invita a subir al monte de la transfiguración. Para que tú veas que arriba es que está lo bueno. Y arriba es que viene lo bueno. Arriba es que está lo sabroso. Levanta la mano al cielo y adora la gloria de Jehová. El apóstol Pablo, en el Antiguo Testamento, fue otro que si fue del cuerpo al cielo, fue transfigurado, fue transformado. Ahora escúchame bien. Él dice, conozco un hombre, en una forma humilde, para no jactarse de que él fue el que fue al cielo. Él lo decía en segunda persona, conozco un hombre si en el cuerpo o fuera del cuerpo, yo no lo sé. Él no se dio cuenta si el Señor lo llevó arriba en espíritu o lo llevó arriba en el cuerpo, pero él dice el tamaño. Él mismo dice que si en el cuerpo o fuera del cuerpo, él no lo sabe. Ahora, si lo llevó en el espíritu, no hay problema. Pero si lo llevó en el cuerpo, entonces Pablo tuvo que haber sido transformado. ¿Cuántas palabras le digo? Usted dice, wow, pastor, que usted está predicando. Predicando la Biblia, y después le dijo, y yo le voy a revelar a ustedes, haga así para mí, esto es para mí. Mire cómo dice 1 Corintios capítulo 15, versículo 51, he aquí os digo un misterio, no todos dormiremos, dormir es morir, pero todos seremos transformados. Cuando Pablo bajó de arriba, ahí le dieron, lo apedrearon, tres veces, le dieron latigazo tres veces, lo dejaron como muerto, lo traicionaron falsos hermanos. Y él que decía, él no se descarriaba como hacen muchos, hay muchos de cualquier cosita lo echa para el mundo, Pablo no, porque él había visto la gloria, él había visto lo que hay en el reino de Dios, y cuando él tenía todas esas pruebas, ¿qué decía él? Esta prueba, esta leve prueba momentánea, lo apedrearon tres veces, él decía que esta leve prueba momentánea no se compara con la gloria. Adora la gloria de Dios. Y él decía, y aquí os digo un top secret, no todos moriremos, pero todos seremos transformados. En un momento, en un abrir y cerrar de ojos, a la final trompeta, porque se tocará la trompeta y los muertos serán resucitados, incorruptibles, y nosotros seremos los que están en Cristo, seremos transformados. Los que murieron resucitarán transformados en un cuerpo incorruptible, y nosotros los que vivimos seremos transformados. ¿Y cuánto tiempo se va a tardar para esa transformación? En un abrir. ¡Wow! Se vista de incorrupción y esto mortal se vista de inmortalidad, y cuando esto corruptible se haya vestido de inmortalidad, entonces se cumplirá la palabra escrita: se olvida es la muerte en victoria. ¿Dónde está o muerte tu aguijón?
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0: Hola, ¿qué tal? Aquí está la información en Red Mundial de Noticias. Hoy es jueves 24 de septiembre de 2026. Aquí están los titulares de las más importantes noticias ocurridas en el mundo hasta este momento. Oral, la ciudad más venezolana de Estados Unidos se siente fantasma por las deportaciones. Es pareja de Cerimedo de que amenaza traer el niño. Guterres y Azura conversan sobre la lucha contra la corrupción y el cambio climático. El negociador del PME ve a Claudia Sheinbaum la llave para cerrar un acuerdo con el juez. Cuestiona el proceso usado por Trump para vetar en la Casa Blanca tres medios. PI sancionada por espías.
2: Al tren de guerra ante la Asamblea General de la ONU, un día después de que el presidente Donald Trump dijera que podría aniquilar a la República Islámica si no se alcanza pronto un acuerdo para poner fin a la guerra, que dijo desafiante, el presidente Masoud Pezeshkian se convirtió en un notable ejemplo de un líder extranjero que se dirige al organismo. Pezeshkian mostró grandes fotos del fallecido líder supremo Ali Khamenei y de las más de 150 escolares iraníes ante la Asamblea. Nuestro pueblo inocente ha sido blanco de ataques cobardes y agresiones impuestas a nuestro país, y nos defendimos con la máxima fuerza. Estados Unidos e Israel nos atacaron. Sí, nos golpearon, pero no doblamos la rodilla, dijo, refiriéndose a Estados Unidos. Hacia el final de su discurso, Pezeshkian mencionó a Trump por su nombre. Debe quedar claro para el señor Trump y para quienes busquen intimidarnos que estamos listos para el diálogo, la diplomacia y las negociaciones sin aceptar el lenguaje de la fuerza, declaró. Poco después, funcionarios de Estados Unidos e Israel arremetieron contra el discurso, al afirmar que era hipócrita que la República Islámica se presentara como víctima del mundo. No se creía autoridad.

0: Irán puede dar lecciones a nadie sobre derechos humanos o el sistema internacional como lo viola habitualmente, dijo a los periodistas el secretario de Estado de Estados Unidos, Marco Rubio. Quien, dentro del panorama político de Irán, es considerado un político moderado, Nueva York bajo fuertes medidas de seguridad e intenso escrutinio, y se dirigió a los líderes mundiales un día después de que Trump utilizara el mismo escenario para considerar la posibilidad de escalar masivamente una guerra que ya se ha salido de control. «Tengo una gran decisión que tomar», dijo Trump en su amplio discurso del martes. Se llegará a un acuerdo con Irán que les permita reconstruir y crear un país mucho más grande de lo que fue antes, quizá uno de los más grandes de Oriente Medio o incluso del mundo, o aniquilo a la República Islámica y lo hago rápidamente, sin darles nunca la oportunidad de matar y destruir a personas y países otra vez. Horas después de esas impactantes amenazas, Trump dijo a los periodistas que sus principales enviados, Steve Witkoff y Jared Kushner, se reunieron durante unas 3 horas con funcionarios iraníes al margen del encuentro anual, pero ofreció pocos detalles sobre cómo se desarrollaron las conversaciones. Fue una muy buena reunión, declaró Trump. Más tarde, el mandatario agregó que los funcionarios iraníes no eran del nivel más alto, pero es algo. También el martes, el secretario de Estado Marco Rubio señaló que Trump está dispuesto a reunirse con Pezeshkian mientras esté en Nueva York. Pero Teherán restó importancia al intercambio no programado del martes, que fue el primer contacto indirecto entre funcionarios de Estados Unidos e Irán desde que se desmoronó un alto el fuego en junio. Esmail Baghaei, portavoz del Ministerio de Relaciones Exteriores de Irán, ratificó la posición del país en las conversaciones con funcionarios estadounidenses al exigir que Washington ponga fin a su bloqueo de los puertos iraníes y libere activos iraníes congelados. Baghaei indicó que las conversaciones, realizadas de manera indirecta a través de mediadores cataríes, no eran nada nuevo. Rubio se hizo eco de ese sentimiento el miércoles, diciendo que fue una continuación de conversaciones que han ocurrido en el pasado. Si hay una oportunidad de intercambiar ideas y mensajes, lo haremos.
1: Atención, Estrecho de Hormuz. Al menos un marinero indio murió este miércoles en un ataque de origen desconocido con un proyectil contra un buque mercante con bandera de Antigua y Barbuda. Unidades pertinentes llevó a cabo una operación de evacuación. Un total de 27 tripulantes fueron evacuados y recibieron la atención médica necesaria después de que el buque fuera atacado a aproximadamente 2,5 millas náuticas de la gobernación de Musaddam. El incidente provocó un incendio en la sala de máquinas y el fallecimiento de un tripulante, indicó el Centro de Seguridad Marítima Omaní en su cuenta oficial de X. En tanto, la Embajada de India en Mascate confirmó que el marinero fallecido es oriundo de ese país. Estamos siguiendo de cerca el ataque al M5 Cape Bravo hacia la India y mantendremos una estrecha coordinación con las autoridades omaníes respecto a la seguridad de toda la tripulación, incluyendo a 19 ciudadanos indios. Lamentamos profundamente la pérdida de un ciudadano indio en este ataque, indicó la Embajada India en un comunicado. El juez Timothy Kelly cuestionó y que el presidente de Estados Unidos, Donald Trump, retirara los pases de prensa sin establecer antes reglas claras y sin una notificación a tiempo durante la audiencia de apertura sobre el veto a CNN, MSNBC y Político. Kelly no emitió una decisión inmediata y dijo que estudiará los argumentos y responderá tan pronto como pueda. No sé cómo una carta que recibieron después de que se revocara el acceso podría proporcionarles los estándares que debían cumplir. Es un papel que recibieron diciéndoles, ya han violado esto, dijo el juez Kelly de Washington durante la primera audiencia del caso que enfrenta a los medios vetados contra la administración Trump. La reacción del juez Kelly se debe a que los medios alegaron que sus pases de acceso a la Casa Blanca fueron retirados el pasado 19 de septiembre, pero no fueron notificados de las causas de estas medidas hasta el día 22. Durante la audiencia por la solicitud de una orden de restricción temporal presentada por los tres medios, Kelly centró buena parte de sus preguntas en las reglas que existen antes de que fueran retiradas las credenciales y en si los periodistas habían recibido suficiente aviso

0: que determinadas conductas podrían llevar a pérdida de sus pases. Por su parte, el Departamento de Justicia, representado por el abogado Michael Belchit, sostuvo que Trump puede establecer las condiciones para acceder a la Casa Blanca y que los medios no tienen un derecho constitucional específico a disponer de una credencial. El acceso a la Casa Blanca es un privilegio, no un derecho, afirmó Belchit durante la audiencia. Los demandantes deberían saber que es ilegal publicar información clasificada, sostuvo el abogado gubernamental. Washington. La jueza de la Corte Penal Internacional, CPI, Reine Alapini Gangzhou, objeto de sanciones por parte de Estados Unidos, pidió a los estados que actúen frente a los ataques dirigidos contra la institución, un día después de que el presidente Donald Trump exhortó a abandonarla. La CPI atraviesa una crisis sin precedentes. Es la primera vez en la historia del derecho internacional que se amenaza con destruir una institución de esta envergadura, declaró la jueza de Benín, segunda vicepresidenta de la CPI, durante un coloquio organizado en la Asamblea Nacional Francesa. El martes, desde la tribuna de la Asamblea General de la ONU, el presidente Trump pidió a todos los países miembros retirarse oficial e inmediatamente de la CPI, a la que calificó de institución fuera de control. La administración estadounidense lanzó una dura ofensiva contra la Corte, que juzga a los autores de los crímenes más graves, imponiendo en particular una serie de sanciones contra sus responsables. Su indignación se hizo patente cuando la CPI emitió una orden a Israelí Benjamín Netanyahu, estrecho aliado de Estados Unidos. Frente a estos ataques, la pelota está en el campo de los actores políticos de los estados, dijo Alapini Gangzhou. Y aunque celebró las declaraciones de apoyo, hizo un llamado a ejecutar actos concretos. Hasta la fecha, 9 de los 18 jueces, 2-3 miembros de la Fiscalía y un miembro del personal son objeto de sanciones por parte de Estados Unidos, recuerda la jueza. Algunos son también objeto de una condena en rebeldía por parte de Rusia. En total, 2/3 de los jueces están en la mira de estas medidas coercitivas, puramente políticas, prosiguió. La jueza Alapini Gangzhou está sancionada desde el 5 de junio de 2025 por haber formado parte de la sala encargada del expediente contra Netanyahu y su exministro de defensa, Yoav Gallant. Estas sanciones la han hecho retroceder a la era de la prehistoria, añadió. Ya no se puede usar. Washington. El gobierno de Donald Trump endurece la política de visados para evitar el turismo de nacimiento.
1: El secretario de Estado de Estados Unidos, Marco Rubio, anunció este miércoles una nueva política de restricción que consiste en viajar al país con el propósito de dar a luz allí para que el bebé obtenga la ciudadanía estadounidense por nacimiento. Hoy anunció una nueva política de restricción de visas bajo la sección 212A3C de la Ley de Inmigración y Nacionalidad, señaló el jefe de la diplomacia estadounidense en una declaración oficial. Rubio denunció la existencia de redes extranjeras de turismo de nacimiento que han explotado el sistema de inmigración estadounidense para vender la ciudadanía estadounidense con fines de lucro. Estas redes publicitan y asesoran a ciudadanos extranjeros para que mientan en las solicitudes de visa estadounidenses y recaudan decenas de miles de dólares a cambio de organizar parques en territorio estadounidense con el único propósito de obtener la ciudadanía, afirmó. El alto funcionario explicó que esta medida está dirigida a propietarios, operadores y administradores de redes comerciales de facilitación de turismo de maternidad, intermediarios que instruyen a los solicitantes para cometer fraude y proveedores médicos extranjeros que fomentan el uso fraudulento del sistema de salud Medicaid. El secretario Rubio defendió que, con esta decisión, el gobierno envía un mensaje claro: Estados Unidos no permitirá que los extranjeros exploten nuestro sistema de inmigración ni violen la inviolabilidad de la ciudadanía estadounidense. Trump ha vinculado en varias ocasiones el turismo de ciudadanía con personas ricas de China y de todo el mundo que, según él, buscan que sus hijos obtengan la ciudadanía de EUA. El anuncio de Rubio se produce horas antes de que el presidente chino, Xi Jinping, llegue a Washington para una visita de Estado.
0: Washington. La reservas comerciales de crudo aumentaron la semana pasada en Estados Unidos, principalmente por la desaceleración del ritmo de refinación.

0: también por el país. Datos oficiales publicados hoy. En el periodo de 7 días que finalizó el 18 de septiembre, las reservas comerciales quedaron en unos 3 millones de barriles, según la Agencia de Información Energética de Estados Unidos, EIA. Este desarrollo es en parte atribuido en la caída en entrega de refinerías, 519 mil barriles al día. Estas instalaciones operaron al 94% de su capacidad la semana pasada, su nivel más bajo desde mayo. Entre Rusia y Ucrania, el conflicto en Oriente Medio, los productos derivados del petróleo son cada vez más escasos en el mercado. Las refinerías intentan tomar ventaja del alza en los precios al operar sus plantas a toda capacidad. Washington. El ICE deja de mostrar dónde están los miles de detenidos con orden definitiva de deportación. Alerta.
1: Los inmigrantes detenidos por el Servicio de Inmigración y Control de Aduanas, ICE, con órdenes definitivas de deportación han dejado de aparecer en el sistema de localización de la agencia, lo que dificulta a abogados y familiares conocer su paradero y actuar ante posibles expulsiones, denunció la Asociación Estadounidense de Abogados de Inmigración, AILA. La asociación explicó este martes a EFE que ha recibido múltiples quejas sobre los supuestos fallos en el sistema de localización de detenidos establecido desde 2010 por ICE. Básicamente, las personas detenidas están desapareciendo del sistema de localización en todo el país, dijo a EFE Heather Hogan, asesora jurídica de políticas y prácticas de AILA. El sistema de localización de solo 4 centros de detención de ICE en todo el país estarían funcionando normalmente. Dichas cárceles, ubicadas en California, Nueva York, Illinois y Minnesota, estarían sujetas a litigios en curso que le obligan a la agencia migratoria a informar sobre la ubicación de los detenidos. La agencia tenía detenidas a 65.765 personas en todo el país el 11 de julio, según los últimos datos recopilados por el Centro Track de la Universidad de Syracuse. La falta de información afectaría únicamente a inmigrantes que tienen órdenes definitivas de expulsión, lo que permite a las autoridades migratorias expulsar los cursos de habeas corpus, el mecanismo legal mediante el cual una persona detenida puede pedir a un tribunal que revise si su detención es legal y, cuando corresponde, ordene su liberación. Resulta muy difícil para los abogados seguir adelante con sus casos cuando no saben dónde se encuentran sus clientes y las familias se encuentran desesperadas porque no saben si la persona ha sido deportada, indicó Hogan. Esto podría, además, reducir el tiempo disponible para que una persona impugne su detención o deportación antes de que ICE ejecute su traslado o expulsión, añadió la abogada. El sistema no permitiría la ubicación de los inmigrantes desde el pasado 15 de septiembre, según los datos de la asociación.
0: Ciudad de México. La presidenta mexicana Claudia Sheinbaum Pardo evitó confrontar a su homólogo estadounidense Donald Trump después de que este acusara a México de ser el epicentro del narcotráfico y exigiera recuperar el control territorial frente a los carteles, aunque señaló que también podría cuestionar a Estados Unidos por su consumo de drogas ilícitas y producción de armas. Nosotros podríamos entrar, yo podría decir, es muy difícil vivir junto a un país que tiene un nivel tan alto de consumo de drogas ilícitas. O podría decir, es muy difícil vivir junto a un país que tiene tanta producción de armas. Pero no lo voy a decir, no lo voy a decir. Expresó la mandataria durante su conferencia de prensa matutina. Claudia Sheinbaum respondió así a las declaraciones de Trump durante la Asamblea General de la ONU, donde el mandatario estadounidense afirmó que México es el epicentro de la violencia de los carteles y consideró inaceptable compartir una frontera de 2.000 millas con un territorio que, según afirmó, está controlado por carteles enemigos. Desde la sede de la ONU, Trump exigió a México recuperar el control de su territorio, aunque también aseguró que la seguridad y la protección llegarán a México y destacó la cooperación entre ambos países. El mandatario republicano se dijo orgulloso. Claudia Sheinbaum puso el énfasis precisamente en esa parte del discurso y recordó que México también está combatiendo a los carteles. Ciudad de México. La presidenta mexicana Claudia Sheinbaum Pardo será la figura con mayor peso para cerrar una negociación comercial favorable con Washington y con

el sangrado que los aranceles están causando a sectores industriales en el país, afirmó Ildefonso Guajardo, quien es el secretario de Economía y es negociador del Tratado de México, Estados Unidos y Canadá, TEPME. Guajardo sostuvo durante la quinta convención binacional del American Society de México que Donald Trump es el verdadero negociador en jefe estadounidense y puede modificar en una llamada los términos previamente acordados por los equipos técnicos de ambos países. Nada que acuerden en la mesa nos garantiza que será respetado en el escritorio de Donald Trump, advirtió Guajardo, quien consideró por ello que Claudia Sheinbaum tiene la llave de negociación y deberá proteger a México de un cambio de última hora. Naciones Unidas. El secretario general de la ONU, Antonio Guterres, y el presidente de Honduras, Nasser Ridapura, conversaron sobre la lucha contra la corrupción y el cambio climático. Guterres recibió a Pura en el marco de la Semana de Alto Nivel de la Asamblea General de la ONU, en la que el presidente hondureño intervino en la tarde. Según un comunicado de la oficina de Guterres, ambos dirigentes abordaron las prioridades nacionales de Honduras, entre ellas el desarrollo sostenible, el acceso a la salud, el fortalecimiento institucional y la lucha contra la corrupción. Además, Azura y Guterres debatieron sobre los impactos del cambio climático y la importancia de obtener financiación para la resiliencia climática. Honduras es uno de los países que ya están sufriendo los impactos del fenómeno climático del Niño, con sequías intensas, reducción de lluvias y olas de calor, aprovechó para participar en la cumbre del Escudo de las Américas, la alianza impulsada por el presidente estadounidense Donald Trump en materia de seguridad y que busca combatir el narcotráfico regional con sus aliados en América Latina. Nueva York. El expresidente dominicano Leonel Fernández inauguró el Foro Global América Latina y el Caribe en Nueva York, que se celebra en un momento de práctica y polarización al que la región llega con activos extraordinarios, aseguró. Durante la apertura del foro que se celebra en la Universidad de Columbia, en Manhattan, Fernández, presidente de la Fundación Global Democracia y Desarrollo, recalcó que el mundo está viviendo una fragmentación y polarización política sin precedentes desde el final de la Guerra Fría. Todas las certezas del orden liberal de posguerra han dado paso a una competencia estratégica más abierta entre las potencias y la interdependencia económica, antes considerada una garantía de paz, hoy convive con una notable fragilidad institucional, señaló. Piura, Perú. En el norte del Perú, el sol todavía abraza las calles, pero sus habitantes temen por el agua que amenaza traer el Niño. En Piura, una de las urbes peruanas históricamente más devastadas por este fenómeno meteorológico, la inquietud aumenta ante las intensas lluvias anunciadas. Este año el Niño podría ser el más potente jamás registrado, según científicos de la ONU. Ya subimos todos, vivimos en el segundo piso, ahí nos refugiamos porque, como dice, ¿a dónde vamos?

0: Muertos por accidentes indirectos y enfermedades según datos oficiales. Atención Doral, Florida. Doral, la ciudad en la Florida convertida en un pueblo fantasma por las crecientes deportaciones.
1: Habitantes de Doral, la ciudad en Florida con la mayor proporción de venezolanos en Estados Unidos, denuncian que se ha convertido en un pueblo fantasma por las crecientes deportaciones, por lo que la comunidad se siente traicionada por la administración del presidente Donald Trump. Varios residentes afirman a EFE que los operativos del Servicio de Inmigración y Aduanas, ICE, han transformado a una ciudad conocida como Doralzuela y que protagonizó los mayores festejos públicos en Estados Unidos en enero pasado tras la captura del entonces gobernante venezolano, Nicolás Maduro. Hay mucha indignación, mucho miedo, un sentimiento de traición, sobre todo para aquellas personas que votaron por el presidente Trump. Yo nunca he sido simpatizante de él. Siempre me vi venir esto y las personas que sí lo apoyan ahora están o muy dolidas o tratando de hacer malabares, cuenta Lisa, una vecina. Más del 85% de los 81.000 habitantes de Doral son hispanos y la mitad del total son venezolanos. Pero la alcaldesa de la ciudad, la republicana Kristi Fraga, firmó un acuerdo 287G para que la policía local coopere con ICE. En medio del récord de más de 50.000 arrestos migratorios a nivel nacional en agosto, la cifra más alta del segundo mandato de Trump, vecinos, negocios y líderes comunitarios publican imágenes a diario de la presencia de ICE y comercios vacíos en cuentas de redes sociales, como qué pasa en Doral. El Doral es un pueblo fantasma. Hay negocios que están empezando a cerrar, otros negocios que están pensando cerrar porque están literalmente y no pueden sostenerse. Las personas tienen terror de salir de sus casas, expresa Adelis Ferro, directora ejecutiva del Venezuelan American Caucus, VAC. El temor a las deportaciones en la ciudad es palpable en el grupo de WhatsApp que Alarcón tiene con otras madres. Jamás la había visto así desde que primero llegué hace más de 20 años. Los locales están vacíos, los supermercados sin personas, vas a comprar y solo hay una persona en la registradora porque las personas no están acudiendo a sus trabajos y yo, que soy mamá de dos pequeños, hasta están afectando las rutinas de los niños, relata. Este ambiente de temor impacta a toda la ciudad, según cuenta Ana Delgado, habitante de origen dominicano, porque la gente que trabaja, los estudiantes y familias no quieren salir, y no quieren ir a trabajar, y no quieren ir a la escuela porque tienen miedo que vengan y los cojan. O sea, los negocios están vacíos, ya cuando tú sales a la calle de Doral no ves a nadie porque todo mundo tiene miedo a salir, señala Delgado AFE. La joven pide a los funcionarios electos que vengan a la calle de Doral, que vayan a los negocios para que ellos vean que de verdad lo que está pasando ahora no es bueno.
0: Atención La Paz, Policía Nacional de Discapacidad Andes de Argentina, puso a disposición de la justicia el contenido de su teléfono móvil. Lo que hice fue ratificar lo que ya había dicho a la prensa argentina y poner a disposición el desdoblamiento de mi celular que está haciendo aquí en Bolivia para que puedan extraer lo que sea pertinente en esa causa, dijo Beller al concluir su declaración. Beller se presentó en las oficinas del Ministerio Público en la ciudad boliviana de Santa Cruz y posteriormente declaró por videoconferencia ante las autoridades argentinas en el marco de la investigación sobre la entonces Andes durante el gobierno de Javier Milei. Amigos oyentes, por el día de hoy llegamos al final de Red Mundial de Noticias. Amigo personal Federico Santiago y Johnny Romero les acompañamos. 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

Dio, il Padre Celestial, Dios Eterno, amor, Dios de infinita misericordia, en esta hora y en este momento, nos acercamos a ti, dándote gloria, dándote honra, dándote alabanza, dándote todo honor. Hemos llegado, Señor, en compañía de los santos, en la comunión con tus hijos, con tus hijas, con tus siervos y siervas, en esa comunión y en esa coinonía, en ese consorcio con el Espíritu Santo que está en nosotros y con nosotros. Llegamos con un corazón dispuesto, dispuesto antes que nada humillarnos delante de tu presencia, Señor, reconociéndote como el Dios Santo, el Dios Todopoderoso, el Dios que hizo los cielos y la tierra, el Dios que está en este lugar por medio del Espíritu Santo que se mueve. Gracias, Señor, que hemos podido llegar ante ti, Señor, con corazón sincero, para edificarte este altar para ti, Dios, y traer esta ofrenda merecida de toda gloria, todo honor, Ramán Solemé. Oh, eterno Dios, gracias. Gracias por esa multitud de hermanos y hermanas que se unen en este clamor, en esta intercesión, para juntos, en un mismo sentir, en una sola fe, en un mismo espíritu, Señor, aclamarte, adorarte, buscarte, y juntos, Señor, declarar tu alabanza, publicar tu alabanza, pronunciar tu nombre, tu dulce nombre. Santificado sea tu nombre, glorioso, precioso, tu nombre. A ti la gloria, a ti la gloria, a ti la alabanza, Kataramahan Solena. Nos gozamos en ti, nos regocijamos en ti, nos alegramos en ti, tenemos contentamiento, Señor, en nuestros corazones, estamos contentos. Estamos contentos, tenemos ahora, porque tú eres nuestro Dios,

y tenemos seguridad, tenemos confianza, que teniéndote a ti, en ti tenemos todas las cosas, todo lo necesario. Te adoramos, aleluya, oh gloria. Derramamos nuestra alma en la presencia tuya, en la presencia tuya donde hay plenitud de gozo, y el gozo tuyo es nuestra fortaleza, es nuestra fuerza. Ay, ay, ay, ay, ay, ay, ay, ay. Hay presencia. Hermano, adóralo. Hermano, adora al Dios que vive, al Dios que está vivo y habita y está y mora en tu corazón, y tú lo estás sintiendo porque Él se deja sentir. En este momento hay ríos de agua viva que fluyen por interior, por mi interior, cuando lo adoramos, cuando lo alabamos, cuando lo buscamos, cuando declaramos su presencia. Ay, ay, ay, ay, ay. Empiezan a fluir esos ríos de agua viva por nuestro interior, hermano, confirmando a tu espíritu, a mi espíritu, dando testimonio a nuestro espíritu, que Él está presente, que Él está aquí, que no estamos solos, que Él está presente. Ay, ay, ay, ay, ay, ay, ay. Él es real, hermano, hermano, adóralo, adóralo más. Aleluya, allí, en su presencia, contempla su hermosura, contémplalo. Es mejor estar en su presencia, es mejor estar aquí delante de Él, ahí, ahí, ahí, buscándole en todo tiempo, en todo momento. Llámalo, llámalo, porque Él está cercano. Y tú lo llamas, Él te responde, Él ha prometido responderte, responder a tu clamor, responder a tu llamada. Aleluya, Él está atento, Él está atento. Él está atento a tus palabras, atento a tu oración. Él presta atención a tu clamor, porque su oído está inclinado para oír el clamor de su pueblo. Él ha dicho, clama a mí y yo te responderé, y te enseñaré cosas grandes y ocultas que tú no conoces. Padre, creemos esa palabra, creemos esa promesa. Ay, ay, ay, ay, ay. Oh, gloria a tu nombre, papito santo, hermano. Eso es, adóralo más, aleluya. Allí, declárale cuánto le amas. Dile, Abba Padre, papito, Jesús querido, Espíritu Santo, te amo, Padre, te amo, Jesús. Te amo, Jesús, Jesús querido, te amo, Espíritu Santo. Ay, ay, ay, declárale. De tu amor, ella, ya, ya, ya, ay, papá, gracias, gracias, porque Él se deja sentir. Hay presencia de Dios ahí, ahí donde tú estás adorando, ahí en ese lugar, se está moviendo el Espíritu Santo y te está tocando. Él me toca cuando lo alabo, Él me toca, Él extiende su mano porque su mano está extendida para tocarte, para consolarte, para acariciarte. Él te está acariciando. El hermoso, el consolador está aquí, el que envió el Padre para que estuviera contigo y conmigo todos los días de nuestra vida hasta el fin, hablando del consolador, del que está allí al lado, a tu lado, a mi lado, para ayudar. Él te ayuda, Él te ayuda, ay, ay, ay, ay, ay. Él te ayuda con esa carga, Él te ayuda con ese problema, Él te ayuda con esa situación. Adóralo más, aleluya, oh gloria, aleluya, oh gloria, gloria para Él, alabanza para Él. Él es digno de toda alabanza, de toda gloria. Hermano, si puedes levantar las manos al cielo, levanta las manos al cielo y proclama, proclama la gloria, proclama la gloria, proclama la alabanza, publica la alabanza al Dios del cielo. Eso es. Ay, ay, ay, ay, ay, ay, ay, Él se goza. Provoca que Él se goce. Provoca que papá se regocije. Que papá se alegre sobre ti. Ay, ay, ay. Él quiere escuchar tu clamor. Él quiere escuchar tu voz. Él quiere escuchar esa alabanza que sale de tu corazón. Aleluya. Gracias, Padre, por este tiempo. Gracias por esta oportunidad, por esta brecha, por esta puerta, donde estamos, Señor, edificándote este altar aquí. Derramamos nuestra alma, Señor. Llegamos a ti, Señor, con libertad, Señor. Oh, Padre, a tu presencia, porque

Gracias, Padre, por tu amor inefable, por tu gracia, por tu poder, por tu presencia. A ti damos gloria, a ti damos honra, a ti damos alabanza y todo honor. Pleitecía, Señor, y tú eres el Dios nuestro, el Dios que nos ha librado del lazo del cazador, de la peste destructora. Nos ha cambiado nuestro lamento en gozo, en danza, en fiesta, y estamos alegres, a contentamiento, Señor, porque tú vives, porque tú reinas, porque tú eres el Dios de Abraham, de Isaac, de Jacob, el Dios que nos ha dado vida y vida en abundancia. Gracias, Padre, porque tú eres nuestro Dios, nuestro Señor y Rey. A ti le damos honor y la gloria debida a tu nombre. Gracias, Papito, porque tú reinas y tú vives y tú estás en nuestro corazón. Gracias, Señor. Gracias por este tiempo, este momento sublime, glorioso, hermoso y como tú. Oh Dios, entre los dioses, ¿quién como tú? Oh Señor, te damos el honor y la debida a tu nombre. Gracias. Señor, mira al enfermo, toca al enfermo, sana al enfermo, liberta al cautivo, rompe las cadenas, quebranta los yugos satánicos. En el nombre de Jesús, mira el que sufre, el huérfano, la viuda, el desamparado, Dios del cielo, para ti, toda gloria, toda honra, toda alabanza. Dios eterno, manifiéstate allí con gran poder en ese hogar, en esa familia, en ese matrimonio en crisis. Eterno Dios, Padre, tú eres el que hace lo imposible posible. Tú eres el Dios todopoderoso, el Dios que nos ha librado del lazo del cazador, de la peste destructora, y con tus plumas nos ha cubierto. Señor, estamos alegres, alegres contigo, agradecidos de ti, porque tú nos diste vida cuando estábamos muertos en nuestros delitos y pecados. Oh Cristo, hizo el sacrificio perfecto en la cruz para salvarnos, perdonarnos, redimirnos, nos rescató. Oh Padre, eterno Dios, tú has transformado nuestro lamento en gozo, en danza, en fiesta. A ti sea la gloria, a ti sea la honra, la alabanza, el honor. Padre Santo, ¿quién como tú? Oh Dios entre los dioses. Padre, gracias. Padre Santo, Dios, gracias. Porque fuiste bueno, que no cambia, y tiene sombra de variación. A ti el honor y la gloria debida a tu nombre, Padre eterno. Dios de Abraham, de Isaac y de Jacob, tú eres el Dios que todo lo puede. Mira a la hermana allí, pasando por una crisis en su hogar. Aquel que está enfermo, imposibilitado, inhabilitado, oh Padre Santo, tal vez desahuciado de los médicos, pero tú tienes el poder

para sanar, poner órganos nuevos, tejidos nuevos. Oh eterno Dios, extiende tu diestra de poder y es la obra poderosa, la obra que hace el milagro allí en el nombre de Jesús. Declaramos la bendición y el favor tuyo, Dios del cielo. Aseate en este hogar, en esa familia. Dios eterno, pon tu mano poderosa, tu mano. Padre, gracias por tu amor y tu misericordia para con nosotros. Mira la ciudad, mira la nación, la turbulencia, o la confusión, Dios del cielo, entre las naciones. Pon tu mano poderosa, Padre Santo, trae liberación a los pueblos, pueblos atados a la maldad, a la injusticia, Dios del cielo. Tú eres poderoso para hacer y dominar los reinos de esta tierra con tu poder, con tu presencia. Protege a tus hijos, la iglesia, la amada, protégela de todo peligro, de todo mal. Que la bendición tuya arrope, oh Padre Santo, todo aquello que ha sido destruido por el maligno. Dios del cielo, tú tienes el poder para hacer lo imposible. Dios Todopoderoso, tú eres Rey para siempre. Tú eres Rey para siempre, Señor. Tú lo puedes hacer, porque tuyo es el poder, el hacer como el querer, o por tu buena voluntad, Padre. Pon tu mano poderosa, haz la obra redentora en aquella vida, en aquel que sufre, en el huérfano, en la viuda, en el desamparado. Padre amado, Dios Todopoderoso, trae paz en medio de la tormenta, de la turbulencia, la paz tuya, reina con poder y con gloria. Que se manifieste allí, Señor, la paz tuya, esa paz que sobrepasa todo entendimiento, esa paz que promete guardar nuestros pensamientos y nuestro corazón. Tenemos la seguridad, certeza, de que tú harás lo imposible, posible, de una manera especial. Padre, te manifestarás a nosotros con gran poder, con gran gloria. Y en ti tenemos la confianza, la certeza, la seguridad, Dios, tu eterno. Padre nuestro que estás en los cielos, santo, tu nombre que es por encima de todos nombres, el que está en el cielo y en la tierra, Dios del cielo eterno, eres el eterno, el Dios que hizo los cielos y la tierra, el Dios que ha transformado, Señor, nuestras vidas y nos ha dado un tú por nosotros. ¿Quién contra de nosotros? Se levantarán, sí, nos harán guerra, pero en ti vivimos confiados. La confianza y la seguridad que llegaremos un día a un lugar que tú fuiste a preparar para estar contigo por la eternidad, por los siglos de los siglos, eterno Dios. Para ti sea la gloria, para ti sea la honra, la alabanza y el honor. Nos humillamos, nos bajamos delante de tu gloria, dando el honor y la gloria de vida a tu nombre, amando, rema, shama la masica, tarama, ay, hermano. Hermana, usted que está allí, reciba

0: de parte de Dios, el toque de su Espíritu Santo. El Espíritu Santo te toca. Tú recibes el milagro. Tú recibes el potente, el milagro en tu vida. Un milagro. Una sanidad en tu cuerpo. Y el Señor extirpa el cáncer, el SIDA, la diabetes. Y rebaja, Señor, el colesterol. Oh, el colesterol es rebajado. Y Dios echa fuera los dolores del cuerpo. Él es el que sana todas tus dolencias. Dolencia física, dolencias. Abraman, Sorremalema, Shenananaya. Ahí está Dios tocando tu cuerpo. Lo que tú estás sintiendo es la mano del poderoso que sana, que liberta, que quebranta los yugos. Ahora mismo tú estás siendo sanado, tú estás recibiendo el milagro. Allí la dolencia en el hombro, en el cuello, el disco dislocado cae en su lugar, el pase del aceite, el ungüento, y tú quedas libre por el poder del Espíritu Santo, el poder del Espíritu Sacataramaquitaramataya, hombre, que sobre todo nombre, el nombre del bendito, del santo Ramá.
1: Miró desde los cielos y contempló la multitud, y viendo la multitud, te eligió a ti, hubo lección para que tú cumplieras su propósito. Oh, gloria. Ya. No salgas corriendo. Aleluya. Arramajando. No renuncies a esa posición. No renuncies al ministerio. Ay. No te sientes. No le des el gusto al enemigo. No le des el gusto al enemigo. El enemigo quiere verte en ruina. Quiere verte destruido. Pero el Señor te ayuda y te dice: no temas, porque estoy contigo, siempre te ayudaré, siempre te sustentaré con la diestra de justicia, porque eres mi siervo. Porque no te deseché, sino que te amé con amor eterno y prolongué sobre ti mi misericordia. Te llamé con llamamiento santo. No es tiempo para salir corriendo, es tiempo para pararse, detenerse. Detente, hermano. Estás allí, hermana, detente y considera las maravillas de Dios, considera lo que Dios ha hecho, lo que Dios hizo en el pasado. Él hará cosa nueva, recibe esta palabra específica. El que lo hizo ayer, lo hace hoy, porque Él es el Dios de hoy, el Dios de siempre, porque Jehová el Señor, nuestro Dios, no ha cambiado, Él no cambia, Él no tiene sombra de variación, Él no tiene mudanza alguna. Él obró ayer, obra hoy, y siempre te extiende la mano. Cuando todos te dan la espalda, cuando todos se cierran las puertas, Él está aquí, para socorrerte, porque Él es tu pronto auxilio en la tribulación. Alamando, Ramaquita, la mazón de Rebesay. Detente, no salgas, no renuncies. No es tiempo para renunciar, es tiempo para cumplir el propósito del Señor. Hay un propósito que cumplir, y es el propósito del Señor. Fuiste elegido, fuiste escogido, fuiste llamado por Dios. El que te puso en esa posición fue Dios, su pueblo. Oh, gloria. Pueblos todos, batid las manos, aclamad a Dios con voz de júbilo. Cantad a Dios, cantad a nuestro Rey, cantad, porque Dios es el Rey de toda la tierra. Cantad con inteligencia, cántalo, hermano. Es momento que el Señor quiere que le cante. Él te ordena a que le cantes. Cántale en medio de la prueba, cántale en medio de la tribulación, frente a la adversidad, cántale, pueblos todos,

batir las manos, comienza a batir las manos, bata las manos, a clamar a Dios con voz de júbilo, con voz de júbilo, con voz de fiesta, con voz de contentamiento, con voz de agradecimiento, con voz de gratitud. Clama al Dios que te ha salvado, que te ha liberado. Él está allí para liberarte. Él está allí para liberarte de todos tus temores, de todas tus angustias. Ama, recibe esta palabra específica que es para ti, porque Dios es Rey, porque Dios es el Rey, porque Dios es el Rey de toda la tierra. Aleluya, canta, canta, canta, cántale al Rey, cántale al Rey, Jehová de los ejércitos, Él es el Rey. Él es el Rey de la gloria, grande Jehová, y digno de ser en gran manera alabado en la ciudad de nuestro Dios, en su Él. Él es grande. Dios es grande en medio de ese problema, en medio de esa dificultad, frente a esa adversidad. Ay, ay, ay, Dios, nuestro Dios, es Jehová, Jehová grande y digno de ser en gran manera, alabado en la ciudad de nuestro Dios, en su monte santo. Ay, ay, ay, ay, eso es, hermano, adóralo, adóralo más. Cántale, adórale, con voz de júbilo, con voz de fiesta. El que sacrifica alabanza, me honrará, dice el Señor, y el que ordenare su camino, le mostraré la salvación de Dios, porque mejor es tu misericordia que la vida. Mis labios te alabarán, así te bendeciré mi vida. En tu nombre alzaré mis manos. Alza tus manos, en su nombre, alza, alza tus manos, en su nombre, alza tus manos al Dios que ve, al Dios que oye y al Dios que responde. Como de meollo y de grosura será saciada mi alma, y con labios de júbilo te alabará mi boca. Eso es, con labios de júbilo, prorrumpe, prorrumpe en alabanza, en medio de la prueba, en medio del dolor, en medio de la enfermedad, de la dificultad, de los tropiezos, prorrumpe en alabanza, andará más allá. Ay, ay, ay, ay, ay, ay, ay, ay, ay, ay, ay, ay, ay, ay, con labios de júbilo te alabará mi boca, mi boca, mi boca te alabará. Aleluya, mis labios pronunciarán tu nombre, confesarán que tú eres Rey, confesarán, confiese, hermana de fe, confiese que eres el Rey de tu vida, el Rey de tu hogar, el Rey de tu empresa, el Rey del ministerio, el Rey en tu vida, confiésalo como Rey. Anda, Ramáquima, el Rey de mi vida, el Rey de mi vida. Y yo le canto al Rey de mi vida, yo alabo al Rey de mi vida, Jehová de los ejércitos, él es el Rey de mi vida. Ay, ay, ay, ay, ay, ay, ay, ay, ay, ay. Oh, gloria, sea llena mi boca de tu alabanza, de tu gloria, todo el día, todo el día, todo el día. Ay, ay, ay, ay, hermano, todo el día, alabando a Dios, todo el día en la mente, aquí, en la comunión, todo el día. Ay, ya, ya, ya, ya, ya, ya, ya, ya, ya, ya, ya, ya, ya, ya, siempre, siempre le alabaré, porque él es digno de ser alabado. Más yo esperaré siempre, más yo esperaré. Puedes declararle en confianza esto al Señor en esta hora, frente a esa dificultad, en medio de esa prueba, en medio de esa dificultad, tú podrás declararle al Señor con confianza, con seguridad, con fe, mas yo esperaré siempre, siempre, y te alabaré más y más. Te voy a alabar más y más, Señor, más y más te voy a alabar, más y más. Aunque vengan pruebas, aunque vengan luchas, aunque venga lo que venga, suceda lo que suceda, más y más te voy a alabar. Más y más, ay, recibe esta buena palabra, esta palabra directa a tu espíritu, a mi espíritu. Hay una palabra de fortaleza, de

seguridad para que alabe más, más y más al Dios que es digno, digno de suprema alabanza, porque Él es el Rey, para siempre Rey, Rey para siempre en tu camino, Rey para siempre en tu vida, en tu hogar, en tu empresa, en el ministerio, en todos tus asuntos. Proclámalo como Rey. ¡Ay, ay, ay, ay, ay! Sea llena mi boca de tu alabanza. Es la declaración del salmista. Sea llena mi boca de tu gloria todo el día. Todo el día. ¡Ay, ay, ay, ay, ay, ay, ay, ay, ay, ay, ay, ay! Todo el día. No hay tiempo para pensar en esa tribulación. Aunque reconocemos que hay adversidad que se levantan en contra, reconocemos la prueba, reconocemos el asunto, pero hermano, hermana, ahí la boca se llena de una alabanza sincera, pura, porque Él es el Rey, porque Él gobierna como Rey, y es dado como Rey un decreto ha dado el Rey de protección sobre mi vida, sobre mi casa, sobre mi familia, un decreto ha dado el Rey de protección, ha dado un decreto, y el decreto del Rey no puede ser revocado, porque tiene el sello del Rey Jehová de la escena, está buena y ungida esa sagrada palabra directa con nuestro corazón, a nuestro espíritu. Te bendigo con toda bendición. La pido, hermano y hermana.

0: Muy bien, mis queridos hermanos y amigos de la radio, que Dios me los colme de ricas y abundantes bendiciones. Reciban este saludo cordial de siempre del pastor Federico Santiago. Después de haber recibido la palabra de Dios, queremos orar por ti. Te puede llamar al 718-748-9751. También al 718-748-9752. Si cuando llama suena ocupado, siga tratando hasta que lo logre. Y si está con nosotros por primera vez, le damos una cordial bienvenida. Dios te bendiga. Buen día.
1: Buen día, pastor. Dios le bendiga.
0: Dios le bendiga a mi hermana. Qué bien, llegando aquí tempranito para orar por usted. Bienvenida aquí a la casa. Un abrazo.
1: Igualmente, oración para mí y mis hijos, y me ayude a llegar al templo a la noche.
0: Amén, Padre, delante de tu presencia, dale la fortaleza física, mental, espiritual, emocional que ella necesita para caminar a tu casa, para adorarte y darte culto a ti. Bendice sus hijos, su casa, familia, suple, provee, abre puerta, llévala de gloria en gloria. Padre, y unge su cabeza con aceite para que su copa rebose. Dale un resto de semana favorable en victoria, en triunfo, en gloria, en bendición. Que no le falte nada, que tú le supla conforme a tus riquezas en gloria. Y bendícelos a todos allí en los lugares de trabajo de una manera especial. En el nombre de Jesús. Amén. Un abrazo. Buen día. Dios le bendiga, buen día.
1: Dios te bendiga, claro, mi hermano.
0: Tempranito aquí, amén.
1: Aquí esperando esa bendición de siempre, Federico, y esas palabras que me reconcilian, como siempre te digo.
0: Amén, Padre, bendice.
1: Vengan de tal manera.
0: A mi hermana María Alfaro, derrama de tu gracia, de tu bendición, de tu favor, dale el toque de salud, toque de vida. A ella, toda su familia, hijos, nietos.

0: todos sean bendecidos, suple, provee, abre el cielo, tu buen tesoro y envía lluvia, lluvia de bendiciones, la tardía, la temprana, la doble porción, la doble bendición, que no le falte y que él tenga y ella el favor tuyo durante todo el resto de semana, en el nombre de Jesús. Un abrazo,
1: hermano, un abrazo.
0: Dios te bendiga, buen día. Manuel, bienvenido aquí a la... Un abrazo.
2: Mi hermano Franklin, a Waldo, a Rafael, a Pedro, a Arimendi, María Amparo, Benjamín, a Denis, Yolanda, a Sofía, Amelia, a Evelyn, Joven, Orlando, Silvia, Manuel, Mateo, Marilín, Demetrio, Juriel, Oscar, Juan Reyes, Flas, María, Pablo, Alba, Olga, José, Pascual, Luis, Ale, Ramón, Virgilio, Lora, Diógenes, Orlando, Pascual, Federico, Junior, Diógenes, Héctor, Rafael, Ariki, Belice, Juana, Mosel, Ana, Cueva, Cristina, María, Eva, Sofía, Yaneri, Rubiel, Marta, Eric, Figueroa, José Terrero, Javier, Reino, Orlando, David, Amelia, William, Patricio, Jenny, Milagro, Reina, Nelly, Fortune, Jefferson, Henderson, Henderson, Rachel, Diana, Santo, Milagro, Álamo, Janet, Helen, Diógenes Medrano, Juan Muñoz, Gilda, María, Osia, Javier López, Carlos Jesús, Santo, Ramona, Moreno, Cornelio, Santo, Ludovino, Priscila, Francia, Rosario, Angelina, Carlos Jesús, Javier López, Santo, Anne-Marie Chell.
0: Padre, gracias te damos, Señor, por mi hermano Manuel, su esposo, sus hijos, su hogar, la familia. Bendice sus negocios, bendice su vida. Llévale de gloria en gloria, manténlo saludable, fortalecido en la fe. También todos los mencionados en la lista, cada familia, cada persona, reciba el toque en este día de salud, de liberación, de bendición, que no le falte nada, que tú supla, que tú provea, que tú abras una puerta amplia y derrames de gloria en gloria, de victoria en victoria, en el nombre de Jesús. Un abrazo, buen día. Dios le bendiga, buen día.
3: Dios bendiga, Pastor Federico, buen día.
0: Llegó Marta, Marta, bienvenida, desde hace tiempo.
3: A ver, Pastor, que le doy crea, siempre he dicho lo que pasa que le doy. Usted sabe que somos una fiebre. Siempre estamos en una sintonía.
0: Qué bueno.
3: Sí, lo escucho en la mañana, lo escucho más tarde, pero lo voy a llamar a él, pero siempre estoy ahí. Pastor Federico, llamo de la para saludar a usted, hace tanto tiempo, y también a su familia, que yo le bendiga, a la congregación que usted pastorea, a los hermanos que me escuchan, pastor, y yo llamamos, pastor, porque ya hoy me van a hacer una colonoscopía, ¿verdad? Estamos pidiendo la ayuda, ¿verdad? Que te den buenas noticias, que todo salga bien. Y que estos dolores, estas inflamaciones, todos estos síntomas que estamos sintiendo, que no sea nada, ¿verdad? Nada que pueda estar en riesgo, en peligro, ¿verdad? Quiero que todo esté bien.
0: Amén. Padre, delante de la presencia tuya, acompaña a tu hija. Espíritu Santo está en tus manos, sabemos que en tus manos ella está protegida, guardada por el poder tuyo. Cuida su entrada, su salida, bendice su vida, sus hijos, sus nietos, la familia, toda la casa, sean bendecidas y manténla saludable. Restaura totalmente la salud y que ella tenga buenos resultados de ese examen que le van a hacer en este día.

0: Llegó la hermana Olga a la casa. Bienvenida aquí con un abrazo, mi hermana.
1: Aquí, bendecida, bendecida, los recibo con una tacita de café caliente.
0: Eso es, con un pedacito de pan con mantequilla, qué rico.
1: Amén, los recibo y todos los hermanos que los sigamos recibiendo, o sea, ese maná temprano.
0: Amén, hay gozo, hay alegría, hay contentamiento.
1: Aleluya, que me lo colme de mucha bendición, de mucha salud, a su familia, a su hijo, su hija, a todo. El Señor tenga misericordia de cada uno de nosotros, que sí, yo sé que la tiene.
0: Amén.
1: Y a su obra, y el Señor tiene el control de todo.
0: Padre, gracias por mi hermana Olga, sus hijos, sus nietos, la familia.
1: Santo.
0: Ese gozo que fluye dentro de ella, esos ríos de agua viva. Padre Santo, gracias. Dale contentamiento, llévala de gloria en gloria, manténla saludable, fortalece en la fe, bendícela y prospérala en el lugar de trabajo, que no le falte nada, que tú supla y que te haga. En el nombre de Jesús. Un abrazo, buen día. Seguimos orando, hermanos, sigan llamando a los hermanos. Los camioneros, les saludo hasta ahora a Alex, Rafael, José, Santiago. Todos los que van en los camiones, los que están en Uber, Alberto. Dios le bendiga, buen día.
2: Buenos días, hermano pastor.
0: Buen día, hermana Esther, un abrazo, bienvenida aquí a la casa.
2: Sí, gracias, hermano. Quiero sencillamente animarle en lo que el Señor le ha llamado a hacer. Tener esta hora de oración, qué hermoso, y infunde fe, infunde ánimo al pueblo del Señor, porque tenemos un Dios vivo.
0: Gloria a Dios.
2: Versículos de la Biblia, uno de ellos es, ¿quién es el Rey de Gloria? Jehová de los ejércitos.
0: Él es el Rey de la Gloria.
2: Gloria al Señor.
0: No hay rey de Ronar que pueda asemejarse a Él. Él es único.
2: Único, y va a venir y va a establecer
0: su reino.
2: Poderoso, aleluya. Pero mientras eso, y esperamos que suceda pronto, ¿verdad? Gloria.
0: Amén.
2: Tiene el tiempo indicado, pero vemos todas las cosas que están sucediendo y sabemos que ya se está

0: fuerza que ella está tocando. En el nombre de Jesús. Gracias, Señor.
1: Amén.
0: Un abrazo, Victoria.
1: Sí, Señor, bendice a mi hermano, Señor, tu siervo.
0: Amén.
1: Señor, levantamos sus manos del
0: Amén.
1: Señor, fortalece.
0: Recibo,
1: infunde en él una plena confianza que todo tú tienes
0: con
1: poder. Bendícelo en el nombre de Cristo Jesús.
0: Amén.
1: Amén.
0: Amén. Un abrazo. Gracias. Que la pase bien. Qué bueno, hermanos, seguimos por aquí saludando a todos los confinados, confinadas, que siempre me escuchan, ustedes confinados que están allí privados de la libertad, que Dios me los colme de bendiciones a todos esos confinados, siempre diciéndoles que ya Dios todo preparado para que usted salga de este lugar. Seguro que sí, mantenga su confianza en el Dios que todo lo puede. Dios te bendiga, buen día.
2: Buen día, pastor. Mi nombre es Jessica.
0: Jessica, bienvenida a la casa. Un abrazo.
2: Amén. No, una oración, pastor, para mi familia.
0: Cómo no, padre. Mira, Jessica, la familia, el hogar, derrama del aceite fresco sobre sus cabezas. Dale vida y vida poderosa que solamente tú puedes hacer. Concédele las peticiones que ella tiene delante de ti, que ella siempre pueda disfrutar de tu paz, de tu presencia, y dale un resto de semana favorable en todo, supliendo toda necesidad, conforme a tus riquezas en gloria, en el nombre de Jesús. Amén. Un abrazo, Jessica. Buen día. Dios te bendiga. Buen día.
3: Buen día.
0: Llegó Demetrio. Casi me cogió aquí en la puerta. Demetrio, bendición.
3: Yo cogí la curvita.
0: En la curvita. Pues.
3: No, Señor, damos gracias a Dios por este día, porque Dios ha sido bueno. Damos gracias a Dios por la palabra tan maravillosa que nos envía a través de sus labios. Así que lo bendecimos a usted, su casa, su familia, por ser portavoz de vida. Así es que lo bendecimos. Bendecimos a Manuel, a Lita Inmensa, bendecimos a Franklin, su familia, su compañero de caminata. Bendecimos a la mañana, lo bendecimos en el nombre de Jesús y decimos de que Dios ha sido bueno. El Señor es nuestro pastor y nada nos falta.
0: Amén. Padre, gracias por Demetrio. Bendice la vida de él, de su esposo, a sus hijos, su hogar, la familia. En el lugar de trabajo, síguelo prosperando, bendiciendo con mucha, mucha bendición, abundante, rebosante, desbordante, que nunca le falte nada. Que tenga un resto de semana de victoria, de logro, de alcance, de avance. Señor, y sobre todo la bendición tuya, te lo enriquece y manténlo saludable, fortalecido en la fe, a todos allá en la familia, en el nombre de Jesús. Un abrazo, que la pase bien, Demetrio.
3: Amén, un abrazo.
0: Dios le bendiga, buen día.
4: Dios te bendiga más, buen
0: día. Llegaste a tiempo, casi me estaba corriendo para salir.
4: Así que damos gracias a Dios por la vida tuya, la vida de tu hijo Federico, por el medio que salió ahora mismo del aire. Estamos llorando por él y por toda su familia. Mi hermano Manuel Alita ya mencionada. Por una situación, una leve tribulación por la que estoy pasando, pero estoy seguro que esa leve tribulación me va a exaltar y va a glorificar a Dios en mi vida. Así que bendigo a mi pastor, Santiago Ponciano, de Santiago de Lebrón, mi esposa, mis hijos, mi compañero de caminata, los confinados, el confinado están diferentes caminos. Bendigo los enfermos de una manera sobrenatural, con un milagro creativo de parte de Dios, y sabiendo que Dios lo levanta de este lugar y que Dios le da la victoria en su cuerpo. Así que doy gracias a Dios por todo y en todo, pastor Federico, por todos mis hermanos que diariamente llaman, y por todo lo que Dios está haciendo hasta su tiempo con todos nosotros. Estamos agradecidos de Dios y le damos gracias a Dios por todo y en todo, en el nombre poderoso de Jesús. Amén.
0: Padre, bendice a Frankie, cólmalo de bendiciones, su esposa, la familia, todos allá en la casa. Sean bendecidos, retebendecidos los compañeros de caminata, llévales de gloria en gloria, de victoria en victoria. El pastor Santiago Ponciano, manténlo saludable, fortalecido en la fe, toda la familia pastoral, los ministros en la congregación que reciban el poder y la gracia. En el nombre de Jesús. Amén. Victoria, Frank.
4: Victoria. No importa lo que pase. Bendiciones.
0: Muy bien, mis queridos hermanos.

saludando a Lucio, que va camino a su casa, no a su casa, al lugar de trabajo, toda la familia, mi hermano Pablito Rosales, la hermana Aida y su familia, hermano Antonio Presancín, la familia Manuel, todos allá, y que Dios me los colme de bendiciones. A Mario Isaías, también saludamos a Dionisio Mazariego, sus compañeros de trabajo y todos los que están en la sintonía a esta hora, que ya van camino al lugar de trabajo. Que la pasen bien, que tengas un día de victoria, de triunfo, de gloria, de avance, de alcance. Cristo le ama, el pastor Federico también. Siempre deseándole cosas buenas. Nos vemos al rato.

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tiene, dígame a mí. Voy a predicarles en esta noche por el tema, háblale al diablo. Dice la palabra del Señor en el nombre del Padre, del Hijo y del Espíritu Santo. Respondiendo Jesús les dijo, tened fe en Dios, porque de cierto os digo que cualquiera que dijere a este monte, quítate y échate en el mar, y no dudare en su corazón, sino creyere que será hecho lo que dice, lo que diga le será hecho. Por tanto os digo que todo lo que pidiereis orando, creéis que lo recibiréis y os vendrá. Amén. Padre, en el nombre de Jesús de Nazaret, Dios amado, en esta noche voy a predicar el poderoso mensaje de tu palabra. Y te suplico, Padre mío, que me permitas predicar esta palabra con poder y con autoridad. Dame esta palabra con esa unción de tu espíritu a la cual me tienes acostumbrado, que sea palabra viva y eficaz y más cortante que toda espada de dos filos. Y que mientras esta palabra es predicada, espíritu de adoración y de alabanza haya en los labios de este pueblo en esta noche, Padre mío. Si algo hubiese que el enemigo tratase de hacer para impedir

Yo predique tu palabra en esta noche, lo que sea, yo lo reprendo en el nombre de Jesús de Nazaret. Padre mío, predicaré tu palabra y lo haré para gloria y honra de tu nombre, en el nombre de Jesús, Señor. Amén. Bendito sea Dios en esta hora. ¿Se pueden sentar, hermano? Recuerden que los bancos no apagan el fuego. Y que ahí sentadito donde usted está, usted puede alabar a Dios con plena y con total libertad en esta noche. Trate de alabarlo sentado a ver si puede. Mira, a ver. ¿Se puede? Seguro que se puede. Recuerde que se sentó el cuerpo, pero no la lengua. La lengua se mantiene en actitud de alabanza delante de la presencia del Señor. Amén. Hay muchas batallas que pueden aparecer en la vida de una persona y que pueden tomar su mente. De hecho, en uno de los mensajes que predicamos, enseñamos dónde se gana o dónde se pierde todas las batallas. Antes de que una batalla sea ganada en la vida real, primero tiene que ser ganada dentro de cada uno de nosotros. Mientras nosotros vivamos dentro de nosotros con un ánimo derrotista, con un espíritu de derrota y confesando con nuestros labios palabras que en vez de provocar al espíritu a la guerra, lo provoca a la entrega, lo provoca a rendirse en medio de la batalla no puede ser ganada. Pero cuando esa mentalidad cambia dentro de nuestro corazón y dentro de nuestra alma y cambia ese espíritu derrotista y nuestra mente es transformada y en medio de todas las batallas y de todos los conflictos en los cuales nos encontremos, nuestra mente está poseída por un pensamiento de victoria y ese pensamiento está fundamentado en la palabra de Dios y en Jesucristo, que nunca ha perdido una batalla, entonces nosotros seremos unos victoriosos. Porque aquí arriba se gana o se pierde todas las batallas. Una mente ociosa es una mente en la cual Satanás podrá forjar sus mejores almas. Y lamentablemente muchas personas, cuando están metidos en conflictos espirituales, entregan su mente a la ociosidad. Y es ahí exactamente donde Satanás se aprovecha y comienza a lanzar dardo tras dardo para ocupar el pensamiento de una persona. Y nos encontramos, amados hermanos, con personas que lo que hacen es estar todo un día recibiendo lo que el enemigo de sus almas les está enviando constantemente a la mente, sin entablar una batalla, una guerra, sin presentar resistencia a lo que él está haciendo en contra de ellos. Yo puedo entender que eso sea así cuando nosotros no le servimos al Señor. Por ejemplo, después de que yo vine a Cristo, yo entendí muchos conflictos a los cuales me enfrenté cuando no le serví al Señor y en los cuales caí derrotado. Y caí derrotado porque perdí esas batallas exactamente en la mente. Siempre había un poder que me convencía de lo que yo deseaba, yo no lo podía lograr. Y que era lo que yo deseaba. Bueno, lo primero que yo deseaba era ser libre de aquellos malditos vicios que gobernaban mi vida desde que era un niño. Y por ahí tantas otras cosas más que tienen que ver con la esclavitud en la cual yo me encontraba en el pecado y de la cual deseaba salir, pero no podía. Y entonces, cuando venía algún buen pensamiento a mi mente, algún pensamiento que podía darle ánimo a mi vida, para hacerme creer que sí podía haber una posibilidad de libertad para mí, aparecía ese poder espiritual que en aquel tiempo yo no sabía que era un poder espiritual. Eso uno se da cuenta de muchas cosas después que acepta al Señor, ¿verdad? Pero cuando tú no estás en Cristo, Satanás te tiene un vendaje puesto en tus ojos y tú crees que ves, pero no ves. Tú crees que entiendes.

el poder necesario para hacerlo. Pero lo triste, amados hermanos, es que cada día son más las personas que dentro de la iglesia andan perdiendo esa batalla contra el poder del enemigo, andan descarriándose, apartándose de los caminos del Señor. A veces uno va a predicar a ciertas áreas, especialmente cuando uno le toca dar campañas al aire libre en algunos lugares. Hay ocasiones que uno va a predicar a ciertas comunidades y le dicen a uno, mire, todo aquí, en esta comunidad, la gran mayoría de las personas que están aquí ya conocieron al Señor y se han mandado. Son unos descarriados. Uno dice, ¿pero por qué una persona que le conoció? ¿Por qué está de nuevo arrastrado en una vida igual o peor que la que vivía antes? Algo pasó. ¿Qué fue lo que pasó? Perdió una batalla. Pero perder una batalla no significa haber perdido la guerra, ¿oyó? Si aquí hay algún descarriado en esta noche, usted diga, perdí una batalla, hermano Nando. Y yo te voy a contestar, pero no has perdido la guerra. Y si estás dispuesto a pelear, y si estás dispuesto a comenzar la batalla de nuevo, nosotros estamos aquí para ayudarte en esta noche. Alabado sea Dios en esta hora. Pero eso, las batallas, utilizan nuestros problemas personales en contra de nosotros mismos. Cualquier situación que se levante en tu vida es usada por Él. Él trata de sacar ventaja de cualquier situación que se te levante en la vida. Sea un caso de enfermedad, sea una situación de algún pecado cometido, sea una situación de un problema familiar que se te forme en el hogar, ya sea con tu esposo, tu esposa, tus hijos o algún otro familiar cercano, sea un problema en el trabajo, sea un problema económico, el problema que sea, Satanás está siempre al acecho para tratar de usarla en nuestra propia contra. Voy a enumerar algunas de estas situaciones. Situaciones que a veces Satanás mete tanta presión sobre de ellas que controla la mente de las personas. Como primero voy a enumerar, por ejemplo, los problemas económicos. Las deudas. No hay nada más terrible que estar en deudas. Y el problema no es tener deudas, es decir, el problema no es que no poderlas pagar. Hay personas que son mala paga, no porque no pueden, sino porque es una mala costumbre en la vida de ellos. Ganan suficiente dinero para pagar, pero no pagan. Ahora, hay otras personas que no es esa su situación. Hay otras personas que entraron en una serie de cuentas o de cosas porque podían pagarlas. Pero usted sabe la situación económica de este sistema que vivimos ahora mismo. Da sorpresas. Pues hay personas que se sienten sólidamente bien establecidas en una compañía, con un buen sueldo, dicen, no, yo me puedo comprar mi vivienda para pagarla, o yo puedo tomar este préstamo porque yo tengo suficiente dinero y hago un buen sueldo para pagarlo. Y lo que no sabe la persona es que a la puerta de la esquina está la carta que lo ha de sacar de ese trabajo. Ella no lo sabe. Es como me hablaba una hermana mía por teléfono hace unas semanas atrás, desde Puerto Rico. Ella es enfermera y trabaja con una compañía en Puerto Rico. Y me llama un día y me dice, oye, ¿sabes cuál fue la sorpresa que tuvimos hoy? El viernes nos pagaron. A todo el mundo le pagaron el viernes con una

recuerdo cuando ella consiguió ese trabajo, lo contenta que me llamó porque estaba buscando un trabajo y no la aparecía. Y cuando consiguió ese, hay personas que se pueden sentir sus amigos en el lugar donde están. Y entrar en diferentes situaciones económicas porque pueden. Y de la noche a la mañana, la compañía se va a la quiebra. Cierra la puerta. Hay reducciones. Y dice, ¿ahora qué hago? El carro paga 250, 300 dólares mensuales. La casa paga 700, 800 mil dólares mensuales. Este préstamo paga 150 dólares mensuales. Y ahora yo me quedé sin nada. No puedo pagar. Comienzan a llegarle las cartas de los acreedores. Comienzan las compañías a meter presión. Y comienza el diablo a meter presión también. Porque le estoy diciendo que Satanás usa, se vale de nuestros problemas personales para tratar de oprimir nuestra mente y comenzar a colocar pensamientos ahí. A veces hay personas que Satanás comienza a hablar y comienza a decirle dónde está el diablo que tú le sirves. Mira para allá, porque de tantos pecadores que habían ahí, le botan a ti a los pecadores los dejan. Él le busca la vuelta al asunto, para hacerte pensar que Dios no te ayudó, que Dios no te favoreció en el asunto. Y comienza a meter pensamiento. Y encima de eso, a veces se le pega a uno también, por el lado se le pega a uno la mujer de Job. Adora. Sí, la de Job. A su nombre. La de Job, porque la de, digo la de Job, porque cuando Job estaba allá metido en su prueba terrible, y tirado allá entre la ceniza y rascándose con el tiesto, y necesitaba una palabra de consuelo, alguien que le sanara las heridas, alguien que lo sobara, que le pasara algo que le mitigara el dolor, y quién mejor que su propia esposa para hacerlo. Cuando aparece en escena, aparece para decirle: maldice a Dios y muérete. No encuentra y toca y manda a resumir y empieza por el otro lado. ¿Qué es lo que pasa contigo? Sobagua, que tú sales de aquí, te vas a la calle y dices que estás buscando trabajo y no estás buscando nada. Yo creo que tú te vas con los amigos. Y ahí, ¿qué es lo que pasa? Mira, vamos a perder la casa, vamos a perder, como si él no lo supiera. Como si él no supiera que va a perder la casa, vamos a perder el carro. Como si él no lo supiera. Así que encima de ti. Y le dice ella, y si pierde el carro y pierde la casa, te aseguro que me pierde a mí también. Bendecido sea Dios. Y hay matrimonios que se han destruido y hasta han ido al divorcio por problemas económicos. Por problemas económicos. Que todo estuvo bien en el hogar. Hasta que se levantó una situación económica que Satanás usó para estorbar dentro de ese matrimonio y llevarlo hasta el divorcio. Dentro de esa situación de problemas económicos, se levanta en otras ocasiones otra situación que no tiene nada que ver con la economía, los problemas en el hogar. Con los hijos, la hija, el esposo, la esposa. Diversas situaciones que se levantan a veces en los matrimonios y que a veces no se sabe pelear contra eso. Y Satanás comienza a trabajar, a escarbar. Le estoy diciendo que él usa cualquier situación que se presente negativa en nuestra vida, la usa para sacar ventaja a favor de él. Por eso, si tú tienes problemas económicos en este día y esos problemas económicos te están levantando una guerra en tu casa, tienes que pensar en lo que yo estoy hablando de descartar en esta noche. No le permitas al diablo

con los hijos que no han tenido la capacidad para pelear ambos juntos por este problema. El hogar se ha dividido por la misma mitad y Satanás ha sacado ventaja de eso. Ha comenzado a hablar a la mente del hombre. Mira, vete de esta casa, muchacho, esa mujer tuya. Y le habla a la mujer, vete de esta casa, muchacho, mira para allá, ese hombre que tú tienes ahí. Eso no te ven por ahí. Y comienza a maquinar y a meter el pensamiento, pensamiento, pensamiento, pensamiento. Hasta que logra romper y deshacer el hogar. Hay otras batallas que son personales, como son las batallas con tentaciones de la carne que uno tiene, batallas con pecados que alguna persona haya cometido, y que de eso Satanás sabe sacar ventaja. Cuando una persona falla ante la presencia de Dios, como decía aquí un día predicando, cuando tú estás, Satanás te habla y te dice, hazlo, eso no es nada, olvídate, eso no es nada, hazlo. Y cuando tú lo haces, te dice lo que hiciste. Primero te empuja a hacerlo y después te acusa por haberlo hecho. Así es que él trabaja. Primero te dice hazlo, tú lo haces, después te dice mira lo que tú hiciste. Después te comienza a hablar y así tú vas a ir a la iglesia. Ya, para ti no hay perdón. Y olvídate que tú sabes una cosa, cuando entres por ahí, otra persona se le va a revelar el asunto y te va a avergonzar. Cuando la persona va entrando por el templo, viene hasta así. Y si por una de estas cosas Dios se encuentra con el pastor en la puerta, y el pastor dice, oye, tengo que hablar contigo. Y dice, ¡ay, aquí está! ¡Ya lo sabes! Y nada, el pastor le va a hablar de otra cosa. Oh, mi alma, la glorifica a Dios. Yo voy a decir una cosa acá, entre comillas. Eso que yo le estoy diciendo es verdad, a mí me ha pasado yo. De personas que han dicho, vea acá, yo voy a hablar contigo. Y cuando lo he llevado a la oficina, no tanto, yo sé que Dios me lo sabe, ya Dios se lo dijo.

tentación que Satanás los viene atormentando y atormentando. Y no pueden ni mirarte a los ojos porque creen que todo el que los mira se va a dar cuenta de lo que ellos llevan por dentro. Se sientan en el banco ahí. La congregación comienza a adorar a Dios. Y a lo mejor ellos hasta sienten el deseo de adorarlo también. Pero hay una vocecita ahí adentro porque Satanás está sacando ventaja. Y le dice, tú te vas a aprender a adorar a Dios después de lo que tú hiciste hoy. Tan hipócrita. Y la persona dice, verdad es, yo no voy a adorar nada. Yo no voy a adorar nada porque yo no voy a ser un hipócrita. Y lo que la persona no sabe es que la adoración trae liberación. Y aunque estoy de acuerdo con usted limpio, yo también le puedo decir a usted que hay corazones que se limpian en medio de la adoración al Señor. Después de que haya sinceridad en el corazón, que eso es algo que yo no lo puedo medir, que eso es algo que solamente lo puede medir Dios. Entonces, cuando Satanás, por eso es que cuando una persona hace algo mal, lo primero que Satanás busca cortarle son varias cosas. Primero, la oración. La persona se va a arrodillar a orar y le dice, pero tú vas a orar después de lo que tú hiciste. Si Dios no te va a escuchar, muchacho, Dios no te va a oír. Dios no oye a pecadores.

en tu casa. Cuando llegas al culto, Él sigue atacando, Él no deja de atacar. Te levantaste para cantar y siento esa vocecita que no oigo que te dice, hipócrita. Vas a cantar. Aquí nadie sabe lo que tú hiciste, pero yo lo sé, yo lo sé, tú lo hiciste, tú lo sabes. Y la persona dice, yo no puedo cantar así. Es verdad. Y llega el momento en que esa persona termina de una de dos formas. O termina descarriado en el mundo. Porque Satanás lo controla por completo y termina apartándolo de las cosas del Señor. O termina sentado en un banco, más muerto que el mismo banco. Usted nunca ha visto en la iglesia, por mejor que esté el culto, usted nunca ha visto un banco avanzado. ¿Verdad que no? Mira que los cultos aquí se dan encendido, carajo, porque yo aquí he estado en esos cultos de fuego y nunca he visto todavía un banco danzar. Pues hay quienes se ponen más muertos que el mismo banco donde están sentados. Nada los mueve, nada los... Aunque esté la bendición de Dios moviéndose a todo lo que da, ellos terminan ahí mirando así para todos lados. No se van al mundo, se quedan ahí sentados, pero no reciben, no hacen nada por recibir, no sienten nada. Hay otras personas que a veces en medio del culto sienten como que el Espíritu Santo quiere. Y entonces dicen, no, yo estoy mal, yo no puedo recibir bendición de Dios, pero no puede ser de Dios, porque tiene que ser un espíritu de amor. Sino que va. Y el Espíritu Santo quiere sacarlos a dar una vueltita. Hermano Hernández, ¿usted cree que el Espíritu Santo puede sacar una vueltita a una persona que haya hecho algo malo? Sí lo creo. Porque es que Dios brega con el hombre de muchas y de diversas formas. Y a veces Dios, aunque los hombres hayan hecho algo, Dios les quiere mostrar a ellos que los ama, que está dispuesto a levantarlos, que no todo se ha terminado para ellos, que hay esperanza todavía. Alabado sea Dios en esta hora. Pero hay personas que en medio de esa situación, cuando sienten la bendición del Espíritu, se agarran a nuestro hermano. El Espíritu Santo quiere volver. Y tú no sabes que lo que tienen es una pelea con el banco. Oh, mi alma la glorifica a Dios. Y el diablo también trabajando en la mente. Sí, no lo dejes que te mueva, tú sabes que estás mal, tú estás en pecado. Olvídate de eso, mija, que el primero que sabe que estás mal es el Espíritu Santo. El primero que sabe que hiciste algo malo es el Espíritu Santo. Y aquí ni manda el diablo, ni manda los demonios, ni mandas tú. La Biblia dice que Dios reparte el Espíritu como Él quiere, alabado sea el Señor en esta hora. De su amor y su misericordia. No es para que tú hagas como hacen un montón de liberales por allá que dicen, no, esto no es malo, yo siento la bendición del Espíritu Santo. No. Lo que está es que te metes en un lío con Dios. Entre nosotros. Satanás opera de esa forma para evitar que la gente pueda alcanzar las bendiciones que Dios da. Esa batalla con pecado es una de las cosas que más Satanás usa para controlar la mente de las personas y para evitar que sean lo que Dios quiere que ellos sean. El diablo comienza a hablarles a ellos, el diablo los acusa, el diablo los señala, y la persona lo que

cosa es la batalla con los demonios. Opresiones espirituales que se lanzan sobre las personas. A veces he recibido llamadas de personas que me dicen, hermano Nando, mire, yo no puedo orar. Me pongo a hablar con ellos. Les pregunto, ¿han hecho algo malo? ¿Practicado algo? ¿Tienes alguna falta de convidar antes? Y bueno, que no me recuerden, ¿no? ¿Cuánto hace que lleva así? Varios días para acá, hermano, cada vez que me tiro a la rodilla a orar, es como si el techo se le pusiera de tierra. No puedo, es una opresión, es algo que me cae encima. Algunos dicen que sienten como si se le trepase una cosa aquí atrás y se hace la tarde. Es como por aquí, hermano, por aquí. Siento como una opresión aquí. Y cuando quieren orar, no pueden orar. Se arrodillan, pero no pueden. Se levantan, dan una vuelta por la casa, dan una vuelta por la ciudad, vuelven por la tarde, se arrodillan y todavía está ahí. Y una voz que habla, no puede orar, no puede orar, no puede orar, no puede orar. Y hay quienes han dejado de orar porque en medio de esa batalla espiritual se convencieron a ellos mismos, porque una voz los convenció de que en ellos ya no había la capacidad para buscar el rostro de Dios en oración. Sin darse cuenta que lo que están metidos es en una opresión espiritual, que es una batalla espiritual. Tú estás acostumbrado a lo mejor que cuando tú te arrodillas, y rápido que te arrodillas, fluye el río de agua viva. Pero no siempre es así. Hay veces que tú te arrodillas, eso es como en ocasiones cuando yo salgo temprano por la mañana de mi casa para ir a la escuela que tenemos allá en la iglesia. Y a veces que encuentro, óigame, la carretera, parece que todo el mundo se quedó durmiendo. Dios mío, qué fácil es dormir. Y de otro día que me levanto y salgo hasta más temprano, tremendo tapón en el camino. Así mismo la oración. Hay veces que te encuentras el camino abierto y con una facilidad increíble haces contacto con el cielo. Pero hay otras veces que te arrodillas a los 15 minutos, todavía no has encontrado ese algo que tú siempre encuentras en oración. A los 20 minutos todavía no te has encontrado con ese algo que tú siempre encuentras en la oración. Y hay quienes cuando eso le pasa se rinden. Se levantan. Dejan de orar. Satanás comienza a hablar. Y ellos comienzan a oír lo que el diablo les dice. Yo quiero que ustedes sepan que eso no es nada nuevo. En la Biblia hay hombres de Dios que fueron utilizados poderosamente por el Señor y que en cierto momento dado también fueron oprimidos en su mente en situaciones en las cuales vivieron. Uno de ellos fue Jeremías. Jeremías fue un hombre con un llamado tremendo. Cuando Dios lo llamó a él, que él no quería matar ese llamado, él estuviese engendrado en el vientre de su madre, lo conocía. En el vientre de la mamá de Jeremías no había nada. Y Dios le dijo, antes de que fuese engendrado, en el vientre de tu madre te conocí. Y después le dijo, y antes de que naciese, antes de que la madre tuviera dolores de parto, antes de que aquella criatura saliera de aquel vientre, Dios le dijo, antes de que naciese, te escogí y te llamé para que fuese profeta en medio de las naciones. Mire usted que dos cosas. La primera, antes de que fuese engendrado, ya lo que conocía. La segunda, después de que fuiste engendrado, pero tu mamá no te había dado a luz, estabas en el vientre de tu madre, cuando ya yo te separé y te escogí para que fueses un profeta. Con un llamado como ese, estaba uno sentirse fortalecido todo el resto del camino. Pero cuando el hombre se sale a cumplir con su llamado, comienzan los enemigos a perseguirlo, lo meten preso, le dan latigazo, le dan puñetazo, lo tiran en una cisterna y comienza a padecer, comienza a sufrir por causa de su llamado. Hasta que llega el punto que el hombre está por acá metido preso y comienza la mente a trabajarle. Y digo yo, hermano, comienza la mente a trabajarle porque solamente así se podía decir lo que él dijo.

0: estamos hablando de ahí. Viendo de ti los muchachos que llamado puede ser de Dios a ti. Tú no dices que Dios te conocía antes de que me engendrase. Y te separó antes de que tu mamá diera esa luz. Y mira para allá, si tú desde que abre la boca, ya te están dando la boca. Tú abres la boca, nada más que para que te dejan preso. ¿Qué es lo que va a estar contigo? Cállate la boca. Si cada vez que tú abres lo que te metes en problemas. La Biblia dice que Jeremías, en el capítulo 20, verso número 9, dijo así. Dijo, no me acordaré más de él, ni hablaré su nombre. Mire usted, un hombre con un llamado como ese, con una revelación de Dios a su vida, como la que Dios le dio, revelándole que era un escogido de él, antes de que naciese, las batallas, los conflictos, los problemas, las luchas, la persecución en medio de su llamado, fue tan grande, fue tan profunda, que aquel hombre abre su boca, y cuando abre su boca dice, no me acordaré más de él. Iba a renegar de su Dios. Ni hablaré más en su nombre, dispuesto inclusive a abandonar su llamado. ¿Por qué? Opresiones espirituales, opresiones mentales, cosas que el enemigo comienza a tirar ahí cuando tú estás en prueba. Eso todo siendo de Dios en algún momento dado de su vida lo ha pasado. Lo han pasado los evangelistas, lo han pasado los pastores. A veces cuando mejor tú crees que están las cosas, una guerra. Y viene el enemigo y comienza a atormentar. Y que lo primero que uno piensa, bueno, pues me voy. Pastorado, me salgo del evangelismo, me voy a trabajar en una fábrica. Mire, yo conocí un pastor muy amigo mío, que fueron tantas batallas que tenía en su ministerio, que dejó el ministerio y se fue a trabajar en una fábrica. Y hablaba conmigo, y llorando me decía, todavía siento el llanto. Y yo le decía, pues yo, por más duro que sea, tarde o temprano tendrás que salir corriendo de esa fábrica. Tarde o temprano saldrás de él. No vas a poder aguantarte, no te vas a poder soportar. El llamado es una cosa que quema a uno por dentro, que lo quema. Pero es así. A veces hay personas que toman decisiones aligeradas por causa de las batallas que están pasando. Y este fue uno. Y de momento abrió su boca y en medio de la batalla, en medio de la opresión espiritual, de los pensamientos de su mente, abrió la boca y dijo, se acabó, no me acordaré de usted, ni voy a hablar más en su nombre, acabé, profeta.
1: Adora.
0: ¿Por qué? Le estaban hablando. Satanás habla. Pone pensamientos aquí y comienza a comentar. Elías, tremendo hombre de Dios, Elías, un hombre tan tremendo, su especialidad era hacer bajar fuego del cielo. Usted no sabe qué será su especialidad. La especialidad de Elías era hacer bajar fuego del cielo, exacto. Era así, hermano Orlando, yo me acuerdo que el día que estaban allí en el monte y el oro y bajó fuego. Si esa es una, pero esa no fue la única. En una ocasión, dice la Biblia que el rey lo mandó a buscar preso. Y vino uno de los jefes de la guardia del rey con 50 hombres y con autoridad le habló y le dijo: varón de Dios. Dice el rey que desciendas. Pero ese varón de Dios no era reconociendo que él era un varón de Dios, oye. Era humillándolo. Y venía a cogerlo preso. Y Elías lo miró. Y le dijo: si soy varón de Dios, que descienda fuego del cielo y te consuma a ti con tus 50 hombres. Y la Biblia dice que bajó fuego del cielo. Y los mató y los quemó a todos. Después dice la Biblia. El rey mandó a otro más con sus 50. Y vino ese otro con los 50 de él. Y se va a donde Dios. Dice el rey que

soy varón de Dios. Que baje fuego del cielo y que te consuma a ti a los 50. Le digo, la especialidad de hacer bajar fuego del cielo. ¡Wow! Y el rey mandó a otro más al tercero. Y el tercero dijo, ¡ay, papá! Porque este fue bien bajito. Le dijo, bendito. ¡Aleluya! Dice, mira. ¡Déjame terminar! Ten misericordia de mí. Y de los hombres que vienen conmigo, libra. El rey me ha mandado, no soy yo, el rey. Yo me lo imagino hablando y mirando para el cielo. Que por favor, que descienda. Mira, que él estaba tan muerto de miedo que Dios le dijo a Elías, le dijo, vete y no tengas miedo de él. Si estaba que le temblaba la canilla, se le escuchaba. Mire, mi hermano, ese era Elías, un hombre así. Pero ¿sabe usted que ese hombre llamado Elías, que era tan portentoso, que cuando hablaba lo que pedía Dios se lo daba? Después de que mató a los profetas de Baal, le fue dicho a Jezabel lo que él había hecho. Y dice la Biblia en 1 Reyes 19:2, que entonces envió Jezabel a Elías un mensajero diciendo, así me hagan los dioses y aún me añadan, si mañana a estas horas yo no he puesto tu persona como la de uno de ellos. Lo amenazó de muerte. Elías, ¿verdad? Se quedara donde estaba y dijera, Jehová, manda el cuerpo. Y la quemara completa también. La chicharrara. Pero en este caso no fue así. Miren lo que dice la Biblia. En este caso, el verso 3 dice, viendo pues el peligro, se levantó y se fue para salvar su vida. El hombre que no le había oído 400 profetas de Baal y a una nación completa, ahora sale huyendo de una mujer. Y la Biblia es clara, la Biblia no va con rodeo, la Biblia dice, él vio el peligro y huyó para salvar su vida. Eso es español, claro. La Biblia dice, huyó, se fue para salvar tu vida. Y dice la Biblia que se fue por el desierto un día de camino y se sentó debajo de un enebro. Usted se lo imagina por ese desierto en caminando. Por el desierto. El sol azotándole con todo lo que tenía. Las gotas de sudor bajando por su cuerpo.

hijito de la vida. Pues yo no soy mejor que mi padre, digo, quítame la

¿Cuánto ha llorado nunca? Y a veces mientras está guiando, usted no siente como que entran pensamientos buenos y pensamientos malos.

triste. Y aquí, Elías está tirado de que algo se la muerte. ¿Amén? No era cabre con fuego. La Biblia lo retoma como rey después que llega lo máximo. A ser rey de aquella nación tan poderosa, cae en pecado ante la presencia de Dios. Usted me dirá, hermano, algo se le explicó, hermano, cuando él comienza, sea lo que sea, por lo que haya sido, lo cierto es.

0: cuando se bajó del techo todavía llevaba el retrato de ella. Y que algo así le llegó y le dijo, mándala a buscar. Satanás le habló, mándala a buscar. La mandó a buscar, se acostó con ella. Cuando ella le confesó, estoy embarazada. Otra voz, la voz del diablo le habla, manda a buscar a su esposo. Para que esté con ella y parezca que el hijo de él lo manda a buscar. Cuando el hombre se niega a acostarse con su esposa, todavía que ella no le habla y le dice, pues entonces mándalo a la guerra y da órdenes para que lo dejen morir en la guerra. Que lo pongan en lo más fuerte de la batalla. Todo eso ahí, en medio de un hombre que la Biblia dice que era conforme al corazón de Dios.
1: Pero ¿qué pasó? La Biblia dice que era conforme al corazón de Dios, está diciendo que era perfecto. ¿Usted sabe qué? ¿Qué es lo que hace a un hombre conforme al corazón de Dios? Su espíritu de humillación. Que sabía tocar las fibras del corazón de Dios cuando se humillaba ante su presencia. Por eso esa era la diferencia entre Saúl y David. Por eso Saúl terminó siendo desechado y David, a pesar de su pecado, quedó en el trono. Porque cuando Dios le habló y le reveló su maldad y su pecado, David

Santo Espíritu. Humillación. No quites de mi boca en ningún tiempo la palabra de la verdad. Ojalá aquí más allá. Amado hermano, cuando todo salió a la luz, una sola cosa le interesaba a aquel hombre, y lo que le interesaba, con lo que lloró, con lo que gimió, con lo que gritó ante la presencia de Dios, era que Dios no le quitara la unción y el fuego que sobre él había. Alabado sea Dios en esta hora. Eso fue que yo le puse este mensaje.

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Padre, en el nombre poderoso de Jesús, te damos gracias, te damos gloria, te damos honra, Padre eterno, por la oportunidad que tú nos permites en este día una vez más estar delante de tu presencia. Te pido por todos mis hermanos, Señor, los que nos sintieron y en todo lo ancho de este altar radial. Te pido, Señor, que seas bendiciendo la ciudad de Nueva York, donde quiera que nos escuchen los hermanos, en todo lo largo y lo ancho de este altar, que tu presencia se sea moviendo a través de todas y cada una de las señales que por la gracia infinita tuya, Señor, nosotros podemos estar para, Señor, alcanzar almas que tienen necesidad de ti. Bendice a aquellos que nos escuchan en los hospitales, en los centros de personas adultas que están en cuidado, Señor, especial con alguna condición, y aquellos mis hermanos de la tercera edad. Bendice también, Señor, a aquellos que nos escuchan en las prisiones, en los retenes, en las cárceles. Señor, en los retenes de inmigración que hay tanta gente, Señor, esperando un veredicto, esperando una sentencia, o esperando, Señor, un fallo a favor de ellos. Yo te pido, Señor, que seas tú glorificándote en todo lo largo y lo ancho de este año, sobre todo nombre. A ti la gloria, la honra por los siglos de los siglos.

Bien amados, les bendecimos a todos por de nuestro Señor y Salvador Jesucristo. Este es el día que ha hecho el Señor. Nos gozaremos y nos alegraremos en él. Este que le saluda es su hermano, su amigo, el pastor Eli Salgado. Estamos contentos, estamos gozosos. Este es el día grandioso, glorioso que Dios nos ha dado. Bien, amados hermanos, les bendecimos en el nombre del Señor. Damos gracias al Señor. El día domingo estuvimos en clamor. En el clamor que por los últimos 28 años, desde el año 1998, estamos haciendo este clamor. Y para la gloria de Dios, este domingo lo pudimos llevar a cabo. Y más que nunca orando por nuestra comunidad, ya que hemos estado teniendo un sinnúmero de muertes prematuras y muertes alrededor del parque aquí cerca, donde antes hacíamos el clamor y hacen unos 17 años nos indicaron que ya no podíamos hacerlo allí, pero lo estamos haciendo igual en el parque de Cropsey, que también es en la comunidad donde nosotros pastoreamos. Y se ha levantado una avalancha de violencia y de tantas cosas alrededor de ese parque de la 14 Avenida. Estuvimos haciendo un clamor todos los hermanos de rodillas. Estuvimos clamando al Señor, reprendiendo todo espíritu territorial. Bueno, estamos aquí a través de Radio Cántico Nuevo, originando con 10.000 vatios de potencia a través de la 1530M y todas sus repetidoras, 97.5 FM, 107.9 FM, en los rascacielos de la ciudad de Nueva York, surcando todos los aires de la ciudad en la parte sur, y aquellos que nos escuchan allá en Nueva Jersey, 1310 AM, en Rockland County, 910 AM, en Falfuria, Texas, en la 103.3 FM y otras repetidas. También estamos a través de Fuente de Luz Radio, bendito al pastor Giorgi. Ayer estuvimos trabajando juntos. El reverendo Giorgi Ora, vicepresidente de nuestro concilio y director de Fuente de Luz Radio. Y dame aliento. ¡Qué lindo! Saber que uno cuenta con el Señor para que nos dé aliento. Cuando nos sentimos que no tenemos la mano del hombre para darnos aliento, para darnos una palmadita y animarnos, sabemos que podemos contar con la mano del Señor.

llame alguien. Allá estamos a través de la 105.5 FM, Naso Sofo County, retransmitiendo a través de la poderosísima señal de la 15 y 10.000 vatios de potencia y todas las demás repetidoras.

0: 103.9 FM en New Jersey y allá en East Suffolk County, la 94.7 FM. Saludamos a todos los hermanos que nos escuchan a través de Fuente de Luz Radio en Long Island. A su hermano, su amigo, el pastor Eric Salgado. Y estamos contentos. Este es el día que hizo el Señor. Nos gozamos, nos gozaremos y nos alegraremos en Él. Y estuvimos este pasado domingo en el Parque de Croacia. Allí estuvimos cientos de hermanos. Nos reunimos allí para clamar. Y allí estuvimos de rodillas clamando por nuestra comunidad, por nuestra ciudad, pidiéndole al Señor que tenga misericordia. Y verdaderamente la presencia de Dios que nos confirmaba que todo espíritu territorial se va en el nombre de Jesús, porque no tiene parte ni suerte. Satanás no tiene parte ni suerte en lo que Dios nos ha llamado a hacer y en la comunidad que Dios nos ha entregado. Así que Satanás no tiene parte ni suerte en los negocios del Señor. Y este barrio Dios nos lo dio hace mucho tiempo. Así que le damos toda la gloria y toda la honra al Señor. Y estuvimos allí predicando el mensaje El Imperio de la Muerte, que vamos a escuchar hoy. El Imperio de la Muerte. Creo yo que vamos a escuchar hoy El Imperio de la Muerte. Estoy aquí en los estudios de Radio Cántico Nuevo. Sí, vamos a escuchar el mensaje El Imperio de la Muerte para la gloria del Señor. Espero que usted lo disfrute tal y como se predicó en el Parque de Croce en el Día de Clamor. En el Día de Clamor, que fue el pasado domingo, donde nos gozamos de manera especial.
1: Siga moviéndose de manera especial. Te lo pedimos, te lo rogamos y te lo suplicamos en el nombre de Jesús. Amén. Y aquí la Biblia identifica claramente quién es el que tenía y tiene el imperio de la muerte, diciendo claramente que este es el diablo. El imperio de la muerte, cuando hablamos del imperio de la muerte, se refiere al dominio, a la autoridad o el poder de intimidación que Satanás tiene para ejercer sobre la humanidad a través del temor, porque no tenemos lucha contra sangre y carne, sino contra principados, contra potestades, contra los gobernadores de las tinieblas de este siglo, contra huestes espirituales de maldad en las regiones celestes. Por tanto, tomad toda la armadura de Dios para que podáis resistir en el acabado. Hebreo nos dice que esto no es un reino. Nosotros pertenecemos a un reino y el rey nuestro se llama Jesucristo. Se le conoce como el reino de los cielos. Alabado sea el Señor, por la diferencia de nosotros que pertenecemos a un reino, Satanás lo que tiene es un imperio. Dice la Biblia que son huestes de maldad que están en las regiones celestes. Satanás, alabado sea el Señor, sabemos nosotros que luego que fue arrojado del cielo, estaba luchando allá en las alturas, alabado sea el Señor, Satanás, y un tercio de todos los ángeles que logró persuadir, que él logró engañar. Engañó a muchos ángeles que tenían diferentes jerarquías dentro del reino de Dios y los convenció para pasarse al imperio de la muerte. Alabado sea el Señor. Él persuadió querubines. Él persuadió, alabado sea el Señor, ángeles, arcángeles. Y según las jerarquías que tenían el reino, cuando pasaron al imperio,

ellos de las tinieblas, muchos de ellos guardaron su jerarquía dentro de este imperio satánico. Y podemos hablar de muchos de esos demonios. La Biblia menciona a algunos de ellos como Abadón, menciona a otros, a cuatro que están amarrados en el río Éufrates, que son de tanta maldad y tanto poder, que están amarrados allá cerca del río Éufrates hasta el día que la Biblia señala que serán sueltos. Y aquellos que están en el abismo, alabados el Señor, que dice la Biblia que durante la gran tribulación muchos de esos demonios que están en el abismo serán sueltos y estarán atormentando por 6 meses a todos los seres humanos. Pero nosotros queremos en este momento detallar las diferentes jerarquías que mencionó el apóstol Pablo que están en el imperio de Satanás. Y encontramos principados, encontramos potestades, encontramos gobernadores de las tinieblas de este siglo, y encontramos huestes de maldad en las regiones celestes. Y aunque no vamos a poder hablar de todos estos tipos de demonios que están en el imperio de las tinieblas, quiero detenerme en los gobernadores, porque son estos los espíritus territoriales que gobiernan en naciones, en ciudades, en cantones, en parajes o simplemente en una pequeña región de una comunidad como sepulcro o parques o montes o cualquier otra parte. Y quiero dar algunos ejemplos de estos demonios territoriales en los cuales algunos de ellos son mencionados en diferentes maneras. La palabra nos enseña, alabado sea el Señor, que cuando el ángel de la muerte se lanzó en contra de la nación de Egipto, este espíritu territorial, este demonio, no fue a otras naciones, no se pasó a otras regiones, sino que se ensañó en visitar a todas las familias y matar no a dos, no a tres, sino solamente a uno por cada familia. En Éxodo capítulo 12, versículo 29, dice, y aconteció que a la medianoche en el Egipto, desde el primogénito de Faraón que se sentaba sobre su trono, hasta el primogénito del cautivo que estaba en la cárcel, y todo primogénito de los animales, y se levantó aquella noche Faraón, él y todos sus siervos, y todos los egipcios, y una gran clamor en Egipto, porque no había casa donde no hubiese muerto. Lo único que fueron librados, nosotros sabemos que fueron todos aquellos que le creyeron a Dios y pusieron la sangre del cordero sobre el tindel de su puerta. Dice la palabra que cuando aquel espíritu pasaba y veía la sangre del cordero en el tindel de la puerta, pasaba por alto, saltaba esa casa y no dejaba a nadie allí muerto. Por eso es que tanto los judíos como los americanos le llaman a ese día que nosotros le llamamos la Pascua, le llaman ellos Passover. ¿Por qué Passover? Pasar por encima, porque el ángel de la muerte cuando veía la sangre no podía cobrar vida, tenía que saltar. Y eso es lo que le estamos diciendo al ángel de la muerte que anda por estos lugares, que salte para otro lado, porque aquí en este lugar estamos cubiertos bajo la sangre de Jesucristo, con la sangre del Cordero, bajo la sangre del Cordero inmolado. Levanta la mano al cielo y adora la gloria de Jehová. Passover, y aunque dice la Biblia que Jehová hirió, aleluya, nosotros entendemos que Jehová le dijo al profeta, es una plaga que voy a mandar. Alabado sean los demonios, siempre tienen un solo trabajo y un solo propósito. Jesucristo nos reveló en el libro de Juan cuando dijo, el diablo no vino sino a matar, a robar y a destruir, pero yo he venido para que tengan vida y vida en abundancia. Si no fuera por la protección de las oraciones del pueblo de Dios, todos y cada uno de los que estamos aquí, si fuera por el gusto de Satanás, estuviéramos ya bajo tierra.

atacarlo, no pueden. Dice la Biblia que cuántas veces Satanás trató de atacar a Job y decía, Señor, ¿cómo lo puedo atacar si tiene un círculo alrededor de él protegiendo? Quítale ese círculo por un segundo para que tú veas que cuando yo le ponga la prueba que lo va a tentar, él va a maldecir tu nombre. Alabado sea el Señor. Y dice la palabra, Señor, alabado sea el Señor, que cuando alabado sea el Señor, el ángel de la muerte, aleluya, la protección de Dios se fue de toda la tierra de Egipto. Por eso dice Jehová vivió, pero fue el ángel de la muerte, porque ciertamente lo que Jehová hizo fue quitar su protección, quitar su cobertura, quitar su amparo. Porque ciertamente si los inconversos están vivos, es porque viven bajo el amparo de Dios. Ciertamente si aquellos pistoleros, aquellos señores maderos malos están vivos, no es porque ellos, no es porque hierba mala no muere, sino que tal vez tiene una madre orando por ellos, sino tal vez tiene un pastor de barrio orando por ellos, sino tal vez tiene un abuelo orando por ellos, sino tal vez tiene una iglesia como los jóvenes cristianos clamando por ellos. Por eso estamos clamando no solo por nuestra familia, estamos clamando hoy no solo por nuestros hijos, estamos clamando hoy no solamente por los miembros de la iglesia, sino que estamos clamando hoy por toda esta comunidad, porque aunque no asistan a la iglesia, la comunidad es de Cristo, y sabemos que tarde o temprano aquellos la rodilla, porque dice la Biblia que toda rodilla se doblará y toda lengua confesará que Jesús es el Señor. Dale un fuerte aplauso a Cristo. Y el Señor le reveló al profeta y le dijo, mi siervo, con la dureza del corazón de Faraón, porque por eso es que vienen todos estos espíritus territoriales, con la dureza del corazón, Satanás reta a Dios. Aleluya, cuando Job estaba contento con su familia buscando a Dios, dice la Biblia que Job todos los días daba ofrenda a Dios por sus hijos. Alabado sea el Señor, pero Satanás subió al cielo disfrazado, camuflajeado, porque él es artífice, perfecto, él es experto en disfrazarse. Y cuando estaba Satanás disfrazado entre todos los hijos de Dios, allá en los cielos, Dios que nada se le esconde, Dios que todo lo conoce, Dios que todo sabe, dice Satanás, pues, ¿qué haces aquí? ¿En dónde está Satanás? Y él dice, ando andando por la tierra, dando vuelta por ella. Pero había visto Job a alguien que le interesaba el territorio de Job, le interesaba la esposa de Job, le interesaba a los hijos de Job, le interesaba la comarca de Job. Y dice la Biblia, alabado sea el Señor, que Dios, conociendo lo que él tenía en su corazón, le dijo que no hay hombre como él que busque en toda esta comarca mi presencia. Y Satanás retó a Dios. Satanás, alabado sea el Señor, le hizo un reto a Dios y le dijo, claro que te sirve, él no te sirve de balde, él no te sirve de gratis, él te sirve porque tú le tienes un circulito alrededor de él, que cada vez que mis demonios quieren atacarlo, alabado sea el Señor, el círculo no le deja entrar a todas las cosas que él tiene. Y Dios permitió quitar ese círculo temporalmente, y Dios permite quitar los círculos para probar el corazón de los hombres. Alabado sea el Señor. Y no es casualidad, amados hermanos, que en este mes cuando estaban, alabado sea el Señor, cientos de miles, 80,663 personas estaban en un estadio gritándole una pelota, gritándole, alabado sea el Señor para siempre. ¿Cree usted que Dios no le dijo, esa tarde no se presentó delante de Dios y le dijo, permíteme hacer el mundial aquí cerquita donde están ellos? Permíteme que se vaya tiempo extra para que tú veas cuántos se van a quedar y van a preferir quedarse gritando, aplaudiendo a una pelota, aplaudiendo mientras estaba la gente consumiendo 3-4 horas diarias viendo partidos. Satanás estaba haciendo escante en el parque, de donde nos sacaron a nosotros. Alabado sea el Señor, porque no había espacio para ese año, un día al año, porque todos tenían que estar ocupando el parque para jugar fútbol. El pastor Mario en aquel tiempo era presidente de los jóvenes y era el que le tocaba organizar ese culto en ese año, me recuerdo.

a protestar contra el estado de su clamor, porque habían 4 o 5 alabados campos para jugar fútbol. Alabado sea el Señor, pero amados hermanos, nosotros siempre Dios nos tiene un campito para que nosotros podamos humillarnos, para que nosotros podamos doblar rodillas, para que nosotros podamos clamar por ellos. Y en medio de todo ese desenfreno que había, de idolatría, porque quiera usted o no, sepa que todo lo que usted pone primero que a Dios se convierte en idolatría. Alabado sea el Señor, el trabajo de idolatría, pero cuando usted pone, pone su familia, cuando usted pone un deporte primero que a Dios, se convierte en idolatría. Y mientras estaba todo el mundo por allí corriendo de un lado a lado, Satanás esta vez, aleluya, le cobró la vida a 4 personas alrededor de ese parque, y casi una quinta se vaciló por la misericordia de Dios. Dice la palabra del Señor que cuando Daniel, el profeta, estaba orando delante de su Dios, dice la Biblia que Daniel oraba. ¿Y por qué él oraba? Él oraba por la salvación de su pueblo. Él oraba para que Dios devolviera a Israel, aleluya, los territorios que él había perdido. Y en el capítulo 10 del libro de Daniel dice que durante 21 días Daniel estuvo ayunando y humillándose delante de Dios. Y cuando el ángel se le apareció, en el capítulo 10, versículo 11 del libro de Daniel, le dijo: Daniel, varón muy amado, está atento a la palabra que te hablaré, y ponte en pie, porque a ti he sido enviado ahora. Y mientras hablaba conmigo, dice Daniel, me puse en pie y temblando. Y entonces me dijo: Daniel, no temas, porque es el primer día que te dispusiste tu corazón a entender y a humillarte en la presencia de tu Dios. Fueron oídas tus palabras, y a causa de tus palabras yo he venido. Mas el príncipe del reino de Persia se lo puso durante 21 días. Pero aquí Miguel, uno de los principales príncipes, vino a ayudarme, y quedé yo con los reyes de Persia. Y cuando aquí está hablando del príncipe del reino de Persia, no está hablando del gobierno, aleluya, secular, el gobierno humano que había en Persia. Recuérdense que nuestra lucha no es contra carne y sangre, no es con el alcalde de esta ciudad que nosotros peleamos, no es con, alabado sea el Señor, el gobernador, la gobernadora de este estado que nosotros peleamos, no es con el presidente Donald Trump, nuestra lucha no es con ellos, no es contra carne y sangre, sino contra principados, contra potestades, contra gobernadores. Y aquí Daniel dice que estaba ayunando por 21 días, humillándose ante la presencia de Dios. Y el ángel Gabriel fue enviado para darle la contesta, porque cuando nosotros nos humillamos como nos estamos humillando en el día de hoy, Dios no es sordo, Dios no es mudo, Dios no es ciego ni manco, Dios responde al clamor de su pueblo. Si mi pueblo levanta la voz al cielo y adora la gloria de Dios, si mi pueblo se humillare en el

gloria de Dios en esta tarde. Y dice la Biblia que el ángel le dice, desde el primer día que tú clamabas, ya Dios me había enviado para que yo, alabado sea el Señor, pudiese venir aquí. No temas, porque desde el primer día que dispusiste tu corazón a entender y a humillarte en la presencia de tu Dios, fueron oídas tus palabras, y a causa de tu palabra yo he venido. Yo sé que lo que estamos pidiendo hoy, humillado y arrodillado en este lugar, lo va a ser contestado. Aleluya, de aquí a un año va a ser contestado. Hoy ha sido contestado, me corrijo, en este día, porque yo siento la libertad del Espíritu. Y como el Espíritu confirma que lo que hemos pedido, aleluya, se está, aleluya, desarrollando. Aleluya, ahora enviamos al Espíritu Santo para el parque de la 14, parque de la 14. Enviamos protección divina, dígalo conmigo, Señor, ese llamado. Enviamos protección divina para el parque de la 14. Jesús, con la mano. Enviamos ángeles, Padre, envía ángeles del cielo para el parque de la 14.

fuerte el aplauso a Cristo, que es bueno. Y han dicho desde el primer día, fueron oídas tus palabras, y a causa de tus palabras yo he venido, mas el príncipe del reino de Persia se me opuso durante 21 días. Alabado sea el Señor. Había un príncipe, pero no estaba hablando del rey o del gobernador de Persia. Estaba hablando del gobernador de las tinieblas que estaba a cargo de toda esa nación. Cuando el ángel Gabriel venía a contestar la respuesta de Daniel, dice la Biblia

esta es la jerarquía más baja que hay en todos los ángeles. Dice la palabra del Señor que él era un ángel mensajero, pero aleluya, estaba un espíritu territorial que tenía jerarquía alta, era el príncipe de Persia y estaba batallando, y Gabriel como podía, aleluya, batallaba, alabado sea el Señor, y estuvo un día, dos días, tres días, cinco días, siete días. Qué bueno que los ángeles no se cansan cuando adoran la gloria de Dios, pero más bueno es que abajo tampoco Daniel se cansaba. Y un día parecía que no pasaba nada, pero Daniel seguía humillándose. Nosotros llevamos en este parque, en este clamor, desde el año 1998, 28 años que seguimos clamando. Han pasado presidentes,

0: que hacemos en la tierra será cabo también en los cielos. Levanta la mano al cielo y adora la gloria de Jehová.
1: Anda, Rama Samaraya. Y cuando ya pasaban 21 días, me imagino que los ángeles del cielo, ¿qué le pasa a Gabriel? Aleluya, y bueno, ya hay un espíritu territorial fuerte, lo mandaron a Mikey, dijeron a Mikey, Mikey, vete. Y dice la Biblia que el arcángel Miguel, ese venía con jerarquía grande, ese no era un Gabriel, que era un ángel mensajero, ese era un ángel con espada, ese era un arcángel guerrero. Y dice la Biblia que batalló el arcángel Miguel, hermano, yo cuando vaya al cielo al bate quiero ver a mi Cristo, pero hay otros personajes que quiero ver, y este es lo que quiero ver al arcángel Miguel, y que me permita por lo menos tocar su sala, porque ese batalló con los demonios más grandes, y ese fue uno de los que batalló con el tipo Satanás y todo su ejército. Y dice la Biblia que batalló con el arcángel Miguel en los cielos, pero el arcángel Miguel le sirve no un imperio sino un reino, pero que tiene un rey que nunca lo han vencido ni lo vencerá, porque ese rey tiene toda autoridad y poder. ¡Dale fuerte el aplauso a Cristo!
2: Y cuando llegó el arcángel Miguel, no hubo espacio para Satanás salir corriendo. Y mire cómo dice el versículo que leímos en Hebreos. Dice, por cuanto los hijos participaron de carne y sangre, los hijos son sobramos sangre. Aleluya, Satanás venció al primer hombre que participó de carne y sangre, que es Adán. Y dice la Biblia que después de Adán, por cuanto todos pecaron, estaban destituidos de la gloria de Dios. Pero como los hijos tenían carne y sangre, tenía que haber uno que tuviera también carne y sangre y que viviera sin pecado y que derramara su sangre, alabado sea el Señor, y que pudiese para que los hijos de Adán ya no tuvieran que morir. Y dice la Biblia que por cuanto los hijos nosotros participamos de carne y sangre, tenemos carne y tenemos sangre, él también participó de lo mismo. Y dice la Biblia que vino a vencer por el imperio de la muerte al que tenía el imperio de la muerte. Esto es al diablo, pero no solamente vino a vencer al imperio de la muerte y al diablo que es el jefe del imperio de la muerte, sino que también vino a librar a los que han

cielo, gente mora a la muerte, y estábamos durante toda la vida sujetos a servidumbre. Antes nosotros le teníamos miedo a la muerte, antes nosotros le teníamos miedo al diablo, antes nosotros le teníamos miedo a la bruja, antes nosotros le teníamos miedo a los muertos, antes nosotros le teníamos miedo, alabado sea el Señor, a muchas cosas, pero ahora no, porque ahora nosotros ya no pertenecemos al imperio de la muerte, ahora nosotros no pertenecemos al imperio del diablo. Antes, cuando estabas en el alcohol, pertenecía. Antes, cuando estabas en la tierra, pertenecía. Antes, cuando estabas adorando ídolos, pertenecía. Antes, cuando estabas en el mundo, pertenecía. Pero el día que tú levantaste tus manos y aceptaste a Cristo como tu salvador, ese día pasaste de las tinieblas a la luz. La cambiaste, aleluya, de un emperador que se llamaba diablo a un rey que se llama Jesucristo. Aleluya, y cuando Cristo murió en la cruz del Calvario, me gozaba escuchando las tres hermanas que cantaban esa alabanza,

la mañana, el día domingo, el primer día de la semana, como el día de hoy, resucitó. ¡Fuerte el aplauso a Cristo! Ya terminamos con el último ejemplo. En el capítulo 5 del libro de Marcos nos narra el evangelista otro encuentro que tuvo Cristo con un demonio territorial. Vinieron al otro lado del mar, a la región de los Gadarenos, y cuando salió de la barca, enseguida vino a su encuentro de los sepulcros un hombre con un espíritu inmundo que tenía su morada en los sepulcros y nadie lo podía atar, ni aún como una cadena. Hermano, esto no es con cadena. Esto puede mandar el alcalde a arrestar a todos los mareros, a medida que están por la 14 como quiera. Si no se hace nada con el demonio, aleluya, van a seguir las muertes. Pone la policía e invadir el parque de la 14 y amarrar a los que hayan allí. Y como quiera, amados hermanos, nada sucede, porque no es la lucha contra carne ni sangre. No es asunto de amarrar a Raimundo, a todo el mundo, a Villegas, el que llega, amarrar a Matías y a su tía. Es asunto, alabado sea el Señor, que podamos nosotros reprender el gobernador, reprender el espíritu territorial, reprender al demonio que anda rondando. Y dice la Biblia que cuando Jesucristo, aleluya, cruzó, y dice la Biblia que llegaron al otro lado del mar, a la región de los Gadarenos, un lugar que se llamaba Gadara, dice la Biblia que de inmediato Satanás realmente se dio cuenta de quién es el que está llegando, y también Satanás se dio cuenta de quiénes son los que llegaron a este lugar. Los que llegamos a este lugar no vinimos a levantar pancarta y a decir si se puede. Los que vinimos a este lugar vinimos a clamar, a humillarnos, y nuestro rey se llama el Rey de Reyes y Señor de Señores. Un aplauso a Cristo, que es bueno. Y dice la palabra de Dios que vino al encuentro el espíritu inmundo. Lo habían amarrado, nada. Lo habían puesto cadena, nada. Dice la Biblia que muchas veces le habían puesto hasta grillo y nada. Cadena y nada. Y dice la palabra del Señor, aleluya, que él vivía, mire cómo dice el versículo 5, mire si era territorial, que él vivía en los montes y en los sepulcros. Versículo 5, y siempre de día y de noche andaba dando voz en los montes y en los sepulcros. Y dijo, ¿dónde llegó Jesús? De lejos corrió y se arrodilló y clamando a gran voz dijo, ¿qué tienes conmigo, Jesús, Hijo del Dios Altísimo? Te conjuro por Dios que no me atormente. Alabado sea el Señor, porque Satanás es atormentado cuando los hijos de Dios ven.

0: Padre, glorifican su nombre. Dice la palabra que habitaba en los montes. Eso es lo que hacen los espíritus territoriales. Algunos habitan en naciones enteras. Aleluya, como el príncipe de Persia, como el espíritu que estaba a cargo de las muertes en Egipto. Otros, aleluya, habitan en sepulcro, otros habitan en monte, otros habitan en parque. Alabado sea el Señor porque se le ha dado lugar para que él tome posesión de ese lugar. Y dice la Biblia que cuando vio que vino Jesús, aleluya, dice que cayó inmediatamente de rodillas y le decía: te conjuro por Dios que no me atormente, porque lo que nosotros, lo sencillo que nosotros hacemos de adorar a Dios en este lugar, promueve y promueve la presencia de Dios, porque él habita en medio de la alabanza. Y cuando la presencia de Dios está en un lugar, los espíritus territoriales son atormentados. Y mire cómo le dijo Jesús: Jesús le dijo, salga ahora, espíritu inmundo, alabado sea el Señor. Y le dijo: ¿cómo te llamas? Y yo te rogo, me llamo de poco, pero hoy en el nombre de Jesús le decimos a todo espíritu territorial: ¡sal fuera de nuestra comarca! ¡Sal fuera de nuestra vecindad! ¡Sal fuera de nuestra ciudad! En el nombre de Jesús, para que fuera todo, vengamos acá, porque vamos a terminar este clamor, vamos a terminar este culto, vamos a terminar este día. Venga, acérquese, acérquese, amados hermanos.
1: El imperio de la muerte fue el mensaje tal y como se predicó este pasado domingo allá en el parque de Clapsi, en ese gran día de clamor que tuvimos junto a todos los hermanos. Así que ese fue el mensaje que estábamos nosotros escuchando. En esta tarde queremos orar. Si usted en esta tarde necesita oración, aquí este es su servidor, el pastor Eric Salgado, está en la mejor disposición de orar por su necesidad. Si nos quiere saludar también, aquí estamos para escuchar de usted y de usted. El teléfono a marcar es el 718-748-9751 o el 718-748-9752. Estamos aquí en los estudios de Brooklyn, estamos esperando su llamada para orar por su necesidad. Si alguien quiere aceptar a Cristo como su Salvador, también queremos presentarte en la presencia del Señor. 718-748-9751, 718-748-9752. Este es su hermano, su amigo, el pastor Eric Salgado.

0: 718-748-9751, 718-748-9752. Estamos aquí para orar por su necesidad. Estamos en los estudios de Brooklyn. 718-748-9751. Tengo una llamada. Dios bendiga, esté en el aire.
1: Amén, Dios me lo bendiga, tu padre.
0: Bien, gracias a Dios, ¿con quien tengo el gusto de hablar?
1: Me llama, yo le digo

0: Sí. Dios te bendiga, Maribel, ¿cómo está?
1: Sí, además, te quiero preguntar por mí, que estoy operada de la vista, de la parada y la coma.
0: Vamos a orar, ¿no? Padre, en el nombre de Jesús, mira a mi hermana Ivette. Ella nos llama de este grupo, Dios mío, Señor. Mira, Dios mío, esta operación que ella ha tenido, Dios mío, esta condición que ella tiene en sus ojos, Padre mío. Ahora, en el nombre de Jesús, reprendemos cualquier dolor que todavía ella sienta, todavía aquello que no ha cicatrizado, Dios mío, te pedimos que cicatrice toda dolencia fuera, en el nombre de Jesús, fuera, en el nombre de Jesús, fuera, y mi hermano Inés, sana con el poder de tu palabra. Gracias, Señor. Gracias, Señor. Dios te bendiga,
1: Maribel.
0: Se lo vamos a mandar, claro que sí. Apunta este número para que mañana en horas de oficina llame y ellos se lo van a mandar. Anote el número que le puede 08-558-1430. Llame ahí a la hermana y ella le va a mandar el sobrecito, ¿ok?
1: Sí, amén.
0: Amén, gracias, mi hermana. Bien, seguimos aquí. 718 748-9751. 718 748-9752. Ese era nuestro hermano Inver de Brooklyn. Amén, que recientemente tuvo una cirugía en sus ojos y estaba pidiendo oración. Todo va a salir bien, mi hermana y ve. Ánimo y adelante en el Señor. Si usted también quiere la oración, puede llamarnos al 718-748-9752.

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Le mandé una cartita en estos días para los hermanos que nos escriben, le mandé una cartita. 718-748-9751, 718-748-9752. Este es su hermano, su amigo, el pastor Eric Salgado. Tú dame aliento. Dame aliento. 718-748-9751. Bueno, recuérdense que en septiembre, en nuestra mano, por ahí usted está escuchando los anuncios, estará con nosotros nuestro hermano Rembre, nuestra magna asamblea. 718-748-9751. 718-748-9752. Este es tu hermano, tu amigo, el pastor Eric Salgado, y estamos aquí contestando la llamada de aquellos hermanos que nos llaman. 718-748-9751, 718-748-9752. Este es su hermano, tu amigo, el pastor Eric Salgado.

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1: Y ella dice que los primeros 3 años y medio, esos últimos 7 años serán paz, prosperidad, seguridad, y todo el mundo correrá detrás de ese hombre. ¿Cuánto va a estar aquí abajo? Está bien despierto, nadie dijo amén, al lado de lo que vive. Gloria sea a Dios. Ahora, la Biblia dice algo más. Dice que tendrá poder sobrenatural, pero no por su trono y todo su poder. El diablo imitando a Dios. Alabado que Dios le ama. Eso veremos aquí en la tierra. Le pasa el diablo todo el poder a ese hombre. Todo, completo. Y todas las multitudes corren detrás de él. Engañadas en una fe. Y todo será prosperidad y sublimaciones. Y la verdad, paz. Aquí se acaba la inflación. Y todo está prosperando de forma tremenda. Y él estará establecido ahí donde hoy en día está la Europa Occidental. Eso está en la Biblia. Donde hay 10 naciones a punto de establecerse unidas como un solo pueblo. Yo prediqué ahí, hermano, y la unidad es una cosa fantástica. Y en el 92 ya está oficialmente establecido que rompen todas las fronteras y serán los Estados Unidos de Europa. Más de 300 millones de personas, políticamente y económicamente y en todo sentido más poderosos que Estados Unidos y cualquier nación. Ese es el imperio del anticristo, para lo que él vive. El séptimo imperio mundial aparecerá ese hombre y tomará las riendas del gobierno. Como se cumple la Biblia, el que se pierde es porque quiere. Porque un cumplimiento profético como eso, que eso está desde cuando está en la Biblia de eso, Daniel profetizó eso hace más de 2500 años. Y que se cumpla ahora ante nuestros ojos, porque será para el tiempo del fin. Es de correr, volando y agarrarse de Cristo Jesús. Porque aunque venga lo que venga, venga el anticristo, venga el diablo en persona, Jesús no dijo que sería como los viajes de Noé, vino de Rubio, acabó con la humanidad, pero había un refugio, y el que se metió en el refugio escapó. Ahora hay un refugio más grande que el arca de Noé, y el refugio está aquí en esta noche, está aquí en esta plaza de toros, está aquí, al lado de cada persona está el refugio, agárralo en esta noche, entre por esa puerta, el Cristo Jesús, el Hijo de Dios, es el arca del Cristo vivo, gloria a su nombre. No salga de aquí sin Jesús por nada. Que todo se cumpla a pasos agigantados. Y ese hombre será prosperado de forma terrible, pero con el poder del diablo que estará sobre él. Pero oiga esto que no es lindo. Que lo vamos a ver en detalle al final del mensaje. Dice que le será dado destruir el pueblo de los santos. Y eso. Eso que hay gente que dice que la iglesia pasa por la tribulación. ¿Ves que la iglesia pasa por la tribulación? Son los que se quedaron. Porque cuando suena la trompeta, ¿quiénes se van a ir? Frutos maduros, gente que nació de nuevo, gente que fue testigo de Jesús, gente que tiene frutos, gente que realmente han buscado a Dios con toda su alma y todo su espíritu, y montones evangélicos que están a medias y se quedaron. Sonríase que es silencio, parece persona temporal. Hermano, hay que buscar a Dios de corazón, esto no es un jueguito de religión, como la religión del mundo, hay que buscar al Señor, aquí hay que vivir en un primer amor con Jesucristo. Y muchos creyentes evangélicos, aún llamados aleluya, se han modernizado en este tiempo. Y ya no buscan a Dios de todo corazón. No era la cosa suavecita. No, hermano, no. No lo tome suave. Agárrese con todo. Te pelea cara a cara contra potestades satánicas que lo quieren destruir y lo quieren deshacer y lo quieren poner tibio. A los tibios les vomita esto. Pero el Señor prometió y dijo que el trigo maduro sería arrebatado al cielo. Antes de que la paja ardiera en fuego que nunca se apagara. ¡Gloria a Dios! Señor prometió clarito con la palabra de mi paciencia, a esos libraré de la prueba que viene sobre todos los habitantes de la tierra. Y si que ni cualquier evangélico, ni cualquier aleluyita, palabra que el Señor le ama, son los aleluyas esos que guardan la palabra y la palabra es lumbrera para nuestros pies y nos movemos en ella y no miramos para el lado ni para atrás, miramos para arriba, porque somos ciudadanos del reino.

dieron estas palabras, Lucas 21, verso 36. ¿Para qué? ¿Por qué se quedaron tan? Dijo, cuando veas todas estas cosas, dijo, vela. Y ora en todo tiempo si quieres escapar y estar en pie delante del Hijo del Hombre. ¿Y cuántos creyentes se mueven en ese ambiente hoy en día? Guardando la palabra ahí, orando profundamente. Ahí puede ser el que no le di 5 minutos al día. A la hora que le ama. Sin oración no hay vida. Jesús mismo queda todo Dios en un cuerpo humano. No me había dado jamás. Y en ocasiones amanecía la noche entera. Y cuando era muy de noche estaba allí en el monte orando. Y echaba las multitudes para afuera. Y los discípulos para afuera. Y para el monte hablar con el Padre que lo había enviado. Para amarse a Dios. Quiere decir que él mismo lo dijo. Vela. Padre, esto se lo han dejado. Y ese pueblo que se queda tendrá que enfrentar al anticristo. Y dice que él, a la guerra, Apocalipsis capítulo 13, verso 7, a la guerra contra los santos y les será dado vencerlos. Y sí que los que se queden abajo lo van a pasar mal. Eso vamos a hablar más detalle al final del mensaje. Sonríganse, tengan paciencia, que Dios le ama. Bendito sea Dios. Que sí que ese caballo blanco, fíjense en este punto. Y ese jinete, con corona, con un arco en la mano, hombre de guerra. Dice cómo es un engañador, un caballo blanco que puede hacer crear uno que le dio. Y multitudes aquí abajo correrán detrás de él. Todas las naciones, pueblos y tribus creerán en ese hombre. Y unirá toda la tierra los primeros 3 años y medio de su reinado, y habrá paz. Y todo el mundo creerá que llegó el redentor de la humanidad. Tú sabes que es el diablo con carencia. Mi alma te alaba, Jesús. Pero antes de que eso aparezca, oígalo bien, antes de que aparezca el anticristo, antes de que esos últimos 7 años de esta edad comiencen, el pueblo de Dios vuela para el cielo como águilas. Jesús prometió librarnos de lo que viene. Y la Biblia dice bien claro que mientras lo que está en medio no se ha quitado, no aparece el anticristo. ¿Y quiénes son los que estamos por el medio? Falta de levantar la mano y decir, yo estoy por el medio. Hasta que no me vaya con papá, no puedo aparecer. Alabado, que él vive. Quiere decir que son dos que vienen. Viene el anticristo, el del diablo, el de las Naciones Unidas. Alabado, que él vive. Lo están esperando. Las Naciones Unidas y la humanidad está esperando ese hombre que traiga paz y una a los pueblos. Ese viene. Satanás lo envía. Pero viene otro de arriba. Príncipe de la paz, Rey de Reyes y Señor de Señores, Cristo Jesús, el Hijo de Dios. Y aquí está un punto lindo. ¿Cuál de los dos llega primero? ¿Cuál es más rápido? Jesús viene primero como ladrón en la noche a llevarse a su pueblo. Y después que se lleva el pueblo, aparece el anticristo. Después le dejaremos de arriba a darle una golpiza en el nombre de Jesucristo. Sonríe, Señor, Dios le ama. Por eso que el diablo no puede presentar el anticristo ahora. Porque si presenta el anticristo ahora, nos metemos en oración y en ayuno. Todos los aleluyas que hay aquí abajo le caemos encima y tiene que desaparecer del ambiente. Pero cuando se vaya ese pueblo que tiene el poder de Dios, ese pueblo limpio, santo del Señor, vuelve y desaparezca, entonces aparece. Y hay ese multitud de ángeles que se quedaron, que muchos están a medio. Y otros van a despertar cuando desaparezca ese pueblo y se tienen que gritar. Y los de remordimiento, sabiendo de cuántas veces le presentó que todo estaba cumplido, que se calentara, que esto no es de gente tibia ni fría tampoco, es de gente caliente. Pero no hicieron caso, amaban más la tiniebla que la luz, ¿sabes? Y se quedaron. No se van a llorar lágrimas de sangre. Sea bendito el Señor Jesús. Y dice que a la guerra, si es el anticristo, se aborrece todo lo que sale de Dios, a la guerra contra los santos. Y dice que el Señor rompió el segundo sello y apareció un caballo rojo. Y el que lo monta dice que quitará la paz de la tierra y los hombres se matarán los unos a los otros. De la tierra, toda la tierra en guerra, la tercera guerra mundial. Millares perecerán en esa guerra terrible. Bueno, la Biblia habla en detalle sobre esa guerra. Apocalipsis 16, verso 13, dice que Satanás enviará demonios, corran

naciones y los reunirán para la batalla del gran día del Dios Todopoderoso. Y los congregaron en el lugar que en hebreo se llama Armagedón, un valle en Israel. Israel será el epicentro de la Tercera Guerra Mundial. Creo que le espera Israel todavía. Lo que cuesta darle la espalda a Jesucristo. ¿Cuántos de aquí están de cara al Señor? ¿Y cuántos están de espaldas al Señor? Hubo manos inteligentes que bajaron como a 100 millas por hora. Ahora lo que olvido. Sea bendito el Señor Jesucristo. Mi alma te alaba, Jesús. Gloria a Dios. Que si la guerra viene, Apocalipsis capítulo 16, verso 13, los demonios se mueven, provocando a las naciones a la guerra, y cuando están provocándolas, el Señor le habla a Juan y le dice, ahora es que vengo como ladrón. Antes de que la guerra estalle, como ladrón en la noche desciende Jesús y se lleva a su pueblo. ¿Cuántos se van? Desaparece el pueblo de Dios y después estalla esa guerra. Pero si usted conoce la Biblia de forma precisa, sabe que los últimos 7 años de esta edad son atención de Dios para Israel. Y en los primeros 3 años y medio aparece el anticristo como pacificador. Y cuando esos 3 años y medio pasan, viene entonces la gran tribulación, ahí que aparece como diablo, y lanza a la tierra esa tercera guerra mundial terrible y todos los juicios terribles que caerán en esos días. Solo que viene, que se quede aquí abajo a saber lo que es tragedia. Bendito sea el Señor Jesús. Hombre, por un denario. Mateo capítulo 20, el Señor habla de un denario como el sueldo de un día. Dice que el sueldo de un día comprará 2 libras de trigo en su día. Implica, que muestra que los precios ahora están baratos, todo está bien barato ahora, comparado con lo que viene. Pues que usted ve que se aumentan los precios. Eso no es en Venezuela solo, eso es en todos los países de la tierra. Cuando yo fui a Europa, hermano, no se podía comprar nada ni para traer su venida a la gente de las casas. De los precios tan altos que hay en todo. Y usted va a Puerto Rico es lo mismo, y va a Estados Unidos es lo mismo. Y va a los países que usted cree más bajo económicamente y la inflación más alta, como México, que yo fui hace poco, que estaba 2.700 por uno el peso. Entonces está carísimo. Fíjate lo mismo, pero eso es empezando nada más. Eso es principio de dolores, eso seguirá aumentando. Eso seguirá aumentando. No hace que la inflación, que haya lo que haya, agárrese de Cristo, que estos son señales del tiempo del fin, son señales de los últimos días, de que pronto volamos al cielo. Eche de mano al Hijo de Dios, llénese del Espíritu Santo, viva en santidad, aparte de este mundo asqueroso, que pronto será tarde. ¡Gloria sea Dios! ¡Bendito sea el Señor Jesús! Y pero los días ya terribles, cuando la guerra esté en su apogeo, dice que cuando habla el segundo sello, está la guerra mundial. Pero naturalmente, que las cosas estarán carísimas y escasas. Por el suelo de un día, 2 libras de trigo. ¡Sea bendito el Señor Jesús! Pero mientras hay esa escasez tan terrible aquí abajo, esos precios tan altos, hay un pueblo que se fue en el rato que está de bodas, sentados en las mesas de Dios, comiendo y bebiendo en las mesas del cielo, porque no se cae aquello humo, aquello es un reino real, y comeremos y beberemos en las mesas de Dios. Y Jesús dijo algo que a mí me hace saltar de alegría. Dijo, y yo me ceñiré y me pondré a servirles. Aunque nosotros no merecemos una cosa como esta, pero si él lo quiere hacer, quiere decir que no lo haga. Ahora lo que él vive. Ahora servimos aquí a él. Viene un día que él nos va a servir a nosotros en su reino arriba. Ahora lo que le hago. Es el esposo sirviéndole a su novia que está esposándose con él arriba en la boda del Cordero. ¿Cuántos se van? Mire, usted es inteligente, no se atiende algo tan maravilloso como esto. Usted es inteligente, usted lo crearon imagen y semejanza de Dios con inteligencia. Porque el que tiene inteligencia dice, alguno tiene inteligencia, busque a Dios. Dice que Dios no reconoce inteligencia por ningún otro lado. Usted puede ser un experto en electrónica, un experto en cohetería espacial. Usted puede ser el profesional de más prestigio del territorio. Puede ser un doctor en medicina. Puede ser un arquitecto. Y si no tiene a Cristo, se le puede inteligir los zapatos. Sonríase, el Señor le ama. No es inteligente en nada. Porque usted ha agarrado lo temporal. Ha agarrado las cosas que pasan. Pero no ha agarrado lo eterno. No ha agarrado lo importante. Lo que va a permanecer para siempre. Hay que llamar a Cristo Jesús. Y después lo demás viene por añadidura. Gloria sea Dios. Bendito sea Jesús. No es pecado que usted sea rico, ni es pecado que usted sea, tenga una gran profesión, nada de eso es pecado. Lo que es pecado que usted dé espaldas a Dios, que usted tiene tantas

perdiendo el tiempo. Un engaño satánico terrible como el grande que viene para toda la humanidad pronto. Agarre a Jesucristo primero. Y después que agarre a Cristo, ore a Dios para que le ayude, que Él prometió prosperarnos en todo sentido. Deseo que estéis en salud y prosperando, así como prosperen vuestras almas. Pero oiga, oiga el punto tercero. Prosperando el alma, creciendo espiritualmente, acercándonos a Él cada día más, y después lo demás que venga, gloria a Dios. Miren que estas son de gente que son millonarios, y son llenos del Espíritu Santo. Y todo el dinero que tienen, están todo el tiempo dando a Dios. Y en ningún canal de televisión, noticias que están en la Biblia, en el libro de Dios, que no miente ni falla. Noticias que están en los hombres de Dios y mujeres de Dios, que predican en esta época a la advertencia de la humanidad. Córrase a Jesús esta noche, amigo. Aproveche la buena voluntad de Dios para usted. Y la buena voluntad de Dios para usted. ¡Vida eterna! ¡Avance que está en Cristo Jesús! ¡Gloria a Dios! Es el momento sublime de victoria, amigo, para usted. Lo trajeron aquí para salvarlo en esta noche. Para que pase de muerte a vida, de condenación a salvación, de las tinieblas a la luz, de la potestad de Satanás a la potestad de Cristo Jesús. Aproveche que usted es gratis, Cristo pagó el precio y todo está hecho. Los brazos están abiertos, escuchando que usted se refugie en este Cristo y viva. ¡Gloria a Dios! Bendito el Señor Jesús. El tercer sello se rompió. Y ese caballo negro, mostrando el hambre terrible que vendrá en esos días, como causa directa de la misma guerra, sea bendito el Señor. Y dice que el Señor abrió el quinto sello, y apareció un caballo amarillo, y el que lo monta se llama la muerte. Así que esta es la cosa peor todavía en ese cuarto caballo que lo primero. Y dice que le fue a la potestad sobre una cuarta parte de la población del mundo. Mire eso y calcule eso. Ahora mismo hay más de 5 mil millones de personas en la Tierra. Y si le da potestad sobre una cuarta parte de la población del mundo, quiere decir que más de 1,000 millones de personas caerán bajo la muerte. Pero morir físicamente no significa gran cosa si usted tiene a Cristo. Porque Pablo decía, tengo deseo de morirme, ojalá me muera ahora mismo. Decía, porque para mí el vivir es Cristo y el morir es ganancia. Dijo, porque si me muero, me voy con Cristo, lo cual será mucho mejor. Pero ese es el salvado, ese es el creyente, ese es el que tiene el Espíritu Santo, ese es el que se arrepintió de corazón. Pero el que está en pecado, ahí está la cosa mal. Porque el que está en pecado se muere y está dado al hombre a morir una sola vez y luego el juicio. Pero lo que llega el juicio, estará una estadía larguita, más de 1,000 años,

por los homosexuales. Esa aberración terrible de los homosexuales. Y ahí salió el CID. Un juicio terrible por haber cambiado las normas de Dios. Ahora todo el mundo. Empezó por ello, pero ahora, hasta creyentes que llegan en Puerto Rico predicando la palabra, y he visto 4 y 5 hermanas de iglesias pentecostales conocidas. Ellos no habían pecado, pero tenían maridos inconversos. ¿Entendido? ¿Se entiende? Es inconversa que no tiene temor de Dios, que corren con cualquier prostituta, y 80% de las prostitutas tienen seguida. Y después viene la pegocida a la pobre mujer que vive para Dios. Y Dios lo permite, ¿por qué? Para que la iglesia se meta en oración y ayuno y reprenda al SIDA y lo entierre. Para que el Señor le ama. Porque la iglesia no se puede quedar quieta ante un ataque diabólico como ese, ¿no? Se tiene que levantar en guerra. Lo que pasa es que la guerra no es contra carne ni sangre, ni con armas carnales. La guerra aquí es con armas espirituales. Aquí hay que meterse en ayuno, y en oración, y en vigilia, y en intercesión con lágrimas y con gemidos, y en lengua, y el SIDA se le ofrece. Alabado sea Dios, el virus se muere. ¡Gloria sea Dios! ¡Bendito sea Dios! Yo había un caso de SIDA que trajeron una campaña en un sector de Santurce, en Puerto Rico. Estaba frente a la plataforma y lo tenía aguantado entre el casi bandero que estaba el hombre, un hombre joven como de 25, 26 años. Yo le dije, agárrese de la plataforma, suéltenlo. Y no tuvo fuerza para agarrar la plataforma y estaba en pie, se desplomó y cayó el suelo. Lo levantaron de nuevo y lo aguantaron. Pero cuando le oramos, entonces no se cayó al piso por falta de fuerza, fue que el poder de Dios vino sobre él con tal impacto que cayó postrado como muerto y quedó 4 o 5 segundos. Pero cuando se puso de pie, salió corriendo, que pareció un tren expreso. Y le dio dos vueltas a la plataforma, por detrás de la plataforma y por el frente. Y corrió. Y después se subió por la escalera. Me dijo, ¡está nuevo! Y dije, eso es lo que dice la vida, que Cristo hace todo nuevo. Alábalo, ¿qué sucede? Estoy sano, siento síntomas. Mire, yo sentí un corrientazo, me dijo. Tan terrible que caí como fulminado. Pero mientras estaba en el piso, sentí ese poder que corría por todo mi ser. Y iba sintiendo fuerzas que entraban en mi organismo. Esta fortaleza viene de Jehová, que hizo los cielos y la tierra. Meses más tarde apareció una campaña que yo daba en Jayuya, que es en las montañas allá en Puerto Rico. Y me dijo, he aumentado como 25 libras. Aquí estoy para testificar lo que Dios hizo conmigo. Todavía corría. Alaba lo que dejamos. Si habla en tribulación, olvídese, no habrá fuerza aquí abajo para tomar dominio ninguna de esas plagas. Y morirán por plagas, por hambre, por espada, la guerra terrible que estará sacudiendo. No se crean que son leoncitos ni jaguares. Son las bestias satánicas que estarán gobernando la tierra en esos días. Y ahí eso con cuidado. Apocalipsis, capítulo 13, en el verso 1, Juan vio en visión una bestia, o sea, la primera bestia. Dice que dice las bestias, plural, y que se llama Zeus. Dice que él vio una bestia que salía del mar, tenía patas como las de oso, semejante a un leopardo, y con boca como de león. Y dice que esa bestia, el diablo le pasó todo su poder. Le dio su trono y todo su poder. Y usted sabe que porque él dice esa es la gran tribulación y todo su poder. Y la palabra dice que recibió tal poder, pero de Satanás. Daniel dice, no por fuerza propia, tiene el poder que tiene. Ahí nos explica que es el diablo que le dio el poder. Y la palabra dice que las naciones, tribus, lenguas, corrieron detrás de él, engañados por él. Y Apocalipsis 13:7, seguimos hace un ratito. Dice, haga guerra contra los santos y les será dado vencerlos. Ahora, fíjense ahora, ¿cómo es que va a vencer a los creyentes? Hay dos alternativas. Dos alternativas. Apocalipsis, capítulo 6, verso 9, dice que multitudes de creyentes que se quedaron perderán el cuello por causa de la palabra de Dios y el testimonio de Cristo que lo mantiene. Es decir, cuando el anticristo se enfrente con el anticristo, dirán, soy de Cristo y no paso atrás. Y los degollarán por causa del testimonio.

que va al altar de Dios hablando con el Señor. Señor, ¿hasta cuándo vas a esperar para vengar nuestra sangre en los habitantes de la tierra? Y el Señor le dice, descansad un poco de tiempo más en lo que el resto de vuestros hermanos que están abajo también son degollados por causa de esta palabra. Y los vistieron de blanco, oiga eso. Y para el paraíso tranquilo, a esperar hasta que acabe esa tragedia. Sea bendito, Señor. Esa es una parte como lo vencerá físicamente, lo sea con el Señor. Pero a otro lo vencerá espiritualmente, porque no se cree que todo el mundo va a tener el valor de resistir. La tragedia que viene sobre los que resistan al anticristo. Sonríete, qué silencio, parece que es un temporal. Resistir, porque dice la Biblia que los que se rindan serán marcados para el anticristo. La marca en la mano o en la frente. Pues le pondrán el nombre de la bestia o el número de la bestia que es el 666. Y esos están sellados para muerte eterna. Y según los creyentes de Jesucristo, por medio del Espíritu Santo, estamos sellados para vida eterna. Esos serán sellados para muerte eterna. Ve como el diablo imita a Dios en todo. Dios tiene un sello de vida eterna y el diablo tiene un sello de condenación eterna. Y eso ya es terrible, vendrán uno de los dos ellos. Y el que resista, como lo día de la catacumba, que los César le declararon proscrito el cristianismo, y el que era cristiano mataban, luchaban a los leones. Algunos negaron la fe, se los llevó el diablo, pero otros mantuvieron la fe, se los comieron los leones, pero se fueron con el Señor. Porque el que mata fue afuera, si el adentro de Cristo sale más vivo que nunca, se va a la lo que él vive. Sea bendito el nombre de Jesucristo. Quiere decir que esa es la primera bestia, el anticristo, que sale del mar. Mire dónde sale ese poder diabólico que se mete en ese hombre. Eso está metido allá abajo en el abismo. ¿En qué lugar lo tendrá el Señor ahora? A esa rata, mi alma te alaba. Pero saldrá de ahí y entrará en ese hombre. Y lanzará a la tierra la gran tribulación. Y hará pedazo a los creyentes que se queden abajo. Ya tiene una cosa que a ver los nombres de todos los habitantes de la tierra. Y ya tienen puestas las primeras tres cifras. 666. Alá, lo que Dios le ama. ¿Cómo se mueve esto? El que se pierde porque quiere. Todo se mueve ahí matemáticamente preciso según la Biblia profetiza. Es cuestión de agarrarse de Jesús. Cuando vieran estas cosas, vela, ora en todo tiempo si quieres escapar. Llegó el momento de escapar, se acerca el momento de escapar, tú no le vas a escapar, de este mundo entero vamos a escapar. Vamos a volar hacia las moradas celestiales. ¿Cuántos se van? ¡A la luz del libro! ¡Gloria a Dios! ¡Benditos a Dios! Tener cualquier señal, son señales de un cumplimiento matemáticamente preciso que creen hasta los más incrédulos. Todo ahí entre los ojos de la humanidad, preparadito como está la Biblia. Ahora, dice ahí Apocalipsis 13, verso 11, que Juan vio en visión otra bestia, son dos bestias, que salía de la tierra y tenía dos cuernos como cordero. Oiga eso, dos cuernos como cordero, la cabeza de cuernos simboliza poder para reinar. En Cristo, en Apocalipsis 5, dice que aparecen siete cuernos, que son los siete Espíritus de Dios en misión sobre la tierra. Todo el poder del Espíritu Santo está sobre Cristo. Siete cuernos, la plenitud de Dios sobre él. Todo el poder, que lo dijo, todo el poder me ha sido dado en el cielo y sobre la tierra. Nadie más tiene poder más que él. A través de nosotros manifiesta el poder por medio del Espíritu Santo. Pero el poder es de él, no es de nosotros, es de él. Alabado que él vive. Y esa bestia tiene dos cuernos como cordero. Dice que tiene apariencia religiosa, apariencia pacífica, apariencia muy impresionante en cuanto a aparente bondad o piedad. Pero tiene boca como dragón, dice. Lo que habla es el diablo, para lo que él vive. Pero no se califica en él. Hasta hacer descender fuego del cielo, dice la Biblia. ¿Se lo dice el día? Para lo que él vive. Y ese falso profeta lo va a hacer. Señales, prodigios. Y la gente se queda atónita y correrán detrás del anticristo con las señales de ese hombre. Son dos bestias.

hombre que provoca a la humanidad y los convence para hacer una imagen del anticristo. Oiga, oiga cómo es la idolatría que traía. Lo llevaba un hueco de niño al lado de lo que viene. Ahora lo un muñequito que tiene un ginobre. Pero en esos días el asunto es más serio, más peligroso. Provoca a hacer una imagen del anticristo. Imagínese una estatua gigantesca. Y mete un espíritu en toda la imagen. Un diablo en rango general. A la gloria del libro. Y la imagen habla. Y da órdenes. Y el que desca la imagen, que la orden es que adoren al anticristo y la adoren a ella, la imagen. Dice que las personas son martirizadas. Dice que todos los creyentes que se han agarrado en esos libros y llevan frente a esa imagen, tendrán que sencillamente decir, no adoro ese muñeco. Voy a hablar y puedo hacer lo que diga, yo soy de Cristo. Y la iglesia será degollada por causa de su fe y el testimonio que mantendrán en esos días terribles. Sea bendito sea Jesucristo. Que sí que la idolatría en esa época va a ser delante de una imagen que habla. Hay un demonio adentro que habla. Alabo que vive. Eso es lo que viene, son los días que se acercan. Ahora piensa usted, cómo el diablo imita a Dios en todo. Y su movimiento es a base de unidad. El dragón, que es el diablo. El anticristo y el falso profeta, son tres. El diablo imitando a Dios el Padre. El anticristo visible, con un cuerpo humano, imitando a Jesús, con todo el poder del dragón sobre él. Y el falso profeta haciendo las señales y las obras, como el Espíritu Santo hace que hace las señales y hace las obras. Una trinidad igualito de Dios. Sonríase, el Señor le ama. Es una trinidad, es decir, el que está aquí. Y la gente que no cree que Dios es una trinidad, pues fíjate, aquí hay una prueba grande de que es una trinidad, porque el diablo lo imita y nace una trinidad a él, porque sabe que Dios es una trinidad, y no lo hubiera imitado eso. Alaba lo que él vive. Dios el Padre, Dios el Hijo, Dios el Espíritu Santo. Dicen otra gente burlona. La Biblia dice que es un solo Dios, una sola cosa son. Pues se manifiesta en tres divinas personas. Y en su omnipresencia está sentado en el trono, y al mismo tiempo está en la persona de Jesucristo al lado de él. Y al mismo tiempo está aquí, en la persona del Espíritu Santo, que es una persona preciosa que está aquí, que se mueve por tu sagrada ahora, buscando corazones que estén dispuestos a arrepentirse para tocarlo y ayudarlo, para que se abracen con Cristo y se salven esta noche y escapen de toda esta tragedia y todo este engaño diabólico que viene. ¡Alabado sea Dios! ¡Luz, alaya, toda! Sea bendito el nombre de Dios. Hay poder en Jesucristo. Mi alma te alaba, Jesús. El 666 es el nombre de la bestia. Cuando yo estaba predicando en Europa, tengo un testimonio y me quedé atónito. Porque de padres gitanos, y en Europa hay miles de gitanos convertidos, pero eran padres gitanos y conversos. Y les salió la nena. Y cuando le examinaron los médicos, tenía el 666 aquí, en el pecho. Y trataron de sacárselo, no pudieron por ninguna forma sacarlo, borrarlo. Buscaron cuánta solución, saben ellos que puede borrar esto, no saben ni de qué material está escrito. Ahí estaba, conmocionando a Europa, que pronto el 666 se manifiesta en ese territorio, y de ahí se moverá para toda la tierra, engañar a toda la humanidad. Estamos en los días del 666. Ya está puesto en la computadora de las Naciones Unidas que está preparadita para que mueva el hombre. Las Naciones Unidas están esperando el hombre. Están esperándolo. Y han declarado que ellos saben que ningún comité puede resolver este problema. Tiene que ser un solo hombre que tenga la capacidad intelectual y bélica y en todo sentido para poder dominar y unificar todas las naciones. Y sí que el diablo está unido. Sonríe, Dios le ama. Jesús lo dijo en una ocasión, Satanás no se divide, busca unidad en su gente, porque sabe que la unidad está a la fuerza. Y nosotros, creyentes, tenemos que buscar la unidad. Pero no es unidad con hechicero, ni es unidad con idólatra, ni es unidad con mundano, ni es unidad con evangélicos que no creen en el bautismo del Espíritu Santo y de la sanidad divina. Es unidad con gente que tiene el Espíritu y creemos en el Evangelio completo. Alabado sea Dios. Unidad entre los creyentes, unidad en el cuerpo de Jesucristo. ¡Alabado Dios! ¡Ruiz, asaya, sama! Todo Dios dice que sea uno. Sí, dice Dios, es verdad, lo único que somos uno.

con salida. Sonríe, Señor, yo le amo. Mi alma te alaba, Jesús. Hay un movimiento de una super iglesia mundial. Eso es bíblico. Y se va a hacer anticristo. Todo el mundo vendrá a su religión. Una estatua que abre, imagínense. Todo el mundo será de esa religión. Cuando todo el mundo tiene que estar unido, todo el mundo. Y usted tiene que estar con los hechiceros, y con los brujos, y con los que clavan por los muertos, y con los idólatras, ahí con ellos gozándose. Hermano, yo soy el diablo. Conmigo se enoje, yo te doy la verdad clara. Yo quiero que se salve. Se nos caiga en un engaño satánico como este. La unidad en el cuerpo de Jesucristo, la unidad entre los creyentes que tenemos el Espíritu de Dios, el Espíritu Santo, que sentimos unidos, agua viva, agua viva. Tenemos que unirnos, estar ahí unidos, agarrándonos de otro, buscando la bendición gigante de arriba y aplastando al diablo a nuestros pies. ¡Gloria a Dios! Son días finales y peligrosos. Y Cristo dijo en el reino, dicen uno, como tú en mí y yo en ti, para que puedan creer que tú me has enviado. Y si después yo tengo que estar unido, para que la toda humanidad pueda creer. Y entre nosotros no podemos permitir al diablo que ponga contiendas, ni disensiones, ni banderías, ni litigios de ninguna clase, ni enojo de ninguna clase. Nosotros nos supone que seamos el muchachito malcriado todavía que seamos. Supone que seamos el cristiano con estatura espiritual, con valores de Dios, que todos los ojos y pacientes. Esta unidad es entre los creyentes del Evangelio que hemos creído en el Evangelio completo. Un Cristo que salva, óigalo. Un Cristo que sana. Un Cristo que bautiza en Espíritu Santo y fuego para que no seamos más carnales sino espirituales. Un Cristo que dice sin santidad nadie verá al Señor. ¡Gloria a Dios! Bendito sea el Señor Jesucristo. Son días posteros, decisivos, finales. Todo está cumplido. Pronto marcharán los caballos terribles del Apocalipsis. Y aparecerá el caballo blanco y está el anticristo. Y aparecerá el caballo rojo y ahí está la guerra mundial. Y aparecerá el caballo negro y hambre sobre toda la tierra. No habrá dinero que compre el niño. Y aparecerá el caballo amarillo y millares perecerán y se irán al infierno. Pero antes de en la noche alto a llevarse al pueblo que le busca con todo su corazón, a buscarse el pueblo que con toda su alma y todo su espíritu le adora. ¡Alabado sea Dios! Ese jinete es Cristo Jesús, el Hijo de Dios, tiene el rey, avánzase a él, sálvese, gente de que se salve. No se vaya sin Cristo, que esta es noche de gloria para usted, y noche de bendición gigante para su alma. Y oiga eso y terminamos. Cuando yo fui a predicar hace apenas dos días a Bolivia, me pedí que hace unos hermanos que me dejaron su casa, una linda casa. Y esa noche yo le dije, bueno, esta noche vengan acá que queremos orar juntos. Y tuve un culto de oración clamando por la campaña, hermano. Y sus hermanos tienen dos niños, una nenita de 10 años y un jovencito nuevo. Los dos bautizados con el Espíritu Santo. Llenos del Espíritu. Y cuando empezamos a orar, estábamos orando y clamando todo. Yo veía a la nena que estaba recostada ahí con la cabecita así recostada, pero una unción de oración tan linda. Que si a los niños y todos los creyentes oraran así como esa muchachita, sería una gloria. Y de pronto el Espíritu me dijo, ponle la mano a la nena. Y yo fui, le puse la mano y la nena cayó al piso postrado. Me quedé observándola, sabiendo que estaba en la bendición especial de Dios. Y cuando vi que comenzó a moverse, me acerqué, la ayudé a poner de pie, le dije, ¿qué experiencia tuviste?

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más de 200.000 niños en el país con al menos un padre detenido por el ICE. Hola, soy Paula Andaló de KFS Health News. La separación de los padres tiene consecuencias devastadoras para los menores. Puede provocar problemas de salud de por vida, entre ellos ansiedad, depresión, dificultades de aprender. Los niños son ciudadanos estadounidenses. Y no solo eso, un análisis de la organización de Marshall Project comprobó que lo que va del año, su salud y otras personas han dado un paso al frente de distintas maneras para apoyar a niños y familias afectados por la aplicación de las leyes migratorias. Más información.

0: escucha a la abogada de inmigración, Kelly Ortega.
1: Pues para muchas personas van a poder tener opciones a residencia si tienen un hijo en este país. Un hijo, otras personas van a evitar a casos humanitarios como la visa U, por ser víctima de un crimen de acto de violencia en los Estados Unidos. Y luego van a haber personas que van a poder presentar defensas en la Corte de Inmigración como cancelación de deportación para evitar, ¿verdad?, que sea

0: Ministerio puede comunicarse al 973-483-0500 y yo con usted, la evangelista Mariana López.
1: El Señor te bendice, el Señor te guarda, aquí su servidora Mariana, ya estamos una vez más con Jesús, el sábado que te dejamos, que nos ha dado este día, Dios eterno, para que haga palabra a los que han haciendo paz.

Ese cielo, de verdad que es una alegría cada vez que vengo, de verdad, escuchando lo que Dios va siempre a hablar y ministrar cada vida. El tema, cumpliendo el llamamiento santo de Dios en la tierra, pastor. Cumpliendo el llamamiento santo de Dios aquí en la tierra. Les voy a ir dando un poquito de ti, vamos a estar hablando de un poquito de algo Moisés. Voy a dar unos tips y ahí vamos a entrar a lo que es el arroyo glorioso de la palabra. Ello de un constante estudio de la palabra, buscar la santidad y la transformación en nuestro carácter, consagración, fin.

0: países con órdenes definitivas de deportación han dejado de aparecer en el sistema de localización, dijo AFG de Hogan, asesora jurídica de políticas y prácticas de AILA. El sistema de localización de solo 4 centros de detención de ICE en todo el país estarían funcionando normalmente. Dichas cárceles, ubicadas en California, Nueva York, Illinois y Minnesota, estarían sujetas a litigios en curso que le obligan a la agencia migratoria a informar sobre la ubicación de los detenidos. La agencia tenía detenidas a 65.765 personas en todo el país el 11 de julio, según los últimos datos recopilados por el Centro Track de la Universidad de Syracuse. La falta de información afectaría únicamente a inmigrantes que tienen órdenes definitivas de expulsión, lo que permite a las autoridades migratorias expulsarlos con rapidez, alertó la abogada. La medida también dificulta que los abogados presenten recursos de habeas corpus mediante el cual una persona detenida puede pedir a un tribunal que revise si su detención es legal y, cuando corresponde, ordene su liberación. Resulta muy difícil para los abogados seguir adelante con sus casos cuando no saben dónde se encuentran sus clientes y las familias se encuentran desesperadas porque no saben si la persona ha sido deportada, indicó Hogan. Esto podría, además, reducir el tiempo disponible para que una persona impugne su detención o deportación antes de que ICE ejecute su traslado o expulsaría la
1: ubicación. Donde el mandatario estadounidense afirmó que México es el epicentro de la violencia de los carteles y consideró inaceptable compartir una frontera de 2.000 millas con un territorio que, según afirmó, está controlado por carteles enemigos. Desde la sede de la ONU, Trump exigió a México recuperar el control de su territorio, aunque también aseguró que la seguridad y la protección llegarán a México y destacó la cooperación entre ambos países. El mandatario republicano se dijo orgulloso de mantener una muy buena relación con el gobierno mexicano y a muy importantes en materia de seguridad. Claudia Sheinbaum puso el énfasis precisamente en esa parte del discurso y recordó que México también está combatiendo los carteles. Ciudad de México. La presidenta Claudia Sheinbaum, de Economía y es negociador del Tratado de México, Estados Unidos y Canadá, TPP. Guajardo sostuvo durante la quinta convención binacional del American Society de México que Donald Trump es el verdadero negociador en jefe estadounidense y puede indicar en una llamada los términos.

0: emocional y todo el sufrimiento que ellos sufren en contra de otros, sensación, porque no es fácil pasar por un tipo de estos casos, más cuando tu familia o cuando tú tienes una pérdida de salud o una pérdida material.
1: Sí, definitivamente no, es una circunstancia crítica. Y para ubicarnos un poco, doctora, a veces cuando suceden estos tipos de accidentes no hay que hacer en el primer instante, ¿verdad? Y cometemos errores de repente porque tal vez con evidencias que le sirvan después al abogado. ¿Qué es el consejo que usted le puede dar cuando una persona está en un accidente? ¿Qué es lo primero que tiene que recordar esa persona para que no cometa errores?
0: Claro, lo primero que debe hacer es llamar la policía, el 911, y llamar a una ambulancia, porque hay que asegurarse que la persona no tenga un problema grave de salud, entonces la parte de salud es lo más importante. Tienen que llamar a la ambulancia, tienen que llamar a la policía para reportar el incidente, y también si tienen la posibilidad de conectar con los testigos que pudieron ver o estuvieron en la escena de los hechos, es importante obtener esos números de contacto y los nombres de esas personas. Después de que ellos logren llegar al hospital y saber que están a salvo o están en un cuidado médico, de su familia, los

0: se tiene que ser siempre diciendo la verdad, obviamente, pero muy importante tener esa conversación con los policías, porque todo eso lo escriben, y un reporte malo del accidente a veces determina todo el caso.
1: O sea, en otras palabras, doctor, es no darse por culpable. O sea, no puedo asumir la responsabilidad del 100%, sino dejar que las autoridades lo determinen.
0: Lo que estaba diciendo la doctora Giraldo es que uno tiene que tener compasión con la persona.
1: Claro.
0: Nunca haga una admisión. Uh-huh. Por ejemplo, yo estaba yendo más de alto que lo tenía que estar. Nada de eso, porque uh-huh. todo eso... Cuando ya llega la cosa legal...
2: Siempre tienen que seguir las direcciones, instrucciones del médico, del terapista o del quiropráctico. Nunca faltar la...
1: El punto, doctora Alejandra Giraldo. 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Y, por supuesto, a la doctora Alejandra Giraldo, que hoy día estuvo como invitada, y al doctor Musa Obregón. Doctora.
0: Un placer con ustedes. Muchas gracias, María Elena. Alejandra, lo mismo. Bendiciones y hasta la próxima semana.
2: Gracias, María Elena. Gracias, abogado Michael. Gracias a la audiencia.
1: Dios los bendiga. Nos despedimos hasta la próxima semana. Bye, bye.
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Shai Shemai. Oh, gracias, papá. Gracias, Dios eterno, por habernos liberado del lazo del cazador. Gracias por habernos rescatado de casa de esclavitud, de casa de opresión. Padre, gracias por habernos traído a este lugar espacioso, a este lugar de bendición, a este lugar de paz, de amor. Clamando, oh gloria, damos gloria, hermano, de gloria al Dios que los salvó, al Dios que los rescató, al Dios que transformó su lamento en gozo, su tristeza la transformó en alegría, en alegría. Ahora puede celebrar, podemos celebrar, celebrar el triunfo, celebramos el triunfo, celebramos, celebramos, celebramos el triunfo de Cristo. Celebramos la misericordia, celebramos el perdón de nuestros pecados, celebramos la salvación de nuestras almas, celebramos su misericordia para con nosotros, que no mereciendo nada, estando destituidos de la gloria de Dios. No, gracias, Señor. Gracias, Padre, que en Cristo nos ha dado todas las cosas, en Cristo Jesús. Oh, gracias, Padre. Gracias, Papito Santo, Papito amado, Jesús querido, Jesús, Espíritu Santo. Presencia, presencia de Dios está fluyendo la presencia del Señor, se deja sentir, Él está allí, Él se mueve allí por medio del Espíritu Santo. Por eso, hermano, adora. Hermano, alaba, alábalo más, adóralo más, acércate, acércate a Él, apégate a Él, con alegría, con reconocimiento, llega, llega con reconocimiento, reconociéndolo como el Dios Santo, el Alto, el Sublime, reconociéndolo como el Dios Todopoderoso, como el Dios que hizo los cielos y la tierra, como el Dios nuestro, como el Dios que todo lo puede. Porque poderoso, poderoso es Él, Él, Él, Él es grande, Él es sublime, majestuoso, glorioso, eterno. Él es el Dios que todo lo puede, el que salva al perdido, el que rescata del hoyo tu vida. Oh, gloria, gracias, el que sacia de bien tu boca, el que te corona de favores y misericordia. Ese es Él, ese es Él. ¡Cuán grande es Él! ¡Cuán grande es Él! ¡Cuán grande es Él! Lo exaltamos, lo exaltamos, lo engrandecemos, lo imponderamos. Él merece gloria. Él merece gloria, honra, honor, Rabá, Shema. Es presencia. Disfrútala, hermano, disfrútala, hermana. Disfrutemos juntos, los hermanos juntos, en armonía, disfrutando de la presencia del Señor. De la presencia de nuestro Padre Celestial. Ay, ay, ay, ay, ay, ay, ay, ay, ay, ay, ay, ay, ay, ay, ay, ay, ay, ay, ay, ay, ay, me regocijo. Me regocijo en su presencia. Me gozo en su presencia. Ay, ay, ay, ay, ay, ay, ay, ay. ¡Oh, gloria! Alabanza, alabanza a nuestro Dios. Alabanza al Dios que es merecedor. Él merece toda gloria, toda alabanza, todo honor, Rabá. Shememen Selei. Ikatai Shemaha. Shamahai. Ay, ay, ay, ay. Urrababanzo. Ikatai Shemaha. Gloria, gloria. Fluye, fluye. Fluye, fluye la unción. Fluye el poder de Dios. Está fluyendo, está fluyendo. Y que toca, y me toca,

0: Ay, siéntelo, siéntelo como llama, siéntelo como el fuego. Siéntelo, ay, ay, ay, siéntelo allí, siéntelo. Poder de Dios, quema. Poder de Dios, hay poder, hay unción fluyendo, hay presencia de Dios fluyendo. Dios está tocando, tocando nuestros corazones. Él se mueve allí, Él tiene su brazo extendido, su brazo está extendido, ama. Su brazo fuerte, su brazo poderoso, poderoso en medio de ti, amándote. Samalama sotolobo, se me le ve quitar a bacón de bebé. Su mano se extiende, su mano se extiende sobre toda la ciudad, su mano poderosa, su mano que midió los cielos, se extiende sobre toda la nación, sobre toda ciudad, su mano está extendida sobre la ciudad, su mano está extendida sobre cada vecindario, sobre ese pueblo, allí, allí, allí, su mano alcanza al perdido, su mano liberta al cautivo, su mano restaura al caído, su mano, la mano del Dios eterno, el palmo de la mano que midió los cielos, fama. Esa es la mano de Dios, esa es la mano de Jehová, el palmo de su mano que midió los cielos, y esa mano está tocando la ciudad. Esa mano está cubriendo la ciudad donde estamos llegando. Esa mano está cubriendo la nación. Ama, quema. La mano de Dios, poderosa, poderosa mano. Cuando esa mano toca, sana. Cuando esa mano toca, salva. Cuando esa mano toca, restaura. Cuando esa mano toca, consuela. Liberta al cautivo. Hurra, basema, mamá, mamá, en Belén. Endo lobo sema hay. Gracias, Señor, porque esa mano tuya se abre la mano de Dios, se abre la mano de Dios para darnos alimento a su tiempo. Esa mano trae bendición, esa mano trae bendición. Esa mano trae provisión y Él la abre. Está abierta la mano de Dios con provisión para ti, provisión para tu casa, provisión para la ciudad, provisión para la nación. ¡Ay, ya, ya, ya, ya, ya! Él abre su mano y da su comida a su tiempo. A su tiempo, hermano. Acércate a la mano de Dios. Está extendida y está abierta, ay, ay, ay, ay, ay, y allí en su mano, allí estamos, en las manos de Dios, en las manos de nuestro Creador, en las manos del Dios que hizo los cielos y la tierra, ay, ay, ay, ay, eterno, te adoramos. Con gloria para ti, papá, papito santo, Jesús querido, oh, gloria. Aquí en tu presencia queremos decirte que te amamos, queremos decirte que estamos agradecidos, te confesamos nuestro amor. Hermano y hermana, confiésele allí, declárele cuánto le ama, dígale, papito, te amo, Jesús, te amo, Espíritu Santo, te amo, te amo, te amo. Ay, ya, ya, ya, ya, ya. Allí está Él, escuchando. Allí está Él. Él se goza. Él se goza. Él se regocija. Él se regocija. Él se goza. Él se alegra sobre ti. Se goza sobre ti. Se regocija sobre ti. Iglesia, cuando Dios, cuando escucha a su pueblo amado adorándole, cuando Él escucha la alabanza de su pueblo, Él se goza, Él se regocija. Que se regocije que se regocije Dios sobre la iglesia, que se goce, que se alegre sobre su pueblo, con cánticos, con cánticos, con cánticos, con cánticos de liberación. Hay un cántico que sale de la boca de Dios, un cántico en la noche, el cántico en la noche, el cántico de Jehová en la noche, es para su pueblo, es para sus hijos, el cántico de Jehová, ese cántico de liberación, en las noches, oirán su cántico hermoso, su cántico glorioso, ese cántico para su pueblo amado. Se mueve el poder, se mueve la unción, se mueve la presencia de Dios aquí donde tú estás. Ahí donde estás adorando, lo que tú estás sintiendo es el poder, es la presencia, es la unción de Dios que está fluyendo y te toca. Y tú recibes aquí el milagro. Recibe tu milagro, recibe tu milagro. Recibe de parte de Dios el toque sanador. Él imparte vida. Él imparte vida. Imparte fuerza sobre ti. Él está impartiendo ahora. Porque virtud sale de Él. Porque poder sale de Él. Y tú recibes esa impartición del poder de Dios. Él está impartiendo ahora mismo. Ahora mismo, recibe tu milagro, recibe el poder para vencer, recibe la fortaleza que necesitas para sobrellevar esa tribulación, para sobrellevar esa prueba. Él te da la fuerza necesaria, Él te da la fortaleza necesaria para sobrellevar esa carga, esa tribulación momentánea, esa prueba. Esa prueba no va a acabar contigo, porque poderoso es Dios para sostener tu vida sin caída, porque Él es más grande es Él que la prueba, más grande es Él que la enfermedad, más grande es Él que la tribulación, más grande es Él que el dolor, más grande Dios, poderoso en medio de ti. Por eso canta. Regocíjate, iglesia, canta, regocíjate y canta, oh moradora de Sion, regocíjate y canta, moradora de Sion, porque grande es Él en medio de ti, en medio de ti, en medio de ti, iglesia, iglesia, iglesia, amada, amada, tú eres la amada por el amado, tú eres la amada, iglesia. Iglesia, tú eres la amada por el amado nos ama con amor eterno, y es por eso que ha prolongado sobre nosotros su misericordia. Presencia, la presencia, de Dios te fortalece, la presencia de Dios te sana, la presencia de Dios te liberta, la presencia de Dios te consuela, la presencia de Dios te levanta, te restaura, te salva. La presencia de Dios opera el milagro en tu hogar, en tu familia, en tus hijos, en la empresa, en el ministerio. Es la presencia de Dios la que obra el milagro en tu vida, en tu hogar, en tu matrimonio. Por eso declara la presencia de Dios. Que la presencia de Dios fluya en tu hogar, en tu vida, en tu matrimonio. Aquí la presencia de Dios salvará a tus hijos. La presencia de Dios está allí para perdonar, para quitar tu culpa. Te declaro libre, te declaro sano, en el nombre de Jesús, en el nombre de Jesús, en el nombre de Jesús, la presencia de Dios cubre la ciudad, y esa presencia bendice la ciudad donde estamos llegando, bendice la nación. Oh Padre Santo, intercedemos, porque el que está aquí en lucha, en batalla, en prueba, que tu presencia lo cubra. Aquel que está desahuciado de los médicos, que tu presencia le imparte vida, vida. Declaro una palabra de vida para ti. Recibe vida, recibe espíritu de vida. Acata, samalama, sihaliyama, sahalamahaya, sahalamahándole de ti. Te declaro el milagro en el nombre de Jesús. El Señor está operando. El Señor está obrando a favor de ti en inmigración. Allí está obrando el Espíritu Santo, obrando en la oficina de inmigración por tu caso. Está obrando el Señor por tu residencia. Está obrando su presencia por tu visa. Él está obrando. La presencia de Dios está obrando en el juez que tiene a cargo el caso tuyo, confinado, confinada. La presencia de Dios te sostiene en esa prisión donde te encuentra. La presencia de Dios te ayuda, no temas. La presencia de Dios te sacará de ese lugar, confinado, confinada. Te declaro el favor de Dios. Te declaro la bendición de Dios. La presencia de Dios la confieso en esa prisión donde te encuentras, que aunque estás allí cautivo físicamente, estás libre, porque la presencia de Dios está allí para darte luz en esa galera donde te encuentras, en esa celda. Allí está la presencia de Dios y hay luz. Y hay luz en esa galera. Confinado, es la misma presencia de Dios. Padre, gracias. Hemos llegado, Señor, ejerciendo el oficio sagrado del sacerdocio santo. Padre Santo, intercediendo por el perdido, intercediendo por el que sufre, por el huérfano, por la anciana, por el anciano. Para que tú fortalezcas al anciano, libertes el cautivo, salve al perdido, levantes al caído en el nombre de Jesús. Hay poder de Dios, poder de Dios, el poder de Dios. Salva al adicto a la droga, al alcohólico, a la prostituta, al homosexual, a la lesbiana, el político perdido, al religioso perdido. El poder de Dios lo salva, lo liberta, lo transforma, lo cambia en un nuevo hombre, en una nueva mujer. Eso lo hace solamente el poder de Dios. En el nombre de Jesús, cuando Dios entra al corazón del hombre, lo cambia, lo transforma, lo hace nuevo, lo hace nuevo. Intercedemos para que Dios haga de ti un hombre nuevo. Una mujer nueva, solamente tienes que abrir tu corazón para que Él entre, para que el Espíritu Santo entre a tu corazón y te transforme y tú puedas tener la experiencia del nuevo nacimiento, del nuevo nacimiento, porque Él lo hará. Es un milagro, es un milagro que hará en tu vida, en tu corazón, de hacerte nuevo. Con una nueva mente, con un nuevo corazón, con un nuevo sentir, y pondrá palabra nueva en tu boca, un cántico nuevo en tu boca. Hablarás diferente, hablarás una palabra nueva que Él pondrá en tu boca. Un nuevo pensar, un nuevo sentir. Ay, lo hará el Señor, porque te ama. Gracias, Padre. Gracias, Papito Santo, en el nombre de Jesús. Declaramos liberación, salvación sobre tu vida. Tú que estás allí, triste, sin esperanza. Tú que estás allí, abatido, turbado, confundido, confundida. Que te sientes a morir. Hay vida en Jesús para ti, hay vida en abundancia para ti. Tú que estás al borde de la locura, deja que Cristo entre a tu corazón. Te declaro la paz, la paz, la paz de Dios para ti. En el nombre de Jesús, en el nombre de Jesús.
1: Él te dejó su paz.
0: En paz. En su testamento, Jesús lo declaró antes de partir de esta tierra. La paz os dejo. Mi paz os doy. Yo no os la doy como el mundo la da. No se turbe vuestro corazón, ni tengas miedo. No tengas miedo. Cuando tenemos su paz, no hay miedo. Cuando tenemos su paz, nuestro corazón no se turba, porque la paz de Dios controla, porque la paz de Dios gobierna. Entonces, nuestro corazón es esa paz que Él nos dejó, esa paz que Él nos dio. Ay, ay, ay, ay, ay. Y esa paz está para todo aquel que quiera. Venid, venid a mí, dijo el Señor, todos los que estáis trabajados y cargados, y yo os haré descansar. Vengan a mí todos los que están turbados, vengan a mí todos los que están tristes y sin esperanza, y yo os haré descansar, y le voy a dar mi paz, la paz os dejo, la paz os dejo. Esta es la palabra que Cristo deja en su testamento, una palabra de paz, en el testamento que tiene validez. El testamento de Cristo tiene validez, porque Cristo murió, y Él es el testador. Y para que un testamento tenga validez, el testador tiene que morir, tiene que intervenir muerte, y ya intervino muerte en la cruz cuando Cristo murió. Y el testamento tiene validez porque Él murió una vez para darle validez a este testamento. Y este testamento, y en este testamento nos deja su paz. La paz os dejo, mi paz os doy, ya no os la doy como el mundo la da. No se turbe vuestro corazón, ni tengáis miedo. Hay una herencia de paz. Él nos deja una herencia de paz, una riqueza de su paz. Ay, ay, ay, ay, ay, ay, ay, ay, ay, ay. Y es para todo aquel que viene a Él y entra a la familia de Dios y se apropia de esta herencia, de esta riqueza de paz. Su paz es la riqueza más grande. Tener la paz de Dios en nuestro corazón. Y hemos sido ya justificados por la fe en Cristo Jesús. Justificados ya por la fe. Tenemos paz para con Dios. Para con Dios. Y ya no hay condenación para los que están en Cristo Jesús, para los que no andan conforme a la carne, sino conforme al Espíritu, para los que andan conforme al camino de su paz, de su palabra. Recibe la palabra, recibe la palabra específica. Hermano, paz en medio de la tormenta. No te turbe, no te turbe. Y la paz de Dios, escucha bien, y la paz de Dios que sobrepasa todo entendimiento, guardará vuestros corazones y vuestros pensamientos en Cristo, en Cristo, en Cristo, en Cristo Jesús. Será guardado tu corazón para que no se turbe, para que no se turbe. Él promete guardar tu corazón. Para que no se turbe tu paz, guardará tu corazón, para que no se turbe y para que tu corazón no tenga miedo, no tenga miedo tu corazón de la prueba, de la enfermedad, de la persecución. No tengas miedo de malas noticias. Alaba la gloria del Rey. Hay una palabra específica para tu corazón. La palabra específica es la paz de Dios. Cristo dijo, yo soy su paz. Cristo, vuestra paz. Él es tu paz. Y Él quiere entrar a tu corazón. Y tendrás paz en la tormenta. Y tendrás paz en la tribulación. Y cuando llegue la prueba, cuando llegue el problema, tendrás la paz. Y esa paz, aquí estarás tranquilo, en quietud. Y en paz te acostarás. Y en sí mismo dormirás. Y te levantarás en paz. Oh, gloria. Recibe esta palabra específica, oportuna. Son muchas las presiones. Son muchas las presiones de esta vida. Son muchos los problemas. Pero con la paz de Dios, con la paz de Dios en nuestro corazón, podemos soportar las presiones que lleguen a nuestra vida. Alaba la gloria de Dios. Alaba la gloria, alaba la gloria, alaba la gloria. En el nombre de Jesús, te declaro la paz. Gózate, alégrate en el Señor. Hermano, disfruta, celebra su paz. Celebra su paz en medio de la prueba, en medio del dolor, en medio de la aflicción, de la tribulación. Celebra. Podemos celebrar. Podemos celebrar, porque su paz gobierna nuestra mente. Su paz gobierna nuestros corazones. La paz de Dios. Déjala que gobierne. Deja que gobierne. Y no temas. Así dice el Señor. Porque estoy contigo. No desmayes. Porque yo soy tu Dios. Que te esfuerzo. Siempre te ayudaré. Siempre te sustentaré con la diestra de mi justicia. Recibe esta palabra oportuna para que no desmayes, para que no te rindas, porque el que te fortalece y el que te ayuda está contigo. Está el que te dio su paz, el que te dejó su paz. En el nombre de Jesús. En el nombre de Jesús.

0: muy bien, mis queridos hermanos y amigos de la radio. Que Dios me los colme de ricas y abundantes bendiciones. Reciban este saludo cordial de siempre del pastor Federico Santiago. Nos preparamos para atender su llamada al 718-748-9751. También el 718-748-9752. Y cuando llama, suena ocupado, siga tratando hasta que lo logre. Si está con nosotros por primera vez, le damos una cordial bienvenida. Dios le bendiga, buenas tardes. Amén. Oramos.
1: Hermana María Alfaro, siempre.
0: María Alfaro en la casa, un abrazo, mi hermana, me gozo escuchar.
1: Las bendiciones que tú me mandas a diario, Señor.
0: Amén.
1: Gracias, gracias.
0: Padre, delante de la presencia tuya, envuelve a tu hija en el lienzo del poder de tu amor, de tu gracia. Llévala de gloria en gloria, ella, sus hijos, su familia, sus nietos, todos en la casa, sean rete bendecidos y suple y provee todo lo que le falta. Y que ella tenga un resto de semana favorable en victoria, en el nombre de Jesús. Amén, un abrazo. Seguimos atendiendo las llamadas a esta hora de la tarde. Usted puede comunicarse con nosotros al 718-748-9751. El pastor Federico contigo, tú conmigo y Dios con nosotros. Ahora es el momento de llamar para que reciba bendición de lo alto. Márcalo ahora. Cristo te ama y nosotros también. Hay victoria en Cristo. No hay otro como Cristo. Dios te bendiga. Buenas tardes. Llegó Demetrio a la casa. Un abrazo, mi hermano, aquí en esta tarde.
2: Amén, un fuerte abrazo para usted, sabe que hay cariño y aprecio.
0: Amén, amén, qué bueno.
2: Dios lo bendiga grandemente porque cada día usted está ahí parado en la brecha, intercediendo por las almas, y esa es la gran comisión de nosotros, así es que lo bendigo usted, su casa, su familia, sus hijos, que el Señor derrame su gracia sobre ustedes.
0: Amén.
2: Y bendecimos a las Marta que llama, a María Alfaro, las María, todas esas mujeres, a nuestro hermano Álamo, a cada uno de los que llaman ahí, que el Señor lo continúe bendiciendo y decirle que el Señor ha sido bueno, el Señor en su misericordia nos alcanza, nos corona de favores cada día y está pendiente de nosotros.
0: Amén.
2: Dios lo bendiga.
0: Padre, gracias te damos por la vida de Demetrio, bendícela a él. Bendice a su esposa, bendice a sus hijos, su casa, la familia. Todos allí sean rete, bendecidos con la bendición tuya que le enriquece. Síguelo prosperando en el lugar de trabajo, manténlo saludable, fortalecido en la fe y sobre todo suple, provee, abre puertas, llévalo de gloria en gloria. Sosténlo con tu mano poderosa, Padre, que él tenga un resto de semana de victoria. En el nombre de Jesús. Amén. Un abrazo, mi hermano, para adelante y para el cielo.
2: Un abrazo, mi hermano.
0: Amén. Seguimos atendiendo las llamadas y una presencia de Dios poderosa. Yo la siento en mi vida. La unción de Dios está fluyendo. Hay un río de gloria. Márquelo ahora. Ahora es el momento. Quiero saludar a todos los confinados, confinadas que siempre me escuchan, las diferentes prisiones estatales, federales, en todo el área triestatal. Que Dios me los colme de bendición y siempre animándoles a seguir creyendo, teniendo su fe en Cristo, porque Él va a ser posible que usted salga de ese lugar. No muy lejos, está cercana tu liberación. Pronto, dice el Señor, saldrás y vas a dar testimonio de esta palabra. Dios te bendiga. Buenas tardes.
3: Dios te bendiga, Pastor Federico.
0: Hermana Reina, bienvenida a la casa. Un abrazo.
3: Amén. Amén, Pastor. Un abrazo para usted también. Y muchas bendiciones para usted y su familia. Y le pido oración porque un poco decaído, un poco así. Bueno, le pido oración por mi hijo.
0: Vamos a orar para que Dios renueve tu fuerza y bendiga a tu hijo, tu casa, tu familia, todos allá. Dios los va a bendecir con su bendición, que enriquece, Padre.
3: Gracias.
0: Aquí estoy clamando con tu hija reina, bendícela, rete, bendícela. Renueva su fuerza, aumenta su fe.
3: Aleluya.
0: Señor, activa confianza en ti, la esperanza en ti, todo en ti. Señor, porque ella depende de ti. Tú eres su hija. Tú eres, Señor, su Dios. Ella es tu hija. Tú eres su Dios y le da fuerza nueva para seguir adelante. Bendice, Padre, sus hijos, su casa, sus nietos, unge su cabeza con aceite para que su copa rebose. Que ya tenga un resto de semana favorable con buenas noticias. Que todo le vaya bien. En el nombre de Jesús. Un abrazo, reina. Confía en el Señor. Él nunca te va a fallar.
3: Amén, pastor. Muchas bendiciones.
0: Dios te bendiga. Buenas tardes.
4: Dios te bendiga, pastor.
0: Ana María llegó a la casa. Ana, bendiciones.
4: Dios me lo bendiga mucho y gracias por la palabra que siempre que Dios le pone. Y Dios bendiga a su hija, besitos para ella, para Johanna, para su hijo y para usted y de todo. Saludos a mi esposo y como siempre dejando saber la venida de Dios. Dios bendiga a todos mis hermanos que llaman a la radio. Que Dios me lo puso y me lo bendiga siempre. Saludos a Juana López.
0: Padre, delante de la presencia tuya, aquí estamos orando con el pueblo. Mira a tu sierva allá a la distancia junto con tu esposo Miguel. Se han bendecido la familia, los hijos, los nietos, todos cubiertos con el poder de tu amor, de tu gracia, que nunca le falte nada. Que tú provea, tú supla, le lleve de gloria en gloria, le sostenga con tu mano poderosa, abre todas las puertas necesarias para que ella camine de gloria en gloria, de victoria en victoria, resto de semana favorable en todo, en el nombre de Jesús. Amén, un abrazo, victoria. Seguimos orando, saludando a todos los que están allí. Si usted está de cumpleaños, happy birthday to you, disfrute. Este nuevo año para ti, nuevo día. Si estás de aniversario, felicidades. Disfruta tu día de aniversario. Saludando a todos los que salen de los lugares de trabajo, los camioneros que están allá en el camión que ya van a entregar su camión. Se acabaron las entregas, un día arduo, pero ya se acaba la semana y viene el fin de semana cargado de bendición. Saludando a Lucio, camino a la casa, después de un día arduo de trabajo para él y su familia. También mi hermano Pablito Rosales, camino a la casa temprano. La hermana Aida, bendiciones. Mi hermano Dionisio Mazariego, su compañero de trabajo. También mi hermano Antonio Presancín, Mario Isaías y todos los hermanos. Allá bendice los padres con toda bendición. Saludos a todos ellos. Mi hermana Tomasa en el daycare, las compañeras de trabajo, que Dios le colme de bendiciones. Seguimos adelante, no se rinda, no desmaye. Si Dios es por ti, ¿quién contra ti? Estamos preparados para lo que viene. Como dijo Pablo, olvidando ciertamente lo que queda atrás, y nos extendemos a lo que está por delante. Algo bueno Dios trae para ti. Seguro que sí. Solamente mantén tu fe en Él, tu confianza en Él. No te rinda, no desmayes, no retroceda, porque la victoria es segura en Jesús. Cristo te ama, el pastor Federico también, así estoy contigo, tú conmigo, y Dios con nosotros. Hay bendición. La próxima llamada, una llamada más de alguien que esté allí necesitando la oración y la bendición del Padre. Mantenga la sintonía con nosotros durante toda la tarde y la noche. Hay una presencia genuina del poder del Espíritu Santo. Ahora es el momento de llamar. Ni te rindas, porque si te rindes, pierdes la bendición. No desmayes. Mantén tu cabeza en alto. Recuerda que tu redención está cerca, no importa lo que se presenta, aunque las cosas vayan de mal en peor, mantenga su fe en Cristo. Dios le bendiga, buenas tardes.
5: Sí, mira, te voy a preguntar, ¿por qué ustedes se ponen a gritar?
0: ¿Cómo eso? ¿Quién está gritando? Yo creo que tú eres el que está gritando. Yo estoy hablando, yo no sé lo que tú estás hablando, pero usted está hablando. Tú te acabas de levantar ahora, mira, te voy a dar un consejo. Te voy a recomendar. Tómate un café bien cargado, despierta y después me llamas, porque tú eres el que está amargado allí. Te levantaste ahora. Beneficiario del servicio social, no trabaja, no hace nada, y ahora te levanta a criticar y hablar. Bueno, te dejo. Goodbye. Lo por ahí para abajo. Se fue. El hombre se levanta ahora, casi a las 4 de la tarde, ni hasta lavado la cara. Y se enfada la boca y nos llama a criticar y a hablar que estamos aquí gritando, que si estaba amargado, yo creo que el amargado es él. Bueno, coge la orillita, la sombrita por allí. Dios me los bendiga, Cristo le ama, el pastor Federico también. Les deseo cosas buenas. Hasta aquí me trajo el río. Levanto campamento. Bendiciones.

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Padre, en el nombre de Jesús, te damos gracias en este día por la oportunidad, por el gozo, por la alegría que tú nos das, Señor, de poder estar una vez más conectado con mis hermanos, aquellos que todos los días, día a día, se conectan a través de sus radios receptores, en sus hogares, en sus automóviles, Señor, en diferentes lugares, su casa, el lugar de trabajo, la pastoría, el negocio, aquellos troqueros que están en sus camiones, aquellos taxistas que están detrás del volante, y a todos los que están privados de libertad en una prisión, en un retén. Señor, que la bendición tuya en esta hora sea marcante. Te damos a ti la gloria, te damos a ti la honra, porque tú nos das el querer como el hacer. Tú nos das la fuerza para poder seguir, Señor, llevando esta radio con mucho amor y cariño al seno del hogar de cientos de miles de hermanos que necesitan una palabra tuya. Porque no solo de pan vive el hombre también vive de la palabra de Dios. Te damos la gloria, la honra a ti,

Dios bendiga, Dios bendiga a todos los hermanos que nos escuchan en todo lo largo y lo ancho de este altar radial. Les saluda este su hermano y su amigo, el pastor Eric Salgado, obispo de las iglesias de evangelización misionera Jóvenes Cristianos y fundador de Radio Cántico Nuevo, Fuente de Luz Radio, RCL Ministry, por la gracia y misericordia de Dios. Este es el día que hizo el Señor, nos gozaremos y nos alegraremos en él. Saludamos a todos los hermanos que nos escuchan a través de Radio Cántico Nuevo, originando 1530M, 97.5 FM, en uno de los rascacielos más altos del Bajo Manhattan, y todas las demás emisoras en cadena, 103.9 FM, 1310 AM, 910 AM allá en Rockland County, y allá en Texas, la 103.3 FM. También saludamos a los hermanos que nos escuchan a través de la poderosa cadena de Fuente de Luz Radio. Saludamos a nuestro director, Reverendo George Viera, y vicepresidente del Concilio de Iglesias de Evangelización Misionera Jóvenes Cristianos, allá originando a través de la 105.5 FM y retransmitiendo a través de la 1580 AM y otras emisoras, tal como La Puerta que Mira hacia el Oriente, la 94.7 FM, que está allí como una centinela, como una lámpara encendida en todo el área de East Suffolk County. Estamos contentos, estamos gozosos, ya hoy es el día donde estará nuestro hermano, estaremos celebrando dos días de asamblea. Esta noche tendremos a nuestro hermano Eric Porta con su grupo en vivo, hoy y mañana, su grupo en vivo, y nos vamos, él va a estar a cargo de la adoración y de la alabanza. Va a ser una noche especial, hoy y mañana nos vamos a gozar estas dos noches. Y nuestro hermano Roberto Orellana, hay una alabanza de nuestro hermano Roberto Orellana, Mi Nuevo Amor, la vamos a escuchar en breve, pero primero vamos a escuchar el anuncio de la asamblea que comienza hoy. La entrada es completamente gratis, hermano. Ustedes están todos más que bienvenidos a venir a celebrar con nosotros 38 años, 88 iglesias, proclamando el Evangelio. Anoche, en el segundo día de convención, fueron las elecciones y por la gracia de Dios fui elegido, amén, una vez más como obispo. Me humillo ante Dios y reconozco el privilegio de servir para este concilio que el Señor me permitió fundar, pero no por eso pues no tenemos elecciones, sino que, alabado sea el Señor, seguimos adelante. También de igual manera felicito al vicepresidente reverendo George Viera, a nuestra secretaria reverenda Sonia Salgado, a nuestro subsecretario reverendo Federico Santiago, a nuestro tesorero reverendo Gil Roa, a nuestro subtesorero reverendo Humberto Bá y a nuestro supervisor general reverendo Marcial Torres. También bendicimos y felicitamos al director de misiones, reverendo David Cordero, y a toda la junta que fue elegida para el departamento de misiones, al joven Eugenio Cruz y a toda la directiva de jóvenes a nivel conciliar, a la misionera Sara García, que fue elegida nuevamente como directora del Ministerio Infantil del Concilio, y a nuestro hermano Melchor, que fue electo como presidente de la directiva radial. A todos, hoy es el día de la unción. Vamos a estar ungiendo a todas estas directivas. Alabado sea el Señor. Y con mucha humildad, mucha fuerza, mucho ánimo a trabajar durante todo este año. Vamos a escuchar primero el anuncio de la asamblea y luego una alabanza de nuestro hermano Roberto Orellana, que estará también con nosotros en esta asamblea. Dos días gloriosos donde vamos a gozarnos en la presencia del Señor.

Preciosa, preciosa la alabanza de nuestro hermano Roberto Orellana. Hay una muy especial que fue la que lo catapultó allá en Puerto Rico, porque fue allá donde comenzó a sonar en lo que es el noreste de Estados Unidos nuestro hermano Roberto Orellana, cuando en su ministerio, aunque él es de Chile, Suramérica, fue en Puerto Rico donde Dios lo levantó y lo dio a conocer a nivel internacional. Vamos a escuchar esta alabanza, Mi Nuevo Amor.

0: Preciosa, preciosa la alabanza de nuestro hermano Roberto Orellana esta noche y mañana, dos noches gloriosas de asamblea, hoy predicando nuestro vicepresidente reverendo George Viera y mañana predicando este su servidor como presidente y obispo del Concilio de Iglesias de Evangelización Misionera Jóvenes Cristianos. Han sido dos noches hasta ahora de mucha bendición, los informes muy bendecidos y las elecciones muy, muy bendecidas. La participación del pueblo fue una participación muy hermosa en estas primeras dos noches que fueron de convención y ahora vamos a las dos noches de asamblea. Esta noche, noche de ungimiento, nos vamos a gozar, los pastores están todos entusiasmados, tenemos a el grupo que va a estar tocando junto a nuestro hermano Eric Porter la adoración y alabanza, nos vamos a gozar y de igual manera mañana culminamos con el gran día de asamblea, así que a todos los que quieran estar con nosotros, la entrada es totalmente gratis, todos están cordialmente invitados. Vamos a entrar a la palabra, así que, y vamos a contestar también llamadas, así que prepárense, después de la palabra vamos a estar contestando algunas llamaditas.
1: Predicamos como tema, haciendo morir el espíritu de Simeín. Dice, dijo además el rey a Simeín, tú sabes todo el mal, el cual tu corazón bien sabe, que cometiste contra mi padre David. Jehová pues ha hecho volver el mal sobre tu cabeza. Y el rey Salomón será bendito, y el trono de David será firme, perpetuamente delante de Jehová. Entonces el rey mandó a Benaía, hijo de Joiada, el cual salió, y vivió, y murió. Y el reino fue confirmado en la mano de Salomón. Y cuando hablamos de hacer morir, la Biblia nos dice en Colosenses 3.15, hacer morir lo terrenal. Y a veces hay cosas en el ministerio que tenemos que hacer morir. Hay muchos ministerios que no prosperan porque no han tenido el valor, la gallardía de poder eliminar ciertos espíritus que impiden el crecimiento en la obra del Señor. Y muchas veces son espíritus porque no nos atrevemos nosotros a enfrentarle. Cuando hablo de espíritu me estoy refiriendo a ambiente, a formalidad, a intenciones de formalidades y a veces prácticas que personas comienzan a hacer y a desatar dentro del pueblo, que muchas veces tenemos que hacerlas morir para que haya bendición. Cuando David fue a entregar su reino a Salomón, le dio instrucciones específicas de ciertos asuntos que quedaron pendientes, que eran importantes que Salomón tomase cuenta de ellos y tomase la decisión sabia para que pudiese tener él un reino estable. Primera Reyes, capítulo 2, llegaron los días en que David había de morir y ordenó a Salomón su hijo diciendo, yo sigo el camino de todos en la tierra, esfuérzate y sé hombre. Usted ve que hay que esforzarse y ser muy valiente, ser muy hombre. Y cuando hablamos de la palabra hombre, estamos hablando de la palabra valentía, gallardía, para tomar ciertas decisiones que muchas veces nos da hasta lástima tener que tomarlas, pero que tenemos que tomarlas para que la bendición que está siendo obstruida comience a fluir. Guarda los preceptos de Jehová tu Dios, andando en sus caminos y observando sus estatutos y mandamientos, sus decretos, sus testimonios, de la manera que está escrito en la ley de Moisés, para que prospere en todo lo que hagas y en todo aquello que emprenda, para que confirme Jehová la palabra que me habló, diciendo: si tu hijo guardar en mis caminos, andando delante de mí con verdad de todo su corazón y de toda su alma, jamás, dice, faltará tu varón en todo el trono de Israel. Ahora, aparte de guardar la palabra, el Señor le habla y le dice: bueno, tienes que guardar la palabra, los decretos, los estatutos, los mandamientos, pero aparte de eso hay ciertas cosas que tú tienes que hacer morir. Hay ciertas cosas que tú tienes que tomar en cuenta. Y dice también, versículo 8 de 1 Reyes 2:8, también tienes contigo a Simeí, hijo de Gera, hijo de Benjamín, de Baurín, el cual me maldijo con una maldición fuerte el día que yo iba a Mahanaim. Mas él mismo descendió a recibirme al Jordán, y yo le juré por Jehová diciendo: yo no te mataré, pero ahora no lo absolverás. Pues hombre sabio eres, y sabes tú cómo debes hacer con él, y harás descender su cano con sangre. Y a veces no entendemos que hay ciertas decisiones que tenemos que tomar en nuestro ministerio para que nosotros podamos tener un ministerio sólido, un ministerio firme, un ministerio bendecido, un ministerio nutrido de la bendición de Dios. Y una de las cosas que Dios le habló a Salomón que hiciese fue que se tomase en cuenta el pecado que había cometido Simeí. Simeí maldijo a David. La Biblia tenía estipulado en Éxodo capítulo 21, versículo 28, capítulo 22 de Éxodo, versículo 28, no injuriarás a los jueces ni maldecirás al príncipe de tu pueblo. Estas son palabras que el apóstol Pablo volvió a citar cuando el sumo sacerdote le dio instrucciones a aquel hombre para que lo agolpease. Hechos capítulo 23, versículo 1, dice: entonces Pablo, mirando fijamente al concilio, dijo: varones hermanos, yo con toda buena conciencia he vivido delante de Dios hasta el día de hoy. El sumo sacerdote Ananías ordenó entonces a los que estaban junto a él que le golpeasen en la boca. Entonces Pablo le dijo: Dios te golpeará a ti, pared blanqueada. ¿Estás tú sentado para juzgarme conforme a la ley y quebrantando la ley me mandas a golpear? Los que estaban presentes dijeron: al sumo sacerdote de Dios injuria. Pablo dijo: no sabía, hermanos, que era el sumo sacerdote, pues escrito está: no maldecirás a un príncipe de tu pueblo. Y a veces tenemos que entender lo que es la palabra maldecir. Para el caribeño, el maldecir significa decir maldito sea. Pero no, amado, maldecir es hablar mal de, maldecir, decir cosas malas de, desearle cosas malas a quién. Entonces, vamos a ver cuál fue la maldición que profesó, declaró el apóstol Pablo al sumo sacerdote Ananías. Dijo: Jehová Dios te golpeará a ti, pared blanqueada. Le llamó pared blanqueada, le faltó respeto. Obviamente el apóstol Pablo lo único que había dicho es: yo he vivido con buena conciencia delante de Dios, y Ananías le mandó a golpear, y en su coraje Pablo, sin saber que era el príncipe, el sacerdote, el líder, el ministro de Dios, él no sabiéndolo, pues le golpeó, y Pablo le contesta y le dice: pared blanqueada, tú me golpeas a mí, Dios te va a golpear a ti. Mas cuando le dicen y le dan su conocimiento que él se era el príncipe de Dios, Pablo se retractó de la maldición que había procedido contra él. Simeí, cuando David recibió el golpe de estado por Salomón y botaron a David de Jerusalén, y a Absalón, botaron a David de Jerusalén, dice la Biblia que David tuvo que pasar por el camino, amén, de Baurín. Y en ese camino, justamente cuando iba de camino para Mahanaín, era que se encontraba viviendo, residiendo Simeí. Simeí era un descendiente de Saúl. Era uno de los descendientes de Saúl, de la tribu de Benjamín. Y parece ser que todavía guardaba cierto recelo, cierto resentimiento que David había tomado el trono. Y dice la Biblia, y vino el rey David hasta Baurín, y aquí que salió uno de la familia de la casa de Saúl, el cual se llama Simeí, hijo de Gera, y salió maldiciéndole. Miren la maldición, miren qué era lo que profería. Porque oímos hablar de la palabra maldición y pensamos que estamos diciendo maldigo a fulano. No necesariamente usted tiene que utilizar la palabra maldición para maldecir a alguien. Usted puede maldecir a una persona sin proferir o utilizar la palabra maldición. Y arrojando piedras contra David, contra todos los siervos del rey David, y todo el pueblo, y todos los hombres valientes estaban a su derecha y su izquierda, y decía Simeí maldiciéndole, mira lo que decía, fuera, fuera, hombre sanguinario y perverso, Jehová te ha dado el pago de toda la sangre de la casa de Saúl, el lugar del cual tú has reinado, y Jehová ha entregado el reino en la mano de tu hijo Absalón. Y este aquí sorprendido en tu maldad, porque eres hombre sanguinario. ¿Cuál era la maldición que profería Simeí contra David? Él alegaba que David era un hombre sanguinario. Él alegaba que David, lo que le estaba sucediendo era justo que le sucediera. Él alegaba que lo que le estaba sucediendo a David era porque Jehová lo había permitido. Y de esa misma manera, hay personas que están maldiciendo al príncipe de su pueblo. Están maldiciendo al pastor de su iglesia. Usted no oye cómo hay personas que muchas veces están en una congregación y no utilizan la palabra. Dicen, no, yo bendiga a mi pastor, pero en verdad lo que le sucedió porque él no ora mucho, o lo que le sucedió porque no hizo esto, o lo que le sucedió. Hay gente que maldice la forma que habla el príncipe de su pueblo. Y eso... Cuando hay una persona en la iglesia que está en contra del pastor y que maldice toda la labor que hace el pastor y desaprueba todo lo que hace el pastor, amados hermanos, usted indiscutiblemente está acarreando maldición para su vida. Si me decía, fuera, fuera, cuánta gente se levanta en contra de los pastores y los quieren echar de las iglesias, los quieren echar de los ministerios. Hay iglesias que son muy famosas y todavía se sienten orgullosos de que ellos echan fuera a los pastores porque manda el gobierno de la iglesia, porque manda los diáconos de la iglesia. Y ese es el espíritu de Simeí operando. Y lastimosamente, no me dejan los hermanos mentir, las iglesias donde gobierna, amén, los diáconos, gobierna, los síndicos, gobierna, amén, los ancianos de la iglesia, son iglesias raquíticas que muchas veces no crecen. Ahora bien, yo creo que la iglesia tiene que tener un gobierno. Yo creo que la iglesia tiene que tener un anciano. Yo creo que la iglesia debe, y el pastor debe tomar en cuenta la opinión y el deseo de esa directiva. Pero no creo que el gobierno de la iglesia es el que rinde la iglesia. Cuando así se procede, se está proliferando el espíritu de Simeí. Querían echarlo fuera, fuera, hombre sanguinario. Obviamente, a Abisaí, hijo de Sarbia, sobrino de David, quería matar a Simeí. Le dice el rey que estaba tan amargado en el versículo 10 del capítulo 16, segundo Samuel. Y el rey respondió: ¿qué tengo yo con vosotros, hijo de Sarbia? Si él así maldice, es porque Jehová le ha dicho que maldiga a David. ¿Quién pues le dirá por qué lo hace? Pero Abisaí dice, ¿acaso maldice este perro muerto, mi rey? Yo, porque tenía un celo. poco desenfocado, para tener un celo. Quizá mirará Jehová mi aflicción y me dará Jehová bien por sus maldiciones de hoy. Cuando hay una iglesia, cuando en la iglesia hay un oficial, o hay un líder, o hay un miembro que constantemente está maldiciendo al pastor. Pastor, pero ¿cómo es que se maldice el pastor? Bueno, muchas veces todos los defectos del pastor se tratan de resaltar, todas las debilidades del pastor se tratan de resaltar. Y Dios nunca va a permitir que un hombre no se le vean defectos, porque el único que está sin defecto, perfecto en todo, sin pecado, es Cristo. Él es el más hermoso de entre los hijos de los hombres. Y Dios siempre va a permitir que algún defecto se vislumbre en su siervo para que nos demos cuenta que la excelencia está depositada en el Señor. Nosotros simplemente somos vasos para que la excelencia y la gloria sea de Dios. Mas, sin embargo, cuando una persona se deja mover por el espíritu de Simeí, comienza a hablar mal de todo lo que hace el pastor. Si el culto alabado se extiende, lo haya mal. Si el culto está corto, lo haya mal. Si el pastor predica duro, lo haya mal. Si el pastor predica lento, lo haya mal. Si el pastor es joven, lo haya mal. Si el pastor es anciano, lo haya mal. Todo busca siempre una manera de censurar la labor que está haciendo ese hombre de Dios. Y a veces dentro de las iglesias tenemos personas que están promoviendo el espíritu de Simeí. Y nosotros muchas veces, porque nos sentimos tan mal en poder decirle algo, no le decimos nada. Pero David entendía la importancia y el respeto que había que tenerle a los hijos de Dios. Y en el libro de Crónica, David lo declara. Y cuando él está en la adoración, en Primera de Crónicas, capítulo 16, haciendo David su acción de gracia, en el versículo 19, está hablando del pueblo de Israel y dice, cuando ellos eran pocos en número, pocos y forasteros en ella, y andaban de nación en nación y de un reino a otro pueblo, no permitió que nadie los oprimiese. Antes, por amor de ellos, castigó a los reyes. Está hablando, no toquéis, digo, a mis ungidos, ni hagáis mal a mis profetas. Cuando Moisés, como siervo de Dios, amén, trató de levantarse contra Moisés, los reyes del desierto, amén, cuando se trató de levantar contra Moisés, Baal, hijo de Beor, y se trató de levantar contra Moisés, Barak, amén, y se trataron de levantar todos los reyes del desierto, amados hermanos, el Señor defendió a su ungido. Dios respaldó en todo momento a Moisés. Cuando el pueblo murmuró porque le faltó el agua y se estaban muriendo todos de sed, dice la Biblia que el pueblo comenzó a murmurar contra Moisés, pero Dios en todo momento respaldaba a Moisés. Cuando Dios comenzó a hacer llover maná del cielo y todos se quedaban amén insatisfechos porque decían que el maná era un pan liviano y que estaban hastiados de ese pan liviano, y comenzaron a reclamar las cebollas de Egipto, y comenzaron a reclamar los perros de Egipto, y comenzaron a reclamar todo lo que le daba Faraón. Dice la Biblia que Dios, alabado sea el Señor para siempre, nuevamente veía como el pueblo, amén, hablaba mal de Moisés a tal grado que eso fue escalando. Porque cuando una persona se atreve a hablar del siervo de Dios, eso como que va escalando. La Biblia dice en el Salmo 42, versículo 5, que un abismo llama a otro a la voz de la cascada. Cuando una persona tiene por costumbre, cuando una persona tiene, amén, tiene ya por enseñanza, como por costumbre, el hablar del pastor cada día quiere decir algo más bárbaro, cada día quiere hacer algo peor. Por eso es importante que usted haga morir el espíritu de Simeí, porque cuando el espíritu de Simeí no se hace morir en una persona, ese espíritu se va proliferando y ya no va a ser un solo hombre que va a atreverse a levantarse contra el ungido de Dios. Ahora van a ser dos o tres o cuatro, porque hay personas que cuando ven el mal ejemplo de aquellos que les faltan el respeto al pastor, tratan ellos de hacer lo mismo, tratan de ellos de imitar lo mismo, tratan ellos de proseguir con lo mismo. Y Dios le habla a Salomón y le dice, este hombre yo le juré que no le iba a matar. Este hombre se humilló porque hay una oportunidad para que se humilla. Hay personas que yo sé que en cierto momento han tenido encontrarse con su pastor, pero hay una oportunidad de arrepentimiento. Hay una oportunidad de perdón. Hay una oportunidad de reconciliación. Hay una oportunidad que Dios te da. Alabado, yo creo y estoy seguro que Dios me está indicando que predique este mensaje, porque hay personas que tienen una trifulca contra el siervo de Dios, que tienen una pelea contra el ungido de Dios. Y Dios le está hablando en esta tarde para que tú desistas, porque lastimosamente, aunque tú tengas la razón, si me di, si usted lo analiza en cierta parte, podrían decir que tenía la razón, pero no era cierto, amados hermanos, porque el ungido de Dios, aunque tú aparentemente tengas la razón, nunca debe ser tocado, maldecido o injuriado. David entendía eso. Y David en su declaración dice: no toquéis a mis ungidos. Y cuando David era perseguido por Saúl, dice la Biblia que David le perdonó dos veces la vida a Saúl. Una se la perdonó en la cueva de Engadi, y luego se la perdonó en el campamento en sí. Dice la Biblia que David estaba en Engadi. Alabado sea el Señor para siempre. Cuando Saúl volvió de perseguir a los filisteos, le dieron aviso de aquí, David está en el desierto de Engadi. Y tomando Saúl 3,000 hombres, escogidos de todo Israel, fue en busca de David y de sus hombres, por las cumbres de los peñascos de las cabras monteses. Y cuando llegó un redil de ovejas en el camino donde había una cueva, entró Saúl en ella para cubrir sus pies, y David y sus hombres estaban sentados en los rincones de la cueva. Saúl no sabía que había entrado en la cueva, que ya David había entrado. Hay muchos que están entrando en cueva y no saben que ahí ya está el siervo de Dios en la cueva. Alabado sea el Señor para siempre. Hay gente que están haciendo cosas y piensan que han descubierto el fin del mundo y no saben que ya Dios tiene siervo que le ha revelado. Alabado sea el Señor. Dice David entonces que los hombres de David le dijeron: aquí el día que te dio Jehová, he aquí que entrego a tus enemigos en tus manos y harás con él como te pareciera. Y se levantó David calladamente y cortó la orilla del manto de Saúl. Mira, amados hermanos, siempre va a haber un Abisaí. Siempre va a haber un hijo de Sarvia, agitadores, instigadores, instigueros, que siempre van a estar agitando a uno para que uno tome represalia, para que uno arremeta, para que uno tome venganza, para que uno haga lo que no tiene que hacer. Siempre usted va a encontrar gente que le van a servir a ustedes, amén, como si fueran cheerleaders, como si fueran personas que están animadores ahí animando para que usted haga la venganza por sus propias manos. Pero el siervo de Dios tiene que aprender que no se puede dejar llevar por la euforia de los que los rodean, porque los que te rodean y los que me rodean nos aman tanto que piensan como Abisaí: ¿quién es este perro muerto que maldice? ¡Lo voy a matar! Pero David sabía que representaba el corazón de Dios y que no podía ser un hombre, alabado sea el Señor, injusto. Y dice la Biblia que David se levantó y le cortó la orilla del manto. Y cuando le cortó la orilla del manto, dice la Biblia que David se turbó porque le había cortado aún la orilla del manto. Después esto se turbó el corazón de David porque había cortado la orilla del manto de Saúl. Y dijo a sus hombres: Jehová me guarde de hacer tal cosa contra mi señor, el ungido de Jehová, que yo extienda mi mano contra él, porque él es el ungido de David, de Jehová. David sabía que Saúl era el ungido. Y aunque Saúl estaba desechado, y aunque Saúl era un rebelde, y aunque Saúl era un obstinado, y aunque Saúl era un orgulloso, y aunque Saúl había sido desechado de la presencia de Jehová, David decía: este hombre fue ungido con aceite y yo tengo que respetarlo. Si él muere, que muera en la guerra. Si él muere, que muera porque Jehová lo ha entregado a los manos de sus enemigos. Alabado sea el Señor para siempre. David, en segunda ocasión, dice la Biblia, estando en el desierto de Sin, dice la Biblia, y acampó Saúl en el collado, primera de Samuel capítulo 26, versículo 3, y acampó Saúl en el collado de Aquila, que está al oriente del desierto junto al camino, y estaba David en el desierto y entendió que Saúl le seguía en el desierto. David por tanto envió a espía y supo con certeza que Saúl había venido por él, y se levantó David y vino al sitio donde Saúl había acampado, y miró David el lugar donde dormía Saúl y Abner, hijo de Ner, general de su ejército, y estaba Saúl durmiendo en el campamento y el pueblo estaba acampado en derredor de él. Entonces David dijo a Ahimelec, Eteo y Abisai, hijo de Sarvia, hermanos de Joab: ¿quién descenderá conmigo a Saúl en el campamento? Y dijo Abisai: yo descenderé contigo. David pues y Abisai fueron de noche al ejército, y aquí Saúl estaba tendido durmiendo en el campamento, y su lanza clavada en tierra a su cabecera, y Abner y el ejército estaban tendidos alrededor de él. Entonces dijo Abisai a David: hoy ha entregado Dios en tus manos ahora pues déjame que le hiera con la lanza y le enclavaré en la tierra de un golpe y no le daré segundo golpe. Mire lo que Abisaí, un agitador, un instigador, le decía: déjame, yo lo mato. Hay gente que están, en vez de pensar en hacer morir el espíritu de Simeí en ellos, están tratando de hacer morir al siervo de Dios, sustituir al siervo de Dios. Oh, mire qué maldición se acarrea una iglesia cuando vota a su pastor. Oh, amados hermanos, mire, cuando la iglesia, alabado sea Dios, tiene una razón muy, muy fuerte para sacar un siervo de Dios, debe clamar a Dios y Dios debe ser el juicio. Yo sé que hay pecados que no pueden ser tolerados. Yo no estoy hablando de amamantar el pecado y la abominación en el templo. No estoy hablando de eso. Estoy hablando de gente que cambia al pastor porque se puso viejo, de gente que cambia al pastor porque posiblemente ya no tiene el vigor que tenía antes, de gente que quiere cambiar al pastor porque salió por ahí un demonio que se dice ser pastor y predica mejor o es más joven, o anda ofreciendo arroz con gandules, o anda ofreciendo a mí como hacía uno que ofrecía arroz con gandules a los hermanos para ver si se iban por donde él. Hay gente que maldicen al siervo de Dios por cualquiera de estas razones, y los tales no tienen excusa. Están proliferando el espíritu de Simeí, y el espíritu de Simeí hay que hacerlo morir. Hay que hacer morir lo terrenal, hay que hacer morir todo lo que causa división, hay que hacer morir todo lo que cambia, causa confusión. Y dice David respondió a Abisaí: no le mates, porque ¿quién extenderá su mano contra el ungido de Jehová y será inocente? Guárdeme, Jehová, de extender mi mano contra el ungido de Jehová. Pero ahora toma la lanza que está en su cabecera y la vasija de agua y vámonos. Y dice la Biblia, dijo además David: vive Jehová, que si Jehová lo hiriere, o si su día llegue para que muera, o descienda en batalla que perezca. En otras palabras, si lo va a sacar, que lo saque Dios. Si va a salir, para que lo saque Dios, que él mismo renuncie, que Dios se lo lleve. Amados hermanos, hay gente haciendo fuerza para sacar un siervo de Dios simplemente porque apetece en un templo, porque apetece en un pastorado. No porque sea un hombre, porque Dios tiene una sola palabra. Y si un hombre es fiel a Dios, si un hombre ama a Dios, si un hombre es fiel a Dios, amados hermanos, Dios honra a los que le honran. Y no estoy hablando del caso de algunos lugares que, estando las pastoras en adulterio y hasta casándose dos y tres veces dentro de la misma congregación, le permiten seguir en el pastorado. No estoy hablando de eso. Estoy hablando de gente que, porque ya no le parece el pastor, lo quieren cambiar. Maldicen al príncipe. Ese es el espíritu de Simeí siendo proliferado. Y hablan mal del siervo de Dios. Y cuando tienen oportunidad, censuran al siervo de Dios y buscan falta al siervo de Dios. Y siempre están señalando al siervo de Dios. Ese es el espíritu de Simeí. Y si tú quieres, pastor, que me escucha, un ministerio próspero, si tú quieres, pastor, que me escucha, un ministerio bendecido, si tú quieres, pastor, que me escucha, tienes que hacer morir esos espíritus que están muchas veces rondeando, merodeando a los oficiales de nuestra iglesia, están rondeando y merodeando a ver alrededor de las directivas y de los líderes, y muchas veces aún vienen gente infiltrada de otras iglesias a traer ese espíritu, a proliferarlo. Por ese espíritu hay que hacerlo morir, ese espíritu hay que matar, para que la obra tenga bendición, para que, como sucedió con Salomón, tu reino sea confirmado, sea bendecido, sea estable. No le des cabida al espíritu de Simeí. El espíritu de Simeí no solamente habla a través del pastor, habla de los líderes, habla de todo el que busca de Dios. El espíritu de Simeí prolifera, amén, porque la palabra Simeí significa fama. El nombre Simeí significa fama. Y hay gente que lo que le gusta es la fama. Y cuando la fama comienza a merodear a un hombre, hay un peligro. Porque, amado, yo he hablado de las 4 F. Finanzas, fama, finanzas y falda. Tiene que usted tener cuidado con las 3 F. Fama, finanzas y falda. La fama es uno de los pecados que prolifera el espíritu de Simeí, porque hay gente que, buscando un puesto, tumba al que sea, que buscando una posición, tumba al que sea. ¿Cuánta gente apetece en una silla como Elí? Dice la Biblia que Elí estaba inclinado en la silla. Hay gente que se inclina en la silla y están lo que están buscando en la silla. Están buscando el puesto del pastor, están buscando la silla del pastor, están buscando la silla del presidente, están buscando la silla del que está al frente. Están como Elí inclinándose en la silla, porque piensan que la silla es de ellos. Oh, pero aquellos ancianos, dice la Biblia, que tenían 24 tronos y tenían corona y están vestidos de blanco. Uno dice que eran los 12 apóstoles, los 12 patriarcas, pero ciertamente eran los representantes de los santos del Antiguo y Nuevo Testamento. Tenían tronos, tenían corona, tenían vestiduras blancas. Pero cuando, oh, aleluya, veían al Cordero, dice la Biblia, que se salían de su silla y se tiraban al suelo y se quitaban las coronas y decían: grande, maravillosa son tus obras. Amén, Jehová Dios Todopoderoso, justo y verdadero tus caminos, Dios de los santos, Dios de los santos. Y hoy comenzaban a adorar. Hay que quitarse la corona, hay que soltar la silla, amados hermanos, porque hay mucha gente que está inclinada en la silla. Elí pereció por estar inclinado en la silla. Hay gente que lo que le importa es la silla, que no le importa lo que tienen que hacer para llegar a una silla, que no le importa si tienen que dividir una iglesia para llegar al pastorado, que no le importa si tienen que dividir un concilio para llegar a una presidencia, que no le importa si tienen que destruir a un siervo de Dios para tener un obispado usurpado, para tener un ministerio usurpado. No le importa si tienen que dividir una iglesia para poder conseguir 15 o 20 miembros, que a la final, dentro del reino, no tienen gloria, porque el pastor que roba ver a otro pastor no tiene gloria en el reino. En la tierra puedes tener fama, porque si me dice significa fama, y hay gente que lo que anda buscando es fama, que entra a la radio por fama, que entra a la televisión por fama, pero esto no es cuestión de fama. Por eso es que Dios nos ha permitido proseguir hacia adelante, porque no estamos en la radio proliferando el espíritu de Simeí, que lo que prolifera es la fama, que lo que prolifera es todo lo que es sensacional. Oh, ese es el espíritu de Simeí, pero Dios está buscando hombres que estén dispuestos a hacer morir el espíritu de Simeí, aún en ellos mismos. Una persona que habla del pastor y habla del pastor, cuando llega al pastorado, tiene un pastorado crítico. ¡No hay uno! ¡Shabalaya! ¡Que prospere! ¡No hay uno que prospere! Mire, hermano, y no estoy para juzgar, pero cuando hay una iglesia que nunca prospera, pregunte el pasado de ese pastor. ¿Cómo fue de miembro? Se va a dar cuenta que en muchas iglesias la gente no diezma ni ofrenda porque el pastor nunca diezmó ni ofrendó. Se va a dar cuenta que hay iglesias que siempre son problemáticas porque el pastor fue un problemático. Se va a dar iglesias que siempre se están dividiendo porque el pastor fue un divisor de iglesia. Se va a dar cuenta que hay iglesias que siempre la gente está en contra del pastor porque el pastor era uno que siempre estaba en contra de su pastor. ¡Oh! ¡Pierda mi diestra, su destreza! Decía el salmista: si me olvidare de Jerusalén, si me olvidare de la ciudad del gran rey. Una de las cosas que yo me cuidé cuando fui miembro fue a respetar a mi pastor. O una de las cosas que yo me cuidé, no importaba los mil y un defectos que yo viera en él, el no censurarlo, especialmente en público. Si tenía algo que decir, se lo decía en privado y con mucho respeto. Porque hay gente que dice: no, yo le voy a decir la verdad y lo voy a poner nuevo. Cuando usted se acerca un pastor, usted tiene que lavarse la boca con Listerine, usted tiene que lavarse la boca, es un enjuague de Scope, y lávese la boca antes de proferir maldición contra un siervo de Dios. Usted tiene que hablar con respeto. Yo tengo, amados hermanos, muchos oficiales que yo les digo: no estoy de acuerdo que ustedes elogien todo lo que yo hago. Si yo estoy haciendo algo que es indebido, pero con mucho respeto, pero con mucha decencia, usted me lo dice. Y yo bendigo a los oficiales de mi iglesia, que cuando se dirigen a mi persona, se dirigen con tanto respeto. Y esa es la historia que Dios nos ha dado, con tanta consideración. Porque tampoco estoy de acuerdo que se le aplaude todo lo que hace el siervo de Dios, porque muchas veces, amados hermanos, estamos tan desenfocados que comencemos a hacer cosas que a veces necesitamos que haya alguien, que haya un consejero que nos dé cuenta, que nos aconseje bien. Pero, amados hermanos, cuando usted tiene algo en contra de su pastor, usted tiene que hablar con respeto, usted tiene que hablar con decencia, usted tiene que hablar con prudencia, usted tiene que poner el cuchillo a su garganta y tener cuidado con las palabras que usted va a hablar, porque usted no está hablando con cualquier muchacho, usted no está hablando con cualquier cosa, usted está hablando con un príncipe de su pueblo, y usted tiene que tener cuidado con su conversación, por su ira, por su enojo. Usted no vaya a proferir palabras de maldición, porque la Biblia dice: no toquéis a mi ungido. Usted no tiene el derecho, usted no tiene, amén, la autoridad para tocar un ungido de Dios, aunque usted sea un diácono, aunque usted sea el mero mero, aunque usted tenga más estrellas que el general Fidel Castro en Cuba, usted no tiene la autoridad para tocar los ungidos de Dios. Usted tiene que tratarlos con cautela, con respeto, con decencia. Yo siento la presencia de Dios. Iglesias que le falta el respeto al pastor, y lo tienen en una balanza sentado a prueba. Ese espíritu es que hay que hacerlo morir. Porque si no se hace morir, se prolifera. David le dijo, yo no te voy a matar, pero le dijo a Salomón, acuérdate lo que hizo Simeón. Acuérdate. Y el Señor te da una oportunidad. Dice la Biblia que después envió al rey e hizo venir a Simeón y le dijo, edifícate una casa en Jerusalén y mora ahí y no salgas de allí a una parte ni a otra, porque sabes de cierto que el día que saliere y pasar el torrente de Dios, sin duda morirá y tu sangre será sobre tu cabeza. Hay gente que Dios le da una oportunidad y se reconcilia, pero el Señor te da la orden y te dice, edifica una casa en Jerusalén y no salga de allí. Hay gente que fueron malísimos en el mundo y fueron matadores, y fueron vendedores de drogas, y fueron mujeriegos, y fueron esto, y estuvieron a punto de agarrar sida y no lo agarraron, y estuvieron a punto de ser muertos y no fueron. Pero el Señor te dice, ¿qué dice el Señor? El Señor te dice, edifica una casa en Jerusalén. Comienza a asistir a la iglesia y no te muevas de la iglesia. Gente que está en la cárcel ahora mismo se convirtieron y van a salir de la cárcel. El Señor te dice desde este altar radial, edifica una casa en Jerusalén y no salgas de allí. Porque ciertamente el día que te salgas de la iglesia vas a morir. El día que te salgas de los límites que Dios ha establecido vas a morir. El día que te salgas de la línea vas a morir. Y hay gente que escaparon y Dios los sanó del cidre, los sanó del cáncer. Y está bien, tú puedes vivir, puedes brincar, puedes saltar y no vas a morir. Pero no te salgas de Jerusalén. No te salgas de la casa de Dios. Porque es mejor un día en la casa de Dios que mil fuera de ellos. Y dice la palabra del Señor, y Simeón le dijo, la palabra es buena, como el rey mi Señor ha dicho, ha sido ahora tu siervo, y habitó Simeón en Jerusalén muchos días. Pero pasado 3 años, aconteció que dos de sus siervos de Simeón huyeron a Aquis de Maca, rey de Gat, y dieron aviso a Simeón. Entonces Simeón se levantó y ensilló su asno, y fue a Aquis en Gat para buscar a su siervo. Fue pues Simeón trajo a su siervo. Hay gente que ensilla su asno y se van de la casa del Señor. Se descarrilan pensando que ya tienen un HIV negativo, pensando que ya el cáncer se fue, y ensillan su asno, toman su rumbo y se apartan del Señor, pensando que ya la sentencia fue revocada, que hubo un indulto, hubo un perdón, y de repente, cuando están bailando allí la quebradita o están viviendo la vida loca, le sale otro somo, le sale otro Warren, le sale otro caso, un caso viejo, y ¡ay! ¿Qué pasó? ¿Qué pasó? Que tú ensillaste tu alma y te saliste de Jerusalén. Y la Biblia dice que la paga del pecado es muerte. Esa es la única paga que no sube ni baja. Es la misma, muerte. Se mató, ojalá. Padre, gracias porque he predicado tu palabra, Dios mío.
0: Te doy gracias, Señor, en esta tarde, en el nombre de Jesús. Bueno, no nos queda tiempo para sacar llamada, pero mañana estaremos nuevamente a las 4 de la tarde, así que tiene usted una cita para mañana a las 4 de la tarde. Recuérdese, en esta noche estaremos allí en la asamblea 870018 Avenida. Vamos a escuchar el anuncio una vez más antes de terminar y siga en sintonía. Por ahí viene Benjamín Gascoy Jr., luego nuestro hermano Johnny Romero con las noticias. Así que no se vaya de sintonía. Hoy y mañana, asamblea, todos están cordialmente invitados.

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1: Familia, bendiciones, ¿cómo están? ¿Cómo están? Hello, hello. Bienvenidos a este su programa Altar Musical. Les habla su amigo Benjamin Gascott Jr., acompañándote con la buena música y mensaje de la palabra de Dios para toda la familia. Así que quédate pegadito a nosotros. Gracias por siempre estar en sintonía con la cadena que sí suena. Vámonos rápidamente a la música, una selección musical creada especialmente para ti. Así que nos vamos. Escuchamos música sin parar en Altar Musical.
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pero nos está proponiendo que caminemos por el camino que Él gobierna, no nosotros. Dios mío, te amo. Jesús dice, yo tuve mi propia cruz. Y los que me siguen tienen que tener su propia cruz. A nosotros se nos ha enseñado durante mucho tiempo un evangelio de victoria, de prosperidad, de que arrebato. ¿Dónde están los? ¿No llegaron los arrebatadores de aquí hoy? Gloria a Dios, no le diga esto, que ellos lo vean por YouTube. Porque así usted sabe, pero hay unos que nada más vienen a arrebatar a cada iglesia. A arrebatar cosas. Hoy dice el Señor, yo quiero que tú sepas que yo te arrebaté a ti, pues. Yo no te traje aquí a arrebatar cosas. Es más, te voy a decir lo que dijo Pablo. Pablo dijo, yo no creo que soy perfecto, pero una cosa hago, olvidando ciertamente lo que quedó atrás, extendiéndome hacia adelante, prosigo a la meta del supremo llamamiento de Dios en Cristo Jesús para ver si logro asir aquello para lo cual yo fui también asido por Cristo Jesús. El término asir, según el diccionario, es tomado, tomado. Pablo dice, yo estoy detrás de tomar aquello por lo que a mí me tomaron. Pablo dice, cuando yo tenía, de hecho, él dice, yo tuve muchísimas cosas. Yo, todo lo que tenía lo tuve por pérdida, para seguir a Cristo, porque esa es mi ganancia. Y él le dio un giro a mi vida cuando me encontró y me dijo, Saulo, Saulo, ¿por qué me persigues? Dura cosa, te dar cosas contra el aguijón, te cambio la agenda, te cambio los intereses. Y luego el apóstol Pablo dice, yo dejé todo por ganarlo a él. Y aquí hay gente que tiene, es que todavía estás agarrándole la punta a todo lo que Dios te mandó a dejar. Hasta que no suelte, no te vas a sentir, es que estás peleando por recuperar algo que Dios dijo que te va a quitar. Es que yo, mira, aunque nadie diga amén aquí, le voy a profetizar a más de 10 de los que están aquí, que tú vas a comenzar a conocer para qué Dios te trajo cuando tú aprendas a dejar que sea Él que se encargue de todo lo que a ti te está volviendo ansioso. Dile a 5 personas ahora mismo con respeto, deja tu ansiedad. Con respeto, vamos, dile, con cariño y respeto. No es por nada malo, dile, no es por nada malo, dile. Pero dice el Señor que dejes tu ansiedad, porque Él tiene control de lo tuyo en el nombre poderoso de Jesús. Entonces, escúcheme, ¿será fácil esto? No, yo te tengo que predicar como es. Claro que no es fácil. No es fácil. Pero no tiene que serlo. No tiene que serlo. Porque tú tampoco no eres cosa fácil para el diablo. Es que usted quiere lo fácil. Usted lo que tiene que ponerse difícil también. Usted tiene que convertirse en la crisis de su crisis. Eso es lo que usted tiene que hacer. No es que, ay, llegó los demonios, me sacudieron al mundo. ¿Y tú? Dile a tu vecino ahora mismo, dile a tu hermano, la pelea va, dile. Dile, me voy a meter en vallado. Yo voy a ver si el diablo va a soltar o no va a soltar lo que tiene mi nombre. Dile, ¿y tú? Dile, deja tu ñoñería. Dile, ponte a orar, ponte a buscar de Dios. El Señor te va a sorprender, iglesia. Pero no como tú quieres que Él lo haga, sino como Él ya trazó sorprenderte en lo que Él tiene para ti. ¿Alguien está preparado para ver lo que Dios tiene para él y para ella? No será fácil porque tenemos un adversario y debemos aprender a caminar y avanzar contra viento y marea. El Señor sabe que no será fácil, pero hay unas promesas que yo te quiero entregar y con esto termino, que son tuyas. Yo pregunto, ¿quiénes están listos para recibir esto? Oye, oye, antes de darte estas promesas de la palabra acerca de cómo el Señor nos ayuda, quiero que tú oigas por qué necesitas entender que no es fácil. Hay gente que dice, pero ¿por qué es tan difícil esto después que yo me convertí? Pastora, ¿por qué después que yo me convertí perdí el trabajo? Se levantaron en contra de mí en la casa, ya no me llaman para comprarme los productos que vendo. Yo sé que debe de haber por lo menos alguien así, porque cuando tú te acercas a Dios, hay una guerra, y tú vas a ver ahora por qué. De hecho, es ahí donde si tú no tienes este conocimiento claro, el diablo te confunde, porque tú vas a decir, pero no se supone que yo soy el cristiano, o sea, que a mí es que me tiene que ir bien, y a la gente que no le sirve a Dios le está yendo mejor que a mí.
Estoy hablando con alguien. ¿Por qué si yo le sirvo a Dios y yo estoy siempre en la iglesia, le soy fiel a Dios, oro, ayuno, yo obedezco la Biblia? ¿Por qué que a mí no me está yendo bien y a los otros amigos míos impíos? A ellos no se les está levantando esta guerra. ¿A quién se le ha ocurrido preguntarse algo así en estos días? Bueno, pues si ese eres tú, Dios te trajo a hablarte ahora. Y yo quiero que tú oigas esto, porque yo quisiera poder decirte tantas cosas, pero quiero resumir esto. Primera de Pedro 5:8 dice, sean sobrios y velad, porque vuestro adversario, el diablo, como león rugiente, anda alrededor buscando a quién devorar. Oiga la palabra. Sean sobrios y velad, porque vuestro adversario, el diablo, anda como león rugiente alrededor buscando a quién devorar. Lo primero es que nosotros tenemos un adversario. ¿Qué es lo que tenemos? Un adversario. ¿Qué significa adversario? Que se opone, que adversa. Él no es tu jefe para que tú te le rindas. Él es tu adversario para que tú lo reprendas. No, déjame, es que tengo que entregarte estas armas que son tuyas. Hay gente que se le está doblando al diablo y a su sistema. Él te está poniendo presión, claro, porque te está trancando los negocios. Te lo está trancando. Y te voy a explicar ahora dos o tres cositas que te van a llevar a entender la prueba y el proceso que tú estás atravesando. Satanás antes te tenía. That's it. Ah, yo no, yo lo que no era cristiano, pero yo no. Es que nadie puede servir a dos señores. Yo como quiera era de Dios, ¿quién le dijo a usted? La Biblia dice, cuando el hombre fuerte armado guarda su palacio, en paz está lo que posee, hasta que llega uno más fuerte que él y le vence. Y le quita todas sus armas en que confiaba y reparte el botín. Cuando usted comienza a pertenecer a Dios, es cuando usted confiesa al Señor como su dueño y salvador. Antes de eso, usted es criatura de Dios, pero usted no le sirve a Dios. Lo que no le sirve a Dios está a merced del mundo y el sistema del mundo. Y la Biblia dice que el mundo entero está bajo el control del maligno. Así que cuando tú estabas allá sin Dios, tú no eras un problema para el diablo. Tú comenzaste a hacerlo el día que el Señor te dijo, sígueme. Y tú dejaste el camino tuyo y el del mundo para decirle a Dios, voy a seguir los pasos tuyos. Te entrego mis intereses, mis motivaciones, mis deseos, mis metas. Mira, todo lo que a ti no te agrada, aunque yo lo quiera, quítalo. Eso es decirle a Dios, como dicen los muchachos de allá afuera, tumba eso.

compañero de camino, lo tumbas, eso que no era tuyo, está bien, tumba todo lo que tú quieras. Tú te pones a reclamar, ¡toma lo que tú me quieras! Entonces ahí donde él te dice, estamos caminando en el camino tuyo. Dale el aplauso a tu padre, ¡ay Dios! ¡Aleluya! Diga conmigo, ¡aleluya! Esto es tuyo, llévatelo, mira, llévatelo en el alma, llévatelo en la mente, llévatelo en el corazón. Sean sobrios y velen. Que el adversario de ustedes, que es Satanás, anda como león rugiente buscando a quien devorar. Quiero que te quede con esto, él es adversario, no jefe. Tu jefe es quien lo venció. Entonces, a ver, cuando dicen sean sobrios, la palabra sobriedad en este pasaje en el original es tengan la mente bien colocada y tengan la mente limpia. Porque lo primero que te quiere mover es la mente para que tú te confundas. Hay procesos que vienen a acabar con tu mente. Porque en el momento que tu mente está firme, tú siempre te vas a recordar que él tiene que someterse al Señor tuyo, que es Jesucristo. Entonces, cuando el Señor tuyo, tú comienzas a hablar con el Señor, con el que tú caminas, ¿te acuerdas con el que camina contigo? Y tú le comentas, amigo, tú no sabes, ay, compañero de camino, aquí tengo yo un lío grandísimo. ¿Y con quién, mi hija? Una batalla grandísima ahí con una demonia que se le metió el diablo y mi esposo ahí, él se enredó con ella. ¿Cómo? Y no es que él no lo sabe, es lo que quiere oír a sus hijos hablándole. Entonces ahí mismo tú le dices, yo necesito lo que tú conquistaste en la cruz para que baje a este problema. Así mismo es que se ora. Lo que tú conquistaste en la cruz, que fue la liberación de mi casa, la quiero libertando a mi familia. ¡Haz libre mi familia! ¡Aleluya! Habla con el compañero, dile a tu vecino, tengo un compañero y voy a hablar con él. Tengo un compañero y voy a hablar con él. Acompañarte de Jesucristo es hacer un viaje rumbo a la eternidad en el que él va montado contigo en el vehículo. Yo no sé si usted es como yo, pero cuando yo voy a viajar, viaje largo, ya sea en tierra o en avión, yo lo más que disfruto es ir del lado de gente que yo, o sea, pueda tener una conversación. Obviamente siempre es hermoso viajar al lado de mi esposo, claro que sí, pero él se duerme rápido, entonces es un problema, porque yo no duermo. Así que yo necesito un compañero, que en el caso de Maribel, Maribel, ven, siéntate acá. Vamos a hablar, porque es que si usted no encuentra con quién hablar cosa en un viaje largo, lo mejor que usted puede hacer es ponerse a leer o ponerse a hacer algo productivo, escriba algo. La gente que es lo que quiere ver películas y dormir, no es con ustedes que estoy hablando ahora, estoy hablando con gente que no desaprovecha ni un vuelo para hacer

firme, emprendiste un viaje. Cada día que pasas aquí te queda menos en esta parada. Y te falta menos para vivir conmigo en la eternidad. Pero no te dejo, desde el momento que tú me permites entrar a tu corazón, no te dejo desde ese momento y hasta la eternidad. Soy tu compañero de viaje.

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1: Hola, ¿qué tal? Aquí está la información en Red Mundial de Noticias. Hoy es jueves 24 de septiembre de 2026. Aquí están los titulares de las más importantes noticias ocurridas en el mundo hasta este momento. Toral, la ciudad más venezolana de Estados Unidos, se siente fantasma por las deportaciones. Es pareja de Cerimedo, declara en Bolivia en caso de corrupción en un organismo argentino. El norte de Perú teme por el agua que amenaza traer el Niño. Guterres y Azura conversan sobre la lucha contra la corrupción y el cambio climático. El negociador del PME ve a Claudia Sheinbaum la llave para cerrar un acuerdo con Trump. El juez cuestiona el proceso usado por Trump para vetar en la Casa Blanca tres medios. Una jueza del CPI sancionada por Estados Unidos pide a los estados que actúen. Hemos sido víctima de terrorismo, dice el presidente iraní. Critica a Donald Trump en la ONU y dice que su país luchará hasta el último aliento. Aquí están las noticias. Naciones Unidas. Hemos sido víctima de terrorismo, dice el presidente iraní cuando critica a Donald Trump en la ONU y dice que su país luchará hasta el último aliento.
2: El presidente de Irán afirmó el miércoles que su pueblo ha sido víctima del terrorismo por parte de Estados Unidos al pronunciar un inusual discurso en tiempos de guerra ante la Asamblea General de la ONU, un día después de que el presidente Donald Trump dijera que podría aniquilar a la República Islámica si no se alcanza pronto un acuerdo para poner fin a la guerra, que ya ha durado casi 7 meses. En un discurso desafiante, el presidente Masoud Pezeshkian se convirtió en un notable ejemplo de un líder extranjero que se dirige al organismo mundial mientras su país está en guerra con la nación anfitriona. Mientras defendía a su país, Pezeshkian mostró grandes fotos del fallecido líder supremo Ali Khamenei y de las más de 150 escolares iraníes asesinadas en los primeros días de la guerra. Simplemente nos hemos defendido. No somos terroristas, manifestó Pezeshkian ante la Asamblea General. Nuestro pueblo inocente ha sido blanco de ataques cobardes y agresiones impuestas a nuestro país, y nos defendimos con la máxima fuerza. Estados Unidos e Israel nos atacaron. Sí, nos golpearon, pero no doblamos la rodilla, dijo, refiriéndose a Estados Unidos. Hacia el final de su discurso, Pezeshkian mencionó a Trump por su nombre. Debe quedar claro para el señor Trump y para quienes gusten intimidarnos que estamos listos para el diálogo, la diplomacia y las negociaciones sin aceptar el lenguaje de la fuerza, declaró. Poco después, funcionarios de Estados Unidos e Israel arremetieron contra el discurso al afirmar que era hipócrita que la República Islámica se presentara como víctima del mundo. No sé con qué autoridad Irán puede dar lecciones a nadie sobre derechos humanos o el sistema internacional cuando lo viola habitualmente, dijo a los periodistas el secretario de Estado de Estados Unidos, Marco Rubio. Pezeshkian, quien, dentro del panorama político de Irán, es considerado un político moderado, llegó a Nueva York bajo fuertes medidas de seguridad e intenso escrutinio, y se dirigió a los líderes mundiales un día después de que Trump utilizara el mismo escenario para considerar la posibilidad de escalar masivamente una guerra que ya se ha salido de control. Tengo una gran decisión que tomar, dijo Trump en su amplio discurso del martes. Se llegará a un acuerdo con Irán que les permita reconstruir y crear un país mucho más grande de lo que fue antes, quizá uno de los más grandes de Oriente Medio o incluso del mundo, o aniquilo a la República Islámica y lo hago rápidamente, sin darles nunca la oportunidad de matar y destruir a personas y países otra vez. Horas después de esas impactantes amenazas, Trump dijo a los periodistas que sus principales enviados, Steve Witkoff y Jared Kushner, se reunieron durante unas 3 horas con funcionarios iraníes al margen del encuentro anual, pero ofreció pocos detalles sobre cómo se desarrollaron las conversaciones o sobre el contenido del intercambio. Fue una muy buena reunión, declaró Trump. Más tarde, el mandatario agregó que los funcionarios iraníes no eran del nivel más alto, pero es algo. También el martes, el secretario de Estado Marco Rubio señaló que Trump está dispuesto a reunirse con Pezeshkian mientras esté en Nueva York. Pero Teherán restó importancia al intercambio no programado del martes, que fue el primer contacto indirecto entre funcionarios de Estados Unidos e Irán desde que se desmoronó un alto el fuego en junio. Esme Obadai, portavoz del Ministerio de Relaciones Exteriores de Irán, ratificó la posición del país en las conversaciones con funcionarios estadounidenses al exigir que Washington ponga fin a su bloqueo de los puertos iraníes y libere activos iraníes congelados. Bagai indicó que las conversaciones, realizadas de manera indirecta a través de mediadores cataríes, no eran nada nuevo. Rubio se hizo eco de ese sentimiento el miércoles, diciendo que fue una continuación de conversaciones que han ocurrido en el pasado. Si hay una oportunidad de intercambiar ideas y mensajes, lo haremos.
1: Atención, Estrecho de Hormuz. Al menos un marinero indio murió este miércoles en un ataque de origen desconocido con un proyectil contra un buque mercante con bandera de Antigua y Barbuda mientras transitaba por el Estrecho de Hormuz, informaron diversas fuentes. Un buque de la Marina Real de Omán, en cooperación y coordinación con las autoridades pertinentes, llevó a cabo una operación de evacuación. Un total de 27 tripulantes fueron evacuados y recibieron la atención médica necesaria después de que el buque fuera atacado a aproximadamente 2,5 millas náuticas de la gobernación de Musaddam. El incidente provocó un incendio en la sala de máquinas y el fallecimiento de un tripulante, indicó el Centro de Seguridad Marítima Omaní en su cuenta oficial de X. En tanto, la Embajada de India en Mascate confirmó que el marinero fallecido es oriundo de ese país. Estamos siguiendo de cerca el ataque al M5 Cape Dao, ocurrido mientras navegaba hacia la India, y mantenemos una estrecha coordinación con las autoridades omaníes respecto a la seguridad de toda la tripulación, incluyendo a 19 ciudadanos indios. Lamentamos profundamente la pérdida de un ciudadano indio en este ataque, indicó la Embajada India en un comunicado. Washington. El juez Timothy Kelly cuestionó hoy que el presidente de Estados Unidos, Donald Trump, retirara los pases de prensa sin establecer antes reglas claras y sin una notificación a tiempo durante la audiencia de apertura sobre el veto a CNN, MSNBC y Político. Kelly no emitió una decisión inmediata y dijo que estudiará los argumentos y responderá tan pronto como pueda. No sé cómo una carta que recibieron después de que se revocara el acceso podría proporcionarles los estándares que debían cumplir. Es un papel que recibieron diciéndoles, ya han violado esto, dijo el juez Kelly de Washington durante la primera audiencia del caso que enfrenta a los medios vetados contra la administración Trump. La reacción del juez Kelly se debe a que los medios alegaron que sus pases de acceso a la Casa Blanca fueron retirados el pasado 19 de septiembre, pero no fueron notificados de las causas de estas medidas hasta el día 22. Durante la audiencia por la solicitud de una orden de restricción temporal presentada por los tres medios, Kelly centró buena parte de sus preguntas en las reglas que existen antes de que fueran retiradas las credenciales y en si los periodistas habían recibido suficiente aviso de que determinadas conductas podrían llevar a pérdida de sus pases. Por su parte, el Departamento de Justicia, representado por el abogado Michael Belchit, sostuvo que Trump puede establecer las condiciones para acceder a la Casa Blanca y que los medios no tienen un derecho constitucional específico a disponer de una credencial. El acceso a la Casa Blanca es un privilegio, no un derecho, afirmó Belchit durante la audiencia. Los demandantes deberían saber que es ilegal publicar información clasificada, sostuvo el abogado gubernamental. Washington. La jueza de la Corte Penal Internacional, CPI, Reine Alapini Hatzou, objeto de sanciones por parte de Estados Unidos, pidió a los estados que actúen frente a los ataques dirigidos contra la institución, un día después de que el presidente Donald Trump exhortó a abandonarla. La CPI atraviesa una crisis sin precedentes. Es la primera vez en la historia del derecho internacional que se amenaza con destruir una institución de esta envergadura, declaró la jueza de Benín, segunda vicepresidenta de la CPI, durante un coloquio organizado en la Asamblea Nacional Francesa. El martes, desde la tribuna de la Asamblea General de la ONU, el presidente Trump pidió a todos los países miembros retirarse oficial e inmediatamente de la CPI, a la que calificó de institución fuera de control. La administración estadounidense lanzó una dura ofensiva contra la Corte, que juzga a los autores de los crímenes más graves, imponiendo en particular una serie de sanciones contra sus responsables. Su indignación se hizo patente cuando la CPI emitió una orden de detención contra el primer ministro israelí Benjamín Netanyahu, estrecho aliado de Estados Unidos. Frente a estos ataques, la pelota está en el campo de los actores políticos de los estados, dijo Alapin Gansou. Y aunque celebró las declaraciones de apoyo, hizo un llamado a ejecutar actos concretos. Hasta la fecha, 9 de los 18 jueces, 2-3 miembros de la fiscalía y 1 miembro del personal son objeto de sanciones por parte de Estados Unidos, recuerda la jueza. Algunos son también objeto de una condena en rebeldía por parte de Rusia. En total, 2/3 de los jueces están en la mira de estas medidas coercitivas, puramente políticas, prosiguió. La jueza Alapin Gansou está sancionada desde el 5 de junio de 2025 por haber formado parte de la sala encargada del expediente contra Netanyahu y su exministro de defensa, Yoav Gallant. Estas sanciones la han hecho retroceder a la era de la prehistoria, añadió. Ya no se puede utilizar una tarjeta de crédito, ya no se puede viajar, indicó. Washington. El gobierno de Donald Trump endurece la política de visados para evitar el turismo de nacimiento.
2: El secretario de Estado de Estados Unidos, Marco Rubio, anunció este miércoles una nueva política de restricción de visas para evitar el llamado turismo de nacimiento, que consiste en viajar al país con el propósito de dar a luz allí para que el bebé obtenga la ciudadanía estadounidense por nacimiento. Hoy anuncio una nueva política de restricción de visas bajo la sección 212A3, C de la Ley de Inmigración y Nacionalidad, señaló el jefe de la diplomacia estadounidense en una declaración oficial. Rubio denunció la existencia de redes extranjeras de turismo de nacimiento que han explotado el sistema de inmigración estadounidense para vender la ciudadanía estadounidense con fines de lucro. Estas redes publicitan y asesoran a ciudadanos extranjeros para que mientan en las solicitudes de visa estadounidenses y recaudan decenas de miles de dólares a cambio de organizar parques en territorio estadounidense con el único propósito de obtener la ciudadanía, afirmó. El alto funcionario explicó que esta medida está dirigida a propietarios, operadores y administradores de redes comerciales de facilitación de turismo de maternidad, intermediarios que instruyen a los solicitantes para cometer fraude, y proveedores médicos extranjeros que fomentan el uso fraudulento del sistema de salud Medicaid. El secretario Rubio defendió que, con esta decisión, el gobierno envía un mensaje claro: Estados Unidos no permitirá que los extranjeros exploten nuestro sistema de inmigración ni violen la inviolabilidad de la ciudadanía estadounidense. Trump ha vinculado en varias ocasiones el turismo de ciudadanía con personas ricas de China y de todo el mundo que, según él, buscan que sus hijos obtengan la ciudadanía de EUA. El anuncio de Rubio se produce horas antes de que el presidente chino, Xi Jinping, llegue a Washington para una visita de Estado.
1: Washington. Las reservas comerciales de crudo aumentaron la semana pasada en Estados Unidos, principalmente por la desaceleración del ritmo de refinamiento del país, según datos oficiales publicados hoy. En el periodo de 7 días que finalizó el 18 de septiembre, las reservas comerciales aumentaron en unos 3 millones de barriles, según la Agencia de Información Energética de Estados Unidos, EIA. Este desarrollo es en parte atribuido en la caída en entregas de refinerías, 519 mil barriles al día. Estas instalaciones operaron al 94% de su capacidad la semana pasada, su nivel más bajo desde mayo. Por la guerra entre Rusia y Ucrania, el conflicto en Oriente Medio, los productos derivados del petróleo son cada vez más escasos en el mercado. Las refinerías intentan tomar ventaja del alza en los precios al operar sus plantas a toda capacidad. Washington. El ICE deja de mostrar dónde están los miles de detenidos con orden definitiva de deportación. Alerta.
2: los inmigrantes detenidos por el Servicio de Inmigración y Control de Aduanas, ICE, con órdenes definitivas de deportación han dejado de aparecer en el sistema de localización de la agencia, lo que dificulta a abogados y familiares conocer su paradero y actuar ante posibles expulsiones, denunció la Asociación Estadounidense de Abogados de Inmigración, AILA. La asociación explicó este martes a EFE que ha recibido múltiples quejas sobre los supuestos fallos en el sistema de localización de detenidos establecido desde 2010 por ICE. Básicamente, las personas detenidas están desapareciendo del sistema de localización en todo el país, dijo a EFE Heather Hogan, asesora jurídica de políticas y prácticas de AILA. El sistema de localización de solo 4 centros de detención de ICE en todo el país estarían funcionando normalmente. Dichas cárceles, ubicadas en California, Nueva York, Illinois y Minnesota, estarían sujetas a litigios en curso que le obligan a la agencia migratoria a informar sobre la ubicación de los detenidos. La agencia tenía detenidas a 65.765 personas en todo el país el 11 de julio, según los últimos datos recopilados por el Centro Track de la Universidad de Syracuse. La falta de información afectaría únicamente a inmigrantes que tienen órdenes definitivas de expulsión, lo que permite a las autoridades migratorias expulsarlos con rapidez, alertó la abogada. La medida también dificulta que los abogados presenten recursos de habeas corpus, el mecanismo legal mediante el cual una persona detenida puede pedir a un tribunal que revise si su detención es legal y, cuando corresponde, ordene su liberación. Resulta muy difícil para los abogados seguir adelante con sus casos cuando no saben dónde se encuentran sus clientes y las familias se encuentran desesperadas porque no saben si la persona ha sido deportada, indicó Hogan. Esto podría, además, reducir el tiempo disponible para que una persona impugne su detención o deportación antes de que ICE ejecute su traslado o expulsión, añadió la abogada. El sistema no permitiría la ubicación de los inmigrantes desde el pasado 15 de septiembre, según los datos de la asociación.
1: Ciudad de México. La presidenta mexicana Claudia Sheinbaum Pardo evitó confrontar a su homólogo estadounidense Donald Trump después de que este acusara a México de ser el epicentro del narcotráfico y exigiera recuperar el control territorial frente a los carteles, aunque señaló que también podría cuestionar a Estados Unidos por su consumo de drogas ilícitas y producción de armas. Nosotros podríamos entrar, yo podría decir, es muy difícil vivir junto a un país que tiene un nivel tan alto de consumo de drogas ilícitas. O podría decir, es muy difícil vivir junto a un país que tiene tanta producción de armas. Pero no lo voy a decir, no lo voy a decir, expresó la mandataria durante su conferencia de prensa matutina. Claudia Sheinbaum respondió así a las declaraciones de Trump durante la Asamblea General de la ONU, donde el mandatario estadounidense afirmó que México es el epicentro de la violencia de los carteles y consideró inaceptable compartir una frontera de 2.000 millas con un territorio que, según afirmó, está controlado por carteles enemigos. Desde la sede de la ONU, Trump exigió a México recuperar el control de su territorio, aunque también aseguró que la seguridad y la protección llegarán a México y destacó la cooperación entre ambos países. El mandatario republicano se dijo orgulloso de mantener una muy buena relación con el gobierno mexicano y aseguró que ambos países han logrado avances muy importantes en materia de seguridad. Claudia Sheinbaum puso el énfasis precisamente en esa parte del discurso y recordó que México también está combatiendo los carteles. Ciudad de México. La presidenta mexicana Claudia Sheinbaum Pardo será la figura con mayor peso para cerrar una negociación comercial favorable con Washington y contener el sangrado que los aranceles están causando a sectores industriales en el país, afirmó Ildefonso Guajardo, quien es el secretario de Economía y el negociador del Tratado de México, Estados Unidos y Canadá, TECMEC. Guajardo sostuvo durante la quinta convención binacional del American Society de México que Donald Trump es el verdadero negociador en jefe estadounidense y puede modificar en una llamada los términos previamente acordados por los equipos técnicos de ambos países. Nada que acuerden en la mesa nos garantiza que será respetado en el escritorio de Donald Trump, advirtió Guajardo, quien consideró por ello que Claudia Sheinbaum
3: tiene la llave de la negociación y deberá proteger a México de un cambio de última hora. Naciones Unidas. El secretario general de la ONU, Antonio Guterres, y el presidente de Honduras, Nasser Rialfura, conversaron sobre la lucha contra la corrupción y el cambio climático. Guterres recibió a Fura en el marco de la Semana de Alto Nivel de la Asamblea General de la ONU, en la que el presidente hondureño intervino en la tarde. Según un comunicado de la oficina de Guterres, ambos dirigentes abordaron las prioridades nacionales de Honduras, entre ellas el desarrollo sostenible, el acceso a la salud, el fortalecimiento institucional y la lucha contra la corrupción. Además, Azura y Guterres debatieron sobre los impactos del cambio climático y la importancia de obtener financiación para la resiliencia climática. Honduras es uno de los países que ya están sufriendo los impactos del fenómeno climático del Niño, con sequías intensas, reducción de lluvias y olas de calor. Durante su visita a la ONU, el presidente hondureño aprovechó para participar en la cumbre del Escudo de las Américas, la alianza impulsada por el presidente estadounidense Donald Trump en materia de seguridad y que busca combatir el narcotráfico regional con sus aliados en América Latina. Nueva York. El expresidente dominicano Leonel Fernández inauguró el Foro Global América Latina y el Caribe en Nueva York, que se celebra en un momento de fragmentación geopolítica y polarización al que la región llega con activos extraordinarios, aseguró. Durante la apertura del foro que se celebra en la Universidad de Columbia, en Manhattan, Fernández, presidente de la Fundación Global Democracia y Desarrollo, recalcó que el mundo está viviendo una fragmentación y polarización política sin precedentes desde el final de la Guerra Fría. Todas las certezas del orden liberal de posguerra han dado paso a una competencia estratégica más abierta entre las grandes potencias y la interdependencia económica, antes considerada una garantía de paz, hoy convive con una notable fragilidad institucional, señaló. Piura, Perú. En el norte del Perú, el sol todavía abraza las calles, pero sus habitantes temen por el agua que amenaza traer el Niño. En Piura, una de las urbes peruanas históricamente más devastadas por este fenómeno meteorológico, la inquietud aumenta ante las intensas lluvias anunciadas. Este año el Niño podría ser el más potente jamás registrado, según científicos de la ONU. Ya subimos todos, vivimos en el segundo piso, ahí nos refugiamos porque, como dice, ¿a dónde vamos? Dice Sara Castillo en el Chical, un barrio de clase media de esta ciudad de 600.000 habitantes. Esta jubilada de 83 años ya sufrió los estragos de las inundaciones. Una mancha de humedad tiñe los muros de su patio hasta el metro y medio de altura. En la sala donde las tomas de corriente están elevadas, una plancha de madera contrachapada oculta los daños del agua en otra pared. Castillo se prepara para resistir por cuarta vez un desastre desde el Niño de 1983, el más letal en Perú, que dejó 512 muertos por el evento climático y otros 8.500 por accidentes indirectos y enfermedades, según datos oficiales. Atención Doral, Florida. Doral, la ciudad en la Florida convertida en un pueblo fantasma por las crecientes deportaciones.
2: Habitantes de Doral, la ciudad en Florida con la mayor proporción de venezolanos en Estados Unidos, denuncian que se ha convertido en un pueblo fantasma por las crecientes deportaciones, por lo que la comunidad se siente traicionada por la administración del presidente Donald Trump. Varios residentes afirman a este que los operativos del Servicio de Inmigración y Aduanas, ICE, han transformado a una ciudad conocida como Doralzuela y que protagonizó los mayores festejos públicos en Estados Unidos en enero pasado tras la captura del entonces gobernante venezolano, Nicolás Maduro. Hay mucha indignación, mucho miedo, un sentimiento de traición, sobre todo para aquellas personas que votaron por el presidente Trump. Yo nunca he sido simpatizante de él. Siempre me vi venir esto y las personas que sí lo apoyan ahora están o muy dolidas o tratando de hacer malabares, cuenta Liz Rebeca Alarcón, una vecina. Más del 85% de los 81.000 habitantes de Doral son hispanos y la mitad del total son venezolanos. Pero la alcaldesa de la ciudad, la republicana Kristi Praga, firmó un acuerdo 287G para que la policía local coopere con ICE. En medio del récord de más de 50.000 arrestos migratorios a nivel nacional en agosto, la cifra más alta del segundo mandato de Trump, vecinos, negocios y líderes comunitarios publican imágenes a diario de la presencia de ICE y comercios vacíos en cuentas de redes sociales, como qué pasa en Doral. El Doral es un pueblo fantasma. Hay negocios que están empezando a cerrar, otros negocios que están pensando cerrar porque están literalmente y no pueden sostenerse. Las personas tienen terror de salir de sus casas, expresa Adelis Perro, directora ejecutiva del Venezuelan American Caucus, VAC, en una entrevista. El temor a las deportaciones en la ciudad es palpable en el grupo de WhatsApp que Alarcón tiene con otras madres. Jamás la había visto así desde que primero llegué hace más de 20 años. Los locales están vacíos, los supermercados sin personas, vas a comprar y solo hay una persona en la registradora porque las personas no están acudiendo a sus trabajos y yo, que soy mamá de dos pequeños, hasta están afectando las rutinas de los niños, relata. Este ambiente de temor impacta a toda la ciudad, según cuenta Ana Delgado, habitante de origen dominicano, porque la gente que trabaja, los estudiantes y familias no quieren salir, y no quieren ir a trabajar, y no quieren ir a la escuela porque tienen miedo que vengan y los cojan. O sea, los negocios están vacíos, ya cuando tú sales a la calle de Doral no ves a nadie porque todo mundo tiene miedo a salir, señala Delgado AF. La joven pide a los funcionarios electos que vengan a la calle de Doral, que vayan a los negocios para que ellos vean que de verdad lo que está pasando ahora no es bueno.
3: Atención La Paz. La abogada boliviana Nadia Peller es pareja del consultor político argentino Fernando Cerimedo. Declaró como testigo desde Bolivia en el caso de corrupción relacionado con la entonces Agencia Nacional de Discapacidad ANDI de Argentina y puso a disposición de la justicia el contenido de su teléfono móvil. Lo que hice fue ratificar lo que ya había dicho a la prensa argentina y poner a disposición el desdoblamiento de mi celular que está haciendo aquí en Bolivia para que puedan extraer lo que sea pertinente en esa causa, dijo Beller al concluir su declaración. Beller se presentó en las oficinas del Ministerio Público en la ciudad boliviana de Santa Cruz y posteriormente declaró por videoconferencia ante las autoridades argentinas en el marco de la investigación sobre la entonces ANDI durante el gobierno de Javier Milei. Amigos oyentes, por el día de hoy llegamos al final de Red Mundial de Noticias. Mi amigo personal Federico Santiago y Johnny Romero les acompañamos. Les invitamos mañana a nuestra emisión diaria de noticias. Que el Señor los bendiga. Hasta pronto. Bye.

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0: Gracias, Señor, gracias, Padre, porque tú has guardado de mí. Gracias porque tú me has traído, Señor, en paz con este lugar, en estas plataformas de radio Cántico Nuevo. Gracias te doy, mi Dios amado, por todo lo que has puesto en mis manos. No es porque soy bueno, y quizás tampoco me lo merezco, pero Señor, tú has sido bueno. Gracias por el favor tuyo, gracias por la protección que me has brindado con mi familia, mi esposa, mis hijos. Gracias, Señor, a cada uno, Padre, de mis hermanos, los pastores. A cada uno, Padre, los que están cerca, los que están a mi alrededor. Gracias, Señor, y también a los que están lejos. Señor, al pendiente, que están siempre al pendiente de este programa, Señor. Padre, yo pido por todos aquellos, Señor amado, que hacen lo posible, Señor, de prender tu radio, porque tienen, Señor amado, ese deseo, Señor, de escuchar palabras, Señor, que edifica, que instruye, que llena, que salva. Porque no es cualquier palabra, Señor, no es palabra mía, no es palabra de nosotros, sino que es tu palabra, Señor, la que salva. Gracias. Gracias, Señor. Y ayúdame, Padre amado, para poder, Señor, desarrollar de tu palabra. Porque tu palabra, Señor, es espíritu. Ayúdame, Señor, ayúdame. Padre amado, sumergirme en tu espíritu para que, Señor, sea revelada, Señor. En mí, en mi boca, Señor, las palabras que tú quieres hablarles a tu pueblo, a los que oyen, Señor, a los que están en las cárceles, a los que todavía, Señor, no han aceptado tu palabra, a los que escuchan la radio. Y este es un medio, Señor, donde peleamos, Padre, en los aires. Porque el enemigo, Señor amado, quiere arrebatar almas para él. Pero en el nombre de Jesús, tu palabra, Señor, es la que tiene poder y autoridad. Tu palabra, mi Dios amado, es la que puede. Tu palabra, Señor. Tu palabra, Padre, fue la que salió de tu boca. Y fueron creados los cielos y la tierra. Oh, Padre, tu palabra es la que da vida, tu palabra es la que restaura, tu palabra, Señor, la que edifica, tu palabra, Señor, es la que afirma nuestra fe. Tu palabra, Señor, es la que nos asegura que tu Hijo va a venir por nosotros, y Él va a venir por una iglesia sin manchas ni arrugas. Queremos prepararnos. Queremos preparar nuestra alma. Por eso te pido, Señor, por todos aquellos que me están sintonizando en esta hora. Sí, creyente o no creyente, pero Señor, que tu palabra fluya con libertad. Oh, Dios amado, que tu palabra, Señor, haga efecto en esa vida, en esa alma. Quizás, Señor, se encuentran afligidos, tristes, preocupados, defraudados, enfermos, encarcelados, atribulados, espíritu de insomnio, con espíritu de debilidad, toda clase de espíritu contrario, en el nombre de Jesús se rompen esas cadenas, en el nombre de Jesús, porque tu palabra puede, tu palabra liberta, tu palabra nos da victoria, tu palabra, Señor, sana al enfermo, tu palabra, Dios amado, tu palabra restaura. Oh, Dios de la gloria, gracias, gracias, gracias por los favores. Tú que me estás escuchando, únete, alaba, glorifica.
1: tú estés bien, que tu casa esté contento, toda tu casa hay alegría, hay paz. Dale la gloria al Señor, dale la gloria. Y dice en el libro de Santiago, pues si hay, si tú estás contento, cante alabanza, canta adoración delante de Él. Dale las gracias, dale la honra, dale lo mejor, dale, díselo a Él. Pero quizás encuentras un momento de aflicción, de enfermedad, pero déjame decirte en esta hora que su Espíritu Santo puede llegar a tocarte en estos instantes y el Señor te puede dar la sanidad. El Señor te puede dar la sanidad. El Señor te quiere restaurar, te quiere sanar. Pero solamente tú tienes que creer. Tú tienes que confesar con tus labios. Tienes que confesar con tu boca que eres el Hijo de Dios, que lo levantó entre los muertos. Porque a través de esa sangre inmolada en esa cruz, aún no teniendo pecado, hizo ese sacrificio por ti. Él llevó todas nuestras dolencias, Él llevó todos nuestros pecados, llevó Él mismo. Pero en el nombre de Jesús, en el nombre de Jesús solamente tú tienes que creerlo. Solamente tú tienes que creerlo y confesarlo. Porque hay poder, hay autoridad en Él, en su palabra. Clámale a Él, yo no puedo llegar ahí en ese rincón donde tú estás. Estás ahí en tu cuarto, estás ahí en tu cocina, estás ahí manejando, guiando un carro. Yo no sé en dónde te encuentras, pero solamente clámale a Él, no importando las circunstancias que tú estás atravesando en estos momentos. Quizás ya llevas días, 2 semanas, puede ser meses. Solamente confía en Él, solamente cree en Él, solamente confiésalo. Tú tienes que confesarlo y creerlo. Porque Él nunca está ocupado para todos. Él nunca va a estar ocupado para ti. Él tiene los brazos abiertos para ti, mujer. Acércate a Él, confiésale, clámale.

en la muerte. Pero Cristo, Cristo te ofrece vida eterna. Cristo, Cristo, Cristo te da vida. Cristo te restaura. Cristo te llena. Cristo te salva. Él, solamente Él, y nadie más, ni San Juan, ni San Judas, nadie más, solamente Jesús, el que hizo ese sacrificio en esa cruz. Alabado sea tu nombre, alabado sea tu nombre,

Señor. Ahora, Padre, tenemos entrada allá en el reino de los cielos. Todo aquel que viene en pos de Él, no importando de qué raza, de qué lengua habla, de qué idioma, blanco, alto, blanco, moreno, venga Cristo. Ven a Cristo, porque Él es el que una la iglesia, un solo cuerpo, un solo cuerpo. Cristo, Cristo es el que restaura. Gracias, Señor, gracias por la victoria que has dado, Señor. Todas las iglesias misioneras, jóvenes cristianos, y de nuestro obispo, Señor, que hoy estamos, Señor, en Magna Asamblea, 38 años que has dado victoria, Señor, a tus siervos. Gracias a ti, porque sin ti no se puede avanzar. Sin ti, sin tu ayuda, Señor amado, nosotros no podemos hacer nada. Nosotros como hombres no podemos hacer nada. Pero, Señor, gracias. Gracias, Señor, por el respaldo, por la cobertura que tú has dado, Señor, a cada uno de los pastores, obreros, misioneros, evangelistas. Oh, gracias te damos, Señor, gracias. Tú has sido bueno, Señor. Aumente, Padre, la fuerza a cada uno. Porque el propósito, Señor, del llamado que tú nos has dado es para que las almas se arrepienten. Pues que las almas vengan, Señor, al arrepentimiento y se salven. Ese es el propósito tuyo. Oh, Dios de la gloria. Oh, gracias. Gracias te damos, Señor. Gracias te damos. Pues cercano está tu nombre. Los hombres cuentan tus maravillas. Gracias a ti. Gracias a ti, Señor amado. Por la victoria que tú nos das cada día. Por un año más. A cada uno, Señor, de mis hermanos. A cada uno, Padre. Quizás ha llegado, Señor, momentos de debilidad, momentos, Señor, no sé, circunstancias difíciles, porque este caminar, Padre, no es fácil de caminar en este camino estrecho, pero más tú nos vas a dar la dirección, tú eres el que nos sujeta, nos sustenta, nos guarda. Líbranos de todo mal, líbranos de toda tentación, de todo pecado. Queremos mantener firmes, queremos mantener, Señor, siempre nuestra mirada en ti. Queremos sujetarnos de tus manos, queremos sumergirnos de tu espíritu cada día, llenarnos cada día. Así, Señor, podamos llegar hasta nuestra meta final. Te lo pido, te lo suplico. En el nombre de Jesús, todo aquel, aquella que está ahí, Señor, pidiendo, Padre, un favor, pidiendo, Señor, un milagro. Todos aquellos, Señor, que ya están, Señor, ya están cansados, Padre, de estar en esa circunstancia y de piedad de ellos. Yo me uno con ellos. Un milagro de esta noche para que ellos puedan testificar. Tú puedes, porque creemos en ti, creemos en el poder tuyo. En el nombre de Jesús, todo aquel que está conectado, Señor, está clamando, Señor, Espíritu Santo, te lo pido, te lo suplico.

0: hay poder, hay autoridad en ti. Queremos ser Señor siempre. Padre, continuar y contar las maravillas tú, Señor, que haces en medio de tu pueblo. En todo aquel que cree en el nombre de Jesús. Gracias te damos, Señor, gracias te damos.
1: ¡Aleluya!
0: Estamos contentos, amados hermanos, estoy contento. ¡Aleluya! Prometía mi hermano, mi amigo, Pastor Antonio Hernández. ¡Aleluya! Sigamos adelante. Porque no sabemos el día de mañana. ¡Puede aparecer nuestro Salvador! Y queremos estar listos, preparados. Dios bendiga a mi hermano Antonio Yash. Sigamos adelante, varón del Señor. A cada uno de los que están ahí conectados, yo los bendigo. Los bendigo en el nombre de Jesús. Los bendigo en el nombre de Jesús. Sigamos adelante. Sigamos adelante. Porque Cristo es el que nos da la victoria. Cristo. Cristo. Cristo es el que nos da la victoria. Aleluya. Así que, amados oyentes, les saluda a su amigo, este es su servidor, el evangelista Victoriano Tambrí. Que nosotros, yo y mi familia, nos congregamos a las 7604 de la 13 Avenida en Brooklyn, Nueva York, donde pastorea nuestro pastor y obispo, el reverendo Eric Salgado y pastor Mario Bach. Amén. Así que, si usted está cerca de esta área, lo invitamos. Hay una silla para usted, hay un espacio para usted para que nos acompañe a alabar y cantar el nombre de nuestro Señor Jesucristo. Amén. Así que, los esperamos, tenemos servicio. Bueno, hoy no hay, mañana va a estar cancelado, que todos vamos a estar en la 8700 de la 18 Avenida, que estamos en asamblea. Gloria al Señor. Yo me siento contento por eso. Cada uno de las victorias que le ha dado el Señor a cada uno de los pastores, ministros. Ciertamente, con el testimonio, con lo que mira nuestros ojos, lo que está haciendo el Señor ha sido grande. Es grande lo que está haciendo el Señor en medio de su pueblo, en medio de las iglesias misioneras, jóvenes cristianos. Los bendigo, predicador, tú que predicas la palabra, sigamos adelante. Sigamos siempre en dirección al Señor para que Él nos dé la palabra, nos dirige para seguir hacia adelante. Amén. Así que saludo a nuestro pastor y obispo Eric Salgado. Amén. Los bendigo a toda la junta, a la familia pastoral, porque ayer fueron las votaciones, las elecciones, y pues yo lo animo a él como mi pastor y obispo de todas las iglesias. Hombre que lo ha levantado al Señor y le tengo aprecio y respeto porque Dios está trabajando con él y seguirá haciendo lo que tenga que hacer. Y hombre que lo ha levantado el Señor y lo está usando. Y nosotros como además de miembros y que estamos al lado de él trabajando, hemos visto cómo Dios lo está usando y eso nos hace animar a nosotros a trabajar, a seguir hacia adelante, porque como decía yo, nuestros hermanos en la iglesia, porque nosotros no vamos a jubilar. Este no es un trabajo secular, que uno se jubila y ya. Nosotros no nos vamos a jubilar, nosotros vamos a seguir a cantarle al Señor, a adorarle al Señor, que Él se lo merece, porque Él es bueno y para siempre es su misericordia. Amén. Así que animo a toda la junta, a los que fueron reelegidos ayer, a nuestro obispo como presidente, al vicepresidente, a nuestro pastor, reverendo George Viera, mi secretaria, pastora Sonia, a nuestro pastor Federico Santiago, Gil Roa y Humberto Vázquez, forman parte de la Junta Conciliar. Los bendigo, sigamos hacia adelante, y como la directiva de jóvenes, bendigo la vida de su pastor Asunción Clamali como pastor de los jóvenes, y como presidente de la directiva a nuestro hermano Eugene, amén, jóvenes votados, amén, y a cada uno de los que forman parte de la directiva, los nuevos que entraron, los animo a seguir hacia adelante, y como también la directiva de niños, a la hermana Sara, a mi hermana Sergio, a la hermana Vidalina, a nuestra hermana Alicia, a cada uno de los que forman parte de la directiva, los animo a seguir hacia adelante. Y por qué no mencionar a la directiva de misiones también, que hacen este arduo trabajo de ayudar a las iglesias extranjeras. El pastor David Cordero, su esposa, a cada uno de los que forman parte de la directiva, su hermano Alex Hernández, lo bendigo, varón. Pastor, sigamos adelante, hermano Safón. Y por qué no mencionar también a la directiva de la radio, amén, a nuestro hermano Melchor también, que quedó como presidente. A cada uno de mis hermanos, sigamos hacia adelante. Amén, que estamos de fiesta con Jesús. Él ha sido bueno con nosotros, amén. Así que por qué no darle las gracias a Él, amén, en estas fechas que nosotros deberíamos estar acuerpando todo lo que la de nuestra asamblea, porque para ver lo que Dios está haciendo en medio de su pueblo. Amén. Así que hoy va a estar con nosotros, como su pastor y obispo estaba anunciando hoy, que va a estar con nosotros en la adoración de Eric Porta, y en la alabanza nuestro hermano cantautor Roberto Orellana. Pues así que usted está invitado, amado hermano, usted que me escucha, que no está asistiendo a una iglesia y quiere ir, pues llegue allá. Todos están invitados a la 8700 de la 18 avenida. Se va a dar comienzo a las 8 de la noche, de igual manera mañana, culminando a nuestro asamblea 38 años, amén, que se dice fácil, pero son 38 años, hermanos, es una victoria muy grande, amén. Así que ánimo a cada uno de todos de ustedes, los bendigo, los animo a seguir hacia adelante, y pues vamos a meditar un momento palabra del Señor en esta hora de la noche. Una palabra que el Señor me dio traerlo hoy. Y si usted tiene una Biblia cerca, pues léelo conmigo. Lo vamos a encontrar, nuestra cita bíblica, en el libro de Isaías 53. Vamos a leer del 5 al 7. Lo voy a leer siempre bajo la visión del Padre, del Hijo, del Espíritu Santo, y su letra dice la siguiente manera: mas Él fue herido por nuestras rebeliones, molido por nuestros pecados, el castigo de nuestra paz fue sobre Él, y por su llaga fuimos nosotros curados. Todos nosotros nos descarriamos como ovejas, cada cual se apartó por su camino, mas Jehová cargó con él el pecado de todos nosotros. Angustiado él y afligido, no abrió su boca. Como cordero fue llevado al matadero, y como oveja delante de sus trasquiladores. Enmudeció y no abrió su boca. Gracias, Señor, por tu santa bendita palabra. Señor, úsame como un vaso útil. Señor, que tu palabra fluya con libertad en estos aires, Señor. A cada uno de los que están sintonizando, que tienen prendido la radio, Señor. Los que están acá, Señor, en los Estados Unidos, los que están afuera, Puerto Rico, República Dominicana, México, Centroamérica, Sudamérica. Señor, donde llega la potencia de la radio, Padre amado, que seas tú, Señor, llevando esa palabra. Y que cada quien, cada cual, Señor, va a recibirlo en el nombre de Jesús. Amén y amén. Una palabra muy, pero muy conmovedora. Una palabra que cuando lo leemos ocurrió algo fuerte. Y leyéndola, uno lo medita y pueda que, no sé, dependiendo cómo uno lo lee. Y estas palabras para mí han sido las palabras que fueron escritas muy dolorosas, porque nada más y nada menos fue algo que ocurrió, y que no porque el que fue crucificado, el que fue despreciado, era un pecador, sino que era un hombre limpio y de puro corazón. Y pero aún así el hombre no se dio cuenta quién era, porque estaba cegadamente vendado sus ojos y no tuvo compasión. No tuvieron compasión con él y fue herido y fue molido por nuestros pecados. Y que dice la palabra que el castigo de nuestra paz fue sobre él y por su llaga fuimos nosotros curados. El precio de sangre. Un precio de sangre. Cuando queremos entender esta palabra un poquito más allá, tenemos que comenzar desde el principio para poder entender el por qué llegó esta llegó, pero estaba de predestinado desde el tiempo antiguo. Y dice la palabra en el libro de Romanos, en su capítulo 3, el versículo 23, por cuanto todos pecaron y están destituidos de la gloria de Dios, siendo justificados gratuitamente por su gracia, mediante la redención que es en Cristo Jesús. A veces nosotros decimos que ya llevamos quizás 5 años en el Evangelio, 10 años en el Evangelio, 15 años en el Evangelio, o llevan todo durante el tiempo que usted nació, durante el tiempo que usted lleva con vida en esta tierra, y dice, yo nací en el Evangelio, yo estoy bien, yo no tengo pecado. Pero a veces el hombre piensa de esta manera. A veces el predicador, el que sale a repartir tratados, sale a evangelizar, piensa que ya no necesita el Evangelio. Piensa que solo nada más a los que todavía no han aceptado a Cristo, que ya no necesita de la palabra. Pero dice en el libro de Romanos, por cuanto todos pecaron, o sea, nosotros estamos incluidos, todos, todos. Y cuando comenzamos desde el principio, como decía en el libro de Génesis, en su capítulo 3, que nos hace una narración ahí, en capítulo, del capítulo 3, del versículo 6 en adelante, cuando vemos al hombre caer en pecado, porque Dios fue tan claro con el hombre cuando lo creó. Cuando vemos en el libro de Génesis 1:26, dice: hagamos al hombre conforme a nuestra imagen. Dios creó al hombre con un puño de tierra y le sopló aliento divino, le sopló, le dio espíritu. Y ese espíritu, el único espíritu que le dio a Adán, ese es el espíritu que usted y yo tenemos como descendencia. Porque Él le sopló espíritu a Adán, y de Adán y Eva nacieron sus hijos. Y de esos hijos vino Noé, llegó Noé en el capítulo 6. Y luego en el capítulo 12 viene, llega Abraham. Capítulo 25, llega Isaac a sus hijos, a José, el último libro de Génesis, el último capítulo, quise decir, perdón. Pero de esa descendencia venimos nosotros, que no pudimos mantener al pie de la letra del mandato de Dios que dejó. Por eso dice en el libro de Romanos, dice el apóstol Pablo, por cuanto todos pecaron y están destituidos de la gloria de Dios. Nosotros ya no tenemos, como algunos, como siempre decimos, ya no teníamos parte ni suerte. ¿Por qué? Porque habíamos caído en el pecado que ya había, ya Dios nos había apartado, ya no había una manera más. Sin embargo, Cristo se ofreció para darnos una oportunidad. Porque cuando llegamos en el final del libro del Antiguo Testamento, que es Malaquías, amado oyente, ahí hubo un espacio, un tiempo de silencio. Dice la palabra, cuando empezamos a escudriñar el libro de Mateo, la gente se sorprendía de cómo Jesús hablaba a la gente, pero no solamente hablaba a la gente, sino que todo lo que decía, las palabras que salían de su boca, había un respaldo, había un testimonio. Porque cuando Él hablaba, de la palabra, siempre sucedía algo, siempre sucedía un milagro, siempre había alguien que se sanaba, o un paralítico que empezaba a caminar, o un ciego que se abrían sus ojos. Porque aún, dice la palabra, que aún los mancos se les extendían los brazos y ya eran gente normal. Y aún los que tenían espíritus inmundos, cuando Jesús llegaba, huían, porque tenía el respaldo del Espíritu Santo, porque Él era 100% Espíritu y los demonios huían. Y por eso vemos a la gente sorprendido. La gente empezaron a murmurar, la gente empezaron a decir, no, pues este hombre demonio tiene. La gente estaba muy alertada porque nunca habían visto cosas semejantes, porque cuando Jesús abría su boca, siempre ocurría un milagro. Cuando Jesús hablaba, siempre había un testimonio. Porque yo me fui a este lado. ¿Por qué? Porque nosotros tenemos que entender el por qué. El por qué que Jesús se ofreció y llegó, porque ya la gente, amado hermano, ya no creían, ya la gente ya era destituida. Y en eso nosotros estábamos, porque nosotros venimos de la descendencia de ellos. Ya no había, como nosotros decimos los chapines, ya no había un remedio. Ya no había una solución. Pero más sin embargo, Jesús se ofreció para salvar a la humanidad. Por usted y por mí, por ti y por mí, que Jesús se entregó en la cruz. Y este es el gran sufrimiento que sufrió. Un gran sufrimiento que sucedió en este tiempo. Y por eso nos dice el apóstol Pablo, dichosos ustedes que creen en esta palabra, porque aún no vieron sus ojos lo que pasó a través de la palabra. Aún así ustedes creen. Por eso, amado hermano, amado oyente, amigo, tú que me estás escuchando, lee las Sagradas Escrituras, lee tu Biblia, vaya a Isaías 53 en adelante, el 54, el 55, el 56, léelo. Porque Cristo fue el que dio su vida por nosotros, despreciado y desechado entre los hombres, varón de dolores, experimentado en quebranto y como que escondimos de él el rostro. Fue menospreciado porque él, cuando vemos la película de la Pasión de Cristo, ¿cuántos no han visto esa película? Al final de esa película, amado hermano, todo el mundo llorando, le caen sus lágrimas, porque aún así, solo a través de un televisor podemos ver. Aún así despierta ese sentimiento, ese sufrimiento que le pasó a nuestro Señor Jesucristo, nuestro Salvador. ¿Por qué más verlo así personal? O sea, fue tan, amado hermano, ese dolor, que ese sufrimiento fue tan, no sé, lo más horrendo, no sé, de que viene usted en su mente lo que le habían hecho a nuestro Señor Jesucristo. Porque dice la palabra que le pusieron una corona de espinos. Recibió azotes. Le escupieron. Lo arrastraron. Y sobre todo eso llevaba una cruz. Se burlaron de él. ¿Y qué pecado tenía nuestro Señor Jesucristo? Nada. Porque imagínense, aún así, los dos ladrones que fueron crucificados al lado de él, uno que dijo, sí, en verdad tú eres el Hijo de Dios, sálvate tú primero y luego nos salvas a nosotros. Pero más sin embargo, el otro dijo, Nosotros merecemos esto que nos está pasando porque nosotros somos malos. Pero tú no tienes ningún pecado. Así que, si hay algún espacio para mí en el reino de los cielos, yo quiero ir. Dijo que estaba a la derecha. Y él confesó que era el Hijo de Dios, con sus labios. Y él se salvó. ¿Pero qué? Amado oyente, tú que me escuchas, esta radio que Dios puso en esta área, no lo puso porque por así nomás, sino que Dios quiere que usted se salve su alma. Por eso aquí hay una radio que se predica la palabra del Señor. El Evangelio de Cristo. ¿Cuál es el Evangelio de Cristo? Son las buenas nuevas de salvación, las buenas noticias. De que Él pagó por nuestros pecados. Aún así, Él te va a recibir con los brazos abiertos, aún hayas cometido el pecado más horrendo, el pecado, ha matado a no sé qué es lo que has hecho. Pero Él te va a recibir siempre y cuando tú confiesas tus pecados, vienes delante de Él y te arrepientas y ya no vuelvas a hacer. Y Él te va a recibir, porque Él está, le está hablando a los que están descarriados, los que están allá afuera, en los vicios. Él quiere que ustedes se salven, porque Cristo quiere que toda alma se vaya a salvar. Cristo quiere que nadie vaya al lugar del Seol. Él no quiere que vayas a ser un miembro del diablo, sino que Cristo quiere que salves tu alma. Escapa por tu vida. Busca a Dios. Lee su palabra. Busca a la iglesia. Arrepiéntete. Tú que ya sabes, ya tienes tu conciencia de que cuál es lo bueno y lo malo. Arrepiéntete de tus pecados y ven a los pies de Cristo. Él te va a recibir. Él te va a cambiar. Y no pongas excusa. Muchas veces el hombre se justifica y dice, mira lo que, mejor así, porque mira allá en la iglesia siendo cristiano ahora así, y empieza a buscar un sinfín de excusas. Amado oyente, tú no vayas buscando, mires al hombre, busca a Cristo, busca a Dios, porque Él es el que te va a dar la salvación, no el hombre. Porque el hombre falla, nosotros fallamos, nosotros podamos cometer error, pero más, Él quiere que tú pongas tu mirada en el Señor, pongas tu mirada solamente en Él, porque Cristo todavía está hablando a todos aquellos que todavía no han venido a los pies de Cristo, porque por Él, por ese sacrificio que Él hizo, por Él, es que nosotros tenemos esa entrada en el reino de los cielos, por este sacrificio, por este pasaje, léelo, en el libro de Isaías 53 en adelante, usted se va a dar cuenta que Él se entregó, Él dio su vida por usted y por mí. Él angustiado y afligido, no abrió su boca, dice el versículo 7, como cordero fue llevado al matadero y como oveja delante de sus trasquiladores, enmudeció y no abrió su boca. él hizo ese sacrificio, no porque le dio la gana, no porque no voy a ir, no, sino que él tuvo compasión de todos nosotros, del pecado, que todas las almas estaban perdidas, y dijo: yo quiero salvarlos, yo voy por ellos, yo quiero hacer algo por ellos. Y por eso nos dio una oportunidad, amado oyente, para que salve tu alma. Viene a los pies de Cristo, porque Él ya pagó por todos nuestros pecados. Solamente usted tiene que arrepentirse, usted tiene que confesar su pecado y venga a los pies de Cristo y haga conforme la voluntad de Él, lo que Él manda, sus mandamientos y estatutos. Para culminar esto, hay una promesa de Él, de Jesucristo, en el libro de Segunda de Pedro, en su capítulo 3. En su capítulo 3, Segunda de Pedro, capítulo 3, del versículo 9, y dice, con esto voy a culminar, voy a leer el 3 en adelante, dice, del 9 en adelante, dice: sabe el Señor librar de tentación a los piadosos y reservar a los injustos para ser castigados en el día del juicio, y mayormente a aquellos que, siguiendo la carne, andan en concupiscencia e inmundicia y desprecian el señorío, atrevidos y contumaces, no temen decir mal de las potestades superiores, mientras que los ángeles, que son mayores en fuerza y en potencia, no pronuncia juicio de maldición contra ellas delante del Señor. Lo que está diciendo la palabra es que Él, amado oyente, Él va a venir pronto. Mira lo que dice el versículo 9 del capítulo 3 del libro de Segunda de Pedro: el Señor no retarda su promesa, según algunos la tienen por tardanza, sino que es paciente para con nosotros, no queriendo que ninguno perezca, sino que todos procedan al arrepentimiento. Pero el día del Señor vendrá como ladrón en la noche, en el cual los cielos pasarán con gran estruendo, y los elementos ardiendo serán deshechos, y la tierra y las obras que en ella y serán quemadas. Cristo pronto viene, amado oyente, iglesia. Cristo va a regresar. Va a regresar, pero Él va a regresar por una iglesia sin mancha, sin arrugas. Va a regresar por una iglesia conservada, apartada, una iglesia santa. Pero dice la palabra que leímos en el versículo 10, dice que todos los que hayan cometido pecados, pues no se sabe qué va a ser el infierno, el fuego para ellos. Pero no queremos ir allá. Usted no quiere ir allá. Queremos ir en el reino de los cielos. Y si todos le preguntamos quién se quiere salvar, todo el mundo se quiere salvar. Todos nos queremos salvar, pero ahora pregúntese si usted está haciendo la voluntad del Señor, si está haciendo lo que el Señor manda. Por eso, recapacita, hágase ese autoexamen que Cristo está llamando hoy en día. Cristo todavía está hablando, Cristo está hablando, está llamando a cada uno. Así que cada uno vamos a llevarle cuentas al Señor. Así que, lea su palabra y sigamos adelante. Así que, esto ha sido la poca meditación de su palabra. Saludo a mi hermano Pedro López, a mi hermano Pascual Castunar, que te bendiga, a mi hermano Wilson, a cada uno de los que estuvieron en sintonía, que el Señor los bendiga. Así que nos vamos para la convención, y que el Señor los bendiga a cada uno de ustedes. Esto ha sido su programa, Aviva tu Obra en Medio de los Tiempos. Amén.
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